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0: 18 horas, 34 minutos.
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3: 19 horas, 3 minutos.

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1: ¿Bueno?
2: Sí, sí, Talía, ¿hablas tú?
1: Sí, ¿quién habla?
2: Eric, ¿cómo estás?
1: Bien, ¿y tú?
2: Oye, pues hoy hay una función muy buena. Quería ver si querías ir al cine.
1: ¿Ahorita?
2: Pues, es a las 8.
1: Es que me da pena.
2: ¿Pero por qué?
1: Pues porque hace mucho no te veo.
2: Yo tampoco, pero vamos, ¿no?
1: No sé, déjame ver.
2: ¿Qué tienes que ver?
1: Tengo que ver, pues, pedir permiso.
2: ¿Y a quién pídele permiso?
1: Es que ahorita no está mi mamá.
2: Entonces, ¿me hablas o te hablo al rato?
1: No, háblame al rato.
2: Okay.
1: Oye, pero no me cuelgues.
2: ¿Por qué no?

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0: 19 horas, 16 minutos.
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0: 19 horas, 32 minutos.
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1: Vamos a darle, señorita, a aprender la nueva danza.
2: ¿Y cómo se baila, muchacho?

0: 20:15.
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0: 21 horas, 3 minutos.
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21 horas, 19 minutos. 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

21 horas, 42 minutos. 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
3: 22 horas, un minuto.
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0: 22 horas, 18 minutos.
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0: Las 0 horas, 16 minutos.
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0: La 1:16.
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0: La 1:32.
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0: Las 2, 16 minutos.
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0: Las 2, 32 minutos.
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0: Las 3, 17 minutos.
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0: Las 4, 17 minutos.
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0: Las 4, 30 minutos.
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1: La Policía Nacional Civil informó que reforzará la seguridad durante la Feria de la Virgen de la Asunción, conocida como Feria de Jocotenango, que se celebra cada 15 de agosto en la zona 2 de la capital. Como parte del operativo, se implementarán anillos de seguridad, vigilancia mediante drones y sistema de identificación biométrica en los accesos al Hipódromo del Norte, con el objetivo de prevenir hechos de violencia y garantizar un ambiente seguro para las familias que asistan a la tradicional celebración desde este viernes. La feria reúne a cientos de visitantes que llegan para disfrutar de sus diferentes atractivos, entre ellos los juegos mecánicos, ventas de comida típica, dulces tradicionales, artesanías y otros productos, además de las actividades religiosas y culturales relacionadas con la celebración de la Virgen de la Asunción. Ante la afluencia de personas, las autoridades buscan fortalecer los controles y la vigilancia para que los asistentes puedan recorrer el lugar y participar en las actividades con mayor tranquilidad. La PNC hizo un llamado a la población a mantener las medidas de prevención y reportar de inmediato cualquier situación irregular, especialmente en la presencia de personas armadas. Los ciudadanos pueden comunicarse a la línea 110 de la institución o enviar reportes mediante WhatsApp al número 3764-1561. Las autoridades reiteraron que el despliegue tiene como principal objetivo prevenir incidentes y propiciar un ambiente familiar durante una de las celebraciones tradicionales más concurridas de la capital. Para Nuevo Mundo Noticias, Ángel Vázquez. Las fiestas agostinas del Salvador representaron una oportunidad para el turismo guatemalteco, especialmente por el incremento de visitantes procedentes del país vecino. Durante este periodo vacacional, entre el 31 de julio y el 9 de agosto.

0: llegada masiva a finales de julio. Algunos duermen a la intemperie y dependen de organizaciones y vecinos para cubrir necesidades tan básicas como comer. Entre ellos hay más de 4.000 menores no acompañados sin identificar, según las últimas cifras de Save the Children.
1: Cada noche, ¿no?, que pasas un niño o una niña en la calle está expuesto a grandes riesgos, desde riesgo de violencia, de trata o explotación, a riesgos de carácter psicosocial o incluso sanitarios.
0: Las ONG consultadas por Euronews aseguran que los recursos de acogida están desbordados y reclaman acelerar los traslados a la península. Pero el reparto ha provocado un enfrentamiento político entre comunidades autónomas. Las ONG recuerdan que Ceuta no puede afrontar sola la emergencia.
2: Es un reparto solidario y vinculante. Yo entiendo que en un primer momento las comunidades autónomas puedan tener reticencias, pero lo cierto es que la ley así lo exige y por tanto se tendrán que coordinar con el Estado para que en función de sus capacidades de acogida puedan apoyar a Ceuta en estos momentos.
0: Pero para Amnistía Internacional, la crisis de Ceuta va más allá del debate sobre el reparto en España. La organización responsabiliza también al enfoque de la política migratoria de la UE y sus Estados miembros.
3: Desde Amnistía Internacional consideramos que el escenario que se ha vivido en estas semanas es el resultado de una política migratoria de la Unión Europea, de los Estados miembros, enfocada y priorizando el cierre de fronteras y no poniendo en el centro a las personas.
0: Mientras tanto, en Ceuta la prioridad sigue siendo la misma: localizar a los menores y garantizar que sus derechos estén protegidos.
4: La Embajada de Estados Unidos en Guatemala lanzó una contundente advertencia ante los señalamientos sobre políticos que tendrían vínculos con estructuras de narcotráfico y que buscarían mantener sus actividades ilícitas fuera del alcance de las autoridades. La representación diplomática sostuvo que estas acciones resultan alarmantes, aunque no sorprendentes, y dejó claro que Washington mantendrá una política de cero tolerancia contra los narcotraficantes y contra quienes les proporcionen cobertura desde el poder político. Textualmente señalaron: "Nos mantendremos firmes contra quienes utilicen el poder político para proteger intereses delictivos". El mensaje adquiere relevancia ante la cercanía del proceso electoral 2027. ¿Cómo surge este pronunciamiento? Pues el vínculo entre el dinero del narco y política no es un fenómeno nuevo. Las investigaciones por años han documentado distintas formas en las que las estructuras criminales pueden buscar acercamientos con candidatos. En este tema, el propio ministro de Gobernación, Marco Antonio Villeda, ha señalado recientemente que existe una relación entre el narco y la política. En declaraciones, Villeda afirmó que el dinero ilícito puede financiar el acceso al poder y recordó que desde alcaldes hasta secretarios han terminado vinculados. El pronunciamiento estadounidense ocurre mientras Guatemala y Estados Unidos mantienen una cooperación estrecha en materia de seguridad y combate al narcotráfico. El propio ministro dijo que ambos países continúan fortaleciendo sus mecanismos para combatir este flagelo. Para Nuevo Mundo Noticias, Bernal Álvarez.
5: I regret to say.
6: Victoria electoral para Nigel Farage. El líder del partido anti-inmigración británico Reform UK fue reelegido holgadamente como diputado en unas inusuales elecciones parciales. Farage, quien desencadenó estos comicios al renunciar al escaño parlamentario que ocupaba desde 2024 debido a una investigación sobre sus finanzas, se llevó el 63% de los votos en la circunscripción inglesa de Clacton. No obstante, decidió no asistir al proceso de conteo, en el que los candidatos se reúnen tradicionalmente para la proclamación de los resultados.
7: Fui informado que existe una campaña organizada para perturbar y menospreciar el resultado.
6: Su principal rival en estos peculiares comicios fue un misterioso candidato satírico llamado Count Beanface o Conde Cubo de Basura. El alter ego del comediante John Harvey superó las expectativas al obtener el 27% del total. Los analistas habían anticipado una victoria de Farage, pero subestimaron al autodenominado guerrero espacial intergaláctico, quien hizo campaña con un bote de basura como casco.
7: He obtenido más de 9.000 votos. En Makefield hace 8 semanas obtuve 95. Así que frente a Nigel Farage, en comparación con Andy Burnham, soy 1.000 veces más popular. ¿Tendrá eso algo que ver con que él no esté aquí esta noche, en una noche en la que dijeron que pensaban obtener más

0: del 80%.
1: Los principales partidos políticos británicos, incluido el gobernante Partido Laborista, habían rechazado la votación, que calificaron de maniobra del líder del movimiento de extrema derecha Reform UK para eludir el escrutinio de sus actividades. Esto permitió que decenas de candidatos marginales acapararan la atención.
2: La comisión de postulación que elegirá una nómina de 6 candidatos para próximo Contralor General de Cuentas aprobó de forma unánime que los aspirantes sean evaluados mediante entrevistas y que la sede del grupo sea en la Universidad Rafael Landívar. En una reunión que se llevó a cabo desde horas de la mañana, cuando eligieron a los secretarios de dicha postuladora, las charlas siguieron y también se aprobaron distintos rubros que tendrán que respetar los 27 miembros. Por ejemplo, que ningún integrante podrá utilizar aparatos electrónicos durante la revisión de expedientes, evaluaciones, entrevistas y votaciones. En otra línea, con 27 votos, la postuladora aprobó que se votará candidato por candidato a viva voz. Se indicarán las razones de su voto, si así se desea, y que se prohíbe la votación en bloques. Por otra parte, también se escogió a los voceros de la comisión, cuyos puestos quedaron distribuidos de la siguiente manera. El principal será el presidente de la postuladora, el padre Miquel Cortés, pero en caso de ausencia se le asignaron 2 representantes suplentes. Una de ellas es Milvia Elías y el otro Alexander Sack. Esos fueron los lineamientos discutidos, aunque la función principal de la postuladora queda en elegir a candidatos que serán trasladados al Congreso para elegir al próximo Contralor General de Cuentas. Para Nuevo Mundo Noticias, Diego Fong.
3: Israel envió tropas el jueves a un pueblo de Cisjordania ocupada, donde un grupo de colonos asediaron casas palestinas, lo cual llevó al embajador de Estados Unidos a denunciar un acto de terrorismo en una declaración de tono inusualmente elevado. Desde el domingo, colonos israelíes mantienen cercadas varias viviendas palestinas en Kusra, cerca de Naplusa, en el norte de Cisjordania, un territorio ocupado por Israel desde 1967. Entre las propiedades afectadas figura la de un ciudadano estadounidense. Los residentes aseguran que han quedado aislados y sin acceso a alimentos ni a otros suministros básicos. El ejército israelí desplegó tropas en la región para proteger a los habitantes y mantener la seguridad, según un comunicado. Las cámaras de la AFP captaron a soldados patrullando por las calles. Según el embajador estadounidense Mike Huckabee, Israel actuó a petición de Estados Unidos, su principal aliado, a pesar de los desacuerdos que sus dirigentes Donald Trump y Benjamin Netanyahu han exhibido en los últimos meses, especialmente sobre la propuesta estadounidense para la Franja de Gaza. Poco después de las declaraciones del embajador estadounidense, varios dirigentes israelíes, incluido el ministro de Defensa Israel Katz, acudieron al asentamiento de Ganim, en el norte de Cisjordania, que fue reinaugurado el jueves. Nosotros como gobierno vamos a reconocer todas estas granjas. Por cierto, solo en términos de cantidades, si no me equivoco, en comparación con los 200 kilómetros cuadrados que tenía el asentamiento, con esta incorporación son 1.200 kilómetros cuadrados. Ganim fue uno de 4 asentamientos desmantelados en 2005. Sin embargo, 3 de ellos han sido reconstruidos bajo el actual gobierno de Netanyahu, en un contexto de aceleración de la expansión de las colonias israelíes y de legalización de puestos avanzados levantados sin autorización oficial. Actualmente, más de 500.000 israelíes viven en asentamientos en Cisjordania, considerados ilegales según el derecho internacional, en un territorio habitado por cerca de 3 millones de palestinos. La ONU pidió a Israel que respete las obligaciones que les incumben en virtud del derecho de ocupación, a fin de garantizar la seguridad de la población palestina local.
4: El proyecto para retomar el mejoramiento del estadio Doroteo Guamuch Flores comienza a tomar forma nuevamente. La Confederación Deportiva Autónoma de Guatemala y el Programa de las Naciones Unidas para el Desarrollo PNUD informaron que avanzan en la preparación técnica luego de concluir la fase de recepción de expresiones de interés para las obras. El anuncio ocurre pocos días después de que autoridades de la CDAG fueran cuestionadas por su ausencia a una citación de la Comisión de Deportes del Congreso, donde debían explicar la situación del proyecto. La solicitud de expresión de interés fue publicada el 30 de junio y cerró su fase de recepción el 21 de julio. De acuerdo con el proceso publicado por el PNUD, la consulta buscaba identificar empresas con experiencia en infraestructura deportiva y conocer las capacidades disponibles en el mercado para eventuales procesos de contratación. Según la información divulgada por ambas entidades, 10 empresas manifestaron interés y 9 confirmaron contar con capacidades técnicas y operativas para brindar mantenimiento continuo en América Latina y el Caribe. Las compañías interesadas reportaron experiencia en proyectos desarrollados en Guatemala y otros países de Centroamérica, Norteamérica, Sudamérica, Europa y Asia. Algunas cuentan además con presencia y representación en Guatemala, México, Costa Rica, Colombia, Chile, Reino Unido y Estados Unidos. Para Nuevo Mundo Noticias, Werner Álvarez.
0: La agrupación de baile Danzana Dance Kids, que se ha vuelto viral entre los guatemaltecos por compartir contenido relacionado con la música y cultura del país, realizó una petición especial al presidente Bernardo Arévalo, poder viajar a Guatemala en septiembre del presente año para celebrar el Día de la Independencia a través de un video. Los integrantes del grupo agradecieron el cariño recibido por parte de los guatemaltecos y destacaron la emoción que les ha provocado promover la cultura nacional desde sus plataformas digitales. La reacción surgió luego de que el mandatario Bernardo Arévalo compartiera un video dedicado a la agrupación en el que aparece tocando la marimba nacional y enviando un saludo especial. Desde Guatemala, saludos a los Danzana Dance Kids.
5: From Guatemala all the way to Uganda, greetings for the Danzana Dance Kids.
0: Tras ese gesto, el representante del grupo dirigió un mensaje al presidente Arévalo y director del Instituto Guatemalteco de Turismo, Harry Whitbeck, solicitando apoyo para visitar al país durante las celebraciones patrias.
6: Hola Guatemala, hola su excelencia, a Bernardo Arévalo de León. Estamos aquí para agradecerte por apreciar nuestro trabajo, que hemos viajado para Guatemala y los Chapines a través del video que publicó en su cuenta de TikTok. Estamos muy contentos por ello, su excelencia, y solicitamos hablamente a Senol junto con el jefe de turismo de Guante, el ministro Harris Whitebeck, que nos ayuden a venir y celebrar el Día de la Independencia de Guatemala con ustedes y todos los chapines el 15 de septiembre, y también para nosotros más sobre Guatemala al mundo entero a través de turismo, la cultura y muchas otras maneras. Estaremos muy felices y agradecidas por esta oportunidad.
0: Hasta el momento se desconoce cuál será la respuesta de las autoridades ante la solicitud de los bailarines. Los Danzana Dance Kids han ganado popularidad en Guatemala en los últimos días luego de publicar videos utilizando música de artistas y agrupaciones guatemaltecas, lo que ha generado muestra de apoyo, comentarios positivos y entusiasmo entre usuarios de redes sociales. Para Nuevo Mundo Noticias, Ángel Vázquez.
7: La Policía Nacional Civil confirmó que tendrá cero tolerancias respecto a la aportación ostentosa e ilegal de armas de fuego en las ferias y desfiles correspondientes a las fiestas agostinas. De conformidad con los artículos 62 y 64 de la Ley de Armas y Municiones, queda estrictamente prohibida la exhibición y portación de armas de fuego largas o cortas en desfiles hípicos, jaripeos, conciertos, campos de ferias y expendios de bebidas alcohólicas. Todas las personas que infrinjan dicha norma serán consignadas e inmediatamente puestas a disposición de los tribunales de justicia. Además, el arma será incautada. En ese sentido, afirmaron que ningún comité de feria, municipalidad, asociación hípica o autoridad civil tiene la facultad legal de emitir pases o autorizaciones especiales para la portación de armas dentro de los perímetros festivos. Asimismo, implementarán anillos de seguridad, vigilancia con drones y biometría en los accesos al hipódromo del norte, zona 2 de la ciudad de Guatemala y sus alrededores. Esto para garantizar un buen ambiente familiar. Finalmente, concretaron despliegues especiales en fronteras y rutas turísticas con el apoyo del ejército, especialmente en el corredor de seguridad de la ruta CA1 Oriente. Esto para resguardar la integridad de los ciudadanos salvadoreños, garantizando caravanas de acompañamiento preventivo. Para Nuevo Mundo Noticias, Diego Fong.
4: Un incendio de grandes proporciones se registró este viernes en la 31 calle y séptima avenida de la colonia 14 de octubre, zona 3 capitalina, donde las llamas alcanzaron a al menos 5 viviendas y obligaron a una intensa movilización de los cuerpos de socorro. Bomberos municipales y bomberos voluntarios trabajaron de manera conjunta para controlar el fuego y evitar que se extendiera a otros inmuebles del sector. De acuerdo a los bomberos voluntarios, 5 viviendas resultaron afectadas por el incendio, mientras que reportaron el uso de más de 18 mil galones de agua durante las labores para sofocar las llamas. llamas.
8: De inmediato fueron destacados elementos de Estación Central, 10ª Compañía, 49 Compañía, asimismo 4ª Compañía, además elementos de la 127 Compañía, quienes acudieron con camiones contra incendio, donde el oficial comandante del incidente, Quintanilla, ordenó a los elementos atacar el fuego por 3 puntos importantes, esto para evitar que las llamas se propagaran en las demás viviendas. Importante mencionar que hasta el momento se han aplicado 18.200 galones de agua.
4: La emergencia también dejó a 3 personas atendidas por crisis nerviosa. Bomberos municipales además realizaron el rescate de una mascota que sufrió quemaduras durante el incendio y recibió atención. Las columnas de humo y la magnitud de las llamas generaron alarma entre los vecinos, mientras los cuerpos de socorro desplegaron varias unidades y trabajaron durante la emergencia para contener el fuego. Tras más de 2 horas de labores, ambos cuerpos de socorro lograron sofocar y controlar las llamas para evitar que el fuego se expandiera a más viviendas. Para Nuevo Mundo Noticias, Álvarez.
9: Sin confirmar la participación de efectivos militares estadounidenses en operaciones contra el narcotráfico en territorio guatemalteco, este jueves el secretario de Guerra, Pete Hegseth, felicitó al gobierno de Guatemala juntamente al de Honduras por la invitación a realizar operaciones conjuntas para el combate al narcotráfico regional. También quiero felicitar a Honduras y Guatemala por invitar a Estados Unidos a participar en operaciones combinadas contra el narcoterrorismo en sus países. Su gente ya está más segura y más libre gracias a su valentía y su determinación. Y esperamos seguir trabajando con ustedes para eliminar a los tipos malos. El secretario Hegseth lidera en Panamá la cumbre de la Coalición de las Américas contra los cárteles del crimen organizado. Este foro busca reforzar la cooperación de seguridad en la lucha contra el narcotráfico. Ahí anunció además que Colombia se incorporaría a la iniciativa y autorizó operaciones militares conjuntas con Washington. Para Nuevo Mundo Noticias, Ronnie Sánchez Rivera.
0: La construcción de la línea 2 del Aerometro, que conectará el sector del Molino de las Flores en Misco con el complejo Trébol en la ciudad de Guatemala, está previsto para comenzar en las próximas semanas. De acuerdo con las autoridades a cargo del proyecto, los primeros trabajos se concentrarán en el área del Trébol, donde se busca ejecutar las obras sin generar mayores complicaciones al tránsito. Entre finales de agosto y los primeros días de septiembre, están contemplando el inicio de la construcción de la estación 5 de este nuevo tramo. El proyecto plantea una nueva alternativa de movilidad entre Misco y la capital y tendrá una extensión aproximada de 6.8 kilómetros con 7 estaciones y 50 torres. El recorrido partirá de Molino de las Flores, zona 2 de Misco, en el complejo Centro Occidente y finalizará en el complejo Trébol, en la zona 3 de la ciudad de Guatemala. Las estaciones contempladas son Molino de las Flores, Escala, Santa Rita, Utatlán, Caminal Juyú, Rusmol, Hospital Roosevelt y el Trébol 2. Según los estudios del proyecto, recorrido entre Molino de las Flores y el Trébol podrían realizarse en aproximadamente 20 minutos, lo que representaría una alternativa frente a los tiempos de desplazamiento actuales entre ambos municipios. El sistema tendría una tarifa estimada de 6 quetzales por viaje y funcionaría alrededor de 17 horas al día. Además, se prevé que la línea 2 opere con aproximadamente 350 cabinas para atender la demanda de usuarios, mientras la línea 1 del Aerometro, que conectará el Trébol con Plaza España, continúa avanzando en su proceso de construcción. La segunda línea busca convertir en la conexión del sistema del transporte aéreo en Misco. Las autoridades municipales y la empresa desarrolladora señalaron que el proyecto pretende mejorar la movilidad entre ambos sectores y ofrecer un traslado más rápido y continuo. El inicio de los trabajos en el Trébol marcará una nueva etapa para la ejecución de esta infraestructura. Para Nuevo Mundo Noticias, Ángel Vázquez.
4: Desde las primeras horas de este viernes, agentes de la Policía Nacional Civil y fiscales del Ministerio Público mantienen bajo intervención una funeraria donde realizan un allanamiento en busca de indicios que podrían ser clave para esclarecer un caso de femicidio. La diligencia comenzó alrededor de las 6 de la mañana y hasta el momento las autoridades no han revelado públicamente todos los detalles del caso que originó el operativo ni qué evidencia específica buscan localizar dentro del establecimiento. El procedimiento está a cargo de la Fiscalía contra el Delito de Femicidio, unidad que durante este año ha desarrollado distintos allanamientos para localizar evidencia y ejecutar órdenes de captura. La presencia de investigadores en una funeraria agrega un elemento particular a la investigación. Un allanamiento de este tipo puede estar relacionado con la necesidad de localizar, documentar o secuestrar evidencia vinculada con el manejo de un cuerpo, documentación, registros u otros elementos que permitan reconstruir lo ocurrido después de la muerte de la víctima. Para Nuevo Mundo Noticias, Werner Álvarez. Una requisa realizada en el Centro de Detención Preventiva para Hombres Reinstauración Constitucional, conocido como Pafuncito de Fraganes, dejó como resultado el decomiso de una amplia variedad de objetos prohibidos, entre ellos teléfonos celulares, armas improvisadas y sustancias que serán analizadas para confirmar su composición. Las unidades del Ejército de Guatemala, en coordinación con las fuerzas de seguridad, concluyeron durante la noche del jueves 13 de agosto y madrugada de este 14 el conteo de los objetos localizados durante el operativo. Entre los decomisados se contabilizaron 200 objetos punzocortantes, 5 teléfonos celulares, 9 cargadores, 17 cables para cargar dispositivos, 4 memorias USB, un cargador inalámbrico, una bocina, 3 micrófonos, un radio portátil y una cámara Dual Pro 4K. La requisa también permitió localizar 23 paquetes de posible marihuana, 5 pastillas de metanfetamina, 4 frascos y 2 bolsas con cocaína. Además, fueron encontrados 7 pesas que podrían haber sido utilizadas para manipular drogas, 20 pipas para inhalar posible marihuana, 1,000 papos utilizados para envolver este tipo de sustancias y 95 recipientes para moler drogas. Entre los demás objetos incautados figuran 127 encendedores, 13 cajetillas de cigarrillos, una máquina para tatuar, 2 cervezas y un bulto de fuegos pirotécnicos. Las autoridades indicaron que este tipo de operativos buscan detectar y retirar objetos prohibidos de los centros carcelarios, con el objetivo de mantener el control y reforzar las condiciones de seguridad dentro de las instalaciones penitenciarias. Para Nuevo Mundo Noticias, Werner Álvarez.
3: Al menos 5 personas murieron en Japón tras las fuertes lluvias que azotaron el este del país. Los aguaceros torrenciales durante la noche del jueves provocaron alertas de deslizamientos de tierra y cortes de energía. Los meteorólogos emitieron por primera vez la alarma de lluvias torrenciales de máximo nivel para la región de Chiba, donde cerca de 26.000 hogares se quedaron sin electricidad. Las alertas de nivel 5 por precipitaciones intensas se rebajaron a nivel 4 a partir del viernes por la mañana. Miles de personas quedaron varadas durante la noche en Narita, uno de los 2 principales aeropuertos que atienden a Tokio, mientras que se generaron atascos en las carreteras y trastornos en los servicios ferroviarios. La cadena pública NHK reportó que cientos de personas pasaron la noche en refugios en Chiba.
10: Estos doctores están realmente en la sala de un colegio que no debería estar albergando a niños tan pequeños como los que hay aquí, que no están en edad escolar. Esto es parte de un colegio aledaño a la clínica confamiliar de Pereira, que fue parcialmente destruida durante el terremoto y que rápidamente tuvo que trasladar sus instalaciones hasta aquí.
11: En este momento, digamos, estamos de manera provisional aquí en lo que era antes un colegio, pero que tenemos unas salas que hemos adecuado. Yo creo que muy correctamente estamos esperando que nos den el aval de bomberos y de la Secretaría de Salud para volver a nuestros servicios, además pues de organizarlos, de hacerles la limpieza. Lo más importante es que hemos tratado de no suspender los servicios, de manejar nuestros niños y a todos los pacientes que nos llegan.
10: Fue esta de aquí, la parte administrativa, la que sufrió más daño. Se pudieron ver incluso en redes sociales vídeos de cómo se balanceaba y podía haber colapsado el edificio. Pero también aquí pueden ver cómo la parte del hospital, de la propia clínica, ha quedado muy afectada, con una fachada prácticamente caída. Desde la clínica nos dicen que parte de este edificio ha tenido que ser también abandonado. Solo quedan pacientes en cuidados intensivos.
12: Porque ya los teníamos, los pacientes internos. Pensar en una remisión es imposible, su estado de salud no lo permite, ni siquiera con ambulancia medicada. Entonces, la situación es casi que incontrolable, sin embargo logramos contenerla, logramos que nuestros pacientes no sufrieran más allá pues, de lo que fue el traslado, el movimiento mismo del paciente, y logramos contener que todos ellos se salvaran, se mantuvieran en vida.
13: Y los pacientes menos graves han tenido que ser instalados en carpas como esta, que hacen la vez casi de un hospital de campaña. Piden desde la clínica, sin embargo, que no se les olvide que aunque les pueden atender, va a hacer falta dinero para la reconstrucción y suministro de medicamentos.
14: El primer paso para que los damnificados vuelvan a tener vivienda es la remoción de los escombros, que comenzará la próxima semana. A esta tarea se unen los empresarios de la construcción con maquinaria amarilla. Ese fue el compromiso que asumieron durante una reunión con el presidente Abelardo de la Espriella. Trabajarán con alcaldes y gobernadores. Al frente estará el ministro de Vivienda, Jaime Andrés Beltrán.
15: Esto es un plan que tiene 3 etapas. De manera inmediata, la articulación entre el sector privado, los empresarios, los entes territoriales, alcaldías y gobernaciones, y el gobierno a través de la Unidad de Gestión del Riesgo y el Ministerio de Vivienda y los demás ministerios. Aquí hay que actuar rápidamente.
14: El plan de choque para recuperar viviendas o construirlas incluye un censo para determinar tiempos y los costos de la construcción.
15: Un ejército de profesionales coordinado por la Unidad de Gestión del Riesgo para que salga a los territorios a hacer un diagnóstico real de cuántas casas tienen que definitivamente demolerse y pensar en vivienda nueva y cuántas pueden tener un mejoramiento de vivienda. Para entrar a la segunda etapa, que ya es una etapa mucho más profunda, donde el gobierno nacional pone unos recursos, las empresas ponen su ganancia y la donan a través de los proyectos y los entes territoriales también ponen para que podamos darles un beneficio muy grande a estas familias que perdieron sus casas.
14: Mientras se construyen o reparan las viviendas, los afectados tendrán subsidios de vivienda. El gobierno tiene un estimativo del tiempo que implica esta tarea.
15: Para los próximos 2 años ya es una reconstrucción total de algunos municipios, como es el caso del Valle, que tuvieron el 80% del municipio pérdidas. Y ahí empieza un plan de subsidios para vivienda, un plan de mejoramiento, pero también un plan de renovación urbana en muchos territorios.
14: Los ministerios de Vivienda y Hacienda están haciendo un estudio del presupuesto actual de las finanzas del Estado, pues el ministro de Vivienda dice que les dejaron la olla raspada.
16: En plena noche, un río de fuego ilumina el cielo. El monte Etna está en erupción. Durante la última semana, el volcán siciliano ha estado arrojando ceniza y lava, enviando rayos rojos de roca caliente que fluyen por sus laderas. El resplandor atrae a multitudes de turistas y excursionistas de todo el mundo, todos ansiosos por contemplar el impresionante espectáculo.
17: Es una experiencia muy emotiva. Nos sentimos tan pequeños frente a la inmensidad del universo.
16: Todos los días, miles de visitantes suben la montaña para presenciar el espectáculo. Algunos se acercan mucho a los flujos de lava. Los videos en línea muestran a personas a solo unos metros de la roca fundida, un comportamiento peligroso que preocupa a los guías locales. Aunque todavía está permitido subir al Etna, el gigante siciliano sigue siendo inestable.
18: El problema es que hay tantos turistas que algunos suben al volcán con calzado no apto y no van acompañados de guías.
16: Pero la erupción trae consigo otro problema. Las enormes nubes de cenizas han paralizado los aeropuertos de Sicilia, dejando en tierra a los vuelos durante días y días. Miles de turistas se encuentran varados. Aquí, en el aeropuerto de Catania, muchos han optado por dormir en el piso.
19: ¿Volaremos o no? Ryanair aún no nos lo ha dicho.
20: Algunos llevan una semana esperando. Tengo que ir a Grecia, pero es imposible.
16: Se han cancelado más de 700 vuelos. El espacio aéreo de la región permanecerá cerrado, al menos hasta el fin de semana.
4: Un vehículo utilizado para el traslado de encomiendas quedó bajo inspección de agentes antinarcóticos en un puesto de control de Pachisía, Chimaltenango, donde fueron localizadas 30 bolsas con marihuana, según lo informó la Policía Nacional Civil. El hallazgo ocurrió en el puesto de control interinstitucional de Pachisía, durante una inspección realizada por agentes de la Subdirección General de Análisis de Información Antinarcótica. De acuerdo con el reporte de las autoridades, cada una de las bolsas contenía aproximadamente 8 onzas de marihuana, lo que representa un peso estimado de 15 libras en conjunto, pendiente de la cuantificación oficial. La droga fue localizada mientras los agentes revisaban el vehículo de encomiendas en uno de los puntos de control instalados en la ruta interamericana. Este decomiso forma parte de las acciones que mantienen las fuerzas de seguridad para detectar el traslado de drogas mediante vehículos de transporte y encomiendas. La SGAIA ha realizado anteriormente operativos en Pachisía y otros puntos de Chimaltenango para interceptar cargamentos de estupefacientes. Para Nuevo Mundo Noticias, Werner Álvarez.
3: Colombia entró en una fase crítica en la que disminuyen las probabilidades de encontrar sobrevivientes del potente terremoto de magnitud 7,4 ocurrido el lunes y que afectó al oeste del país. En la mañana del jueves se cumplieron las primeras 72 horas del terremoto, el plazo a partir del cual caen drásticamente las probabilidades de hallar sobrevivientes. Las maquinarias pesadas empezaron a remover escombros en lugares donde se descarta que haya vida, pero voluntarios y socorristas expertos trabajan hasta con sus propias manos en busca de un milagro.
21: Ver este dolor me lleva hasta lo más profundo a imaginarme de personas que aún están enterradas con vida y que necesitamos orar, accionar.
22: Estoy bastante triste y afectada como por todo lo que ha pasado. Porque igual, pues, mi familia, gracias a Dios, está bien, pero pues hay muchísimas que no.
3: En las zonas más afectadas ya se siente el olor a putrefacción. El balance de víctimas es de más de 280 muertos y casi 4.000 heridos. Además, se cuentan 379 desaparecidos, según la Unidad de Atención a Desastres. El terremoto también destruyó casi 11.000 viviendas, dejando a la intemperie a familias enteras. En Cali, una de las ciudades más afectadas, los parques y las calles se han transformado en campamentos improvisados. Pereira, una de las capitales de la región cafetera del país, es otra de las más golpeadas. La solidaridad ha aliviado las arduas jornadas de búsqueda y ha mitigado la escasez. Miles llegan con agua, comida y medicamentos a los barrios afectados. Pero las réplicas y los daños estructurales complican las labores de rescate. El terremoto tuvo epicentro cerca de San José del Palmar, en el Chocó, una de las regiones más pobres del país, donde ya terminó la fase de búsqueda y rescate. Un gimnasio de boxeo se convirtió en refugio temporal para unas 130 familias desplazadas por el terremoto en Quibdó, la capital chocuana, pero enfrenta escasez de suministros básicos. Entre los más afectados se encuentran también migrantes venezolanos.
1: No hay energía, necesitamos instalaciones, ventiladores, un televisor si puede ser para los niños. O sea, necesitamos más que todo cosas que colchonetas, sábanas.
2: Tenemos.
3: El presidente Abelardo de la Espriella, que asumió 3 días antes del sismo, decretó el miércoles la emergencia económica, una medida que lo faculta a crear impuestos y modificar el presupuesto. También anunció la creación de un fondo con ayudas internacionales para atender a las víctimas. En cuanto a la atención al desastre, el presidente de ultraderecha ha sido cuestionado por estrechar relaciones con Israel en plena emergencia y por una supuesta negativa a recibir ayuda humanitaria de gobiernos alejados de su línea política. Colombia únicamente ha aceptado rescatistas enviados por los gobiernos derechistas de Estados Unidos, El Salvador, Ecuador e Israel. Pero el canciller Omar Bula dijo que la recepción de ayudas no ha tenido ninguna consideración ideológica ni política.
5: Y aceptamos y agradecemos aquí su ayuda.
3: La presidenta de México, Claudia Sheinbaum, aseguró que Colombia vetó el envío de rescatistas militares mexicanos por falta de una certificación.
23: Todo el apoyo que requiera Colombia.
4: Investigadores realizaron al menos 12 allanamientos y de estos se ejecutó uno dentro de las instalaciones del Ministerio Público con el fin de golpear logísticamente a la estructura criminal conocida como Los Caradura. Dentro del operativo, las fuerzas antinarcóticas detuvieron a Gladys Eugenia Pelén Chakchik, de 39 años, quien, según la información, laboraba como técnica en investigación criminalística de la Dirección de Investigaciones Criminalísticas DICRI del Ministerio Público y estaba asignada a la Fiscalía de la Mujer. La mujer fue señalada del delito de asociaciones delictivas, pues el papel que desempeñaba en la estructura era de suma importancia. Incluso podría ser que filtraba información para fortalecer y favorecer a los criminales. Claro, son versiones que de momento surgen, pero que no han sido confirmadas por los investigadores. En el operativo también se capturó a Eufemia Chakchik Alcac, de 60 años, señalada de delitos de conspiración para cometer comercio, tráfico y almacenamiento ilícito, además de asociaciones delictivas. También fueron detenidas Sherlyn Madeleine Adriana Paredes Varillas, de 32 años, por extorsión, y Susana Piedad Sánchez Quesada, de 34, por conspiración para cometer comercio, tráfico y almacenamiento ilícito y asociaciones delictivas. La presencia de la trabajadora del Ministerio Público entre las personas detenidas coloca el foco de una posible infiltración de la estructura criminal en áreas vinculadas con la investigación criminal. De acuerdo con las pesquisas, utilizaba su posición favoreciendo a los Caradura. Con esto, las autoridades constituyen una primer fase para romper la logística de la estructura, por lo que seguirán las investigaciones para identificar a los demás colaboradores. Para Nuevo Mundo Noticias, Werner Álvarez.
24: Luigi Mangioni se declaró culpable el viernes de haber matado a tiros al director ejecutivo del mayor grupo asegurador de salud de Estados Unidos. El caso, que conmocionó al mundo empresarial estadounidense, se remonta a diciembre de 2024, cuando Mangioni abrió fuego en una calle de Manhattan contra Brian Thompson, de 50 años, director ejecutivo de United Healthcare. La sentencia se conocerá el 18 de diciembre, pero la Fiscalía ya adelantó que solicitará cadena perpetua.
3: Hoy, el Distrito Sur de Nueva York, junto con nuestros socios de las fuerzas del orden, escribe el capítulo final del proceso federal contra Mangione. Ahora ha sido declarado culpable en un tribunal federal y se enfrenta a cadena perpetua.
24: Mangione, de 28 años, enfrentaba cargos federales por acoso vinculados al seguimiento de la víctima, además de una acusación por homicidio presentada por el Estado de Nueva York. Tras su declaración de culpabilidad, su defensa pidió el viernes que se retiren los cargos estatales para evitar que sea juzgado dos veces por los mismos hechos. Otros dos cargos federales que contemplaban la pena de muerte fueron desestimados por un juez a principios de este año. La muerte de Thompson sacó a la luz un profundo malestar de parte de la población con el lucrativo sistema privado de atención médica de Estados Unidos. Algunos usuarios de redes sociales presentaron a Mangione como un héroe. En cambio, los sectores conservadores, encabezados por el presidente estadounidense Donald Trump, han reclamado un castigo ejemplar.
3: El presidente de Estados Unidos, Donald Trump, negó que haya preocupaciones sobre las condiciones de vida de la tripulación del portaaviones Abraham Lincoln, que lleva más de 8 meses desplegado. Sin embargo, el mandatario confirmó que el buque de guerra será reemplazado por otro, el George Washington. Ese buque está saliendo ahora mismo, o lo hará en muy poco tiempo, y será reemplazado por otro muy similar. El portaaviones Abraham Lincoln zarpó de San Diego, California, en noviembre de 2025 para una misión en el mar de China Meridional y fue redirigido a Oriente Medio antes de que Estados Unidos e Israel lanzaran la guerra contra Irán el 28 de febrero. Esta semana los demócratas del Congreso habían exigido respuestas sobre las condiciones a bordo del buque, tras denuncias de familiares de los marinos sobre escasez de alimentos y crisis de salud mental en el portaaviones. Entre los detalles más inquietantes que surgieron de los relatos estaba el hecho de que dos de ellos habían intentado arrojarse por la borda. Cuando le preguntaron a Trump si el despliegue no había sido demasiado largo, el mandatario republicano replicó que no. Miembros de la oposición demócrata exigieron una explicación al secretario de Defensa Pete Hegseth el miércoles, quien afirmó que la situación había sido exagerada. El ejército estadounidense informó que un marinero del Abraham Lincoln que cayó al mar el 3 de agosto fue rescatado. Por su parte, un funcionario estadounidense negó que la salud mental fuera un problema dentro del portaaviones.
0: El presidente de la República, Bernardo Arévalo, informó un plan de retorno al país por parte de los exiliados en el marco de la presentación de un informe relacionado al IO elaborado por la Casa Centroamericana. El proceso consta de fortalecer mecanismos constitucionales y atención a las personas defensoras de los derechos humanos, es decir, periodistas, autoridades indígenas y operadores de la justicia. En ese sentido, el presidente mencionó:
2: tercero, hemos constituido un mecanismo interinstitucional de atención y acompañamiento a las personas que continúan en el exilio para la implementación inmediata de un plan que haga posible un retorno seguro y digno para quienes decidan volver. Este mecanismo opera bajo la coordinación de la Secretaría General de la Presidencia y la Secretaría de la Presidencia. Opera de la mano del presidente y con la participación de aquellas instituciones que sean necesarias para cumplirlo, que incluyen la COPADE, el Ministerio de Relaciones Exteriores, la Dirección General de Migración, la Procuraduría General de la Nación y otras instituciones que irán siendo convocadas a partir de la identificación de su necesidad de participación.
0: El coordinador del informe, Carlos Martín Bernstein, recomendó al Ministerio Público crear mesas de trabajo para descriminalización de carácter independiente y de carácter multidisciplinario, pues así lo dijo.
6: Pero también creemos que hay que tener en cuenta que muchas de estas formas de criminalización y de procesos responden a patrones de criminalización y que la descriminalización no se puede hacer solamente caso por caso y denuncia por denuncia, sino que tiene que hacerse desmantelando y teniendo en cuenta estos patrones de victimización, estos patrones de criminalización que convierten esos procesos en totalmente injustos para desmantelar casos de una forma colectiva y no pasar los próximos 50 años las víctimas tratando de defenderse caso a caso, denuncia a denuncia, con todos los mecanismos de perversión que conocemos.
0: Finalmente, uno de los puntos de la reunión es que mediante una videoconferencia citaron a personas exiliadas, entre ellos un individuo quien redactó en su cuaderno: nos deben mucho, nos deben la USAC. Para Nuevo Mundo Noticias, Diego Fong. En el marco de la reunión de la Comisión de Postulación para próximo Contralor General de Cuentas, diputados coincidieron en que dicho grupo deberá actuar con completa transparencia para poder trasladar al Congreso la nómina de 6 candidatos para ocupar el puesto. El diputado independiente Carlos Sanabria declaró:
7: lo que esperamos de esta nómina, de esta comisión, es que realice un trabajo transparente y un trabajo que permita elegir a los mejores perfiles. Sin lugar a dudas, la Contraloría es una institución que juega un papel importante para el buen uso de los recursos públicos y especialmente también juega un papel dentro del proceso electoral, y en ese sentido lo que nosotros como bancada oficial esperamos.
8: En esa línea dijo que es importante que el legislativo conozca buenos perfiles para poder confiar en el próximo jefe de la Contraloría General de Cuentas, pues es una institución que fiscaliza todas las compras de las entidades del Estado. Respecto al rol de la CGC y su importancia, la diputada Vivian Preciado Navarijo expresó:
9: la Contraloría General de Cuentas tiene una misión muy importante, una munición constitucional, sobre todo, ¿verdad? Porque por el correcto uso del recurso y del dinero público. Deseamos, además, que quien salga electo sea una persona proba, sea una persona que represente los intereses nacionales y no un interés particular, sobre todo porque es la única autorizada para poder hacer las auditorías en las instituciones autónomas. Deseamos todo lo mejor, esperando que su actuar sea en el marco de la ley y sobre todo no olvidándose que también son guatemaltecos y el país está urgido y necesitado de profesionales probos y honestos para poder tomar decisiones adecuadas en Guatemala.
8: La comisión de postulación, que está conformada por 27 miembros del Colegio de Economistas y Contadores Públicos, decanos de las Facultades de Ciencias Económicas de las Universidades y presidida por el padre Miquel Cortés, rector de la Universidad Rafael Landívar. Ellos tendrán la responsabilidad de recibir expedientes de los aspirantes al próximo sustituto de Frank Bode, actual contralor, para así enviar al Congreso una nómina de 6 candidatos para que el legislativo analice y escoja al jefe de la CGC, que tomará posesión el 13 de octubre del presente año. Para Nuevo Mundo Noticias.
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1: Cuando puntualizamos 5:45, le damos la bienvenida a nuestra primera emisión de noticias, Nuevo Mundo, voz y corazón de Guatemala. Hoy estamos al lunes 17 de agosto del 2026. Bienvenidos.
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1: Se incrementa en un 46% la incautación de drogas en el país en el presente año, afirma ministro de Gobernación Marco Antonio Villeda. Se trabaja en cambios de estas reglas de seguridad para el combate a la violencia y el narcotráfico y crimen organizado en el país. Capitalinas disfrutaron de la Feria de Jocotenango en honor a la Virgen de la Asunción, patrona de la ciudad capital. En el plano internacional, suben a 4,346 los muertos desde el inicio de la ofensiva israelí en el Líbano desde marzo. El Canal de Panamá amplía nueva reducción de calado para enfrentar la sequía por el fenómeno del Niño.
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1: De la mañana con 46 minutos. Tenga usted una muy buena mañana. Bienvenidos a este resumen informativo. Cientos de personas dieron cita el fin de semana en la Feria de Jocotenango, que se realiza en honor a la Virgen de la Asunción, patrona de la ciudad de Guatemala, cuya fecha principal fue el pasado 15 de agosto.
11: La ciudad de Guatemala vive uno de los momentos más esperados del año con la celebración de la Virgen de la Asunción, patrona de la capital. Este 15 de agosto, cientos de miles de personas se congregaron entre actividades religiosas y la tradicional Feria de Jocotenango, una fiesta que combina fe, cultura y entretenimiento familiar. La tradición tiene raíces que se remontan al terremoto de 1773, cuando la antigua capital fue destruida y sus habitantes se trasladaron al Valle de la Ermita, llevando consigo la devoción hacia la Virgen de la Asunción. Con el paso de los años, la celebración se consolidó y en 1928, el presidente Lázaro Chacón oficializó la la Feria de Jocotenango para los días 13, 14 y 15 de agosto. Uno de los capítulos más recordados de esta historia ocurrió en 1983 durante la visita del Papa Juan Pablo II a Guatemala. El pontífice coronó a la imagen de la Virgen de la Asunción y, según historiadores, este acontecimiento contribuyó al retorno de una procesión que había caído en el olvido. Para los fieles, la celebración mantiene un profundo significado religioso y representa también una oportunidad para pedir por la paz y por la protección ante las dificultades que enfrenta el país. Pero la fiesta también se vive entre sabores y recuerdos. Se estima que más de 500.000 personas acudirán al Hipódromo del Norte y a otros puntos de la feria para disfrutar de churros, garnachas, elotes locos, molletes y dulces típicos, además de juegos mecánicos y artesanías. Así, una celebración con siglos de historia vuelve a reunir a generaciones en torno a una de las tradiciones más emblemáticas de la capital guatemalteca. Para Nuevo Mundo Noticias, Ángel Vázquez.
12: De la mañana con 48 minutos, ahí disfrutaron de la Feria de Jocotenango, de los diferentes platillos típicos, de las actividades religiosas y otra serie de actividades que se dan durante el 15 de agosto por la Feria de la Ciudad Capital. Así también el personal del Ministerio de Salud Pública realizó inspecciones en los distintos puestos de ventas, esto de alimentos y bebidas de la Feria de Jocotenango, para establecer las condiciones de higiene en las que se ofrecen los productos.
11: El Registro Nacional de las Personas, RENAP, dio a conocer que en Guatemala 4.772 personas llevan el nombre de Asunción, una cifra que refleja cómo la tradición y la cultura también forman parte de la identidad de los guatemaltecos. Este nombre, estrechamente ligado a la devoción religiosa, ha acompañado a generaciones y permanece presente en los registros de nombres del país. El dato cobra especial relevancia este 15 de agosto, cuando Guatemala celebra el Día de la Virgen de la Asunción, patrona de la ciudad de Guatemala. La coincidencia entre esta celebración y la cantidad de personas que lleva este nombre convierte a la Asunción en una curiosidad que conecta la fe, la historia y las costumbres nacionales. Más allá de una simple inscripción, cada nombre guarda una historia y representa parte de la identidad de quien lo lleva. Las 4.772 personas llamadas Asunción son también un pequeño reflejo de cómo las tradiciones guatemaltecas han trascendido generaciones y continúan presentes en la vida cotidiana. Para Nuevo Mundo Noticias, Ángel Vázquez.
12: La Cancillería informó que al momento no se reportan guatemaltecos afectados por el sismo que se registró el pasado sábado en Granada, esto en España.
11: La Embajada de Guatemala en España informó que hasta el momento no se reportan guatemaltecos afectados por el sismo de magnitud 5.0 registrado en Granada y su área metropolitana. De acuerdo con información proporcionada por las autoridades españolas, el movimiento sísmico ocasionó daños materiales en distintos puntos de Granada. Sin embargo, hasta ahora no se reportan personas heridas ni víctimas mortales. La Embajada mantiene monitoreo. La representación diplomática señaló que permanece atenta a la evolución de la situación y mantiene seguimiento ante cualquier eventualidad que pudiera afectar a los guatemaltecos residentes o de visita en esa zona de España. La embajada recordó que en España reside una población aproximada de 21.000 guatemaltecos, por lo que mantienen habilitados sus canales de atención consular para brindar asistencia en caso de ser necesario. Ante cualquier situación relacionada con el sismo o si algún connacional requiere apoyo, la embajada puso a disposición el numeral de emergencia 629-206-610. Las autoridades guatemaltecas recomendaron a los connacionales mantenerse atentos a la información oficial emitida por las autoridades españolas y a los canales de comunicación de la representación diplomática. Para Nuevo Mundo Noticias, Ángel Vázquez.
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13: Campesinos de las localidades de Anserma Nuevo y El Cairo, ubicadas en el departamento del Valle del Cauca, al suroeste de Colombia, denuncian que ninguna autoridad se ha acercado a la zona para hablar con ellos tras el terremoto de magnitud 7.4 que sacudió a la nación andina, y señalan que solo han recibido ayudas humanitarias de personas que pasan por la carretera que une a estas dos poblaciones. La situación se complica aún más porque, a pesar de tener su casa en condiciones precarias luego del temblor, algunos de los campesinos se niegan a abandonar sus hogares hasta recibir atención de las autoridades locales. Uno de ellos es Milton Puentes Barahona, quien vive con su esposa y su hijo e instaló una bandera con el mensaje Ayuda SOS.
14: Pues estamos aquí muy fuerte, una cosa aterradora, prácticamente destruida al 100%.
13: Hay techos caídos en varias zonas de la casa, pero la familia Puentes no se mueve hasta que vaya a una autoridad. Mientras que las palabras peligro y precaución están escritas con color rojo en las paredes de varias edificaciones que están a punto de caerse, tal como manifestó Joana Castañeda, una de las residentes de la zona.
15: Y gracias a Dios, pues nos dio otra segunda oportunidad de vida.
13: Al igual que Milton Puentes, Castañeda también remarca que con su familia puso los avisos de peligro porque hasta el momento no ha ido ninguna autoridad a revisar si la casa debe ser demolida o no.
15: Que vengan y nos puedan hacer el favor y nos miren acá el terreno.
13: Pero del otro lado, las autoridades locales manifiestan que están desbordadas por la atención que deben dar a los habitantes de las zonas urbanas que quedaron bastante afectadas por el sismo, por lo que, de momento, están enviando ayudas humanitarias para los campesinos de la zona, mientras pueden ir a evaluar la situación de las casas rurales.
17: Las autoridades de Indonesia elevaron este domingo a 53 el número de muertos y a 135 el de heridos tras el fuerte terremoto de magnitud 7,7 que el sábado sacudió la costa de la isla de Flores al este del archipiélago. Más de 5.000 vecinos de la isla de Flores permanecen desplazados, mientras las autoridades continúan recopilando y verificando los datos sobre las personas evacuadas, algunas en centros de evacuación públicos y otras alojadas en casa de familiares o conocidos. Mientras continúan las labores de rescate, la prioridad de las autoridades es satisfacer las necesidades básicas y proporcionar los suministros en los centros de evacuación. El terremoto, que tuvo lugar cerca de las 6 de la mañana del sábado, hora local, causó también graves daños materiales en la isla. De un total de 995 réplicas, 46 fueron percibidas por la población. Indonesia se encuentra en el llamado Anillo de Fuego del Pacífico, una zona de intensa actividad sísmica y volcánica debido a la convergencia de varias placas tectónicas.
18: Donde estos días debían sonar las marimbas, los cununos y los tambores del Pacífico, ahora se escuchan cajas que se abren y camiones que cargan alimentos rumbo a las zonas más afectadas por el terremoto que golpeó a Cali y buena parte de Colombia el pasado 10 de agosto. La ciudadela Alberto Galindo estaba preparada para recibir la 30ª edición del Festival de Música del Pacífico Petronio Álvarez, uno de los acontecimientos culturales más importantes de Cali. Pero la fiesta fue suspendida y cambió las tarimas de baile por un centro de acopio, con toneladas de donaciones destinadas a las familias damnificadas. La transformación del espacio ocurrió después del terremoto de magnitud 7,4 que sacudió la región el 10 de agosto y que deja hasta este domingo, en esta ciudad, 123 personas fallecidas. La ciudadela Alberto Galindo estaba llamada a ser este fin de semana el corazón de la fiesta del Pacífico. Allí se esperaban la llegada de por lo menos 800.000 personas durante 3 días para disfrutar de agrupaciones musicales, gastronomía, artesanías y expresiones culturales que durante cada edición convierten a Cali en una vitrina de las raíces del Pacífico colombiano. Ahora, más de 1.200 voluntarios se distribuyen en 3 turnos para mantener activo el centro de acopio y garantizar que la ayuda recibida pueda ser organizada y despachada a quienes la necesiten en Cali y en municipios vecinos. Las mismas estructuras que estaban listas para celebrar la identidad del Pacífico son ahora utilizadas para responder a una de las mayores emergencias que ha enfrentado la ciudad. El mandatario brasileño Luis Inácio Lula da Silva y el senador Flavio Bolsonaro arrancaron la campaña para las elecciones presidenciales de octubre en sus respectivas cunas políticas, con la promesa de combatir el crimen organizado. Ambos candidatos eligieron lugares cargados de simbolismo para dar el pie de salida a sus 45 días de campaña. Lula, en busca de su cuarto mandato no consecutivo con 80 años, dio su primer mitin en el Estadio Municipal 1 de Mayo, en São Bernardo do Campo, a las afueras de São Paulo, donde se forjó como sindicalista y lideró manifestaciones masivas en la dictadura militar. Flavio Bolsonaro, primogénito del expresidente ultraderechista Jair Bolsonaro, optó por el bastión político de su familia, la ciudad de Río de Janeiro, donde concentró a unos cientos de seguidores en la orla de la playa de Copacabana, con banderas brasileñas y algunas de Estados Unidos. Lula quiso dar una demostración de fuerza en São Bernardo do Campo. Su partido de los trabajadores organizó caravanas de militantes desde distintos puntos del país y prácticamente llenó el estadio de Vila Euclides. Después de los discursos de sus principales aliados, Lula habló durante cerca de 40 minutos en los que destacó su trayectoria personal, las iniciativas sociales de sus gobiernos y algunas promesas. Por otro lado,
16: Flavio dedicó casi todo su primer discurso de campaña a atacar a Lula, quien a su juicio representa el camino de las tinieblas. Lo acusó de endeudar a las familias, generar millonarias pérdidas en las empresas públicas y ser blando en el combate al narcotráfico. Igualmente defendió el legado de su padre Jair, actualmente inhabilitado, condenado por la Corte Suprema y en prisión domiciliaria por tramar un golpe de Estado contra Lula tras perder las elecciones de 2022.
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0: Bueno, puntualizamos las 5 de la mañana con 58 minutos. Le damos la bienvenida a nuestra primera emisión de Noticias Nuevo Mundo, Voz y Corazón de Guatemala. Hoy estamos a lunes 17 de agosto del 2026. Bienvenidos.
1: Esta es nuestra portada informativa. Titulares.
2: Dos presuntos sicarios mueren al enfrentarse a la policía en el Departamento del Progreso.
0: Se incrementa en un 43% la incautación de drogas en el país en el presente año.
2: Se trabaja en cambios de seguridad para el combate de la violencia y el narcotráfico y crimen organizado en el país.
0: Fiscales del Ministerio Público son amenazados de muerte por investigar hechos criminales.
2: Capitalinos disfrutaron de la Feria de Jocotenango en honor a la Virgen de la Asunción, patrona de la ciudad de Guatemala.
0: Tribunal Supremo Electoral monitorea posibles actos de campaña electoral anticipada.
2: Alcalde Ricardo Quiñones destaca avances en construcción del proyecto Aerometro que unirá la capital con el municipio de Misco.
0: En el plano internacional, miles de damnificados guardan ayuda tras el terremoto de magnitud 7,7 en Indonesia.
2: Les invitamos a continuar en sintonía del Independiente. Vamos a una breve pausa comercial.
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0: Además, confirmó aumento de capturas con fines de extradición. Las declaraciones se dieron en el marco de la participación del Ministerio de Gobernación y de la Defensa en el foro de la Coalición de las Américas contra Cárteles. Comparados con los datos del año anterior, en este ciclo se reflejó un aumento de resultados, pues las incautaciones de cocaína pasaron de 5.938 kilogramos en 2025 a 8.514 kilogramos en 2026, lo que representa un incremento del 43%. En cuanto a las estadísticas relacionadas con el impacto económico, que se refiere a bienes incautados, dinero en efectivo confiscado, plantaciones erradicadas y droga decomisada, creció de 1.089 millones de quetzales hasta 3.023 millones de quetzales. Hasta la fecha se han sumado 32 capturas con fines de extradición, que comparadas con los datos del año anterior, son 22 capturas más. La actividad se llevó a cabo en Panamá y tiene como fin recopilar información sobre la lucha regional contra el narcotráfico y el crimen organizado. Al evento asistieron el viceministro de Antinarcóticos y Seguridad Fronteriza, Víctor Cruz, al igual que el ministro de la Defensa Nacional, Henry Sáenz. Por otra parte, Guatemala anteriormente también se unió a una alianza con países de la región, comandadas por Estados Unidos, para buscar combatir el narcotráfico de la región. Para Nuevo Mundo Noticias, Diego Fong.
1: Bien, continuamos con más detalles informativos. En la actualidad se trabaja en los cambios de estrategias en materia de seguridad en el país, afirmó el presidente de la República, Bernardo Arévalo, para lograr efectividad en el combate al narcotráfico y el crimen organizado.
2: En materia de seguridad, el presidente Bernardo Arévalo informó que los ministerios de Gobernación y de la Defensa Nacional realizan un análisis para redefinir estrategias de seguridad o bien realizar nuevas políticas de seguridad, tomando en cuenta los cambios en la forma de operar de las estructuras criminales. Señaló que estas acciones buscan fortalecer las estrategias de seguridad y contribuir a la reducción de los índices de criminalidad en el país.
3: Efectivamente, la seguridad es siempre un reto. Y si no, agarre cualquier periódico de América Latina para ver cómo vamos. Nosotros estamos ahorita viendo el fenómeno que hay de esta competencia que se ha desatado entre bandas de narcomenudeo, entre las maras, etcétera, y la violencia que viene acompañada a esto, que es uno de los principales indicadores. Estamos, el Ministerio de la Defensa y de Gobernación están haciendo una revisión de las políticas para identificar los operativos o hacer una nueva política, si es necesario, que permitan atacar esos temas. Recuérdese que precisamente han sido operativos que han tenido lugar en Escuintla, en Ciudad de Guatemala, en ciertos barrios, etcétera, lo que ha generado esta desestructuración y esta migración de bandas a otros lados que generan este tipo de cuestiones. Ahorita los ministerios están en la reprogramación para nuevamente plantar cara y lograr retomar el descenso de los índices criminales. Mire, algunos han mejorado. Al día de hoy, por ejemplo, este año, comparado al año pasado, tenemos una mejora del 40%, si no me equivoco, en 39% menos de denuncias de extorsión de un año a otro. 40% menos de denuncias de extorsión, eso es significativo.
2: Para Nuevo Mundo Noticias, Ángel Vázquez.
4: 6:07 a.m, el magistrado del Tribunal Supremo Electoral, Mario Velázquez, informó que además de la última fase de la etapa de empadronamiento, ya se trabaja en la cartografía para el desarrollo de las próximas elecciones generales.
5: El Tribunal Supremo Electoral se encuentra actualmente en la etapa de preparación de la convocatoria a las elecciones generales 2026, mientras avanza en la organización de aspectos logísticos necesarios para el próximo proceso electoral. El magistrado del TSE, Mario Velázquez, explicó que una de las tareas que se desarrolla en este momento es la determinación de los centros de votación, principalmente en el área rural.
6: Bueno, el calendario electoral en este momento se encuentra en la etapa de preparación, de preparación de la convocatoria de elecciones. La parte más fuerte en ese momento es la cartografía electoral. Se está trabajando en la determinación de los centros de votación en el área rural. El empadronamiento, ¿verdad?, que es constante, pero que ahora se intensifica. Y también de parte de los partidos políticos ya pueden realizar las asambleas para proclamación de candidatos. Ya hay partidos que están, ya tienen programadas sus asambleas. Entonces, básicamente en esas áreas está en este momento el calendario electoral.
5: Mientras llega la convocatoria, el Tribunal Supremo continúa con los preparativos técnicos y logísticos, entre ellos la revisión y definición de los centros de votación en las distintas regiones del país. Para

0: Mundo Noticias, Werner Álvarez.
1: Una balacera entre agentes de la Policía Nacional Civil y hombres armados concluyó el pasado domingo con el fallecimiento de dos presuntos sicarios en calles de una colonia en el municipio de El Jícaro, departamento del Progreso.
2: Una persecución policial terminó en una violenta balacera este domingo en la colonia Patio de Gallo, en El Jícaro, El Progreso, donde dos presuntos delincuentes murieron tras enfrentar a tiros con agentes de la Policía Nacional Civil. De acuerdo con las autoridades, los sospechosos presuntamente pretendían realizar ataques armados contra conductores de mototaxis de la comunidad. Al detectar la presencia policial, ambos habrían intentado escapar a bordo de una motocicleta y comenzar a disparar contra los uniformados. La PNC informó que uno de sus vehículos quedó con varias perforaciones de bala durante el intercambio de disparos. Las fuerzas de seguridad señalaron que los dos hombres fueron abatidos en defensa de la población civil y aseguraron que eran presuntos sicarios vinculados con la pandilla del barrio 18. Tras el enfrentamiento, los cuerpos quedaron tendidos a pocos metros de la motocicleta, que permaneció con las luces encendidas, mientras en el lugar también fue localizada una pistola que sería analizada como parte de las investigaciones. Según las imágenes difundidas por la PNC, la motocicleta es de color gris policromado y porta las placas M533HWW. Aunque la institución indicó que no tenía marca visible, uno de los fallecidos vestía playera gris, gorra roja, pantalón celeste y tenis azules. El segundo llevaba playera azul marino, pantalón de lona azul y zapatos negros de vestir. Las autoridades indicaron que los indicios localizados en la escena serán sometidos a análisis para esclarecer el ataque y determinar la participación de los sospechosos en otros hechos delictivos. Para Nuevo Mundo Noticias, Ángel Vázquez.
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0: 6 de la mañana con 10 minutos. Tenemos información sobre el tráfico vehicular en las principales rutas del país. Es Breer de Paz de Provial que nos informa a esta hora de la mañana sobre los incidentes que se han registrado en las principales rutas del país. Breer, ¿qué tal? Muy buenos días. Bienvenido a Nuevo Mundo.
1: Muchas gracias y buenos días. Es un verdadero gusto y un placer enorme saludarles en este inicio de semana. Provial del Ministerio de Comunicaciones, Infraestructura y Vivienda se complace en informar las novedades más relevantes relacionadas con la movilidad vehicular en las principales rutas de nuestro país. Damos inicio con ruta al Atlántico, sea 9 Norte. A nuestro número de emergencias 1520, usuarios de la vía han reportado vehículos varados con fallas mecánicas a la altura del kilómetro 105 aproximadamente. Esto en el área de San Cristóbal a Casagustán en El Progreso, por lo que pedimos mucha precaución y paciencia al transitar por el sector. Desplazándonos a la ruta CA13 que conecta Izabal con Petén, posicionados en el kilómetro 274 sobre el puente Río Dulce en Izabal, brigadas de Provial mantienen un puesto fijo de regulación y ordenamiento vehicular, garantizando así la seguridad vial en ese sector. Si usted utiliza ruta al Pacífico CA9 Sur, nos complace informar que a esta hora de la mañana no se reportan novedades relevantes para la libre circulación vehicular. Ruta CA2 Occidente que va de Escuintla hacia Mazatenango y Coatepeque. A la altura del kilómetro 81, dentro del casco urbano de Siquinalá, continúan los trabajos en carretera, por lo que sugerimos el uso de rutas alternas para evitar cualquier tipo de retraso durante su recorrido. Kilómetro 132 sobre el puente Brisas del Mocá. Debido a un carril reversible habilitado con dirección hacia el oriente, brigadas de Provial brindan seguridad vial en ese sector, por lo que pedimos extremar precauciones al transitar por el sector. Desplazándonos ahora a ruta interamericana CA1 Occidente, a esta hora de la mañana no reporta novedades relevantes que impidan la libre circulación vehicular. Sin embargo, con ingreso a la ciudad capital a partir de Misco, ya se empieza a observar congestionamiento vehicular, por lo que es importante que usted tome en consideración esta nota para evitar cualquier tipo de retraso durante sus actividades. Carretera a El Salvador CA1 Oriente, a la altura del kilómetro 51.8, en el área de libramiento de Barberena, en Santa Rosa, reporta habilitado un carril reversible con dirección hacia el oriente, por lo que pedimos extremar precauciones al transitar por el sector. Para mayor información, asistencias o emergencias en carretera, puede comunicarse a nuestro número 1520. Mientras conduce, utilice siempre el cinturón de seguridad. Somos Provial. Proteger y servir.
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3: De la mañana con 13 minutos se celebró el Día de la Virgen de la Asunción, patrona de la ciudad de Guatemala, ocasión que la población aprovechó para visitar la Feria de Jocotenango que se desarrolló en la avenida Simeón Cañas de la zona 2 capitalina.
4: La ciudad de Guatemala vive uno de los momentos más esperados del año con la celebración de la Virgen de la Asunción, patrona de la capital. Este 15 de agosto, cientos de miles de personas se congregaron entre actividades religiosas y la tradicional Feria de Jocotenango, una fiesta que combina fe, cultura y entretenimiento familiar. La tradición tiene raíces que se remontan al terremoto de 1773, cuando la antigua capital fue destruida y sus habitantes se trasladaron al Valle de la Ermita, llevando consigo la devoción hacia la Virgen de la Asunción. Con el paso de los años, la celebración se consolidó y en 1928, el presidente Lázaro Chacón oficializó la Feria de Jocotenango para los días 13, 14 y 15 de agosto. Uno de los capítulos más recordados de esta historia ocurrió en 1983 durante la visita del Papa Juan Pablo II a Guatemala. El pontífice coronó a la imagen de la Virgen de la Asunción y, según historiadores, este acontecimiento contribuyó al retorno de una procesión que había caído en el olvido. Para los fieles, la celebración mantiene un profundo significado religioso y representa también una oportunidad para pedir por la paz y por la protección ante las dificultades que enfrenta el país. Pero la fiesta también se vive entre sabores y recuerdos. Se estima que más de 500.000 personas acudirán al Hipódromo del Norte y a otros puntos de la feria para disfrutar de churros, garnachas, elotes locos, molletes y dulces típicos, además de juegos mecánicos y artesanías. Así, una celebración con siglos de historia vuelve a reunir a generaciones en torno a una de las tradiciones más emblemáticas de la capital guatemalteca. Para Nuevo Mundo Noticias, Ángel Vázquez.

0: Alegre estuvo la feria de Jocotenango para los que pudieron disfrutar de estas actividades de la patrona de la ciudad capital con diferentes actividades, pero la Policía Nacional Civil hizo un despliegue de seguridad en los alrededores de la feria de Jocotenango, esto para evitar algún tipo de robo u otros incidentes dentro de este punto. Ángel Vázquez nos continúa informando.
1: Nacional Civil puso en marcha el Plan Operativo Permanente Ferias Seguras y Desfiles, con el objetivo de fortalecer la seguridad durante las actividades festivas que se desarrollan en distintos puntos del país. La estrategia contempla una política de cero tolerancia a la aportación ostentosa o ilegal de armas de fuego, principalmente en desfiles típicos, jaripeos, conciertos, campos de feria y expendios de bebidas alcohólicas. La PNC recordó que la Ley de Armas y Municiones prohíbe la exhibición o portación de armas de fuego, tanto largas como cortas, dentro de estos espacios. Las personas que incumplan estas disposiciones serán consignadas y puestas a disposición de los tribunales, mientras que las armas serán incautadas por las autoridades. La institución también aclaró que los comités de feria, municipalidades, asociaciones hípicas y otras autoridades civiles no tienen facultad para otorgar permisos especiales que permitan portar armas de fuego. La medida busca prevenir incidentes y garantizar condiciones de seguridad para los asistentes. En el marco de las fiestas agostinas, la PNC reforzó los controles en pasos fronterizos y rutas turísticas con apoyo de DIPAFRONT y DICETUR y el Ejército de Guatemala. Además, implementó un corredor de seguridad en la ruta CA1 Oriente para brindar acompañamiento a visitantes salvadoreños. La institución también anunció un dispositivo especial para la Feria de la Virgen de la Asunción, que se celebra este 15 de agosto con anillos de seguridad, vigilancia mediante drones y sistema de identificación biométrica en los accesos al Hipódromo del Norte, zona 2 de la capital. Para Nuevo Mundo Noticias, Ángel Vázquez.
0: 6:17 a.m. Tenemos más información. Más de 4,000 personas han sido registradas por el Registro Nacional de las Personas con el nombre de Asunción. Esto en honor a la Virgen y Patrona de la Ciudad de Guatemala, cuyo día se celebró el pasado 15 de agosto.
1: El Registro Nacional de las Personas, RENAP, dio a conocer que en Guatemala 4,772 personas llevan el nombre de Asunción, una cifra que refleja cómo la tradición y la cultura también forman parte de la identidad de los guatemaltecos. Este nombre, estrechamente ligado a la devoción religiosa, ha acompañado a generaciones y permanece presente en los registros de nombres del país. El dato cobra especial relevancia este 15 de agosto, cuando Guatemala celebra el Día de la Virgen de la Asunción, patrona de la ciudad de Guatemala. La coincidencia entre esta celebración y la cantidad de personas que lleva este nombre convierte a la Asunción en una curiosidad que conecta la fe, la historia y las costumbres nacionales. Más allá de una simple inscripción, cada nombre guarda una historia y representa parte de la identidad de quien lo lleva. Las 4,772 personas llamadas Asunción son también un pequeño reflejo de cómo las tradiciones guatemaltecas han trascendido generaciones y continúan presentes en la vida cotidiana. Para Nuevo Mundo Noticias, Ángel Vázquez.
2: Anualmente se producen en el país un promedio de 50,000 embarazos en adolescentes de entre 15 y 19 años, destaca un informe del Fondo de Población de las Naciones Unidas.
3: El Fondo de Población para las Naciones Unidas confirmó que el promedio anual de embarazos de adolescentes de 15 a 19 años es de alrededor 50,000 casos. Al respecto, la integrante de la institución dijo:
4: sí. La cifra anual son 50,000 embarazos en adolescentes de 15 a 19 años y alrededor de 2,000 embarazos de niñas de 10 a 14 años. Esto lo podemos ver a través de los datos de las estadísticas vitales que publica el INE y son desafíos importantes. De hecho, el embarazo adolescente compromete el aprovechamiento del bono demográfico porque las niñas, las adolescentes interrumpen sus trayectorias educativas y no pueden desarrollarse profesionalmente.
3: De acuerdo con declaraciones del representante del Fondo de la Población de las Naciones Unidas en Guatemala, Pablo Salazar, el país pierde 1,000 millones de dólares a cada 4 años debido a los embarazos adolescentes, principalmente pérdidas relacionadas con el ingreso futuro de las mujeres, pues tienen menos probabilidades de generar ingresos en esas condiciones. Asimismo, dijo que alrededor de 43,000 menores han sido abandonados, por lo que en ese caso la Procuraduría General de la Nación se encarga de cuidar a los menores para posteriormente incluirlos a un núcleo familiar. Para Nuevo Mundo Noticias, Diego Fong.
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2: 6 de la mañana con 22 minutos. En la actualidad, varios tramos carreteros en el departamento de Jutiapa continúan sin avances, por lo que el diputado y primer vicepresidente del Congreso de la República, Neri Ramos, pide a las autoridades del Ministerio de Comunicaciones que realicen la conclusión.
12: El primer vicepresidente del Congreso de la República, Neri Ramos, exigió al Ministerio de Comunicaciones, Infraestructura y Vivienda establecer plazos concretos para reactivar proyectos de infraestructura vial en Jutiapa que permanecen paralizados por problemas administrativos. Ramos, quien representa al distrito de Jutiapa, señaló que varios tramos continúan sin avances, situación que afecta a los usuarios de estas rutas y mantienen pendientes obras consideradas necesarias para mejorar la conectividad del departamento.
13: Sobre los avances de proyectos de infraestructura vial importante para Jutiapa, entre otros departamentos. En el caso puntual de Jutiapa, el avance del tercer carril de ascenso de la Conora, que ya nos ratificaron, como lo dijo la ministra en su momento, está proyectado para finalizarse ahora en el mes de noviembre. Hemos visto, pues, naturalmente el avance físico de esa obra, pero desafortunadamente sigue en abandono el proyecto de Los Anonos a la comunidad Ayarza de Santa Rosa, Los Anonos Jutiapa para Ayarza. Ese proyecto sigue abandonado, un proceso acelerado de deterioro, precisamente porque no se concluyó, y lo importante es tener el contrato ampliatorio para que la empresa a la que le adjudicaron en su momento pueda concluir ese proyecto. En ese mismo orden, el avance de la ampliación a 4 carriles del Molino hacia Valle Nuevo, que empezaron con un movimiento de tierras, pero ya tenemos varias semanas que se paralizó ese proyecto.
12: Para Nuevo Mundo Noticias, Werner Álvarez.
0: 6 de la mañana con 24 minutos, el alcalde de la ciudad de Guatemala, Ricardo Quiñones, informó de los avances en la instalación del sistema de transporte aerómetro que unirá a la ciudad capital con el municipio de Misco.
12: El alcalde de la ciudad, Ricardo Quiñones, informó que se prevé que en un plazo aproximado de 120 días inicie la fase de instalación del cable principal que sostendrá las cabinas del aerómetro. Asimismo, estimó que durante los próximos 6 meses la obra registrará un avance significativo en la construcción simultánea de sus 4 estaciones.
14: Las 17 torres son el conjunto de torres que se necesitan en la línea 1, ya prácticamente están levantadas. Son 4 estaciones, esta es la estación 4, la que está usted viendo. Estamos construyendo el garage y donde las cabinas van a descansar, van a ser cerca de 500 cabinas. ¿Qué va a suceder? Pues usted va a ver en los próximos días cómo la estación 4 se cubre con el vidrio, el techo. Vamos a empezar a ver que las otras estaciones van a seguir avanzando. y en los próximos 120 días va a ver que se empieza a colocar el cable. Ya cuando se empieza a colocar el cable, ya es el momento en donde vamos a ser testigos de que el proyecto del aerometro tiene un avance importantísimo, y obviamente estamos apuntándole a que en los próximos 6 meses se puedan ver estos avances.
1: Para Nuevo Mundo Noticias, Ángel Vázquez.
2: En próximas fechas serán realizados cambios en distintas vías por donde se realizan los trabajos de la colocación del aerometro, por lo que Amílcar Montejo pidió estar atentos a las publicaciones de la página oficial.
1: Amílcar Montejo, director de comunicación de Metra, hizo un llamado a los guatemaltecos para que estén atentos a los cambios que podrían implementarse durante las próximas semanas en las zonas donde se desarrolla el proyecto del aerometro. Explicó que los usuarios podrán visualizar a través de la plataforma Waze los carriles reversibles y las nuevas rutas habilitadas para agilizar el tránsito vehicular. Resaltó que cualquier cambio que se realice lo anunciarán con su debida anticipación.
15: Mantenemos en observación un punto, que es el sector de la octava calle y 18 avenida de la zona 12. Este es cuando uno sube la 13 calle, pasa el nuevo puente que es bien extenso, que se eleva, y al agarrar la primera vía a mano izquierda, esa llega a un tope. Es posible que en algún momento, estamos analizando todavía, podamos romper ese camellón y trasladar vehículos de una vez a la colonia Pamplona y que no vayan hasta la escuela normal. Pero es un análisis que en este momento estamos viendo. Recuerden que hay tuberías, hay ductos, hay algunas situaciones de empresas. Tenemos que examinar que ese punto no sea utilizado, por ejemplo, para transporte pesado y de carga. Y estas serían, por ejemplo, la mayor cantidad de rutas que podemos tener al alcance. Es posible que hayan otras más adelante. Y hasta el momento estamos en tiempo real y a cabalidad con 50 carriles reversibles, 2 más y un rompimiento de camellón podría ser la sorpresa dentro de los próximos días. Ojo con todo este tema, porque toda esta información ya está publicada en las páginas de Aerometro, está publicada en las páginas de la Policía MT, y hay una situación que vamos a tener ya en unos días, y es la posibilidad de que todos estos datos de los que he hablado, de vías alternas, de ubicación de agentes, de cambios de último minuto, puedan aparecer ya en la plataforma de Waze, y eso va a ser en tiempo real. Tener datos nos permite tomar decisiones en la conducción, al volante o al manubrio, y ya con ese espacio digital pues podríamos complementar todo lo que es un tema de comunicación que estará a disposición de los usuarios y vecinos. Y tenemos abierto el canal del 1551 y 2380-1099, donde han estado ingresando un montón de ideas, sugerencias y algunas opciones que vecinos están dando para cambios que...
1: Cabe destacar que también la Municipalidad de Misco ha indicado que la carga vehicular en la carretera interamericana se ha percibido, principalmente en la ruta que conduce hacia Ciudad San Cristóbal. Se ha visto un mayor tránsito durante las mañanas y en horas de la tarde, por lo que hizo un llamado a los guatemaltecos para que tomen vías alternas si se dirigen hacia la ciudad. Para Nuevo Mundo Noticias, Ángel Vázquez.
2: En octubre próximo será realizada una actividad deportiva y con los fondos recaudados se beneficiarán niñas de la Fragua Zacapa con la entrega de kits de higiene.
3: 450 niñas de la Fragua Zacapa serán beneficiadas con la entrega de kits de higiene que contienen toallas sanitarias en el marco de la Good Run que se realizará en octubre próximo en Jacarandas de Cayalá. De acuerdo con Eric Ramírez, gerente de comunicación del Good Neighbors, los recursos obtenidos en la carrera de 5K y 10K serán destinados para las mujeres reclutadas, por lo que se estima que en esta edición la participación sea mayor a la del año anterior. En ese sentido, de acuerdo con los datos de la organización, en 2025 contabilizaron 500 participantes cuya inscripción tuvo valor de 150 quetzales, es decir, reunieron 75 mil quetzales. Por lo anterior, el gerente Ramírez dijo:
16: cuando llevamos kits de higiene menstrual a nuestras niñas, las llevamos un espacio para que ellas puedan florecer. Es por eso que el programa se llama Ciclos que Florecen. Florece su dignidad, florece su salud. ¿Qué integra el kit? Básicamente lleva un kit componente de toallas sanitarias para que ellas puedan reutilizarlas. Llevamos un enfoque de higiene a través de gel, jabón, toalla para que se puedan secar sus manos, y también tengan un espacio de una libreta donde puedan anotar todo el componente de su ciclo menstrual.
3: Asimismo, mencionó que las niñas seleccionadas para ser beneficiadas mediante el apoyo económico reunido por la carrera recibirán beneficios relacionados a la educación, alimentación, prioridad al estado de salud mediante asistencia y chequeo médico, además de controlar los procesos de crecimiento. Finalmente, los organizadores instaron a la población a participar en la carrera con modalidad trail, es decir, actividades físicas alrededor de áreas verdes, con el fin de beneficiar a las 450 niñas de la Fragua Zacapa y amenizar la actividad con las participaciones familiares. Para Nuevo Mundo Noticias, Diego Fong.
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18: Entre la fe y la feria, la historia de una ciudad. Cada 15 de agosto, la ciudad de Guatemala vuelve la mirada hacia su patrona, la Virgen de la Asunción, en una celebración que trasciende el calendario religioso y forma parte de la identidad histórica de la capital. Es una jornada en la que conviven la fe, las tradiciones familiares, las expresiones populares y esa particular alegría que, generación tras generación, ha acompañado a los guatemaltecos en sus celebraciones. La solemnidad religiosa tiene su contraparte en las costumbres que llenan de vida a la ciudad. La tradicional feria de Jocotenango es quizá la expresión más conocida de esa mezcla entre devoción y celebración popular. Juegos mecánicos, comida, dulces, música, venta y encuentros familiares convierten durante varios días las calles y alrededores en un espacio de convivencia que recuerda que las fiestas patronales nunca han sido únicamente asuntos de iglesia. Pero la celebración de la Virgen de la Asunción también invita a mirar hacia atrás. Desde la época colonial, religión y política han transitado caminos estrechamente relacionados. La fundación y organización de las ciudades, la construcción de templos, las celebraciones religiosas y las manifestaciones de autoridad estuvieron vinculadas durante siglos a una concepción en la que el poder político y la influencia religiosa difícilmente podían entenderse por separado. La propia historia de la ciudad de Guatemala está marcada por esa relación. La advocación de la Asunción acompañó el proceso de consolidación de la nueva capital después del traslado desde Santiago de los Caballeros de Guatemala. Y con el paso del tiempo, la celebración religiosa se convirtió también en una expresión de identidad urbana. La fe servía para cohesionar a la sociedad, pero las celebraciones públicas también constituían espacios donde se hacía visible quién ejercía autoridad y cómo se organizaba la vida colectiva. Hoy, naturalmente, Guatemala es un estado distinto, con una constitución que establece la separación entre las instituciones públicas y las iglesias. Sin embargo, sería ingenuo pensar que la religión dejó de tener influencia en la vida política y social. La fe continúa formando parte de las convicciones de una enorme cantidad de ciudadanos y, como ocurre en cualquier democracia, esas convicciones también pueden influir en sus decisiones, sus opiniones y sus prioridades. Lo importante es que esa relación no termine convirtiéndose en una utilización política de la religión. Una cosa es reconocer el enorme peso cultural y espiritual de las tradiciones religiosas, y otra, muy distinta, es pretender utilizar la fe de los ciudadanos para obtener ventajas políticas, votos o legitimidad. La historia demuestra que cuando religión y poder se confunden demasiado, las consecuencias pueden ser mucho más complejas que una simple celebración. Por eso, la fiesta de la Virgen de la Asunción puede ser también una oportunidad para recordar nuestra historia sin idealizarla. La ciudad puede celebrar a su patrona, participar en las actividades religiosas, disfrutar de la feria de Jocotenango y mantener vivas sus tradiciones sin perder de vista que vivimos en una sociedad plural dónde las creencias personales merecen respeto y dónde las decisiones del Estado deben responder al interés general. La Asunción, entonces, no es solamente una fecha religiosa. Es memoria, identidad y tradición. Es la procesión, la iglesia, la oración y la devoción, pero también la feria, los juegos, los dulces, la comida y las reuniones familiares. Es una parte de la historia de la ciudad que ha sobrevivido a terremotos, traslados, cambios políticos y transformaciones sociales. Y sobre todo, es un recordatorio de que en Guatemala, desde los tiempos coloniales hasta nuestros días, religión, sociedad y política han cruzado caminos de manera inevitable. La responsabilidad del presente consiste en aprender de esa historia para que esos caminos puedan encontrarse sin que ninguno pretenda apropiarse del otro.
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19: Campesinos de las localidades de Anserma Nuevo y El Cairo, ubicadas en el departamento del Valle del Cauca, al suroeste de Colombia, denuncian que ninguna autoridad se ha acercado a la zona para hablar con ellos tras el terremoto de magnitud 7,4 que sacudió a la nación andina, y señalan que solo han recibido ayudas humanitarias de personas que pasan por la carretera que une a estas dos poblaciones. La situación se complica aún más porque, a pesar de tener su casa en condiciones precarias luego del temblor, algunos de los campesinos se niegan a abandonar sus hogares hasta recibir atención de las autoridades locales. Uno de ellos es Milton Puentes Barahona, quien vive con su esposa y su hijo e instaló una bandera con el mensaje Ayuda SOS.
20: Pues estamos aquí muy fuerte, una cosa aterradora, prácticamente destruida al 100%.
19: Hay techos caídos en varias zonas de la casa, pero la familia Puentes no se mueve hasta que vaya a una autoridad. Mientras que las palabras peligro y precaución están escritas con color rojo en las paredes de varias edificaciones que están a punto de caerse, tal como manifestó Joana Castañeda, una de las residentes de la zona.
21: Y gracias a Dios, pues, nos dio otra segunda oportunidad de vida.
19: Al igual que Milton Puentes, Castañeda también remarca que con su familia puso los avisos de peligro porque hasta el momento no ha ido ninguna autoridad a revisar si la casa debe ser demolida o no.
21: Que vengan y nos puedan hacer el favor y nos miren acá el terreno.
19: Pero del otro lado, las autoridades locales manifiestan que están desbordadas por la atención que deben dar a los habitantes de las zonas urbanas que quedaron bastante afectadas por el sismo, por lo que, de momento, están enviando ayudas humanitarias para los campesinos de la zona, mientras pueden ir a evaluar la situación de las casas rurales.
22: Las autoridades de Indonesia elevaron este domingo a 53 el número de muertos y a 135 el de heridos tras el fuerte terremoto de magnitud 7,7 que el sábado sacudió la costa de la isla de Flores al este del archipiélago. Más de 5.000 vecinos de la isla de Flores permanecen desplazados, mientras las autoridades continúan recopilando y verificando los datos sobre las personas evacuadas, algunas en centros de evacuación públicos y otras alojadas en casa de familiares o conocidos. Mientras continúan las labores de rescate, la prioridad de las autoridades es satisfacer las necesidades básicas y proporcionar los suministros en los centros de evacuación. El terremoto, que tuvo lugar cerca de las 6 de la mañana del sábado, hora local, causó también graves daños materiales en la isla. De un total de 995 réplicas, 46 fueron percibidas por la población. Indonesia se encuentra en el llamado Anillo de Fuego del Pacífico, una zona de intensa actividad sísmica y volcánica debido a la convergencia de varias placas tectónicas.
23: Donde estos días debían sonar las marimbas, los cununos y los tambores del Pacífico, ahora se escuchan cajas que se abren y camiones que cargan alimentos rumbo a las zonas más afectadas por el terremoto que golpeó a Cali y buena parte de Colombia el pasado 10 de agosto. La ciudadela Alberto Galindo estaba preparada para recibir la 30ª edición del Festival de Música del Pacífico Petronio Álvarez, uno de los acontecimientos culturales más importantes de Cali. Pero la fiesta fue suspendida y cambió las tarimas de baile por un centro de acopio, con toneladas de donaciones destinadas a las familias damnificadas. La transformación del espacio ocurrió después del terremoto de magnitud 7,4 que sacudió la región el 10 de agosto y que deja hasta este domingo en esta ciudad 123 personas fallecidas. La ciudadela Alberto Garindo estaba llamada a ser este fin de semana el corazón de la fiesta del Pacífico. Allí se esperaban la llegada de por lo menos 800.000 personas durante 3 días para disfrutar de agrupaciones musicales, gastronomía, artesanías y expresiones culturales que durante cada edición convierten a Cali en una vitrina de las raíces del Pacífico colombiano. Ahora, más de 1.200 voluntarios se distribuyen en 3 turnos para mantener activo el centro de acopio y garantizar que la ayuda recibida pueda ser organizada y despachada a quienes la necesiten en Cali y en municipios vecinos. Las mismas estructuras que estaban listas para celebrar la identidad del Pacífico son ahora utilizadas para responder a una de las mayores emergencias que ha enfrentado la ciudad.
4: El máximo representante de la ONU en Cuba cree que el temor de las empresas a represalias de Estados Unidos frena la llegada de ayuda humanitaria vital para la isla. En una entrevista con la AFP, Francisco Pichón, coordinador residente de la ONU en el país, explicó que el clima de temor a sanciones entre las navieras, aseguradoras y bancos ha provocado un cumplimiento excesivo de las normas.
5: Responden, ¿no?, al riesgo de ser sancionados simplemente retirándose temporalmente de proveer esos servicios.
4: Esa situación obliga a las agencias de ayuda a desviar la carga y retrasar las entregas destinadas a hospitales y escuelas.
5: Estamos ya viendo cómo esos riesgos se traducen en costos e impactos humanitarios, ¿no? No solamente para grupos más vulnerables, que han sido la focalización de nuestro trabajo como sistema de Naciones Unidas a través de nuestro plan de acción, pero que hoy en día están afectando, digamos, de una manera más amplia a la población.
4: Desde enero, Estados Unidos impuso un bloqueo de facto al suministro de combustible a la isla comunista, lo que agravó la crisis energética que ya enfrentaba y ha provocado prolongados apagones que trastocan la vida de sus 9.400.000 habitantes. Washington también ha amenazado con imponer sanciones a las empresas que comercian con el gobierno cubano, lo que ha agudizado la escasez de productos básicos.
6: Muy mala, mala, pésima. Todos estamos mal, no hay alimento para nosotros, los ancianos, no hay nada.
4: Un solo buque cisterna ha llegado a Cuba en los últimos 7 meses, aunque han aumentado las ventas privadas y limitadas de tanques de combustible desde Estados Unidos. Los datos del gobierno cubano indican que la crisis se está agravando rápidamente, la mortalidad infantil se ha más que duplicado, mientras que el índice de supervivencia de los niños con cáncer ha descendido del 85% al 65%. La escasez de agua también se está agudizando. Según la ONU, alrededor de 3.5 millones de personas sufren interrupciones en el suministro de agua potable y cerca de 1 millón dependen del reparto mediante camiones cisterna, debido a la falta de combustible y de electricidad para los sistemas de bombeo.
23: El mandatario brasileño Luis Inácio Lula da Silva y el senador Flavio Bolsonaro arrancaron la campaña para las elecciones presidenciales de octubre en sus respectivas cunas políticas, con la promesa de combatir el crimen organizado. Ambos candidatos eligieron lugares cargados de simbolismo para dar el pie de salida a sus 45 días de campaña. Lula, en busca de su cuarto mandato no consecutivo con 80 años, dio su primer mitin en el Estadio Municipal 1 de Mayo, en São Bernardo do Campo, a las afueras de São Paulo, donde se forjó como sindicalista y lideró manifestaciones masivas en la dictadura militar. Flavio Bolsonaro, primogénito del expresidente ultraderechista Jair Bolsonaro, optó por el bastión político de su familia, la ciudad de Río de Janeiro, donde concentró a unos cientos de seguidores en la orla de la playa de Copacabana, con banderas brasileñas y algunas de Estados Unidos. Lula quiso dar una demostración de fuerza en São Bernardo do Campo. Su partido de los trabajadores organizó caravanas de militantes desde distintos puntos del país y prácticamente llenó el estadio de Vila Euclides. Después de los discursos de sus principales aliados, Lula habló durante cerca de 40 minutos, en los que destacó su trayectoria personal, las iniciativas sociales de sus gobiernos y algunas promesas. Por otro lado,
7: Flavio dedicó casi todo su primer discurso de campaña a atacar a Lula, quien a su juicio representa el camino de las tinieblas. Lo acusó de endeudar a las familias, generar millonarias pérdidas en las empresas públicas y ser blando en el combate al narcotráfico. Igualmente defendió el legado de su padre Jair, actualmente inhabilitado, condenado por la Corte Suprema y en prisión domiciliaria por tramar un golpe de Estado contra Lula tras perder las elecciones de 2022.
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6: ¡Fuerte! Ya llegamos al día lunes 17 de agosto del año 2026. Poco a poquito, pero ya vamos caminando, tata. Ya vamos más la mitad del mes, tatita. Ahora ya entramos en esta última. Todavía no es la última, pero ya la otra es la última semana de este mes de agosto, tata. ¿Cómo se va el tiempo, verdad? Poco a poquito vamos llegando ya al final del año. A ver qué dice Dios. Tatita te quiere contar que el Insubú me está diciendo que ahora está pasando una onda. Se llama Onda del Este, número 27, dice, fíjate. Y dice que va a haber humedad, también aguaceres en diferentes partes, sobre todo los lugares montañosos, fíjate. Entonces dice que para esta semana, dice que va disminuyendo un poco las posibilidades de la lluvia. Pero en algunos sectores, sobre todo la montaña, los volcanes, todo eso, se está acumulando la humedad que va a hacer que caiga lluvia y en algunos lugares va a caer graniza. Fíjate, tata. Y dice que para el resto del país las temperaturas van a estar subidas todavía. No hay manera de que haya buen tiempo ni que baje el calor. Sigue, fíjate, tata. Para el Petén, 37 grados, fíjate, tata. Y también en el oriente, 38, 39. Fíjate, tata. Y dice que la Guatemala, el centro de la Guatemala, 28 grados, dice. Ahora la altiplana, que es Saltenango, Totonicapán, es lugar un poquito más frío. Es lo que está diciendo el Insubume, para que tenga cuidado la gente, ¿verdad? A ver qué dice Dios, tatita. Pero de todas maneras hay que seguir creyendo que las cosas siguen caminando bien. A pesar de que, fíjate, tata, que tanto en el Petén como allá en Totonicapán, fíjate, tata, encontraron marihuana, fíjate, tatita. Bastante marihuana, dice, fíjate, plantaciones que tenían los narcotraficantes que están sembrando marihuana aquí con nosotros en Guatemala, fíjate. Dice que más de 16 millones de quetzales, fíjate, fueron los que encontraron millones de marihuana, fíjate, tatita. Dice que en el Petén se encontraron 32,634 matas de marihuana, ya grandecito, fíjate, ya estaba para que lo cortaran y lo fueran a secar y de ahí lo manden para saber qué parte del mundo, fíjate, tata. 16,370,000 quetzales, eso fue lo que está valorado, lo que encontraron, fíjate. Entonces dice que la policía y también los ejércitos y en fin, lo cortaran y ya lo están quemando, fíjate, tata, porque dice que ese es peligroso por los patojitos, ¿verdad? Que es lo que están viendo, fíjate, tata, y también las autoridades, fíjate, tatita, que se fueron a hacer otra requisa ahora en el preventivo de la zona 18. Entonces ahí como siempre, tata, siempre encuentren algunas cosas, fíjate, tatite, porque dice que el preventivo de la zona 18, ahí encontraron un montón de cosas, fíjate, tatite, una operación en gran escala, dijeron las autoridades, fíjate. Entonces dice que desde muy temprana del día de ayer encontraron, híjolas, tú, un montón de cosas, fíjate, 27 envoltorios de crack y también 112 objetos punzo cortante. Ese quiere decir que encontraron navajas y todo eso que puede servir para herir a la gente, fíjate. 16 bolsas de marihuana y también 350 envoltorio y en fin, muchas cosas como droga y teléfonos celulares y cosas que encuentran, fíjate, tata. Pero de nada sirve que encuentren todo ese, tata, porque lo vuelven a entrar. Entonces, fíjate que ahí es donde está la corrupción. Lo mismo sucedió en la Granja Modelo, allá en Canadá, en Escuintla. Y siempre encuentran las autoridades un montón de cosas y siempre lo vuelven a entrar los presos, tata. Porque ese es el negocio de los que están controlando las cárceles, ¿verdad? Bueno, tata, es lo que te estoy contando. Ojalá que vos estás bueno, tatita, tu salud. Yo te voy a hablar mañana. Otra vuelta, ¿oíste? Bye, que tenga buen día, pues, sagarita, sagarigna.
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7: Seis de la mañana con 53 minutos, estamos de regreso con importante información. El Tribunal Supremo Electoral continúa monitoreando el actuar de posibles candidatos a cargos de elección popular para establecer si estas pueden calificarse como campaña electoral anticipada para sancionarlas en el momento que la ley lo permita.
8: El Tribunal Supremo Electoral mantiene un monitoreo sobre posibles casos de campaña anticipada, luego de recibir denuncias relacionadas con actividades de distintos actores políticos, según informó el magistrado Mario Velázquez. El magistrado explicó que las denuncias recibidas están siendo analizadas por el órgano electoral y que buena parte de las posibles infracciones se concentran en publicaciones en redes sociales, actividades públicas y discursos de carácter político.
9: No tengo a la mano la cantidad de denuncias, la campaña anticipada se está monitoreando, se está trabajando. Sin embargo, como saben ustedes, la sanción es hasta en el momento de la inscripción, por lo que la mayoría de casos serán visibles al momento que inicie el proceso electoral, o sea, el día siguiente de la convocatoria. Bueno, el tema de redes sociales, el tema de actividades públicas, de personajes con discurso político. Recuérdense que nosotros tenemos el convenio con Meta, en donde el mismo sistema nos da alertas y son investigadas todas aquellas actividades que realizan personas públicas, ¿verdad? Ya sea funcionarios o no, que desarrollan actividades.
8: El funcionario también destacó que el TSE ha incorporado herramientas de inteligencia artificial para fortalecer el monitoreo de medios de comunicación.
9: Ya tenemos algunas herramientas y se está actualizando con el tema de monitoreo de medios, también con el trabajo de inteligencia artificial, que desde Meta es que trabajamos con el tema de búsqueda de palabras claves y de temas específicos, así como el análisis de los discursos para determinar si son reales o si son armados por inteligencia artificial. O sea, desde ambas vías utilizamos la inteligencia artificial.
8: Para Nuevo Mundo Noticias, Werner Álvarez.
10: 6 de la mañana con 55 minutos, personal del Departamento de Tránsito de la Policía Nacional Civil establecieron la actuación de las policías municipales que aplican multas de tránsito en las rutas nacionales, lo cual no está permitido ante la ley, para proceder como corresponde.
8: El Departamento de Tránsito de la Policía Nacional Civil comenzó a recopilar las denuncias presentadas por transportistas contra policías municipales de tránsito que, según el sector, estarían imponiendo multas en rutas nacionales y centroamericanas sin tener competencia para hacerlo. Marvin López, de la Supervisión y Control del Departamento de Tránsito de la PNS, confirmó que han recibido varias quejas relacionadas con este tipo de sanciones y aseguró que se mantienen realizando monitoreos en distintos puntos del país para verificar las actuaciones de las autoridades municipales.
11: Estamos trabajando fuerte en ese tema, realizando monitoreos, tenemos el apoyo de la sección de operaciones del Departamento de Tránsito de la Policía Nacional Civil para verificar estos temas en las rutas. Hemos tenido quejas en varias reuniones, pero el día de hoy concretamos que ya nos puedan llevar algunas ya de forma física, ya de forma ya oficial. La dirección del Departamento de Tránsito, a través de su jefe, ha indicado, instruido, que cuando no se apegue a derecho, se inicie el proceso de retiro de delegación de competencia.
8: Para Nuevo Mundo Noticias, Werner Álvarez.
7: A la fecha han sido sancionadas 96 unidades del transporte pesado y de pasajeros por no implementar reguladores de velocidad. Esto lo informó autoridades de la Dirección General de Transportes del Ministerio de Comunicaciones.
12: La Dirección General de Transportes confirmó que han sancionado hasta la fecha a 96 unidades de transporte que no tienen implementado el sistema limitador de velocidad desde que pusieron en marcha la emisión de multas el pasado 2 de marzo. Dichas sanciones constan de 5 salarios mínimos no agrícolas sin la bonificación incentiva obligatoria que se convierten en 20.011 quetzales, aunque las autoridades del Ministerio de Comunicaciones, Infraestructura y Vivienda establecieron que hay 3 tipos de sanciones. La segunda consta de una multa de 7 salarios mínimos si persiste el incumplimiento, lo que da un total de 28.015 quetzales, y la última, que se impone al año o más, es una sanción económica de 10 salarios mínimos por reincidencia o falta continua de implementación, es decir, la cancelación del monto sería poco más de 40.000 quetzales. En ese sentido, de acuerdo con los datos brindados por el CIP respecto a las multas impuestas, han recabado 1.991.094 quetzales por el incumplimiento de los transportes que tienen la obligación de implementar al vehículo dicho sistema. Por otra parte, la DGT confirmó que son 2.475 unidades las que tienen implementado el aparato. Sin embargo, en contraste, autoridades informaron que son 16.547 unidades registradas, lo que quiere decir que solo el 14.96% del total tiene implementado el sistema. Hasta el momento no se han reiterado unidades y no hay reincidencias, pues solo se han emitido las sanciones establecidas en el Acuerdo Gubernativo 225-2012, que es el reglamento para la prestación del servicio público del transporte extraurbano de pasajeros por carretera y servicio especial exclusivo de turismo. Finalmente, el sistema funciona como un tope electrónico o mecánico que detecta velocidad en tiempo real, cuyo límite está establecido por la ley y es de 80 kilómetros por hora. Así que cuando un vehículo de transporte pesado o buses colectivos llegan o intentan superar el límite de velocidad, el sistema baja la misma automáticamente. Para Nuevo Mundo Noticias, Diego Fong.
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Hola, hola, buenos días. Estamos ya en lunes, estamos estrenando semana completa de este octavo mes, es 17 de agosto ya, y bueno, nos metemos de lleno en muchas cosas, lo que hay por delante. Ya Xelajú está instalado aquí en la capital para su partido

a la Xelajú, enfrentando al novato Umesit, un equipo que nació a la vida deportiva pública apenas hace 7 años y que es panameño. Eso será el miércoles a las 7:00 p.m. y un crucial partido para los dos. FAS salvadoreño estará recibiendo a Municipal. Entonces eso será el mismo miércoles, pero a las 9:00 p.m. La jornada de la Copa incluirá mañana Cartaginés, que debe ganarle a Verdes y tratar de hacer un buen marcador y subir su cuota 5 y quedar a la espera de lo que hagan, sobre todo FAS y Municipal, que están en ese mismo grupo. Real Estelí Herediano, partido estelar de mañana a las 9:00 p.m, el mismo horario de Xelajú Diriangén, mientras que lo de Maratón Alianza, eso será para el miércoles a las 7:00 p.m. Pero el fútbol nuestro tan especial, ya anoche me mandaron por dos vías el desenlace de un técnico. Ya había anunciado que si la cosa no caminaba, pues iba a dar el famoso paso al costado, pero no lo tuvo que dar él, sino que se lo dieron. Ya Suchi, ya chao su técnico. Fíjese la inestabilidad del equipo que dirige el alcalde, porque aunque tiene ahí a dos hijos y a otra persona que aparece como el, digamos, el que públicamente lo es, me refiero al que manda. El que manda es el señor Carlos Villagrán, que es el alcalde de Mazatenango, que ya se mandó con impedir que el técnico que lo llevó de vuelta a Liga Nacional, hablando de Eric González, pues pudiera ser el técnico de arranque en el certamen. Ahora él está con las Serpientes de Coatepeque, que a duras penas ganaron su partido, pero ya ganaron dos. Pero acá viene Altamirano, dentro de la mexicanización que están teniendo varios equipos. El más acentuado es Marquense. Ayer fue una jornada precisamente de dos mexicanos, Omar Arellano por los Leones y Altamirano por Suchi, y ganó remontando el cuadro visitante para su primera victoria, importante victoria desde luego, porque le hace subir un par de peldaños en la tabla, décimo, y el colero ahora se llama Suchi. Y eso que el cuadro Venado solamente haya capturado un punto de 12 con un gol que fue el de ayer de Mafri Kuté, pues insuficiente para los objetivos de avanzar en la tabla y decir, bueno, aquí estamos de vuelta. Ya me llamó la atención observando cómo, después de haber tenido un ingreso formidable ante Comunicaciones en su primera aparición como local, ayer ya la presencia de público disminuyó sensiblemente. También vi del juego de Aurora cómo la gente no le da la chamarra con eso de la tribuna en el Estadio Municipal Checano, ¿verdad? Porque 250 para preparar la tribuna es cosa seria, pero los directivos no, bueno, manejan su política de decir, bueno, nos vienen 500 de a 250, es tanto, en lugar de tener ahí 2000 de a 150, por decirles 100 menos, y que pudiera dar margen a que más personas estuvieran presentes en la grada de la tribuna del Estadio Checano. Eso sí, los checanos pues ganaron, y eso es reconfortante. Tumbaron a Aurora 2-1. Aurora, curiosamente, cuando le ha tocado perder afuera, pues 3 le metió Shelley, después descontaron. San Pedro le metió 2 y después descontó, pero ya no le alcanzó para nada el equipo de Saúl Philip, que se prepara para recibir a quién, recibir a Suchi, al colero. Eso ya les vamos a hablar en el curso de la propia emisión. Entonces, dentro de tantas cosas que se han dado en las últimas horas, finalmente por 70 millones de euros más un cachito que se le llama variables, más o menos una transacción por 75 millones de euros, Rodri
ya es

0: elemento del Barcelona. Es el jugador declarado el jugador del Mundial, el Balón de Oro del Mundial, y que hace dos temporadas fue el, para algunos o muchos, discutido Balón de Oro por encima de Vinicius. Entonces, yo me puse a pensar en las posibles alineaciones de los dos gigantes del fútbol español, aunque no está tan lejos el Atlético de Madrid, que también ha movido fichas para tener un grupo más sólido y darle mejores armas de combate a su eterno técnico Diego Pablo Simeone. Pero Real Madrid ganó incursión por Alemania contra el Schalke 04, ganó 3-0, y el cuadro merengue me luce que podría tener a Courtois más Dumfries o Trent Alexander-Arnold, cualquiera de los dos, Rudiger o Konaté, Huijsen o Rudiger y Konaté, los centrales, más Cucurella de izquierdo, ahí está todavía Carreras, ahí está Ferland Mendy, bueno, tiene opciones ahí el técnico Mourinho. El medio campo del Real Madrid podría estar integrado por dos, uno defensivo nato que es Tchouaméni y el otro Valverde más Bellingham, y el trío atacante pues Diomande, Mbappé y Vinicius. Es tremendo eso ahí para el equipo merengue. Mientras que el Barcelona, Joan García en el arco, más Koundé, Eric García, Pau Cubarsí y Joao Cancelo. Ese Joao Cancelo, interesante la postura porque negoció su salida del Al Hilal de Arabia Saudí y llega libre al Barcelona. Entonces ya llegó incluso a la ciudad condal y va a competir, y creo que él va a ser el titular respecto a Alejandro Valde en el sector izquierdo de la saga del Barcelona. El medio campo pues estará con Rodri para que Pedri y Fermín tengan más libertad, y adelante yo creo, bueno, fijo Lamine Yamal, puede ser falso 9 Rafinha y Gordon, y para cualquier participación, como lo hizo ayer anotando ya un gol, Karim Adeyemi el alemán. Entonces esos serían los potenciales 11 de los merengues de la capital española y de los azulgranas de Barcelona. También dentro de lo acontecido, pues lógicamente hacemos el repaso ya completo de lo que produjeron los 5 partidos del certamen en su fecha nominal 4. Hay que recordar que el juego entre Xelajú y Antigua está reprogramado para el 10 de septiembre, entonces esto todavía resta algo cercano al mes para poderse realizar. Pues Cobán Imperial en un juego de 2-0, 2-2, 3-2 en el tiempo de adición, ahí Vladi Aldana hizo la anotación y con ello tumbaron a Mixco justamente en la semana en que celebraron su aniversario número 90. Luego vino Guastatoya y tumbó a Municipal, frenó en 12 la cadena de triunfos consecutivos del equipo Escarlata. Ahora están de la mano en el liderato con 9 puntos. Buena victoria del equipo guastatoyano, que ahí en casa ha ganado sus 2 partidos y le ganó de visita a Aurora. Comunicaciones con explosión de The Winter Rally, le metió 4 a Malacateco en un 2-0, en un 2-2, y después se despegó 3-2 y 4-2 el cuadro blanco, que ahí caía la boca, pues está metido con 7 puntos, ya les vamos a dar la tabla. Ya lo de ayer, pues adelantaba lo de San Pedro contra Aurora, el 2-1, y también adelantaba la victoria valiosísima, porque fue la única de un visitante marquense, su primer en el campeonato, y a costa de Suchitepe, que es 1-2, que provocó ya la salida del técnico Héctor Altamirano, que pasó de puntillas por el fútbol de Guatemala, no dejó huella de nada prácticamente el Piti, que antes fue un buen jugador en su país. Lo que viene será de la jornada 2, Cobán Imperial Antigua, eso será directamente el miércoles a partir de las 3 de la tarde. A partir de las 3 de la tarde. Mientras que la fecha normal, que en este caso será la número 5, pues aparece para, bueno, y les dije 10 de septiembre lo de Xelajuga, no, es 23 de septiembre, o sea, falta un mes, 6 días para la realización de ese partido. El primero de la jornada será el próximo sábado a partir de las 3 de la tarde, Aurora, que es noveno, contra Suchi, que es duodécimo, luego a las 6 irá Antigua contra Comunicaciones, un partido interesantísimo. Xelajú, no me extrañaría, no tanto, sí se van a ir porque es mañana su juego, y después tienen que regresar para jugar contra Municipal. Eso será el sábado a partir de las 8 de la noche. Mientras que el domingo 23, el día del Maratón de la Ciudad y del 21K de la Ciudad, que se va a hacer tremendo, a las 5 de la mañana arrancará el maratón y a las 7 de la mañana el 21K. Eso será el próximo domingo. El domingo 23 a las 3 de la tarde, Mixco Guastatoya, Marquense contra Cobán será directamente a las 6 de la tarde y Malacateco contra San Pedro a las 8 de la noche. Así es la fecha completa número 5. Las posiciones, ¿cómo andamos? Municipal, el puntero con 6-2 y 6-2 también Guastatoya, hablando de los goles, 9 puntos. San Pedro tiene también 9 puntos y 6-2. Curiosamente están en esas igualitos, de la mano en puntos y de la mano en la diferencia de goles y en el número de goles anotados. Luego aparece la formación de Comunicaciones con 7 puntos. Antigua es quinto con 6 puntos, pero solo de 2 juegos. Mixco cierra el lote de los clasificados con 6 unidades también, pero ya de 4 partidos. Va de 2-0-2. En este momento Municipal y Guastatoya estarían directamente en semifinal y jugarían San Pedro Mixco y Comunicaciones Antigua, como lo van a hacer en la quinta fecha, jugarían para acceder a esa semifinal. El puesto 7 es de Xelajú con 4 puntos, el 8 es de Cobán con 4 puntos también, el 9 es Aurora con 3 puntos, luego vienen las formaciones de Marquense con 3 puntos también, Malacateco de 4 juegos, 2 puntos, no ha ganado, 2 empates son sus unidades, y Suchitepeque, que tiene una sola unidad, producto del 0-0 con Comunicaciones en el primer juego. Luego nos ubicamos con lo que corresponde a la primera división. Se adelantó el juego por la Feria del Tránsito allá en Chiquimula y Champs Guatemala 0, Sacachispas 5. Otra victoria visitante, ya es aquello enseguidía de Achuapa, después de haber arrancado con 3 derrotas, ahora lleva ya 2 victorias seguidas. El equipo cebollero vino a imponerse a la Academia AFF Guatemala, Academia de Fútbol Futuro, 1-2. También fue victoria muy buena de Quiché imponiéndose 0-1 a Iztapa en El Morón. Otro éxito resonante, el equipo de Evia Arenas, que anda muy bien. Mictlán, 4 victorias y un empate. Tumba remontando a Chiquimulía 1-2. Y los que sí ganaron en casa, lo terminó haciendo en forma muy fuerte Huehuetecos ante Chichicasteco por 4-0. San Benito ante Fraijanes 3-2, lo hizo Aguacatán contra Santa Lucía 2-0, Gomerano por la mínima a Juventud Copalera, en tanto se dio Coatepeque también por la mínima ante Amatitlán, y ahí representó también un 3-0 que le aplicó Sayacche a la formación de Nueva Santa Rosa. Entonces eso, y ya la repercusión en las posiciones de esa primera división. Encontrando en el liderato del grupo A, a Quiché, el equipo donde volvió Leonel el Cholo Noriega, pues 10 puntos, viene Huehuetecos con 9, al igual que Aguacatán, los dos equipos huehuetecos, bajó Iztapa al cuarto lugar con 8, luego viene Santa Lucía con 7, igualmente está Gomerano con esa puntuación. Fuera de zona de clasificación está Chichicasteco por la goleada, sobre todo por, con 7 puntos. La escuadra de Coatepeque tiene 6 y luego viene Juventud Copalera con 5 y cierra el grupo ya escolero Amatitlán sin puntos. El grupo B lo encabeza muy bien Mictlán con 13 unidades. Sacachispas viene inmediatamente con 10. Chiquimulía tiene 10 también. Ahí lo de Chiquimulía fue doloroso, perder en casa y perder el invicto. La cuarta posición es para Sayaxi, el equipo petenero. Paijanes tiene 7 y es quinto. Sexto, la Academia F Guatemala con 6. Séptimo y fuera de clasificación, pero ahí arañando la posición. Séptima, Achuapa con 6. San Benito tiene igualmente 6. Y cierran en la posición 9, Nueva Santa Rosa con 6. Y el equipo de Champs, que pues se dio el lujo su propietario de comprar la ficha de Ipala, pero a como va, todo pinta para que sea que sube y que baja, o que adquirió ficha y el puesto, porque va de 0 ganados, 0 empatados, 5 perdidos, 2 goles a favor y ya 17 goles en contra. Entonces es lapidario eso en contra de la formación novatísima de Champs Guatemala. 7:21. Publicidad listísima con Eric Andrés. Volveremos.
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0: con 24 y estamos de vuelta con ustedes. Pues muchas gracias aquí a Maya Alonso, nos entró a brindar pues tanto a don Eric Andrés como su servidor tremendo pan casero huehueteco, porque nos contaba que su compañero de hogar pues es oriundo de la cabecera departamental de ese que es uno de los departamentos más grandes y más poblados también de nuestra Guatemala. Hablando de nuestra Guatemala, pues algunas cosas a considerar de la incursión que tuve parte de viernes y todo el día sábado por Esquipulas. Me llamó la atención, bueno, primero un drama para llegar porque está en pura feria Chiquimule, las tres entradas y salidas ahí de Tierra Mutera, cosa seria, y transportes ahí con ganado tanto vacuno como caballar para todo lo que son los rodeos, etcétera, y todo lo que sea de los espectáculos hípicos. Y después el conocer que habían, bueno, hasta Tefi, sí, viste a Tefi, a la compañera ahí del canal que fue a subir a caballo y demás, se presentó ahí la amiga, buena amiga allá del canal costarricense, que es múltiple en cuanto a sus actividades, pero también impresionado cuánta persona con arma. Yo que tengo una alergia muy profunda sobre eso, me encontré con que por ejemplo un pasajero tenía un arma al cinto a un costado derecho y otra arma en la espalda, o sea, dos armas, y tratando medio de taparse los bultos ahí, ¿verdad? Pero tremendo, de verdad. Y luego ya en la propia capital centroamericana de la fe, como se le denomina, Esquipulas, cordialidad de la gente fabulosa, pero también, no sé, un lugar tan turístico como ese. El sábado hay una inundación, una invasión impresionante de personas. Nos contaban unas que coincidimos en el regreso, que hicieron 5 horas de cola para poder pasar frente a la imagen del Cristo Negro. 5 horas de cola. Nosotros tuvimos la previsión de hacerlo el viernes en la nochecita antes de que cerraran y pasamos tranquilos, como Camilo diría. Pero lo otro es, no termino de entender cómo en un montón de lugares no reciben tarjeta, ni la de débito ni la de crédito, no reciben tarjeta, todo es efectivo y efectivo. Y en otros ponen, mire, mínimo tanto para poderles permitir usar tarjeta. Uno que hizo un intento de que porque se iba a pagar con tarjeta, cobrar un adicional por el uso de la tarjeta. Yo creo que en eso sí están. Yo a una persona le tuve que decirme, ustedes tienen que ubicarse en el 2026 y no es culpa de ustedes, que eran las que atendían el negocio, sino de los jefes, le digo, de los jefes, pero así posición extrema. Por lo demás, me dio mucho gusto ver cómo llegaron 5 buses llenos de mercedarios. Ofició el padre Vázquez, jesuita, ahí que le dieron ese espacio los benedictinos que tienen a su cargo la basílica. Y cuando dijo, ¿quiénes vienen de la Merced? A levantar hermanos, llegaron como 300 de esa romería que hicieron de la hermandad de Jesús Nazareno, San Judas, etcétera. Así que de verdad se lo comparto desde luego en primer plano a la porción católica que nos acompaña en el día a día. Titular: Busquets vuelve al Barça. Bueno, ¿y cómo llega Sergio Busquets a ser asistente de Giuliano Belletti, el brasileño, para manejar al Barça B? Al Barça B que lógicamente no puede ascender, pero que sí busca salir de la categoría que está para quedar en la antesala de la segunda división. Pedro Neto, ¿se recuerdan de aquel delantero? Dice, salir del Chelsea, pero no por menos de 115 millones. Y les menciono esto porque está todavía en circulación y vigente el mercado de verano. Aparte, el titular dice, Cancelo llega gratis con más ambición que nunca. Él forzó su salida del Al Hilal para tener, seguramente hablando con Flick, aquello de competir pero tener prioridad para esa posición de lateral izquierdo, aunque él es un neto derecho, pero de tantos que juegan a perfil cambiado, tanto en funciones defensivas como ofensivas en el fútbol actual. Bueno, 7:29. Oportunidad de saludar, espero que le haya ido muy bien en su fin de semana, don Eric Andrés, ahí con las pilas, como se dice, recargadas para el inicio de esta semana, que será la penúltima completa de este mes de agosto, y que nos va a comenzar a contar primero lo musical y después el reflejo de ustedes en su participación en la bandeja del 344062, justo cuando llegamos al ecuador del programa, 7:30. Buenos días.
1: Gustavo, ¿qué tal? Muy buena mañana. Buena mañana para toda nuestra amable audiencia. Gracias por esa importantísima comunicación que tienen con nosotros después de ese descanso que tuvieron algunos el sábado. Espero que lo hayan pasado muy bien. Complicaciones en el ingreso de la ciudad capital ayer en horas de la noche. Realmente, uff, complicadísimo. Y me recordaba eso que hablaba de la autenticidad que se da en estos lugares. Primero, y cuidado con la SAT, ¿verdad? Que debería de estar ahí, ojo al Cristo, en varios de estos negocios. Y no es por ponerles el dedo, ¿verdad? Pero... Y otra de las cosas que resta un montón de turismo, porque varios de los turistas que vienen, todo es digital. Y ahora que se puede pagar con el teléfono, reloj y todo eso, que solo se dé cachito, sí, uff, bien complicado. Y ahí están las razones por qué se le resta mucho el turismo en Guatemala. Y me imagino que así hay varios lugares más donde no se puede ir. Realmente eso es muy complicado para poder superar, porque el tema de divisas por parte de turismo es uno de los flujos más importantes en el país. Y para que no se tenga, uy, ahí mucho cuidado. Hoy nuestro fondo musical, Aniceto Molina, Cumbia Colombiana, es el título que tenemos hoy. Espero que les pueda gustar este buen ritmo. Tenemos varios temas, pero resaltan tres mensajitos en el tema Suchi. Dice: muy buenos días a Gustavo, le saluda José con una pregunta. ¿Cuántas contrataciones hizo Suchitepeques? Porque vimos que están jugando malísimo, son fuertes en la primera división, pero en la mayor no sé si me puede comentar qué pasó con el entrenador de Suchi, ya que dijo que si perdía se iba. Muy buenos días a todos. Roberto Samayoa de la zona 7, cae la cabeza del primer técnico y apenas es la cuarta fecha, la clica de los hermanas López vuelven a ser de las suyas, esta vez contra mi querido Municipal, era una mano clarísima y penal evidente. Muy buenos días a Eric y don Gustavo, aunque no los pueda escuchar, pero mando mi mensaje, qué mal Aurora, tantos goles que pudieron meter y hasta un penal fallaron, y también Suchi con tantos jugadores buenos que tienen no pueden ganar en su cancha, y del VAR no digamos, ha afectado a muchos equipos con anular los goles. Saludos a don Vinicio desde Misco. Atentamente, Fabiola de Pereira.
0: Bueno, ya tal vez nos vamos olvidando del VAR, ¿verdad? Ya eso no es VAR, es FVS, o sea, F Bedental, como nos decían, la V y la S, es Forward Video Support, que es un auxiliar autorizado por FIFA, porque lo del VAR es mucho más extenso. Cabinas específicas con monitores que se dedican a captar otros ángulos, etcétera, de los partidos. Y ahí quedó la polémica. Ayer muchas de las personas que intervinieron en la antesala deportiva mencionaron lo de la mano ahí en el área de Guastatoya, revisada por Walter López y no avalada para penal. Lo mismo ocurrió ayer con una en el área de Marquense cuando el juego estaba 1-1 y que fue evidente que llegó la patada sobre Alejandro Galindo, que para lo que es el tanque, caer como cayó, como que era un fardo también, ¿verdad? O sea, una cosa exagerada para el toque, cómo se derrumban los jugadores, como que tuvieran golpe de calor y se van al piso, como le pasó a Musiala en un partido amistoso en la Bundesliga. Dice, bueno, fíjese esto, en el caso de Alejandro Galindo, que son de los nombres que tiene Suchi, yo tuve una comunicación vía WhatsApp anoche y les comparto. Ni Alejandro Miguel ni José Corena están funcionando en Suchi, que son de los nuevos, de los muchos que llevó Suchi, como piezas que quedaron libres, etcétera. Ya mencionaron lo de Aurora, cuando se falla tanto así y hasta penal, estamos, como se dice, amolados o está amolado cualquier equipo que incluso le cuesta anotar, aunque no crear situaciones, porque ahora en su derrota contra, que fue la inicial contra Guastatoya, pues tuvo oportunidad mínima tranquilamente de empatar, ahora de hacer otra cosa allá también contra San Pedro, pero terminó en derrota por esa multiplicidad de factores que les estoy mencionando. Pero seguimos con atención a esto. Dice Galindo: no pesó en el torneo clausura pasado, además de tener mala relación de camerino con algunos de sus compañeros, así que lo de ahora no sorprende. De la misma forma, Corena no pesó cuando regresó a los Cremas, porque ya no es el mismo después de su lesión. Por eso tampoco extraña su situación actual. Hay equipos que contratan jugadores por sus nombres, por lo bueno que hicieron en otros tiempos, aunque ya no sean los mismos. Tanto Galindo como Corena no se fueron a Suchitepeques por una mejor oferta, sino porque su continuidad fue descartada por los equipos para los cuales jugaron la temporada pasada. Entonces, eso, por ejemplo, para Corena es ser tremendo, porque Corena llegó a estar hasta en el top 3 de jugadores mejor pagados de Guatemala, ahora ya no. Y Galindo, pues también tuvo una buena cotización, no al nivel del colombiano, pero ahora están ambos en horas bajas. A ver a quién termina contratando Suchi, que lo tiene que hacer pronto para preparar el juego de la mejor manera posible, precisamente contra Aurora del próximo sábado. Entonces ahí comenzó a darse el reflejo de lo que ustedes están dejando en la bandeja, el 344062, y continuamos,
1: nos vamos a temas varios, y dice lo siguiente. Muy buenos días, tiene eco la emisora aquí en Xela, dice Germán Morales. Muy buenos días a Gustavo y Andrés. Qué malo el trabajo de los árbitros de este quinto, solo uno hizo bien su trabajo. Creo que fue en Cobán Miscoptero más pésimo el de Walter López y Mario Escobar. Ellos son los que manchan el fútbol, entonces como que no hubiera revisión. Eso lo dice Vidal Barrera. Muy buenos días, señores en cabina. Les saluda Antonio Rabanales de La Reformita. ¿Qué les parece el duelo que veremos Sergio Chumil contra Tade Bagashart, dice, en la vuelta a España? Eso sería como ver jugar a Guatemala contra el campeón del mundo, España. Muy buenos días a Gustavo y a Eric Andrés, a todos esos que dicen que los rojos los ayudan esos árbitros, y ese penal no lo vio, a todos lo vimos. Es malísimo el perjuicio de los rojos con esos árbitros, no se puede en la liga, debería suspenderlos de por vida o por malísimos, dice Danilo Andrade.
0: Se recuerdan de Arnold Schwarzenegger y sus personajes de Terminator. Hay algunos que adoptan posturas ahí, pero radicales en todo sentido. Y repito, maximizan un error y minimizan aciertos. Así es una tendencia muy marcada del ser humano. Arbitrajes que dan margen a polémica, margen a crítica, porque ahora, al margen de lo que la persona o cada uno de nosotros vemos, está la interpretación de uno mismo que no es coincidente con lo que el árbitro establece y decide o ratifica o cambia. Lo del cambio de árbitros, yo les pongo un ejemplo. Hace mucho tiempo, el caso de Mario Efraín Escobar, él dio una anotación para Eric Andrés, y era yo el que anoté, pero me refiero a que dio un anotador que no fue, y entonces lo invitamos a que fuera al estudio del canal, que en ese sentido está donde ahora está una emisora que conoce muy bien Eric Andrés, y ahí, ¿sabes cuántas veces me pidió que se regresara la imagen para tomar su decisión? Mario Efraín Escobar se tomó 14 vistas para decir sí, no fue Eric Andrés, sino que fue Gustavo el que hizo el gol. Entonces, tremendo. Y ayer se dio precisamente el caso de Wildomar Ramírez de ver y ver y ver y ver y después decir, no fue falta, hizo la seña así de que no. Y la falta existió por movimiento a destiempo cuando le tocó la pelota a Alejandro Galindo. Otra cosa es lo que ya les dije de esa caída aparatosa del grandote jugador guatemalteco colombiano, porque él nació aquí, se le dieron a Colombia y regresó, y ya tiene rato de estar entre nosotros, ya se quedó prácticamente aquí. Rápido les digo las cifras de Rodri Barcelona City. El montante total de la operación asciende a 76.5 millones de euros, que incluyen el fijo y una importante serie de variables. El fijo que paga el Barcelona es de 60 y las variables se dividen en dos grupos. Por una parte están los bonos fáciles de conseguir, que son 11 millones de euros. Por tanto, hay que pensar que el Barcelona acabará pagando más de 70 millones por el jugador y después hay otra serie de variables más complicadas. El precio de este grupo de bonos complicados es de 5.5 millones. Ese es el pacto al que se ha llegado y no se prevén cambios en las condiciones del acuerdo. El jugador cobrará 15 millones de euros por temporada. En el City ganaba 11, o sea, gana 4 millones ahí en su cotización de fichaje Rodrigo Hernández para llegar a funcionar como pivote en el Barcelona. Tiene que pasar la revisión médica, que acuérdense que después del Mundial se sometió a un procedimiento sencillo en la espalda. Está para ya comenzar a trabajar con su nuevo equipo y yo estimaría que tipo tercera, cuarta fecha podría quedar disponible para Hansi Flick. Y lo de Chumil Pogacar, no, ese no va a ser un duelo. Pogacar tiene un equipazo, decidió correr la Vuelta a España después de ganar su quinto Tour. Y lo bueno es que el equipo de Burgos, para el que trabaja y está bien cimentado ahí, nuestro compatriota Sergio Chumil, pues va a estar allí. Ya vamos a conocer más adelante qué diferencias, porque yo digo que Pogacar va a intentar ganar también la Vuelta para ampliar su palmarés de dominador del ciclismo mundial. Pero ya estar en las mismas carreteras es un éxito para el corredor guatemalteco. De los directos no creo que vayan a haber contra el sensacional esloveno de 27 años. 7:42, publicidad a la orden, volveremos.
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0: Seguimos con lectura de mensajitos. Dice, los jugadores cremas deben sacar la casta, como lo dije al principio, son los más criticados y a los que se les dice la peor plantilla, y por eso tienen mucho por demostrar, por orgullo y por el escudo de 77 años de gloria y sin descenso, y no más, como dicen los Villa y los fanáticos rojos. Muy buen día, Gustavo y Erika Andrés. Uy, aquí se me fue, creo que no me puso su nombre. Dice, muy buenos días a Gustavo y Erika Andrés, buena victoria de mis cremas, aunque ya me estaban llenando el buche de piedritas cuando les empataron 2-2. Me llega la forma de jugar de Winter Bradley, mis respetos para él, y vi también el partido del Real Madrid, me gustó la manera de jugar y estoy seguro que tienen para dar mucho más. Atentamente, Marco Quiroga de la zona 18, excelente programa. Por otro lado, en las cárceles es igual que en las calles, pasan limpiando las banquetas solo para la foto de los políticos, y cuando se van ya tienen bloqueadas las calles. Les deseo feliz semana, les saluda Marlon Flores. Muy buenos días para Gustavo y Erika Andrés, buen día Ricardo Duarte desde Zacapa, deseándoles un bendecido inicio de semana. Puede estar observando en el desfile de caballos de Chiquimula muchísima gente armada bajo efectos de licor, portación ostentosa y haciendo alarde muchos de lo que ni siquiera tienen, porque hay unas muchachas bonitas que lo que hacen es prestar o alquilar caballos, pero ellas se sienten ganadoras, dice. Y les recuerdo acá un tema que precisamente tocamos en el Independiente, donde el Ministerio de Gobernación prohibía precisamente la portación ostentosa de armas y... ¡Uy! Dice, muy buenos días, Herbert López del Monte, California. Saludos y bendiciones. Tenemos más.
1: Sí, con ese señor, de verdad, estuve en el lugar a la espera de que saliera ya el bus, dieran el, bueno, ya pueden abordar. Ahí le vi el arma en la espalda, o sea, en el cinto por atrás. Así como una serie de hace mucho tiempo en la tele que decía Vórtice y que sacaba su arma desde atrás. Pero ya cuando pasó a la par mía y bajó del bus, ya le vi la otra, la lateral, y con semejante tolva ahí, una cosa tremenda, de verdad. Y ahí abundan, y hay unos que son los menos los que tratan de que no se note el cargamento que andan teniendo o llevando al cinto. Otros se ufanan y hasta se suben la camisa para que vean, miren cómo ando. Cuestión de la mente, ¿verdad? La mente de tanto ser, y no solo acá en esos sectores, sino por todo el mundo. Pero acá hay digamos, partes del país donde se da ostentoso, incluso hasta lo que invierte en el arma para ponerla adornada, se podría decir de alguna manera. Dice, esto es bien interesante, Corena no solamente fue parte del top 3 salarial, fue el número 1 durante 2 temporadas, o sea, fue el mejor jugador pagado de Guatemala al llegar a Comunicaciones por 2 temporadas. En el caso del Altamirano, al parecer los directivos de Suchitepeque se equivocaron al traer un técnico extranjero sin conocimiento y experiencia en el fútbol guatemalteco, esto en su primera temporada de retorno a la primera categoría, o sea, la Liga Mayor. Y es que una cosa es haber sido buen jugador, nadie lo niega, del Piti Altamirano, pero otra cosa es ya llegar sin conocimiento de características ni nada, por mucho que le pudieran asesorar, no era tan fácil en poco tiempo y sobre la marcha poder ya darle una figura y una imagen a un equipo realmente dentro de nosotros emblemático como lo es Suchitepeques. Lo de Comunicaciones y el San Benito aquel del 85, ¿verdad? De lo de Municipal, sin descenso, dice, sacan pecho algunos de Comunicaciones ahí, por lo que Municipal debió irse a Primera División, pero lo rescató la CC de aquel tiempo, inaugurando casi sus resoluciones en febrero del 86, apareció esa de aquel diferendo con Zacapa, etcétera. Y esto les sirve, no sé qué tanto, ¿verdad?, a gente, en este caso crema, como para remover esas aguas turbias estando ya en el 2026. De verdad que Comunicaciones, en lo deportivo, estuvo por la vil calle de la amargura con lo que fue su puesto 12 del torneo apertura de la temporada anterior. Luego tuvo un buen resurgimiento para el clausura, y eso le rescató los muebles al extremo de haber avanzado a Costa de Antigua hasta semifinales, y globalmente pues haber terminado en una posición decorosa, aunque alejada lógicamente de lo que ha sido y es un equipo que en 77 años ha tenido mejores posiciones globales, en el sentido de que los segundos, los terceros, los cuartos, etcétera, y no tanto allá abajo. Duro, difícil de absorber, que mientras ellos pasaron por esas, el rival terminó ganando el campeonato y por lo tanto distanciándose en el 33-32 en las coronas nacionales obtenidas. También don Marcos Quiroga menciona que vio al Real Madrid de su simpatía y que le vio buenos haceres, sensaciones positivas. Ahí está un speak, es el menos conocido, que dice que ha llamado mucho la atención de Mourinho. Entonces, para técnicos como Simeone en el Atlético, como Flick en el Barcelona y como el propio portugués en el Real Madrid, es una tarea no fácil el poder configurar una alineación que es la que le saque adelante para objetivos. Uno, el Barcelona ser tricampeón, el Atlético de Madrid entrometerse y filtrarse entre ellos dos y no que sea campeón ninguno y serlo ellos, que apenas lo han hecho dos veces en la larga gestión de Diego Pablo. Y lo otro, el Real Madrid, así perentorio, evitar que el Barcelona logre un tricampeonato, y por eso llevaron a alguien que no tuvo aquello de números entusiasmantes en su primera estadía. Lo más destacado para mí fue aquella liga que obtuvo Mourinho logrando 100 puntos, y que poco después Tito Vilanova, que en paz descanse, al que le puyó el ojo desde atrás en la actitud más cobarde que he visto de un técnico sobre un colega desde que tengo uso de razón y se ven las imágenes de lo que ocurre en el mundo, pues Tito Vilanova igualó eso de puntaje de 3 dígitos. 7:52, continuamos.
0: Continuamos con más mensajitos y dice lo siguiente: muy buenos días a Gustavo y Eric. Solo una pregunta, pensé que los partidos de Guastatoya iban a ser transmitidos para la televisora donde usted trabaja, pero me sorprendió que los juegos del sábado lo transmitió Fox. Favor, su comentario atentamente, Julio García de la Zona 12. Muy buenos días a Gustavo y Eric, saludos. Carlos Hernández de Prados de Villahermosa, contento por Rodri, ya es culé y esperando que el Barça pueda contratar un delantero, gracias. Muy buenos días a Gustavo y Eric, victoria del Madrid ayer con un turco muy bien, creo que tiene algo de creatividad. Derrota del City contra el Arsenal y derrota del PSG ante el Lens con uno menos, dice Alfredo Jiménez. Muy buenos días a Gustavo, bendiciones para todos. Me parece que el equipo de Aurora se fue por qué motivo, que ya no había espacio en el estadio. Ahí juegan equipos de la Academia Champions, también juegan infantiles, Liga Femenina y el local Amatitlán. Hay 4 cabinas para transmitir de radio y televisión para poder colocar el video soporte. Lástima, porque aquí en Amatitlán iban muchos aficionados a apoyar al equipo. Atentamente, Víctor Álvarez desde Amatitlán. Muy buenos días, estimados señores. Cayeron los rojos y los Tigres de Aurora. Terminaron las novelas de Rodri y Cancelo. Atentamente, Ramón Vides. Muy buenos días, les saluda José Salazar. Viendo los resultados de los equipos en la Centroamericana, da pesar muchas cosas. Sería importante ponerle atención a este tema de manera oportuna. Solo se puede pensar en lavado de dinero trayendo jugadores extranjeros tan malos cobrando sueldos altos. Don Gustavo, veo mucho rojo llorando por una mano involuntaria, ya que el rebote del césped le cambió la dirección a la pelota. Busca la mano, no al jugador, dice Alfredo Jiménez.
1: Muy bien, pues hay una mayoría que piensa diferente y hay quienes, como ahora el señor Jiménez, puntualiza de que le cambió la trayectoria y fue pues accidentalmente y por rebote o por una trayectoria que no era la original, hacia ese miembro superior del defensa del equipo de Guastatoya. Eso será, como dice, la de nunca acabar, y eso es muy bonito, el libre juego de opiniones. Habrá quienes tienen un sustento profundo porque analizaron una situación, una acción de juego, etcétera. También está la mención sobre Arda Güler. Arda Güler es un talento pero enorme, el zurdo turco, y habrá que ver si le encuentra espacio el técnico Mourinho, porque si están, fíjese bien, si están, bueno, tal vez de local y contra un equipo no tanto peso futbolístico, pero en lo demás, lo de Diomande, Mbappé y Vinicius fijo, Bellingham, Tchouaméni, Valverde, y ahí es donde tal vez en algunos no juegue Valverde en casa y lo haga Güler. Está Brahim Díaz, también otro zurdo talentoso, el marroquí, español. Bueno, de verdad que tiene material humano muy variado, de mucha calidad, el técnico portugués, para armar su once y hacerlo productivo y eficaz. También dentro de lo que está de mención específica de lo que ha acontecido el fin de semana y particularmente con lo de Comunicaciones y Municipal, también ha estado cerca en cuanto a la atención de todos ustedes lo que pasó con Suchi, y está también la mención de Amatitlán. Lo dijimos en su momento con pelos y señales la razón por la que Aurora ya no está en Amatitlán. Quien tiene a su cargo las negociaciones para el equipo pepesquero es el que entrampó todo y pidió mucho más dinero. Quería cambiar de día a Aurora, mandándolo al sábado. Después resultó que Amatitlán en casa juega sábado. Bueno, total, una situación de no acuerdo. Y el saldo es de tener a Aurora acá en la capital y a Amatitlán. Yo estoy totalmente de acuerdo de que gente pepesquera iba a ver a Aurora por el prestigio del equipo aurinegro, más los rivales que pues se fueron sucediendo en la presentación ahí en el Guillermo Slowi, que ahora, pues ya lo mencionó don Víctor, pues juegan ahí en diversos equipos que arrendan el escenario. Y lo que también hay que mencionar es que hay arreglos entre empresas, ¿verdad? Nosotros tendremos 6 juegos de los 11 que como local le corresponden a Guastatoya, y así es el arreglo al que llegaron las empresas, la televisora para la que trabajo y la otra que transmitió. Son cuestiones ahí en las que uno ya, como dice, no tiene vela en el entierro, y lo que nos queda es trabajar cuando nos toquen más partidos de Guastatoya, que vamos uno transmitido, nos quedan 5 de, repito, la oncena que corresponde a cada equipo en condición de local. El fin de semana próximo tendremos precisamente 2 transmisiones, Mixco recibiendo a Guastatoya precisamente y Malagateco haciendo lo propio. Y esos serán ambos partidos de domingo. Cerramos y concluimos mensajes.
0: Cerramos mensajitos y dice lo siguiente: ¿y por qué se maneja cierta cantidad de tarjetas? Se supone es para ver jugadas de todo el partido. Saludos de Salvador Pacache Ramírez. Muy buena tarde, soy Vinicio Almírez de la zona 12 de la ciudad de Guatemala. Esta foto la tomé una tarde hermosa al estadio, me sentía muy bien a ver un partido de los Cremas. Ojalá vuelva a ir, me gusta escuchar su programa de 2 a 3 p.m. Muy buenos días a Gustavo y Andrés. Le dieron de baja al cuerpo técnico de Suchi. ¿Quiénes se fueron los que despidieron y por qué? Le saluda Antonio desde Palencia. ¿Será que es necesario la tarjeta azul? ¿Qué opina? Atentamente, Josué. ¿Ya escucharon la cumbia de los trapos? Se la recomiendo. Esto nos lo dice José y vamos a buscarla para mañana. Vamos a ver si la podemos poner de fondo. Dice: muy buenos días a Gustavo y Eric Andrés. Rudy Rustrián le saluda como sugerencia musical para mañana, poner La Brujita de Aniceto Molina. Ya tenemos ahí dos propuestas, ahí vamos a la cola. Dice, muy buenos días, señores en cabina. Nuevamente les saluda Antonio Rabanales de La Reformita. El técnico de Xochitl le hicieron la camita al jugador guatemalteco. No le gusta trabajar dobles turnos y levantarse temprano, poner más esfuerzo en su trabajo. El técnico de Xochitl nuevo ya está elegido, se darán cuenta. Dice Luis Estuardo, disculpe, ya empezó la Liga Española y ¿en qué plataforma se puede ver? Gracias. Con esto finalizamos. Les deseo buen reinicio de semana.
1: Bueno, muchas gracias. La Liga Española, digamos, la básica, como se dice, es Sky. Y luego hay diversas aplicaciones. Yo le voy a revisar con mi hijo hoy en la tarde-noche la de G Sports para certificarles si por esa que nos sirvió un montón para la Copa del Mundo, pues también se puede seguir la Liga Española, que tiene tantos adeptos acá entre nosotros. Yo estoy de acuerdo con quien mencionó el error de la directiva de Xochitl de traer a alguien que fue buen jugador, pero con conocimiento inexistente de lo que es el fútbol de Guatemala. Y la camita, yo no creo tanto que le hayan hecho la camita, sino que él no logró transmitir y que sus jugadores ejecutaran lo que pretendió colocar, y entonces los resultados a la orden del día. Pero más que los resultados, Xochitl, yo he visto parte de sus juegos, de los cuatro, y no ha quedado de verle una forma, una idea concisa de qué se pretende y cómo llegar a ello, con algunos jugadores buenos. Por ejemplo, González y Zamorano, que quedan del equipo que ascendió, son buenas piezas, aparte de nombres de los que llegaron, pero que todavía no se logró el ensamblaje que se necesita precisamente para que se tornen efectivos. Me alegra que estén ahí, pues, con aquello del pedido. Hablando del pedido, mañana le voy a pasar eso a Eric Andrés, a ver quiénes se apunta. Fíjate, ¿sabes qué? Me mandaron una foto del primer Comunicaciones de hace 77 años para gente crema que quiera tener ese recuerdo de su equipo de agosto del 49. Ahí está Pepe Cases, con quien yo tuve la oportunidad de relacionarme, el artífice español de los primeros tres títulos consecutivos del cuadro blanco, y que dirigió al equipo durante mucho tiempo, que está desde el 49, y todavía en la final contra Xelajú el 62 él era el técnico, así, y él fue el que armó aquello de decir la pelota si entró en el centro de Pinula. Bueno, tantas cosas anecdóticas de lo que aconteció en torno a este que ha sido, a nivel español, el más exitoso de esa nacionalidad que han pasado, que no han sido muchos. García de Andoy, que trajo la formación de Juventud Retalteca, el reciente Javier López, que tuvo Antigua, y también otro, pero no del nivel de resultados de don Pepe Cases, pues fue don Lorenzo Ausina Tur, especialmente en Municipal. Bueno, pues ya nos retiramos. Muchísimas gracias por dispensarnos su compañía, su atención, su participación, a quienes hacen esfuerzo. Ahí está el reporte también de que ya lo hice, se lo hice llegar al jefe de técnicos acá de la señal con eco allí en la jurisdicción de Quetzaltenango, así que eso será el 105.9. voy a volver a repartir el mensaje para las providencias de que eso se normalice. Así que muchas gracias, cita hoy mismo la número 2, Dios mediante, a partir de las 14.
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3: Campesinos de las localidades de Anserma Nuevo y El Cairo, ubicadas en el departamento del Valle del Cauca, al suroeste de Colombia, denuncian que ninguna autoridad se ha acercado a la zona para hablar con ellos tras el terremoto de magnitud 7,4 que sacudió a la nación andina, y señalan que solo han recibido ayudas humanitarias de personas que pasan por la carretera que une a estas dos poblaciones. La situación se complica aún más porque, a pesar de tener su casa en condiciones precarias luego del temblor, algunos de los campesinos se niegan a abandonar sus hogares hasta recibir atención de las autoridades locales. Uno de ellos es Milton Puentes Barahona, quien vive con su esposa y su hijo e instaló una bandera con el mensaje Ayuda SOS.
4: Pues estamos aquí muy fuerte, una cosa aterradora, prácticamente destruida al 100%.
3: Hay techos caídos en varias zonas de la casa, pero la familia Puentes no se mueve hasta que vaya a una autoridad. Mientras que las palabras peligro y precaución están escritas con color rojo en las paredes de varias edificaciones que están a punto de caerse, tal como manifestó Joana Castañeda, una de las residentes de la zona.
5: Y gracias a Dios, pues nos dio otra segunda oportunidad de vida.
3: Al igual que Milton Puentes, Castañeda también remarca que con su familia puso los avisos de peligro porque hasta el momento no ha ido ninguna autoridad a revisar si la casa debe ser demolida o no.
5: Que vengan y nos puedan hacer el favor y nos miren acá el terreno.
3: Pero del otro lado, las autoridades locales manifiestan que están desbordadas por la atención que deben dar a los habitantes de las zonas urbanas que quedaron bastante afectadas por el sismo. Por lo que, de momento, están enviando ayudas humanitarias para los campesinos de la zona, mientras pueden ir a evaluar la situación de las casas rurales.
6: Las autoridades de Indonesia elevaron este domingo a 53 el número de muertos y a 135 el de heridos tras el fuerte terremoto de magnitud 7,7 que el sábado sacudió la costa de la isla de Flores al este del archipiélago. Más de 5.000 vecinos de la isla de Flores permanecen desplazados, mientras las autoridades continúan recopilando y verificando los datos sobre las personas evacuadas, algunas en centros de evacuación públicos y otras alojadas en casa de familiares o conocidos. Mientras continúan las labores de rescate, la prioridad de las autoridades es satisfacer las necesidades básicas y proporcionar los suministros en los centros de evacuación. El terremoto, que tuvo lugar cerca de las 6 de la mañana del sábado, hora local, causó también graves daños materiales en la isla. De un total de 995 réplicas, 46 fueron percibidas por la población. Indonesia se encuentra en el llamado Anillo de Fuego del Pacífico, una zona de intensa actividad sísmica y volcánica debido a la convergencia de varias placas tectónicas.
7: El mandatario brasileño Luis Inácio Lula da Silva y el senador Flavio Bolsonaro arrancaron la campaña para las elecciones presidenciales de octubre en sus respectivas cunas políticas, con la promesa de combatir el crimen organizado. Ambos candidatos eligieron lugares cargados de simbolismo para dar el pie de salida a sus 45 días de campaña. Lula, en busca de su cuarto mandato no consecutivo con 80 años, dio su primer mitin en el Estadio Municipal 1 de Mayo, en São Bernardo do Campo, a las afueras de São Paulo, donde se forjó como sindicalista y lideró manifestaciones masivas en la dictadura militar. Flavio Bolsonaro, primogénito del expresidente ultraderechista Jair Bolsonaro, optó por el bastión político de su familia, la ciudad de Río de Janeiro, donde concentró a unos cientos de seguidores en la orla de la playa de Copacabana, con banderas brasileñas y algunas de Estados Unidos. Lula quiso dar una demostración de fuerza en São Bernardo do Campo,

0: su Partido de los Trabajadores, organizó caravanas de militantes desde distintos puntos del país y prácticamente llenó el estadio de Vila Euclides. Después de los discursos de sus principales aliados, Lula habló durante cerca de 40 minutos, en los que destacó su trayectoria personal, las iniciativas sociales de sus gobiernos y algunas promesas. Por otro lado, Flavio dedicó casi todo su primer discurso de campaña a atacar a Lula, quien a su juicio representa el camino de las tinieblas. Lo acusó de endeudar a las familias, generar millonarias pérdidas en las empresas públicas y ser blando en el combate al narcotráfico. Igualmente defendió el legado de su padre Jair, actualmente inhabilitado, condenado por la Corte Suprema y en prisión domiciliaria por tramar un golpe de Estado contra Lula tras perder las elecciones de 2022. Donde estos días debían sonar las marimbas, los cununos y los tambores del Pacífico, ahora se escuchan cajas que se abren y camiones que cargan alimentos rumbo a las zonas más afectadas por el terremoto que golpeó a Cali y buena parte de Colombia el pasado 10 de agosto. La ciudadela Alberto Galindo estaba preparada para recibir la 30ª edición del Festival de Música del Pacífico Petronio Álvarez, uno de los acontecimientos culturales más importantes de Cali. Pero la fiesta fue suspendida y cambió las tarimas de baile por un centro de acopio, con toneladas de donaciones destinadas a las familias damnificadas. La transformación del espacio ocurrió después del terremoto de magnitud 7,4 que sacudió la región el 10 de agosto y que deja hasta este domingo en esta ciudad 123 personas fallecidas. La ciudadela Alberto Galindo estaba llamada a ser este fin de semana el corazón de la fiesta del Pacífico. Allí se esperaban la llegada de por lo menos 800.000 personas durante 3 días para disfrutar de agrupaciones musicales, gastronomía, artesanías y expresiones culturales que durante cada edición convierten a Cali en una vitrina de las raíces del Pacífico colombiano. Ahora, más de 1.200 voluntarios se distribuyen en 3 turnos para mantener activo el centro de acopio y garantizar que la ayuda recibida pueda ser organizada y despachada a quienes la necesiten en Cali y en municipios vecinos. Las mismas estructuras que estaban listas para celebrar la identidad del Pacífico son ahora utilizadas para responder a una de las mayores emergencias que ha enfrentado la ciudad.
1: El máximo representante de la ONU en Cuba cree que el temor de las empresas a represalias de Estados Unidos frena la llegada de ayuda humanitaria vital para la isla. En una entrevista con la AFP, Francisco Pichón, coordinador residente de la ONU en el país, explicó que el clima de temor a sanciones entre las navieras, aseguradoras y bancos ha provocado un cumplimiento excesivo de las normas.
2: Responden, ¿no?, al riesgo de ser sancionados, simplemente retirándose temporalmente de proveer esos servicios.
1: Esa situación obliga a las agencias de ayuda a desviar la carga y retrasar las entregas destinadas a hospitales y escuelas.
2: Estamos ya viendo cómo esos riesgos se traducen en costos e impactos humanitarios, ¿no? No solamente para grupos más vulnerables, que han sido la focalización de nuestro trabajo como Sistema de Naciones Unidas a través de nuestro plan de acción, pero que hoy en día están afectando, digamos, de una manera más amplia a la población.
1: Desde enero, Estados Unidos impuso un bloqueo de facto al suministro de combustible a la isla comunista, lo que agravó la crisis energética que ya enfrentaba y ha provocado prolongados apagones que trastocan la vida de sus 9.400.000 habitantes. Washington también ha amenazado con imponer sanciones a las empresas que comercian con el gobierno cubano, lo que ha agudizado la escasez de productos básicos.
3: Muy mala, pésima. Todo está muy mal, no hay alimento para nosotros, los ancianos, ni nada.
1: Un solo buque cisterna ha llegado a Cuba en los últimos 7 meses, aunque han aumentado las ventas privadas y limitadas de tanques de combustible desde Estados Unidos. Los datos del gobierno cubano indican que la crisis se está agravando rápidamente, la mortalidad infantil se ha más que duplicado, mientras que el índice de supervivencia de los niños con cáncer ha descendido del 85% al 65%. La escasez de agua también se está agudizando. Según la ONU, alrededor de 3,5 millones de personas sufren interrupciones en el suministro de agua potable y cerca de 1 millón dependen del reparto mediante camiones cisterna debido a la falta de combustible y de electricidad para los sistemas de bombeo. Una decena de personas murieron el sábado, entre ellas 3 niños, en bombardeos israelíes en el sur del Líbano. El ejército israelí aseveró que los bombardeos son una respuesta a una vulneración grave del acuerdo alcanzado en junio por parte de Hezbollah, después de que el movimiento islamista realizara ataques en la zona de seguridad pactada. El primer ministro libanés Nawaf Salam denunció la muerte de civiles y una escalada que socava los esfuerzos para restablecer la estabilidad en el sur del país, escenario habitual de hostilidades desde octubre de 2023. Hezbollah afirmó que los ataques recibirán una respuesta adecuada e instó a las autoridades libanesas a abandonar la humillante vía de las negociaciones directas. La Agencia Nacional de Noticias Libanesa informó de un ataque lanzado por aviones de combate enemigos contra una vivienda en las afueras de la aldea de Ansar. Estaba rezando y de repente se produjo el bombardeo a las 4:30 de la madrugada. Preguntamos qué había pasado. Escuchábamos aviones en el cielo. Nada más. Empezamos a llamar y a preguntar por todos lados y supimos que había ocurrido un ataque aquí. Otro ataque se produjo en el pueblo de Deir Sarani, a unos 20 kilómetros de allí. Se trata de los ataques más mortíferos desde el acuerdo alcanzado en junio para frenar las hostilidades entre Israel y Hezbollah, con Estados Unidos como mediador. Ambas partes tienen previsto mantener una octava ronda de negociaciones directas a principios de septiembre en Roma. Los bombardeos contra Hezbollah deberían impulsar las conversaciones y hacerlas más serias y no lo contrario, declaró el sábado el portavoz del primer ministro de Israel, Benjamin Netanyahu. El acuerdo marco entre Israel y Líbano al que se opone Hezbollah incluye el desarme del movimiento chiita, una retirada gradual de las fuerzas israelíes del sur y el despliegue del ejército de Beirut en la región inicialmente en zonas piloto.
4: En Ucrania, los ataques rusos causaron la muerte de 2 personas en una acería de Kryvyi Rih. Además, otras 2 personas fallecieron en Zaporilla y una en Sumy. Un popular mercadillo de libros al aire libre de Kiev también se vio afectado, lo que provocó un gran incendio. El presidente ucraniano Volodymyr Zelensky afirmó que Rusia había lanzado más de 1.500 drones contra Ucrania durante la última semana. Mientras tanto, Ucrania lanzó cientos de drones contra Rusia en uno de sus mayores ataques aéreos desde que comenzó la invasión a gran escala en 2022. Las autoridades rusas informaron de que 5 personas perdieron la vida en Rostov, otras 2 en Belgorod y Moscú, mientras que un almacén de Wilberries en Podolsk se incendió. El ejército ruso afirmó haber destruido 822 drones ucranianos, incluidos 600 que, según se informa, se dirigían hacia Moscú.

0: tal? Hola, hola, hola. Buenos días, qué gusto saludarle en una maravillosa mañana de lunes en el que pues le deseo un buen inicio de semana, le deseo todo lo mejor, que bueno, un buen inicio y una excelente semana llena de bendiciones, es todo lo que le puedo desear. Por ahora nuestro compromiso es informarle de lo que pasa en Guatemala y el mundo y eso es justamente lo que haremos, es justamente lo que le contaré, cuáles son las noticias que a esta hora del día han trascendido para que usted esté bien informado. Bueno, empecemos por lo que ha pasado en Guatemala y lo que ha ocurrido acá es que el Ejército y la Policía Nacional Civil incautaron 64 objetos punzocortantes, 200 fuegos pirotécnicos, 14 claves eléctricas, cables eléctricos y dos máquinas para tatuar. Esto ocurrió en la cárcel en el Boquerón, que ha dejado más de 300 objetos incautados, entre lo que ya le he comentado. Es una requisa que se hizo en esa cárcel. Y también representantes del Grupo de Trabajo de Naciones Unidas, que son expertos de la ONU, que llegaron a Guatemala para examinar acciones de empresas sobre derechos humanos. También a esta hora de la mañana trasciende que la Policía Nacional Civil ha incautado, ha capturado a un presunto asaltante en Villanueva tras intentar huir en motocicleta. El presunto asaltante le incautaron una réplica de arma de gas comprimido, dos teléfonos celulares y una billetera que pertenecía a una de las víctimas. Y en la zona 5 de la capital atacaron a balazos a un repartidor de bebidas. Los bomberos municipales trasladaron al herido a la emergencia del Instituto Guatemalteco de Seguridad Social, donde ha quedado bajo atención médica. Y un bus extraurbano y un taxi resultaron encunetados, que están complicando el tránsito vehicular en Boca del Monte hacia la capital. La Policía Municipal de Tránsito de Villacanales advierte que ambos percances retrasan la habilitación de carriles reversibles. Bueno, esto es lo ocurrido a esta hora de la mañana en cuestión de noticias nacionales. La situación que le puedo compartir en este momento, y ya más adelante le actualizaremos conforme vayan ocurriendo los eventos, conforme vayan ocurriendo hechos, le iremos trasladando a usted la información al respecto. Son las 8 de la mañana con 22 minutos, vamos a ir a una breve pausa. Le recuerdo antes que tiene el 2340-00062 para interactuar con nosotros.
1: Medicamentos para
0: y
1: asadas,
0: cuando regresemos le cuento esteras, cuáles son las noticias de carácter internacional que han ocurrido
1: la
0: este
1: Cruz
0: día.
1: Roja Internacional que, señaló el sábado que hay preparativos
0: 8 de la mañana con 22 minutos.
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0: Que tenga un maravilloso lunes, un buen comienzo de semana y una semana maravillosa. Bueno, ya le conté cuáles son las noticias en las primeras horas del día en nuestro país. A nivel internacional también hay información que vale la pena que usted conozca y le comparto que la economía de Japón ha crecido por un tercer trimestre consecutivo, impulsada por el gasto público y exportaciones. Aumentó un 0.3% entre abril y junio respecto del trimestre anterior, mientras el consumo privado se estancó, la inversión corporativa registró una caída. Y en Hawái, una tormenta tropical llamada Lala ha amenazado a Hawái con inundaciones y deslizamientos. Las autoridades mantienen alertas por intensas inundaciones repentinas y deslizamientos de tierra, mientras Lala avanza hacia el oeste, al sur de las islas Kauai y Niuau. Esto es parte de lo que le puedo compartir a esta hora del día. Un nuevo sismo de magnitud 5.7 sacudió la isla de Indonesia tras el terremoto que dejó 53 muertos. Se alerta de tsunami después del terremoto de 7.7 que golpeó la región y dejó 53 muertos, 137 heridos y más de 5.000 evacuados. Este es el panorama, es lo que le puedo compartir a esta hora del día. Y desarticularon una red que pretendía trasladar irregularmente a bolivianas desde Perú hacia España. Dos mujeres fueron detectadas en el Aeropuerto Internacional Jorge Chávez, en Lima, y un hombre fue intervenido por presuntamente cobrarles $14,000 para facilitar el viaje y proporcionarles documentos adulterados. Son las 8 de la mañana con 26 minutos. Este es el acontecer. Esto es lo que ha pasado muy temprano en Guatemala y el mundo. Es lo que le puedo compartir. Y bueno, ¿qué se espera que ocurra hoy? Pues creo yo que en política, nada. Hoy el Congreso de la República está cerrado porque decidieron los padres de la patria descansar, tomando en cuenta que el feriado fue día sábado, entonces lo corrieron para el día lunes y hoy no llegan a trabajar los diputados. En el Ejecutivo, pues esperemos que el presidente, él siga trabajando, porque pues es el presidente de la República y algo tendrá que hacer, o mucho hay que hacer, que no creo que una feria patronal detenga el trabajo presidencial. En fin, estaremos pendientes a ver qué nos cuenta Charlie de la agenda periodística para hoy, porque también hay que estar sabidos que estamos en un momento de constantes fenómenos naturales que podrían estar ingresando al país, podrían provocar lluvias, podrían provocar vientos, podrían provocar sequía, podrían provocar una serie de situaciones que solamente el INSIBUME nos podría sacar de dudas. Me parece que hoy no creo que vaya a haber mayor cosa en política, pero sí seguramente tendremos actividades o hechos o sucesos que impacten la vida de muchas personas en Guatemala. Por ahora, pendientes también en el Congreso, porque pues seguimos con esta no incertidumbre, pero con ese poco interés que han manifestado los diputados por discutir una forma de paliar la crisis que están generando los altos costos de los combustibles a nivel mundial y que en Guatemala han tenido ya una repercusión bastante alta en el precio de la canasta básica. Pero no se ve que quieran hacerlo, más allá o independientemente de que el presidente se sienta satisfecho porque presentó una iniciativa de ley para el subsidio en el Congreso y que ahora pueda responsabilizar a los diputados de no querer tratar el tema. Pero me parece que este es más que un una solución de urgencia debe de ser una política de Estado en cuanto a la atención de crisis de esa naturaleza para evitarlas a futuro, porque no es la, no creo que vaya a ser la primera ni la última y mucho menos la única vez que vaya a ocurrir. Así es que, pues yo me, a mí me parece que estamos, pues al final solos, no hay mayor cosa que enfrentar la situación como ya la hemos estado enfrentando y decirle a los señores políticos que resuelvan, pues no la resuelvan, pero sí que se sienten a conversar, a platicar, a analizar cuáles deberían de ser las políticas para enfrentar crisis de esta naturaleza. La crisis momentánea, pues ya la vamos sorteando, ya vamos saliendo a flote con altos costos, pero ahí vamos. Pero creo que valdría la pena que planeen o planifiquen o diseñen o piensen en algo para el futuro. Por el momento es todo lo que hay, no hay mayor cosa, no cambia nada hasta este instante. Así que seguiremos entonces en el Congreso pendientes a ver qué es lo que van a abordar, porque la semana pasada hubo una reunión de la instancia de jefes de bloque para definir la agenda parlamentaria de esta semana que estamos empezando, que no es más que para un solo día, la agenda para mañana martes, y para el jueves pues ya sabemos que es un jueves de mentiritas y no habrá sesiones. Habrá intentos de el jueves, el día jueves seguramente habrá intento de continuar con la interpelación al ministro de Abelardo Pinto, pero segurísimo que no habrá tal cosa. En fin, ya sabremos también más adelante cuando Charlie se incorpore que nos va a presentar en cuestión de la agenda periodística y que nos va a compartir también en materia de las efemérides que siempre son esperadas por la audiencia. Me parece que en noticias internacionales seguimos en este conflicto Irán-Estados Unidos o Estados Unidos-Irán y no hay posibilidades de un acuerdo inmediato, por lo que hoy el precio del barril del petróleo subió a $82 por barril y esto seguramente impactará en el mediano plazo en la economía mundial. Bueno, en Brasil ya inició la campaña electoral. El presidente actual, Luis Inácio Lula da Silva, va por un cuarto mandato y el hijo de Jair Bolsonaro, llamado Flávio Bolsonaro, se está postulando también a la presidencia. Así que Brasil ha empezado ya su campaña electoral y dentro de poco los brasileños irán a las urnas. Me parece que son 45 días de campaña electoral en Brasil. Y ya irán a las urnas los brasileños a elegir a su propio o a su próximo presidente. Mientras tanto, los guatemaltecos también seguimos ya en esa dinámica electoral, en ese panorama electoral que en un mundo le cuento. Vamos a empezar a conversar con los actores de la vida política nacional. Empezaremos con este jueves con un magistrado del Tribunal Supremo Electoral para que nos cuente cómo se están preparando, cuáles son los preparativos que ya están haciendo, cuántos partidos políticos están en este momento legalmente inscritos y cuántos podrían llegar a participar, tomando en cuenta que hay partidos políticos que están a un paso, a un solo paso administrativo de que se les dé la venia y empezar a trabajar ya para una campaña electoral. Creo que los guatemaltecos tendremos en esta campaña un cartón de lotería en donde veremos caras que ya conocemos, que ya vimos, que ya sabemos que estarán allí y seguramente caras nuevas que tratarán de convencer a los guatemaltecos de que les den o que les demos su voto. Ahí es donde los guatemaltecos tenemos que estar muy atentos, muy, muy seguros además de qué es lo que va a ocurrir. Yo le recuerdo que tiene el 3400-0062 para interactuar con nosotros. Esa es nuestra vía de comunicación y aquí con mucho gusto vamos a irle dando lectura a lo que usted nos pueda compartir. Entre otras cosas, creo que también hay que recordar que para estas, vamos a ver, hoy es 17. El 21, según lo dicho por el viceministro de Hidrocarburos, tendría que entrar en vigencia la mezcla de etanol al 10% con la gasolina regular, que así lo ha dicho el gobierno. Pero parece ser que entrará en vigencia el día 22, esa es la fecha, ese es el cronograma para que empiece a funcionar este combustible de etanol en la gasolina regular, para empezar a, me imagino que empezar de allí para crear la confianza entre los guatemaltecos de que el etanol no es malo mezclado con las gasolinas y que vamos a empezar ya a utilizarlo. Según lo dicho por el viceministro y por autoridades de gobierno, es que esta mezcla podría abaratar en un bajo porcentaje el precio del combustible. Pero creo que quedarán 5 días para que entre en vigencia la mezcla de etanol con gasolina, con la gasolina regular, y solamente a la espera de que no haya acciones que vayan a limitar esa medida que ya está anunciada por el presidente, que en un principio se dijo que era para las gasolinas regular y superior, que era para el 21 de agosto, pero posteriormente se dijo no es para el 21, es para el 22 de agosto, lo corrieron un día más, pero además solo será aplicada a la gasolina regular. En fin, ya lo sabremos cuando entre en vigencia esa normativa. Que tenga usted un día maravilloso, gracias por estar en sintonía, son las 8:36 y vamos a conocer qué nos depara el día en materia de noticias, cómo arrancamos el día y cómo arrancamos la semana. El día, yo estoy pensando que estará con muy poco movimiento informativo, pero Charlie, que ya llegó a la mesa de planificación periodística con nuestros compañeros, tiene un panorama más amplio de cuáles son los temas que hoy podríamos abordar en nuestros noticieros. Charlie, buenos días, bienvenido.
1: Buenos días para todos, feliz asueto, medio asueto, no, diría feria. Que más que medio,
0: bueno, sí,
1: medio
0: sí.
1: Asueto hoy en la ciudad capital, cero actividades de
0: públicas, de instituciones del Estado.
1: De instituciones del Estado. Es más, el presidente no colocó agenda para hoy lunes.
0: También se tomó su asueto.
1: Se traslada hasta mañana su primera actividad pública. El Congreso de la República está cerrado. La mayoría de instituciones del Estado están cerradas. Está triste el panorama. No hay mucho de qué conversar hoy, pero bueno, igual hay que ver qué se encuentran, ¿no?
0: Habrá que esperar los sucesos y lo que diga el INSIBUM en relación
1: sí,
0: al
1: clima. Sí, el clima, la conclusión de las requisas desde el viernes en la noche, jueves en la noche, mejor dicho, el ejército ha estado encabezando requisas en distintos penales, todavía están concluyendo la del Boquerón, donde ya han encontrado una cantidad de ilícitos en su interior, pero vamos a esperar a que nos entreguen perfectamente el resumen de lo que está pasando. El clima para la semana pinta complicado, el ingreso de otras dos nuevas ondas del este, y esto ya está trayendo serios problemas en el norte del país, sobre todo en la región del Polochic, donde la Conred ha dado una alerta por el incremento en el caudal del río del mismo nombre, así que les vamos a contar también qué es lo que dice la Conred en torno a eso. Y nada más, porque no hay mucho hoy en la cosecha, algunas notas de seguimiento, veremos a ver si trabaja la postuladora para Contralor General de Cuentas de la Nación, y les vamos a ir contando en nuestros noticieros lo que vaya ocurriendo conforme pasen las horas, pero no, no hay mucho hoy en un día de descanso, salvo el tránsito, ¿verdad? Porque a pesar de sí, el tránsito sigue pesadito por los, sobre todo por el impacto que tiene el Boulevard Liberación en la
0: sobre en esa rutas, área, ¿verdad? En ese sector de la ciudad.
1: Pero fíjate vos que impacta para todos lados, ¿verdad? Impacta.
0: Bueno, en digamos en el área norte muy poco, pero sí creo que ese punto de donde converge la Roosevelt, la Aguilar Batres, la Tanacio
1: sí,
0: Sur.
1: Sí, es que
0: ahí es complicado.
1: Ahí convergen casi todas, sí, ¿verdad? Y es si vos te das cuenta, es la ruta que atraviesa completamente
0: el
1: área. Entonces ahí sí está complicado. Ahora la municipalidad dice que no puede dar fechas de nada porque a ellos no les compete la construcción, que su único chance es de ver el tránsito.
0: Ahora no les compete.
1: Tronaron los poporopos, entonces mejor miren ahí, ya es cosa de la empresa privada, ¿verdad? Pero
0: qué chistoso.
1: Lo complicado es que se va a juntar en fin de año con el inicio de los trabajos del tramo 2, ¿verdad?
0: Sí.
1: En la calzada Roosevelt. Entonces.
0: Que diría yo que cuando llegue entre la calzada Roosevelt se liberará un poquito este sector. El sector de la zona 9, zona 10, ya tendrá menos congestionamiento.
1: Ojalá, ¿verdad? Que ya hayan liberado ahí.
0: Diría yo que
1: se tiran los dos tramos al mismo tiempo, vas a llorar ahí en
0: sí,
1: ese
0: claro,
1: tramo.
0: Sí, claro.
1: En esa ruta, pero. Pero ahí les iremos contando qué es lo que va pasando conforme pasen las horas.
0: Bueno, vamos a irnos a la pausa, pero rápidamente volvemos y seguimos conversando con usted. Sus mensajitos al 3400-0062 son bienvenidos y ya los empezaremos a leer.
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3: ¡Fuérete a ti! Ya llegamos al día lunes 17 de agosto del año 2026. Poco a poquito, pero ya vamos caminando, tata. Ya vamos más la mitad del mes, tatita. Ahora ya entramos en esta última. Todavía no es la última, pero ya la otra es la última semana de este mes de agosto, tata. ¿Cómo se va el tiempo, verdad? Poco a poquito vamos llegando ya al final del año. A ver qué dice Dios. Tatita te quiere contar que el Insubú me está diciendo que ahora está pasando una onda. Se llama Onda del Este, número 27, dice, fíjate. Y dice que va a haber humedad, también aguaceres en diferentes partes, sobre todo los lugares montañosos, fíjate. Entonces dice que para esta semana, dice que va disminuyendo un poco las posibilidades de la lluvia. Pero en algunos sectores, sobre todo la montaña, los volcanes, todo eso, se está acumulando la humedad que va a hacer que caiga lluvia y en algunos lugares va a caer graniza. Fíjate, tata. Y dice que para el resto del país las temperaturas van a estar subidas todavía. No hay manera de que haya buen tiempo ni que baje el calor. Sigue, fíjate, tata. Para el Petén, 37 grados, fíjate, tata. Y también en el oriente, 38, 39. Fíjate, tata. Y dice que la Guatemala, el centro de la Guatemala, 28 grados, dice. Ahora la altiplana, que es Saltenango, Totonicapán, es lugar un poquito más frío. Es lo que está diciendo el Insubú para que tenga cuidado la gente, ¿verdad? A ver qué dice Dios, Tatite. Pero de todas maneras hay que seguir creyendo que las cosas siguen caminando bien. A pesar de que, fíjate, Tate, que tanto en el Petén como allá en Totonicapán, fíjate, Tate, encontraron marihuana, fíjate, Tatite, bastante marihuana, dice, fíjate, plantaciones que tenían los narcotraficantes que están sembrando marihuana aquí con nosotros en Guatemala, fíjate, dice que más de 16 millones de quetzales, fíjate, fueron los que encontraron millones de marihuana, fíjate, Tatita. Dice que en el Petén se encontraron 32,634 matas de marihuana, ya grandecito, fíjate, ya estaba para que lo cortaran y lo fueran a secar y de ahí lo manden para saber qué parte del mundo, fíjate, Tata. 16,370,000 quetzales, eso fue lo que está valorado, lo que encontraron, fíjate. Entonces dice que la policía y también los ejércitos y en fin, lo cortaron y ya lo están quemando, fíjate, Tata, porque dice que eso es peligroso por los patojitos, ¿verdad? Qué es lo que están viendo, fíjate, Tata, y también las autoridades, fíjate, Tatite, que se fueron a hacer otra requisa ahora en el preventivo de la zona 18. Entonces ahí, como siempre, Tata, siempre encuentren algunas cosas, fíjate, Tatite, porque dice que el preventivo de la zona 18, ahí encontraron un montón de cosas, fíjate, Tatite, una operación en gran escala, dijeron las autoridades, fíjate. Entonces dice que desde muy temprana del día de ayer encontraron, híjolas, tú no, un montón de cosas, fíjate, 27 envoltorios de crack y también 112 objetos punzo cortante. Ese quiere decir que encontraron navajas y todo eso que puede servir para herir a la gente, fíjate, 16 bolsas de marihuana y también 350 envoltorio y en fin, muchas cosas como droga y teléfonos celulares y cosas que encuentran, fíjate, Tata. Pero de nada sirve que encuentren todo ese, Tata, porque lo vuelven a entrar. Entonces, fíjate que ahí es donde está la corrupción. Lo mismo sucedió en la Granja Modelo, allá en Canadá, en Escuintla. Y siempre encuentran las autoridades un montón de cosas y siempre lo vuelven a entrar los presos, Tata, porque ese es el negocio de los que están controlando las cárceles, ¿verdad? Bueno, Tata, es lo que te estoy contando. Ojalá que vos estás bueno, Tatita, tu salud. Yo te voy a hablar mañana. Otra vuelta, ¿oíste? Bye, que tenga buen día, pues, agarita, sagarigna.
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0: Bueno, estamos de regreso. Agradecemos su sintonía al 96.1 y le deseamos un excelente lunes, un maravilloso inicio de semana. Bueno, hoy es 17 de agosto de 2026. En Guatemala, aunque no es una celebración o conmemoración o no sé cómo llamarle, a un día que se marcó en la historia como el Día de la Bandera. Hoy es el Día de la Bandera Nacional, pero sí. No sé si el Ejecutivo va a tener alguna actividad. Generalmente, bueno, el pabellón, la bandera la izan todos los días en la Plaza Central, ¿verdad?
1: Yo no sé si hacen ese acto todavía de subirla los días en la mañanita.
0: Sí, y en la tarde la...
1: La izada y la arriada de la bandera, yo no creo.
0: No,
1: no, en las zonas y bases militares sí todavía se hace.
0: Sí, sí, porque ahí es parte de obligatorio. Es obligatorio, claro. Pero bueno, aparte de ese día que hoy celebramos, el día deberíamos de celebrar los guatemaltecos, ¿qué nos marcan las efemérides hoy, Charlie?
1: Pues hoy también está triste la cofradía en el tema de las efemérides, fíjate. La única medio interesante es en el 2005,
0: ajá,
1: en Budapest, en un partido entre local Hungría y la selección argentina, sale Lisandro López y entra un pibe llamado Lionel Andrés Messi, y con eso se marca su debut en la selección mayor de su país, uh-huh, siendo un perfecto desconocido, ¿verdad? Cuando vean, pueden verla, cuando tengan tiempo, hay un documental sobre Messi bien interesante. Uh-huh. Cómo las casualidades fueron haciendo que Messi jugara con la selección argentina, cuando ya la selección española ya le había tendido toda la red alrededor para que jugara con la selección española. Y como no lo conocían en Argentina realmente, uh-huh, ni sabían de su existencia. Cuando al final alguien les avisa, bueno, dicen, vamos a hacer un partido oficial, no, un partido de preparación con árbitros FIFA internacionales, uh-huh, y lo vamos a poner en el calendario oficial de una selección menor, en un estadio donde habían solo los familiares de los jugadores. Uh-huh. Y entonces le mandan la carta al Barcelona para que se lo ceda para ese partido. Pero como no sabían ni cómo se llamaba, y solo oían que le decían Leo, entonces le ponen para ceder al jugador Leonardo y Messi con doble C, Mechi. Y queda en la historia esa carta oficial donde ni el nombre sabían de a quién estaban convocando para que jugara con la selección argentina. Y el partido era con la intención de que en ese momento la regla decía, una vez debutara con la selección de un país, ya no podía jugar, aunque fueran en inferiores, no podía jugar con otro.
0: Con otra selección.
1: Con otra selección.
0: A mí me llama la atención esto que estás comentando, porque en Argentina no lo conocían,
1: no.
0: Pero hasta donde medio conozco la historia de Lionel Messi, a él desde adolescente se lo llevaron a
1: 14 años.
0: Se lo llevaron al Barça, sí, para que ahí se desarrollara, ahí creciera futbolísticamente, y ahí alcanzó la mayoría de edad hasta que empezó a jugar.
1: Así es.
0: En Argentina nunca
1: participó. Jugó en inferiores, nada más.
0: Para nada. Y ahora, él, al obtener la mayoría de edad, se nacionalizó o obtuvo la nacionalidad.
1: Sí, tiene la nacionalidad española.
0: Sí.
1: Uh-huh. Exacto.
0: Por eso no.
1: Pero
0: no lo conocían.
1: Sí, por eso no lo conocían, pero claro. De ahí sí que de pura gorra fue que al final debutó con el equipo. 1913 marca la fecha de nacimiento de un personaje llamado Mark Felt. Mark Felt, con el paso de los años, se convirtió en un agente del FBI de los Estados Unidos. Uh-huh. Y en su vida le tocó investigar un caso denominado Watergate, que hablaba sobre una trama de la presidencia de Estados Unidos y del Partido Republicano para espiar a los demócratas previo a una elección. Y él, al darse cuenta de que había una conspiración del gobierno para ocultar el hecho, contacta a dos periodistas y se hace llamar Garganta Profunda y les empieza a contar, no, van por aquí, métanse por acá, aquí van estos documentos, hasta que este par de periodistas descubren todo el caso Watergate, que termina con la presidencia de Nixon, ¿verdad? Uh-huh, ¿sí? Uh-huh. Que tuvo que renunciar. Sí. Los periodistas cumplieron su palabra de no revelar la identidad del famoso Garganta Profunda, de la fuente que les había dado todo. Uh-huh. Pero al final, como todo en la vida, se supo quién había sido, quien había trasladado toda la información, y era un agente del FBI que estaba a cargo precisamente de esa investigación. Dos cumpleaños hoy de personajes del celuloide. Está de cumpleaños Robert De Niro, el actor estadounidense nacido el 17 de agosto de 1943. Y está también de cumpleaños Sean Penn, actor estadounidense nacido el 17 de agosto de 1960, que el público latinoamericano terminó de conocerlo con aquella famosa entrevista al Chapo Guzmán. Ajá. Cuando la reina del sur, ¿cómo se llama la reina del sur, muchacho? Kate del Castillo. Los lleva y se reúne con el Chapo. Y le hace esa famosa entrevista de la cual se produce su captura, porque dieron seguimiento a los gringuitos que fueron a México a reunirse con el Chapo, y de ahí cae el famoso, que ahora sí está guardadito en Estados Unidos. Y hay un par de efemérides interesantes. El 17 de agosto de 1857 falleció víctima del cólera morbus Petrona García Morales de Carrera, quien fue la esposa del presidente Rafael Carrera y Turcios. Ella tenía un título que yo toco madera para que nunca más nadie lo vuelva a tener: primera dama vitalicia de la nación, porque su esposo había sido declarado presidente vitalicio de la nación. Muere con el título de primera dama vitalicia. Uh-huh. Y hay 3 días de duelo nacional por su fallecimiento. El 17 de agosto de 1871, el presidente de la República, Miguel García Granados, emite un decreto por el cual se establecen los colores del pabellón nacional o bandera nacional, y es a partir de ahí que empezamos a conmemorar ese día. Precisamente el 17 de agosto de 1996, por conmemorarse el Día de la Bandera, se coloca un asta gigante en la Plaza de la Constitución, esa que hoy vemos ahí, que está adornando. Este dato me parece bien interesante. ¿Vos sabés que en Guatemala sí nació un príncipe? Bueno, anteriormente teníamos príncipes mayas, ¿verdad?
0: Claro.
1: Pero príncipes de la realeza europea, con todo su relajo. Se tuvo Guatemala acá la efeméride desde que nació un verdadero príncipe en nuestro país. El 17 de agosto de 1924, el príncipe Alfred Friedrich Ernst Heining von Preuben nace en la finca Santa Sofía, municipio de Yepocapa, en Chimaltenango. Él fue hijo del príncipe Segismundo de Prusia, quien era sobrino del Kaiser Guillermo II de Alemania y de la zarina Alejandra Romanova. O sea, este cuatío sí era de sangre azul, pero sangre azul. Lo que no sé es qué pasó con él y por qué nació aquí en Chimaltenango, fíjate vos.
0: Pues en Chimaltenango o en la Costa Sur, creo.
1: No, en Yepocapa, departamento de Chimaltenango. Y nació, digamos que no tan lejos en la historia, 1924. Pero sí, estrafalario, pues, con 7 nombres.
0: Tal vez sus padres andaban de paseo por acá, o eran diplomáticos, o representativos, no sé. Sí. Algo tenían que estar
1: haciendo. Pero sí, acá. Este sí era pura sangre azul. Y una efeméride guatemalteca, digamos que es más anecdótica que cualquier otra cosa, aunque saber cómo habrá sido en sus tiempos. Dice que el 17 de agosto de 1813, las Cortes de Cádiz, luego de recibir muchas denuncias, emitieron un decreto donde le prohibían a los colegios y a las escuelas, en 1813, la corrección a los niños con azotes, que era una práctica común en el momento de que entraban a la escuela o al colegio, claro. ¿Verdad? El que no aprendía lo azotaban públicamente frente a sus compañeros para que los demás pues hicieran el intento de aprender. Pero
0: que creo que fue una práctica hasta los 80, digo, hasta los 70, 80.
1: Ah, sí. Sí.
0: O sea, no respondías bien, te daban tú.
1: Yo tenía un profesor que las pizarras eran negras con tiza, con yeso. Y las almohadillas eran de tela.
0: Claro. ¿Sí?
1: Y cuando a alguien se le estaba yendo la onda, estaba fregando.
0: Un almohadillazo,
1: así. O un pedazo de yeso.
0: Sí, también.
1: O pegarte, a mí sí me tocó. Ajá. Ver, nunca me pasó, pero que te pegaran en las uñas poniendo los deditos para arriba con una regla de madera. Sí.
0: Sí, no, a mí nunca me pasó tampoco, pero sí veía. Y lo otro es que no estabas poniendo atención y llegaba la maestra o el maestro que usaban unos sus apuntadores de madera.
1: Sí.
0: Unas sus varitas y te daban te somataban el escritorio.
1: Tenía también un profesor de educación física que tenía un chicote. Ajá. De esos trenzados de cuero, que son para bestias,
0: sí,
1: ¿no?
0: Exacto, claro.
1: Y hasta le tenía nombre. Y ay, de aquel que no hiciera bien los ejercicios, le caían sus riendazos, pero en ese tiempo era común.
0: Era normal. Bueno, se había normalizado.
1: Oye, hacerle una mala mirada a un patojo y te cae la PDH y cuánto.
0: Ah, sí, sí.
1: No, sí, son tiempos distintos, ¿verdad?
0: Diferentes.
1: Pero en ese momento era plenamente aceptado que te cayeran tus riendazos.
0: Y que te castigaran, ¿verdad?
1: Y que te castigaran.
0: Ahorita los castigos creo que ya no.
1: En la escuela te dejaban abajo de la campana.
0: Ajá, sí, sí.
1: Castigadito.
0: O te sacaban
1: del
0: salón. Te sacaban del salón. Te sacaban del salón y te ponían ahí paradito frente al. No, era.
1: Te mandaban a la oficina del director.
0: También.
1: Te mandaban a la oficina del director a que te sentaras ahí, que todos te vieran.
0: Eran otros tiempos.
1: Que siga mejor de salud, jefe. Mucho gusto. Ah, bueno.
0: Sí, ya está animado, ya lleva el color morado ahí.
1: Ya don Pedro Trujillo, que dice que fue a parar al hospital el viernes, que le estaba dando punto de infarto. Mucho se enoja, le dije. Así que se recupere pronto. Pero sí, esos momentos de los castigos son alegres.
0: Pues no, ahora se cuenta como anécdotas y lo que querrás, pero en su tiempo eran bueno, de hecho te castigaban y no lo ibas a contar a la casa, ¿no?
1: Para nada.
0: Porque si lo contabas, ahí te repetían.
1: Ahí caía la segunda dosis. Vamos a la pausa, don George. Vamos al corte, ya regresamos.
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0: nubla la razón, pero...
1: Bueno, que tenga un maravilloso lunes, un buen inicio de semana y una semana bendecida. ¿Qué está opinando nuestra audiencia? ¿Qué está diciendo? ¿Cómo está viendo el panorama? Creo que yo decía que hace un momento decía que estamos entrando ya, entramos ya a una era, a una época electoral.
2: Sí.
1: En la que los partidos políticos ya están afinando todas sus herramientas para convencer a los guatemaltecos de votar por ellos. Y ya ahorita las redes sociales están ya llenas de mensajes de posibles, probables o ya candidatos a la presidencia.
2: Y proclamaciones y destapes. Sí. Y uh-huh. Este fin de semana el que llamó la atención, porque además donde lo hicieron, ¿verdad? Normalmente los partidos políticos, incluyendo la UNE, que uno diría, la UNE es el partido económicamente más solvente de sí. Guate, porque todos los diputados seguro que ponen una cuota mensual para el mantenimiento del partido.
1: Y toda la plata que ha recaudado durante cuatro campañas.
2: Lo hace en un hotel tres estrellas, pero... En un hotel cinco estrellas de la zona 10 capitalina fue el destape de Firmes.
1: Ajá. ¿Es Firmes o Firme?
2: Firmes.
1: Con ese al final.
2: Ajá. El nuevo partido del expresidente del Congreso, Nery Ramos. Uh-huh. ¿Y dónde ves que se unen ya figuras?
1: Alfonso Portillo está apareciendo.
2: Alfonso Portillo.
1: Evelyn Morataya.
2: Evelyn Morataya. Este diputado Nery Rodas.
1: Ajá.
2: Otra diputada, yo no sé si Karina Paz apareció ahí.
1: También.
2: Sí, apareció ahí.
1: Karina, ella no estaba con. Ella era de.
2: Era de Voz.
1: Voz, ¿verdad?
2: Sí, pero como ahí se pelearon.
1: Sí, se pelearon, claro.
2: Y acuérdate que ella fue la segunda de a bordo en la presidencia de Nery Ramos, ¿verdad?
1: Correcto.
2: Pero así van habiéndolo todos los destapes de lo que va a ocurrir. Ya van habiéndolo todos los destapes de lo que va a ocurrir. Ya hay un calendario de asambleas.
1: Sí,
2: ya estamos tras la búsqueda de ese calendario.

0: Cerre el oro y el mono, como siempre. Bonos tras bonos.
1: Sí.
0: Regalar dinero, regalar de todo.
1: Ahora, ¿sabes qué? ¿Qué me llama la atención? No me preocupa, me llama la atención de ver el desenlace, dándole seguimiento a giras, afiliaciones, uh-huh, etcétera, etcétera. Y el partido Vamos se está quedando, pero solito con el expresidente del Congreso, su hermano.
0: Y nada más.
1: Y un parito y ahí. Para de contar, sí. Y otros dos y mucho. Porque todos los demás, absolutamente todos, se están yendo a otros partidos.
0: Es que era lo que yo siempre he dicho en esa, no análisis, sino en esa observación de la realidad política nacional. Un partido político en Guatemala nace, gobierna y se muere.
1: Sí.
0: Y ahí quedó. El único que ha tenido una larga vida, bueno, yo creo que son varios, larga vida como la del PAN, por ejemplo, y ahora la UNE.
1: Sí.
0: Pero de ahí los partidos han gobernado y se mueren.
1: Bueno, sí, el PAN se murió este año, ¿verdad?
0: Sí,
1: oficialmente se murió este año. Sí, este año. Con la última resolución del Tribunal Supremo Electoral.
0: Y surgió en los 90.
1: Surgió en los 90. Y de ahí ninguno.
0: No.
1: Ninguno de los que ha gobernado ha sobrevivido.
0: Nadie.
1: Como que hubiese una maldición de gobernar y morirse.
0: Pues mira, lo que pasa es que como han hecho mal gobierno, por eso yo te decía la semana pasada que el presidente en este momento debe hacer lo que es correcto y no lo que políticamente le conviene. Porque su partido, yo no sé si va a participar como partido como tal, pero quienes participen en que hayan salido de ese partido,
1: sí.
0: No va a tener ninguna posibilidad por el gobierno que están haciendo, sí. Porque eso es lo que el pueblo castiga al final, ¿verdad? Con lo que si el gobierno no hizo lo que el pueblo esperaba, el castigo es el no voto.
1: Así aunque que, yo creo que este proceso electoral del 2027 va a estar marcado, yo creo que Estados Unidos lo va a definir.
0: Ah, no, eso es un hecho.
1: Es ya, ¿cómo denominarlo? Es ya un secreto a voces, el rumor ya está agarrando forma de que antes de que nos vayamos a las urnas, uh-huh, en junio es del año pasado, sí, del próximo año, ¿verdad? Varias de las figuras y los personajes que pululan en la política nacional ya no van a estar en este país.
0: Así es, es probable.
1: Ya es más que obvio que, uh-huh, que viene una reacción por temas de crimen organizado, que van a hacer cambiar completamente el panorama electoral. Y ahí, pues sí, va a ser totalmente un misterio lo que pueda ocurrir en esas elecciones. Pero bueno, dice don Ismael Bax que si no estoy equivocado, antes los feriados se pasaban para, que caían el sábado o domingo, se pasaban para lunes o viernes. Nos daban descanso entre semana, dice. Estaba revisando si mucharon la ley de fomento del turismo interno, ¿verdad? Fíjate que el decreto 42-2010 y su reforma del 2018 establecía el corrimiento de asuetos para hacer feriados largos, para hacer fines de semana largos. Ajá. Sin embargo, distintas resoluciones de la CC al final solo dejaron un asueto que es móvil, el del 30 de junio.
0: El Día del Ejército.
1: El Día del Ejército. De ahí, todos los demás no se pueden mover, tal como decía el decreto. Ese decreto al final, por cuestión de derechos laborales, culturales o históricos, determinó que ya no se movía el 1 de mayo, uh-huh, cayera cuando cayera, el 20 de octubre
0: tampoco.
1: El 15 de septiembre, las ferias locales o feriados locales, y fin de año y Semana Santa.
0: Y es increíble, pero aquí hay dos fechas que deben ser analizadas o comentadas. No se mueve el 20 de octubre, pero bueno, sí se mueve, no se mueve.
1: No se mueve.
0: No se mueve.
1: No se mueve.
0: Y tampoco se mueve
1: el 1 de mayo.
0: El 1 de mayo. Y se mueve nada más el 30 de, de, de,

0: de junio.
1: De junio, ¿ah?
0: Es un tema ideológico.
1: Sí, claro. Pero luego, fíjate vos que yo más que ideológico, ese fue el argumento de los sindicalistas.
0: Claro, pero es un tema ideológico.
1: Pero fíjate que es un tema donde creo que fue una cuestión de conveniencia, porque ellos, los sindicatos del Estado, tienen establecido en sus pactos colectivos que ellos lo disfrutan sí o sí.
0: Ah, sí.
1: ¿Verdad? Sí, entonces, ponete que el 1 de mayo caiga sábado, ellos lo toman el lunes. Ajá. El resto de mortales no lo tomamos, gracias a ellos.
0: ¿Verdad? A partir de no sé cuándo, todos los asuetos que caigan en fin de semana, los sindicalistas disfrutan.
1: Incluyendo el aniversario de la institución donde laboran, que si cae fin de semana, también se lo agarran, ¿verdad? Entonces, más que ideológico, para mí fue de conveniencia.
0: Porque... ideológico y conveniencia, ¿verdad? Sí. Pero digamos, está marcado, yo sí veo que hay cierto sesgo ideológico, que no es malo ni es que se esté criticando esa parte de forma... malintencionada, es simplemente encontrarle la forma de cómo en Guatemala se establecen ciertas cosas por conveniencia y por ideología.
1: Y por ideología. Pero estuvo alegre ese, pues sí duró como mínimo un año la vigencia esa norma, sí. Y sí revitalizó el turismo interno, pero...
0: Totalmente.
1: Sobre todo ahora, considerando que si querías ir al puerto, tenés que perder un día de viaje.
0: Así, totalmente.
1: Porque llegar está complicado. Dice don Víctor Morales en La Atlántida, una idea para los próximos comicios, sería ideal que cada centro de votación coloque la foto de cada diputado por partido para ver por quién estamos votando, dice. Lo que pasa es que como no es una votación nominal la que tenemos en Guatemala, sino en planilla, de nada sirve que le pongan fotos porque usted no sabe exactamente por quién está votando.
0: Eso es por un lado. Uh-huh. Y por el otro, es las elecciones, que está bien la idea, podría ser buena o podría ser mala, ¿no? Pero no puede ser implantada solo como idea. Tiene que ser,
1: tiene que ser una reforma.
0: En una reforma a la ley, uh-huh, en donde la ley diga esto se hace y se hace de esta y esta y esta forma. Pero...
1: sí.
0: Pero mientras no se hagan reformas, seremos iguales.
1: Como el concepto de elección es por planilla,
0: sí,
1: no tiene ningún sentido. En El Salvador, la votación es nominal. Uh-huh. Claro que son unas sábanas de fotos de diputados, pero usted tiene 12 casillas de un mismo partido y usted puede ponerle la X al número 11, uh-huh, de la planilla. Uh-huh. Y si todo mundo le puso al número 11, ese diputado va a entrar, claro, no el 1.
0: Sí, así es.
1: Lo que pasa es que eso mata el negocio, ¿verdad?
0: Por un lado. Y por el otro también el conteo de votos se hace un poquito más difícil.
1: Sí.
0: Pero al final de cuentas, ese es el trabajo del TSE. Y para eso, en la época electoral, les regalan un subono de ¿cuántos? Equivalente
1: a su salario.
0: A su salario, ¿no? Sí, porque nos hicieron el favor de trabajar para las elecciones.
1: Y los otros 3 años devuelven un bono. No, eso no pasa. Los otros 3 años.
0: Pues, sí, no, ellos nos hacen el favor de trabajar para el.
1: No, es buen chancecito. Ya a las 3 de la tarde ya no hay nadie en el Tribunal Supremo Electoral. Sí, salen tempranito. ¿Qué estarán haciendo durante los 8. Otros 3 años? No me pregunten, ¿verdad? No. Pero bueno. ¿Qué piensan ustedes de los puentes y pasos a desnivel que no sirven para nada? Dice Jonathan. Y hay áreas donde sí se necesita, pero son obras abandonadas, como un puente que no se termina en Chiquimula. Alguien le compete el desarrollo de esa obra. ¿Saben qué fue lo triste? Lo triste, dice, al finalizar el gobierno de Alejandro Yamatei, se dio por concluida la construcción de un puente, creo que es en Quiché, que pasa bajo, abajo pasa un río bien caudaloso. Uh-huh. Y tiene un puente provisional que las últimas tomas de la semana pasada es que el río ya cubre parte del puente. Uh-huh. Y entonces se ve a los carros circular, porque subieron los vecinos los videos con el agua a media llanta, ¿verdad? La cosa es que hasta la semana pasada, por la razón que vos querrás, el puente nuevo que dio por inaugurado oficialmente Alejandro Yamatei no estaba habilitado para el paso. Uh-huh. Y vino la población y fue a quitar todo lo que había obstruyendo el paso.
0: Y lo habilitó.
1: Y ellos hicieron su acto de inauguración porque dijeron, miren,
0: pues sí,
1: dos años y pico y ya está terminado y no lo inauguran.
0: Como este paso de nivel de la Roosevelt.
1: Sí, como ese paso de nivel de la Roosevelt, que yo no sé qué están esperando. Dicen que tal vez a fin de mes.
0: Es que yo creo que no le encuentran utilidad. Yo pienso que no le encuentran utilidad. Están viendo cómo justifican la construcción de ese.
1: Yo quiero ver quién va a pasar por ahí, porque ¿sí? Yo que soy usuario frecuente no lo voy a usar. No tiene ningún sentido para mí usarlo.
0: Mira, eso serviría... Tal vez como una gran pasarela podría servir para el peatonal,
1: pero no tiene sentido
0: cruzarse las dos rutas. Yo creo que no lo inauguran porque están encontrándole utilidad a una inversión de ¿cuántos millones? No sé cuánto.
1: A la grande, a la saber, ni y con reajustes y todo, no ni idea de sí. Cuánto pudo salir ese puente. Pero ahora han estado haciendo, hay un medio en internet que se llama Ojo con mi pisto.
0: Sí, sí.
1: Y normalmente te saca cosas como esas, centros de salud que los construyeron, pero nunca los equiparon ni nada. O sea, le faltan las ventanas, las puertas. Solo claro. Hicieron todo el cacaste, pero no pasó nada. No le pusieron piso ni nada. Escuelas o salones también, sí. Que solo medio los armaron y ahí los dejaron. Carreteras que... Ahí se quedaron y ya no pasó de ahí. Cierto. Ya nadie más quiso ponerlo en algún presupuesto. Y eso es un...
0: Tirar el pisto.
1: Puros negocios que...
0: Purísimos
1: business. Que no ayudan en nada, ¿verdad? Absolutamente en nada. Vamos a ver... los jubilados del ICSS solo reciben 300 quetzales de bono 14... Qué penoso si los jubilados de gobierno sí reciben, qué bárbaros, dice. Espero que tomen ese mensaje para platicar y que recapaciten qué puede hacer que un salario de bono 14 a todos, dice. Los escucho en la zona 6, proyectos 410, José Ángel. Es que el ICSS no da aguinaldo ni bono 14.
0: Es que el ICSS es autónomo.
1: Sí, y el ICSS lo que da es un bono
0: sí.
1: De medio año y un bono de fin de año. Uh-huh. Establecido con un monto fijo, independientemente de cuál sea su pensión. Pero en la normativa no está...
0: Pero está en su derecho.
1: Recibir
0: es una institución autónoma.
1: Recibir un bono 14, un aguinaldo. Sí, ¿no?
0: Ellos definen sus políticas salariales
1: sí,
0: y de prestaciones.
1: Y porque además sería ilegal otorgarle un bono 14 y un aguinaldo a los jubilados, porque esos son beneficios para quienes están laborando, para quienes uh-huh. están... de alta en una planilla del Estado, en una planilla del sector público, ¿verdad? El jubilado lo que recibe es su cuota mensual.
0: Su cuota mensual.
1: Y ahora se le agregaron esos. Ahora, yo no sé si en el Estado el bono es similar a un salario. No, ¿verdad?
0: Sí.
1: Un salario.
0: Sí.
1: Bono de junio y bono de diciembre.
0: Exactamente. Los dos bonos son...
1: Sí.
0: Son lo que te dan en la pensión, lo que te dan en los...
1: Digamos que ahí hay una disparidad con quien está en el sistema de previsión social del ICSS, pues, ¿verdad? Pero el problema es que es una entidad autónoma que tiene que hacer perfectamente sus numeritos, ¿verdad?
0: Y tiene que cuidar la plata porque le tiene que alcanzar para atender...
1: Sí. Acuérdense que esa plata que se reparte entre los jubilados sale de los trabajadores en activo, uh-huh. ¿verdad? Entonces, no es que van a pedir como papá gobierno de ahora le meto tanto a la partida y que me lo autorice el Congreso en un presupuesto. No es así.
0: Bueno, vámonos a la pausa porque si no también el presupuesto se nos desajusta. El corte, ya volvemos.
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2: Bien, estamos de regreso agradeciéndole su sintonía al 96.1 y sus mensajes al 3400-0062, que es nuestra vía de comunicación, para que usted pueda interactuar con nosotros. Así que bienvenidos todo lo que usted nos pueda compartir y aquí vamos a ir dando lectura a sus mensajes.
3: Dice Luis Estuardo, con tanta requisa quiere decir que el sistema penitenciario no le importa quién sea el ministro de Gobernación o el director penitenciario, urge un cambio radical, dice, y me imagino que es en relación a la gran cantidad de requisas que encabezó el ejército. Pues es el pan de cada día de todos los gobiernos desde que yo me acuerdo, ¿verdad? Desde el 85 para acá las requisas son sí, parte del panorama para...
2: Parte del trabajo.
3: Pues mire... Ojo que no es solo un defecto de Guatemala, ¿verdad?
2: En todos los países
3: donde hay cárceles siempre hacen requisas.
2: Así es.
3: Obviamente no en todos los países encuentran, en una requisa encuentran tantas cosas como se encuentran en
2: Guatemala. Y no con tanta frecuencia, es decir, no. Porque aquí hicieron requisa hoy y mañana vuelven a encontrar lo mismo.
3: Imagínate que en el Boquerón desmantelaron cámaras que habían instalado los pandilleros enfocada hacia los lugares donde estaban los agentes para vigilarlos, que era lo que estaban haciendo. En lugar de que los agentes vigilen a los que están adentro, los de adentro están vigilando a los que están afuera. Eso es imperdonable.
2: Lo peor de todo eso es que lo saben.
3: Deja el hecho de que entren cosas.
2: Claro, que ellos lo saben.
3: La instalación es que...
2: Exactamente.
3: ¿Cómo es posible que no te diste cuenta que no...
2: No, lo saben perfectamente.
3: Que te estaban poniendo eso, ¿verdad? Eso es lo que
2: eso es lo más lamentable.
3: Eso es lo más lamentable, pues.
2: Porque hay un compadrazgo, hay una pertinencia, compartir esas ideas, sí, porque lo comparten, ¿verdad? Vos me dijiste, mira, pues, vamos a poner unas camaritas aquí para ver lo que estás haciendo y ahí
3: te haces el loco.
2: Sí, hay complicidad.
3: Como sea, hay complicidad. Puede ser que recibiendo algo a cambio o intimidados y amenazados, ¿verdad? También. Porque tampoco puedes descartar que los pandilleros tengan a los guardias. Totalmente. Así, mira, aquí tengo fotos de tu familia, mira.
2: Pero, ¿qué hace la necesidad probablemente haga que permanezcan en el puesto, pero en una situación así, renuncio.
3: Pues sí, te arriesgas menos.
2: Claro.
3: Pero... don José Vidaurre de la zona 9 dice, sobre nuestro sentido de la democracia, hay que advertir de una vez a los ciudadanos que todos los políticos, sin excepción, quieren ingresar a la maquinaria del gobierno para aprovecharse en beneficio propio. No hay ninguna vocación de servicio ni solución ni intención de solucionar los problemas del ciudadano. Tengámoslo claro, los políticos no van a solucionar graves problemas en seguridad, salud, educación, entre otros. No creamos que nuestro voto vale algo. Esta democracia chapina es un chiste con el que al final se ríen los mismos políticos elegidos. Esa es, desgraciadamente, una percepción ciudadana generalizada, ¿verdad?
2: Sí, pero confundiendo el término democracia.
3: Sí, claro.
2: Porque la democracia no tiene nada que ver con la... intención de diría yo que de todos los políticos de llegar a enriquecerse al poder.
3: Ahora, ¿saben cuál es el gran problema de generalizar esa percepción alrededor del político? Es que el ciudadano entonces empieza a funcionar su cabecita de la misma manera en la que cree que el político funciona.
2: Claro.
3: Y entonces uno ya ve que se hacen redes clientelares a nivel de cuates, a nivel de familiares, de decir, mira vos, ahí votás por aquel porque acuérdate que mi hijo trabaja en tal lado de la MUNI y si no gana el alcalde, de plano, aquel es de los que sí. Se los van a echar cuando entre el nuevo alcalde. Y entonces se empieza a crear una bola donde todos votamos con la intención de algo.
2: De proteger algo o de obtener algo.
3: Que ya no es de país, que ya no es de democracia, que ya no, sino que como mínimo que le saque algún beneficio.
2: Mira, toda esa rosca que vos mirás alrededor de un candidato a alcalde, a diputado o a la presidencia, no están ahí por vocación democrática.
3: No.
2: No están ahí por convicción democrática. Están ahí porque persiguen un puesto en el gobierno donde van a ir a hacer negocios y donde van a ir a obtener algo a cambio. Pero que estén ahí por convicción ideológica, por convicción de participación y de apoyo desinteresado, eso no ocurre aquí ni en ningún lado.
3: Yo creo que les conté la historia de las elecciones del 2023 en mi colonia. En mi colonia, la alcaldía auxiliar sí genera mucha interacción con el vecino y sí están cosas cosméticas, si vos querés, pero hay presencia, ¿verdad? Que llevan marimba un día, sí, que llevan cosas para niños otro día, que hacen torneos, etcétera, etcétera. En esa elección la estaban viendo tan complicada que todos los patojos, porque son patojos los que tienen jovencitos, ¿verdad? Que tienen contratados en la MUNI y que son el contacto primario con el vecino, claro. ¿Verdad? Les llevaban bolsas de alimentos y todas las cosas. Llegaban a platicar con los vecinos para decir, mire, vote por Quiñones porque si no nos vamos a ir horribles, nos van a despedir ahorita. O sea, estaban realmente preocupados. Y yo conozco gente, incluyendo de mi familia, que no, fuimos a votar porque pobre los patojos, pues aquí sí. Nos tratan bien, nos ponen en la lista de la bolsita con algo, siempre que hay alguna actividad nos traen.
2: Sí, claro,
3: algo.
2: Ya se ganaron la voluntad.
3: Exactamente. Entonces,
2: del votante.
3: Ya no estás pensando en quiero una ciudad así,
2: claro.
3: ¿Cuál es el plan de gobierno? Sino algo le rasco yo con que estos lleguen a la MUNI, ¿verdad? Y así ha de ser.
2: En todos, todo. Y aquí en todas partes, en todo el mundo, es la política es exactamente así. O los políticos más bien actúan de esa manera.
3: Don Arturo Alvarado dice un saludo cordial al Cuerpo Voluntario de Bomberos por sus 75 años de servicio y por muchos años más, dice, de esa abnegada institución. Si es cierto, estaban todos los... Yo no sé si fue el fin de semana, fíjate vos, pero ahí vi a don Walter Hermosilla subiendo fotos, desfilando. También a un compañero que estudió conmigo en la Universidad de San Carlos y que estaba contando ahí que ya tiene bastantes años de haberse graduado de bombero voluntario. Y estaba subiendo fotos ahí de la festividad. Así que saludos a los bomberos voluntarios en su día. Mario Díaz López dice, no sé si vieron el video en redes de un motorista que chocó a una ambulancia con sirena abierta y es porque están conduciendo con audífonos, escuchando su musicón. Los irresponsables, por eso uno les toca la bocina y siguen como si nada. Ese fue el jueves o viernes de la semana pasada en una calle de la zona 1. Yo vi el video, pero fíjate vos que a mí me llamó la atención e incluso lo discutimos porque al final no sé si trabajaron la nota en la tarde, pero si vos mirás el video de la casa de seguridad, lo que te das cuenta es que el video de seguridad de esa casa que tenía para afuera, la ambulancia no lleva sirenas. O sea, no lleva luces encendidas, claro, ni lleva nada. Entonces, yo no sé si fueron los bomberos los que se pasaron el alto o el motorista se lo pasó, porque no se ve tampoco.
2: Sí, es un accidente, ¿verdad? Que ahí si uno no estuvo presente, no puede opinar, no puede saber qué pasó exactamente.
3: Dice don Jorge Hernández, ¿qué opinión les merece a ustedes que en zona 1 de Misco anduvo este fin de semana una procesión por casi 40 horas y por lazos acompañaba a Neto y su hermana Nancy Brand? Por cierto, ahí anda el compa entacuchado cargando la procesión, ¿verdad? Esa es la de Santo Domingo de Guzmán. Sí,
4: la fiesta del pueblo.
3: Sí, el mero patrono del pueblo. Pues, de hecho, por eso se llama Santo Domingo mismo.
2: No tiene nada.
3: Y su iglesia se llama Santo Domingo de Guzmán. Pero no creo que 40 horas haya durado la procesión.
2: Se hecho un récord de
3: procesión. Sí, eso es el récord Guinness de 40 horas cargando una procesión.
2: Bueno, qué bueno por los misqueños. Están
3: la que más dura es la de Antigua, ¿verdad?
2: Ah, no,
3: la
2: que no sale tengo de idea, fíjate vos.
3: Sí, la de que sale de San Felipe, ¿verdad? O la de San José Becerra.
2: Hay una de San Bartolo, creo que
3: es. La de San Bartolo, creo yo, sí. La de San Bartolo sí creo que se echa casi 24 horas. Y sale a las 3 de la tarde. Sí, no dura 15 horas, 16 horas. Sí, pero 40 horas, sí, no me parece. Pero bueno, sí, haber tardado su poquito la procesión. César dice, el expresidente Alfonso Portillo va con Nery Ramos, la pelea por el hueso va a estar reñida, desde alcaldes, tiktokers y exmandatarios, la señora del Partido Verde que no se rinde, al final siempre se vota por el menos peor, no dan oportunidad de propuestas nuevas. Y yo la gran duda que tengo es, ¿estará de asesor de campaña Alfonso Portillo? Porque un cargo no creo que vaya a buscar.
2: Creo que...
3: Acuérdate que ya lo bajaron de la moto.
2: No, pero yo leí algo que parece que ya le habían dado luz verde para poder participar esta vez. Pero yo creo que hay que esperar.
3: Sí,
2: muy pronto,
3: sí, porque...
2: para especular. Lo que sí es cierto es que Nery Ramos y Alfonso Portillo creen que la imagen de Alfonso Portillo jala gente. Ya ocurrió con un... ¿Dónde? ¿Con quién participó? No participó, pero estuvo apoyando a uno de los partidos que...
3: ¿Tú crees que jala gente?
2: No, bien. Mira, lo que pasa es que es igual que la figura de Sandra Torres.
3: Tienen un voto duro. En San Juan Zacatepeques hace dos periodos electorales, apareció un candidato alcalde que provenía de Ciudad Quetzal. Cero oportunidades de ganar la alcaldía. Y como un mes antes, apareció Alfonso Portillo en San Juan Zacatepeques, acompañándolo sus giras. Uh-huh. Y ganó.
2: Sí, es que...
3: Y ganó y San Juan Zacatepeque nunca había tenido reelección de un alcalde, nunca en su historia, y volvió a ganar.
2: Sí. Alfonso Portillo sí tiene sus seguidores, sobre todo porque llega a contar chistes, ¿no? Y entre chiste y chiste va poniendo el mensaje que quiere.
3: Sí.
2: Pero no define una elección. Bueno, la del alcalde sí, pero una elección presidencial no la define.
3: Ah, no, eso, yo creo que eso sí no. Pero de que ha metido a su ex-esposa en dos legislaturas.
2: Sí. Pero lo que pasa es que si lo ves a nivel macro, a una elección presidencial no la define. Sí, de repente diputaciones, sí, de repente alcaldías, pero no presidencial.
3: No, yo creo que ya a la edad y al estado en el que está Alfonso, no creo que aguante una campaña de terreno así como las que
2: se mira, lo llevarán a San Marcos, lo llevarán a Huehuetenango, sí, a Quetzaltenango, la capital, a Alta Verapaz. Los lugares
3: que definen.
2: Que definen.
3: Porque yo lo oí y sí, ya se oye. Se oye cansado.
2: Sí, además no.
3: 78
2: años. Además que nunca le ayudó la voz, ¿verdad? Entonces siempre se escuchaba cansado, aunque fuera joven.
3: Pero yo sí lo vi en esta actividad, sí lo vi ya así como que...
2: Además lo movilizan en helicóptero, no creas que lo muevan.
3: 74 años, 24 de septiembre de 1951,
2: sí. Claro. Ya, pero ya aguantaron una tarima, ya no lo creo.
3: Bueno, Lula arrancó este fin de semana su campaña presidencial con 80 y pico de años, 80. ¿Verdad? 80.
2: 80 años.
3: Sí. Pero bueno, vamos a ver si le funciona. Yo creo que van a lograr meter diputado. Y no sé si Nery Ramos va a querer ir de candidato presidencial.
2: Él se ha dicho. De él es el partido.
3: Sí, de él es el partido.
2: Y él es el secretario general, creo yo. Y en Guatemala ocurre que el secretario general es el candidato presidencial.
3: Normalmente. Dice Jorge Mellado, pasó el 15 de agosto y llegaremos al 15 de septiembre y seguirá sin aprobarse el subsidio a los combustibles y los precios de la canasta básica siguen al alza. A mí me da la sensación de que ya nadie quiere mover el tema.
2: No,
3: de
2: yo
3: ninguno
2: creo que no.
3: De los lados.
2: Y fíjate vos que el propio ciudadano ya nos acostumbramos a los precios altos, a esa especulación del mercado. Claro, nos acostumbramos porque no nos queda de otra y asimilamos el costo, pero los políticos ya les valió. En el Congreso no veo intención. En la agenda para mañana no está contemplada la discusión.
3: La dejaron por fuera el jueves pasado en la sesión de jefes de bloque, ni la mencionaron.
2: Y el presidente no ha dicho.
3: Y miren, si pasa octubre y no hay nada, olvídense, porque vamos a entrar noviembre en ambiente navideño y ahí hablamos en enero.
2: Mira, solo deja que pase el 15 de septiembre y empezamos a oír Navidad sin ti. Y
3: sí, una vez comamos el fiambre, olvídense de los
2: problemas. Ya el fiambre, en el fiambre ya estamos cantando las posadas.
3: Ya estamos en plena serenata. Vamos a ver, dice Luminio Flores, ¿ustedes creen que si el actual alcalde Ricardo Quiñones no continúa en la municipalidad, será posible que el alcalde que quede para la siguiente gestión municipal le dé seguimiento, continuación y mantenimiento al aerómetro en la capital? Es que yo creo que el aerómetro es un proyecto 100% privado. ¿Verdad?
2: Así es.
3: Llegue el alcalde que llegue, los empresarios le van a seguir.
2: Lo que pasa es que este alcalde lo que está haciendo es querer hacerle pensar algo al capitalino que esa obra es municipal, que él está invirtiendo y que es una logística municipal y que es un diseño municipal. Pero no es lo único que hicieron.
3: Si a mí me preguntas, ese es un error de comunicación.
2: Totalmente, por supuesto.
3: Si a mí me hubieran preguntado, yo hubiera dicho, mire, no, ni tan cerca que lo queme, ni tan lejos que no lo alumbre, porque puede tener sus bemoles esa cosa para él, ¿verdad?
2: Sí, pero no, ese es un proyecto privado, que llegue quien llegue, eso ya está planificado, los permisos están concedidos, la concesión por 25 años ya está dada. No hay nada que nadie pueda hacer que lo pueda detener, es capital.
3: Y si no nos atenemos a una multa para el Estado guatemalteco.
2: Así es.
3: A mí, de verdad, yo para este 2027 veo más apasionante cómo se va a desarrollar el proselitismo y la elección el día que corresponda de la alcaldía capitalina que la presidencia de la República.
2: Ah, yo creo que sí, va a estar interesante.
3: Yo sí no me la quiero perder porque... yo sí la voy y la veo que va a estar... Bueno, depende también, ¿verdad? Si te aparecen 12 candidatos a la alcaldía, mejor...
2: ¿Cuántos hubo la semana pasada? ¿La campaña pasada?
3: 15, sí.
2: Y don Ricardo no ganó. Él rascó los votos no sé de dónde. No sé cómo se los inventó el TSE.
3: Pero
2: ese fue un invento del Tribunal Supremo Electoral.
3: Pero mínima.
2: Fue
3: nada, pues.
2: No, nada.
3: Fue absolutamente nada. Yo creo que esta va a estar sumamente complicada, pero
2: así es.
3: Habrá que verla y habrá que esperar para ver cómo se van dando los votos en la capital. Vamos a la pausa, volvemos.
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0: nubla la razón, pero... Empezamos, vamos al último bloque. Don José Herrera dice, como que Mulet ya aprendió el negocio de Sandra Torres de crear partidos políticos, vender candidaturas a diputados, alcaldes, etcétera. Luego a los 4 años vuelve a crear otro y sigue el negocio, dice. Bueno, no le ha ido muy bien a don Edmund Mulet en su aventura de intentar ser el líder de un proyecto político. No le ha sonado la flauta, vamos a ver.
1: ¿Cómo se llama ese partido?
0: Servir.
1: Servir.
0: No, Servir. No. Ah, no, Por Guate se llamaba.
1: Por Guate, ah, sí, Por Guate.
0: Por Guate. A ver cómo le va, porque cabal es su creación.
1: Sí.
0: Y
1: antes de eso estuvo en otro.
0: Que y no antes recuerdo. Tú hizo otro.
1: Pero no, yo creo que don Edmundo Mulet debe de sentarse a cuidar a los nietos. Y de convertirse en un asesor político.
0: Pues sí.
1: Como figura política, creo que ya pasó su tiempo.
0: Vamos a ver, dice Joaquín Sánchez, soy pensionado del ICS. En julio dan un bono de 300 y en diciembre dan un bono de 500. Y aparte el aguinaldo, que es la misma cantidad que nos dan cada mes, dice. O sea, si dan aguinaldo en el ICS.
1: Sí, es lo mismo que en el estado te dan el aguinaldo, sí lo dan con el 100% de la pensión que estás recibiendo.
0: Aguinaldo.
1: Ahora el bono sí, 300.
0: Sí, pues, pero
1: aunque fíjate vos que el año pasado o este año. No recuerdo, creo que fue este año. No estoy seguro, no, pero hubo un bono que dieron un extra.
0: Fue en diciembre pasado.
1: En diciembre, ¿verdad?
0: Sí, fue en diciembre. Sí, me acuerdo yo que sacamos la nota.
1: Exactamente.
0: Así. Dieron sí. Que después de que el departamento financiero había hecho un análisis, sí, que sobraba como para dar un. Sí, uh-huh. Pero era único.
1: Sí, era único.
0: Lo decía claramente, sí, que era.
1: Era por única vez.
0: Por única vez. Exactamente. Sí, entonces sí, porque. Don César también nos está contando, el ICSI da aguinaldo, un salario en diciembre, lo que no da es bono 14, lo que da en julio es una bonificación de 300.
1: Entonces, sí, exactamente.
0: Sí, de lo que no hay es bono 14. Y agrega don Checha, las pensiones son una ofensa para los que contribuyeron por años. Es que yo entiendo que hoy una pensión de 500, 600 quetzales, vos la mirás como
1: qué desgracia.
0: Ahora, el problema es que el mecanismo es el promedio de sus salarios.
1: De sus salarios.
0: Previo a jubilarse.
1: El punto es por cuánto cotizó usted. Si usted cotizó por un salario de 3,000 quetzales, su pensión va a salir con una ponderación de 3,000 quetzales. No le van a dar los 3,000 quetzales, le van a dar un X porcentaje.
0: Sí, porque hay una fórmula para
1: exactamente
0: sacarlo, ¿verdad? Y hay hasta un límite.
1: Exactamente. Si usted cotizó por 9,000 quetzales, su pensión va a ser exactamente, va a ser mayor, sí, porque cotizó por mayor cantidad. Si cotizó por 20,000, por 15,000, por la cantidad que sea, ahí va a ir obteniendo mayor cantidad en su pensión. Pero no, es una fórmula y es de acuerdo, lo voy a poner así, aunque suene feo. Es como cuando sembras maíz, ¿verdad? Y lo abonas, tu cosecha va a ser mejor.
0: Sí.
1: Entonces, más o menos lo mismo, de acuerdo a lo que sembró, cosecha.
0: Sí, y a veces cuesta entender funcionan,
1: claro,
0: los sistemas de previsión.
1: Pero
0: social,
1: cuesta entenderlo, ¿no? Porque quisiéramos, y es normal, claro, y es lógico, tener el mayor beneficio. Pero hay que entender que eso funciona así. Igual funciona en servicio civil, dependiendo de cuánto cotizaste, llegas al techo máximo.
0: Exactamente.
1: Si no, también es ponderado.
0: También es ponderado, sí. Sí. Don Juan Pérez dice, en ocasión de la celebración de la Virgen de la Asunción, visité el Hipódromo del Norte y mi sorpresa fue ver invadida la feria con todos los partidos políticos regalando gorras, playeras, recuerditos, gaseosas. Eso será campaña anticipada. Yo digo que esta semana vamos a salir de la duda. Ahí tenemos preparada una entrevista con alguien del Tribunal Supremo Electoral para hablar precisamente de estos temas que siempre son, siempre generan esa duda, ¿verdad? Claro. Y efectivamente aprovecharon los políticos la afluencia que genera la feria para hacer proselitismo, ¿verdad?
1: Entre comillas.
0: Entre comillas. También lo aprovechó el Tribunal Supremo Electoral para hacer empadronamiento, ¿verdad? Yo ya dije, es una línea. Fíjense que yo tengo un dilema. El concepto de campaña anticipada, y que yo miro que muchos de nuestros oyentes están en favor de la norma de campaña anticipada, para mí fue la trampa que... ¿Cuál es el apellido del diputado Inés Bus?
1: Castillo.
0: Que Inés Castillo planificó en la reforma a la ley electoral y que fue una metida de gol que obviamente los partidos representados en ese momento en el Congreso dijeron, sos un genio, vayámonos aquí. Porque ellos amarraron campaña electoral anticipada con promoción de la imagen. Y para mí eso es un grave error. Nosotros no deberíamos de permitir que se sancionara la promoción de figuras públicas con intenciones políticas, ni tampoco la campaña anticipada. Porque lo que hicieron fue decir, los que ya somos conocidos, vamos a cuidar nuestro terrenito, claro, y vamos a poner una ley para que nadie más se nos acerque. O sea, ¿cómo pretende el guatemalteco conocer figuras políticas nuevas si la ley prohíbe que las figuras nuevas se promocionen? Esa fue una ley que hicieron los viejos para protegerse entre ellos. Y así nosotros es. Se la compramos, ¿verdad? Y lo aplaudimos y sancionen.
1: Sí.
0: Nos metieron un golazo de medio campo y no nos dimos cuenta. Entonces, hoy a un joven con aspiraciones legítimas en la política, le cuesta.
1: Le cuesta.
0: La va a tener difícil. Tendrá que pasar 4, 3 procesos electorales para que la gente
1: sí, probablemente. Lo conozca. O tendrá que ser un verdadero líder en su comunidad para que lo conozca.
0: Tendrá así un aura, sí, pero de aquellas que explotan en un segundo, ¿verdad? Pero para mí que nos metieron gol y nosotros le compramos el numerito, ¿verdad?
1: Pues como era la coyuntura, ¿verdad? Le aprovecharon perfectamente los políticos de la mano de Mario Taracena en el Congreso, sí, como presidente, y bajo el paraguas y la protección de la Embajada de los Estados Unidos y de la imposición de la CICIG. No, fíjate, estábamos fritos, no había para dónde además.
0: ¿Quién te dice a vos que la hermana de Neto no puede ser mejor alcalde que su hermano?
1: Sí, puede ser.
0: Pero la están matando y dicen, ahí se está aprovechando, está haciendo campaña anticipada.
1: Así es.
0: Y bájensela. Y bajo ese argumento de bájensela, la vieja política, si no, miren la
1: vieja
0: pasada.
1: La vieja, dijo aquel.
0: La vieja política va a seguir
1: cuando estando. Cuando se dio cuenta que metió la pata, digo, política.
0: En las papeletas, sí. ¿Cómo pretendes tener nuevas figuras si te las vas a tronar con una ley que le hicieron para cuidar su terrenito, ¿verdad? No. Ustedes podrían informar si las antenas de internet que están en la vía pública pertenecen a alguna empresa privada.
1: Que yo sepa, todas las antenas que generan o que irradian alguna señal son privadas.
0: Sí, son privadas.
1: Y estén donde estén.
0: Exactamente. Y las grandes torres están en sitios privados.
1: Sí. Sí,
0: pero no lo pueden poner en la vía pública, pero las antenas, sí. Y me imagino que, por ejemplo, la televisión por cable, hasta antes de que fuera en internet, ponía sus difusores en los postes del tendido eléctrico. No sé si le pagaba algún canon a alguien, pues, ¿verdad? Pero
1: sí, seguro que sí.
0: ¿Te acuerdas que antes el cable, la televisión por cable en el coaxial, sí, negro pasaba por el mismo
1: todavía, lugar? Todavía
0: hay colonias que están de tener coaxiales, ¿verdad?
1: No, vos vas al centro histórico y miras los postes cargados de un alambrerío que no sé ni para qué sirve. Que de hecho ya el Congreso legisló sobre eso, que deben retirar todos esos cables, pero no lo hacen porque aún les sirve o no lo hacen porque...
0: Es que es muy caro.
1: Pero es que la empresa que los puso debería de ir a recogerlos.
0: Sí, pero lo que pasa es que entonces...
1: Porque eso es lo que manda la ley.
0: Sí, pero... Ah, pues sí, pues, pero yo te digo que la oposición es porque es demasiado, demasiado caro. Yo hubo un tiempo que trabajé en una empresa que ponía... ponía contadores de agua en las colonias. Y había una división ahí que se llamaba Cipaso. Y Cipaso lo que hacía era esas colonias que, porque la gente pagó muy bien sus casas, así, mucho pisto de sus casas, no querían que hubiese cables por todos lados. Entonces, como la colonia ya estaba terminada, entonces lo que hacías era con unos equipos especiales, empezabas en una esquina, perforabas un agujero de 2 pulgadas, 3 pulgadas, y de ahí dirigías por medio de una computadora, bla, bla, bla, y te salía el tubo del otro lado. Y entonces todo el cable
1: era
0: subterráneo. Pero te valía, como imagínate en ese tiempo,
1: dos mil
0: pesos el metro.
1: Sí, no, pero yo te digo, retirar los cables que ya están instalados.
0: Ah, bueno, pues sí, pero ¿y dónde los pones?
1: No, porque si ya no sirven.
0: Ah, bueno, si ya no sirven, sí, hay que limpiar.
1: Exactamente.
0: Porque yo creo que en la zona 1 hay un montón de cables que ya no tienen utilidad.
1: Eso fue lo que legisló el Congreso, retirar esos cables que ya no sirven, sí, que ya no tienen uso. Que ya no son de utilidad.
0: Que quedaron fuera por la tecnología.
1: Exactamente. Sí.
0: Don Sergio Pineda dice, con el tema de los privados de libertad en Chiquimula, un reo fue a un concierto acompañado de un guardia penitenciario. Yo todavía no he visto, se le hizo la pregunta al sistema penitenciario, porque fíjate que efectivamente habían videos, y habían, pero sí. Otra vez, ¿va? En redes sociales hay que...
1: Hay de todo.
0: Hay de todo, no todo lo que sale ahí es cierto.
1: Sí, hay que tener cuidado con
0: pero
1: eso.
0: Pero parece ser que sí, porque hay un video dentro de la cárcel hablando que él va a ir a ver el concierto. ¿No?
1: Que tampoco es, mira... No, yo no sé, tampoco es que quiera decir que eso es lo correcto y está bien. Pero vos sabés que hay presos que tienen el derecho de salir en ciertas ocasiones por su buen comportamiento, por el nivel de por las razones que se encuentran en la cárcel. Si no es de alta peligrosidad, tiene ese chance. Hay presos que van a estudiar a la universidad o que van a estudiar a algún lado y regresan a dormir a la cárcel.
0: No es tan común en Guate, pero sí hay algunos casos, hay algunas excepciones. Dice don Ángel Martínez, yo sí soy de los que creen que el voto aún vale y es uno de los métodos más válidos para cambiar el sistema. Decir que ya no hay que ir a votar porque es siempre lo mismo es retirarse sin haber luchado. Dice, yo también creo que el voto todavía vale.
1: No, el voto sí vale, claro.
0: Dice don Arthur Berganza, el portillo así es, Ramos le debe pagar una cantidad enorme por andar con él haciéndole la pala o propaganda. Si las elecciones anteriores se subía una tarima y esa subidita era nada más que de 75 mil quetzales el cobro. ¿Saben dónde surgió ese rumor? Bueno, no, yo no sé si fue rumor o lo dijo, fíjate vos, pero ahora ya me entró duda. ¿Cómo se llama el partido este sumamente evangélico por donde...
1: Valor Viva. No,
0: Viva. Viva es la de aquel que fue diputado ahora. Ahí surgió la bola de que habían hecho dos anuncios en dos comunidades de que en el mitin iba a estar Alfonso Portillo y no llegó. Y la explicación fue es que él cobra por llegar, entonces no le pudimos pagar.
1: Que
0: a mí me parece que también es lógico, ¿va?
1: Es lógico y es legal.
0: Y es legal, él puede cobrar.
1: Es como si le pagaras a un cómico.
0: Exactamente, como le pagaras a un motivador para que llegara.
1: ¿Así?
0: Si él cobra.
1: No hay nada de extraño.
0: Y hay alguien que pague, ese es libre mercado, claro, que lo pague, ¿verdad? Pero sí surgió con Viva, fue el que surgió ese tema. ¿Saben ustedes si la SAT declaró inhábil el 14 de agosto por el traslado de vencimientos? Es afirmativo, diría el policía. Emitió un comunicado el viernes donde dice que, por como ellos cerraron, lo declararon inhábil, ¿verdad? Porque ellos sí tomaron el asunto el viernes.
1: Así es.
0: Con respecto al aerómetro, ¿cuánto irá a costar el mantenimiento y de dónde saldrá ese presupuesto? Saldrá de los usuarios y lo pagará la empresa privada que es la dueña, ¿verdad?
1: Claro.
0: Porque ahí... no hay financiamiento estatal, es una obra 100% privada. Don Giovanni Camello, ¿ustedes creen que la nueva gasolina con etanol no irá a venir a lastimar el motor de las motos? Bueno, ya la discusión, yo creo que ya se superó.
1: No, pero no, ya lo no platicamos y responderle desde acá, es, la respuesta de un periodista no le sirve, tendrá que ser de un mecánico, tendrá que ser de un técnico, pero...
0: Pero lo que sí es cierto es que el sábado ya podrá usted...
1: El 21, 22.
0: ¿Sí? Sábado 22 es, ¿verdad?
1: Ajá, sí.
0: Ya podrá usted adquirir gasolina regular con etanol. Yo digo que esta semana ya deben de... No sé si va a ser solo un cambio cosmético, cuando digo cosmético, de rotulación de las bombas, ¿verdad? Porque las gasolineras sí van a tener que tener su señalización.
1: Me imagino que sí.
0: Porque si no, se les va a armar un relajo,
1: ¿verdad? Aunque no sé si la ley las obliga. Porque mira, aquí aunque las obligue, acuérdate que hay una ley, la ley dice que las gasolineras deben tener el precio del precio, sí, los precios públicos. Pero ambos, el precio del servicio completo y el precio del autoservicio a la par. ¿Pues no miras una gasolinera que tenga eso?
0: No, solo te promueven el del autoservicio. Cuando caes es más caro. Ahora, yo no sé si la norma contempla, si usted tiene 4 bombas de gasolina súper o 4 bombas de gasolina regular, o mejor dicho, en una fila hay, porque esa misma bomba saca de 2 cilindros distintos, uh-huh, ¿verdad? Si solo va a tener una bomba funcionando o va a ser mitad-mitad para eso, sí, ¿verdad?
1: No, solo ellos saben cómo.
0: Solo la operación va a estar interesante. Yo creo que por eso aunque lo pusieron un sábado.
1: Sí, aunque esa mezcla ya viene desde el importador. Desde quienes lo almacenan en el puerto,
0: sí,
1: ya sale mezclado en cisterna.
0: Cierto, es cierto. Entonces, simplemente lo que van a hacer es donde va la regular, y lo echan y ahí se va con Pancho, ¿eh? Sin ningún tipo de problema. Vamos a ver. Dice don Eduardo, tratando de ser positivo, este paso a desnivel desfogaría el tránsito que viene de San Cristóbal, pasa por Mariscal y colonias aledañas. Se puede evitar el trébol y la Montúfar circunvalando el estadio donde juegan los rojazos para llegar a la zona 9 y 10, dice. Sí, pero eso lo estábamos haciendo ya con el reversible. Aunque funcionaría. Es que yo esa es la única.
1: Es que no sé.
0: La única solución.
1: ¿Pero por qué te saca hasta la zona 7? ¿Por qué te lleva a la zona 7?
0: Porque ahí vas a agarrar por la Landívar y podés doblar a la derecha y bajar al basurero, al estadio del Trébol y salir para buscar.
1: No sé. Ojalá funcione, ojalá sirva.
0: Sí.
1: Yo no le veo la autoridad porque no he transitado por ahí, pero ojalá.
0: Y es que fíjate vos plata. Que el tema es que si vos venís sobre la Roosevelt, Emetra en algún momento, o en la 12 avenida, o en alguna de esas, te va a tener que decir, desvíese para acá y métase para la colonia Roosevelt. Después agarre otra calle y vaya como que va para los campos del Roosevelt.
1: Puede ser que
0: y después véngase sobre los campos del Roosevelt para encaramar. ¿Sí?
1: Puede ser que eliminen ese semáforo que es eterno en la 12 o 14 avenida. 12. Uh-huh. Porque te tarda como 7 minutos.
0: Exactamente.
1: Puede ser que eliminen ese semáforo.
0: Pero... yo no le veo mucho chiste, no, de verdad que no le veo
1: no
0: mucho
1: lo sé,
0: chiste,
1: no. Pero... Ahorita, sin haberlo recorrido sí, y conocer cierto, su ¿verdad? Utilidad, puedo decir muchísimas cosas como las que he dicho, pero sí creo que lo mejor será esperar a ver cómo funciona. Pero bueno, lo que no espera es que ya nos vamos. Sí. Hora de partir, hora de agradecerle su sintonía, de desearle un excelente lunes, una semana llena de bendiciones y que todo le vaya muy bien. Así que nos escuchamos mañana.
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Muy, pero muy buenos días, mis preciosos y preciosas. ¿Cómo amanecieron en este lindo inicio de semana? Espero que todo esté marchando muy bien. Gracias por su amable sintonía. Acomódese y acompáñenos en este nuevo programa. Y antes de iniciar con nuestros anuncios, me encantaría que realizáramos un pequeño ejercicio. Esto para que iniciemos esta semana de la mejor manera. Imagine por un momento que hoy le entregan varias bolsas negras de basura y le dicen: ahora meta aquí todo aquello que ya no quiere cargar en su vida. Empiece por lo que más pesa. Y bien, usted puede decir: ok, puedo meter hoy una relación que me hizo daño, un trabajo en el que dejé de sentirme valorado, una amistad que dejó de ser sincera, una decepción, un miedo, una culpa. Bueno, en fin, todo aquello que a mí me hace daño, hoy lo voy a meter en estas bolsas negras de basura. Imagínelas, por favor. Y usted va metiendo una cosa a la vez sin prisa, pero sin dejar nada que usted sabe que ya no necesita. Eso es para mí la teoría de las bolsas de basura. Entender que hay momentos en nuestra vida que usted necesita una limpieza. Y no se trata solamente de tirar cosas materiales. Estamos hablando de desechar todo aquello que ocupa espacio en nuestra mente, en nuestro corazón y en nuestros días, pero que son cosas que realmente ya no aportan nada bueno a nosotros. Porque así como no tendría sentido guardar basura en nuestra casa por miedo a necesitarla algún día, tampoco tiene sentido conservar en nuestra vida aquello que nos lastima solamente porque alguna vez sentido conservar en nuestra vida aquello que nos lastima solamente porque alguna vez fue importante para nosotros. Ahora imagine que cierra esas bolsas.

haya momentos en los que esas bolsas negras no solamente representen lo que dejamos, sino el lugar del que decidimos irnos. Tal vez un día usted tenga que empacar sus pertenencias en bolsas negras de basura porque ya no puede continuar en un lugar en donde usted se siente dañado. Y si ese momento llega, no sienta vergüenza, no piense que empezar con poco significa haber fracasado en la vida. Todo lo contrario, a veces tener el valor de irse con unas cuantas cosas es mucho más grande que quedarse rodeado de comodidades, pero en un lugar donde usted ya no puede estar en paz. No tenga miedo de empacar, no tenga miedo de comenzar desde cero. La vida no se termina porque una etapa termine. Allá afuera todavía existen lugares donde usted puede sentirse en paz, personas que pueden valorar su presencia, trabajos donde pueden reconocer su capacidad y oportunidades que todavía usted ni se imagina que existen. Lo que hoy parece una pérdida, con el tiempo puede convertirse en el espacio que necesitaba para encontrar algo mucho mejor. Así que haga este ejercicio con usted mismo. Tome esas bolsas imaginarias y empiece a llenarlas. Ponga allí el miedo que le impide avanzar, la culpa por aquello que ya no puede cambiar, el rencor que le roba la tranquilidad, las relaciones que le hacen sentir menos, las palabras que aprendió a creer sobre usted y que son negativas, y todo aquello que lleva demasiado tiempo cargando. Después, cierre esas bolsas y déjelas ir. Hay cosas que fueron parte de nuestra historia, pero no tienen que formar parte de nuestro presente, ni mucho menos de nuestro futuro. Y cuando finalmente se atreva a soltar ese peso, quizá descubra que caminar hacia adelante era mucho más fácil de lo que usted pensaba. Y recuerde algo, las bolsas negras no representan basura cuando usted las utiliza para sacar de su vida aquello que ya no le hace bien. Representan una decisión, representan un límite, representan un ya no más. Y algunas veces ese ya no más es precisamente el comienzo de una vida mucho más bonita. Así que si hoy necesita empacar, empaque sus cosas. Lo que a usted le duele, lo que le pesa, lo que ya terminó y aquello que usted sabe que ya no quiere volver a vivir ni a repetir en su vida. Cierre esas bolsas, déjelas ir y siga caminando, porque todos nosotros merecemos tener espacio, pero para recibir todo lo bueno, y escúchame bien, todo lo bueno que aún está por llegar, porque si una etapa se cierra, quiere decir que hay algo mucho mejor más adelante. Y a veces tenemos que dejar ir cosas que ya no representan parte de nuestro presente para que nuestro futuro sea aún mejor. Así que confiemos en el proceso y con estas palabras iniciemos esta maravillosa semana. Para mí de verdad es un verdadero placer poder contar con su amable sintonía el día de hoy. Son las 10 de la mañana con 10 minutos y le comentamos que hoy vamos a dar inicio con la lectura de nuestros mensajes, así que desde este momento queda disponible el 34000062, así que coméntenos qué está vendiendo en esta maravillosa mañana. Así que empecemos con nuestras ventas, con el mensaje de Mario González para indicarnos que compra dapaglifosina y vende pomada para cicatrizar úlceras, Iruxol, Aprovel, Bromopride, fibra y parches Versatis para dolor crónico. Para mayor información, comunicarse al 4130-1418, 4130-1418. Continuamos con el mensaje de Alba Tello para indicarnos que vende los siguientes medicamentos: rosuvastatina, etirocopsib, Aprovel, gotas de ojos en variedad y también parches Versatis, lidocaína y 6 pregabalina. Para mayor información, comunicarse al 50-42-88-26, 50-42-88-26. Eva Hernández vende carbamazepina, fenofibrato de 250 miligramos, Anguiwell, Lagrifresh, budesonina nasal, medias elásticas y mucho más, pero también nos indica que compra insulina single a buen precio. Así que si usted necesita comprar alguno de los medicamentos ya mencionados o tiene a la venta insulina single, puede comunicarse a

0: al 4262-0868, 4262-0868. Mario López vende pregabalina de 75 miligramos, insulina R, Lantus, pregabalina y carbamazepina. Para mayor información, comunicarse al 5713-6825, 5713-6825. Bueno, nos indica Rosa Gaitán que vende gotas para ojo seco, Candersartán, Aprovel, Plavix, Losartán y Ensure, entre otros medicamentos. Para mayor información, comunicarse al 5933-9487, 5933-9487. Edgar Méndez vende un Hyundai Accent modelo 2019 full equipo de agencia, único dueño. Para mayor información, comunicarse al 4260-7985, 4260-7985. Flori Morales vende los siguientes medicamentos. Ahora les comento, nos indica que vende Somacina, Estrotab, Acrea, Epival, Vimada, Propafenona, entre otros medicamentos a la venta. Para mayor información, comunicarse al 4846-5478, 4846-5478. Nos indica Fabiola Valenzuela que realiza instalaciones de aire acondicionado, mini split tipo techo y cassette, instalación y reubicación, mantenimiento y reparación, entre otros servicios. Si usted desea mayor información, claro que sí, puede comunicarse al 5960-9526 o bien al 4709-4445. Sandra Calderón está a las órdenes en apoyo para trabajar en casa con máquinas industriales. Para mayor información, comunicarse al 3987-9001, 3987-9001. Nos indica también Freddy Carías que vende los siguientes medicamentos: budesonina, pregabalina de 75 miligramos, Plavix de 100, fenofibrato, lansoprazol, felodipina de 0.5 y metformina de 1000 miligramos. Todos estos medicamentos a un excelente precio. Si usted desea mayor información, puede comunicarse al 4330-6998, 4330-6998. Verónica García vende Xarelto, Lantus, Single, Invocana, Felodipina, Trimetrazidina, Aprovel, entre otros medicamentos. Para mayor información, comunicarse al 5836-3260, 5836-3260. Juan Peña alquila casa de dos niveles en Condado Florenza, ubicado en San José Pinula. Para mayor información, comunicarse al 4071-5883, 4071-5883. Sergio Ramírez vende Eutirox, Alprazolam, entre otros medicamentos. Si usted desea mayor información acerca de sus fechas de vencimiento o precios, puede comunicarse al 3140-1329, 3140-1329. Arturo Ávila necesita comprar Robustatina de 10 miligramos. Para mayor información, comunicarse al 4733-7822, 4733-7822. Vicente López vende una base para máquina de coser antigua marca Chiyoda y una cabeza de máquina de coser antigua Singer. Para mayor información, comunicarse al 46 46 63 10, 46 46 63 10. Y también nos indica Sheila Galindo que vende casa en zona 6 de Misco, San Francisco, y una casa en residenciales Alamedas de San Miguel, Villanueva. Para todos los interesados, pueden comunicarse al 46 44 68 82, 46 44 68 82. Pedro Flores vende una máquina industrial Overlock de 5 hilos y una máquina plana industrial. De todo ello, informa al 58 75 56 89, 58 75 56 89. Nos indica Luis Medrano que vende a Provel de 150 miligramos, Alprosalam de 0.5, entre otros medicamentos. Para mayor información, pueden comunicarse al 36 63 61 95, 36 63 61 95. Elvin Ramos necesita comprar 10 cajas de Aprovel de 150 miligramos por 28 tabletas, nos indica. Así que si usted desea mayor información, puede comunicarse al 44 45 89 47, 44 45 89 47. Tito García nos indica que compra casa o terreno en la zona 6, 1, 2 o 3 de la ciudad capital en cualquier condición. La semana pasada tuvimos varias ofertas en ventas, don Tito, de casas en estos sectores. No sé si usted tomó nota, pero si las personas que tienen a la venta estas propiedades, ¿verdad?, en estos sectores, pueden comunicarse al 43 49 23 11, 43 49 23 11. Nos indica Humberto Castellanos que vende carro económico Suzuki de dos puertas, motor 1000. Si usted desea mayor información, puede comunicarse al 42 43 36 69, 42 43 36 69. Bueno, nos indica también a Glenda Hernández de la zona 1 que vende un reloj para dama para coleccionistas. Es de pura plata. Si usted desea mayor información, quiere verse preciosa con este reloj, puede comunicarse al 33 63 41 28, 33 63 41 28. Y bien, llegamos a las 10 de la mañana con 20 minutos. Vamos a una breve pausa comercial. 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

0: 10 de la mañana con 25 minutos. ¿Cómo están esos ánimos? Nosotros muy felices de continuar apoyándole en sus ventas diarias. Y bien, nosotros continuamos habilitando nuestra línea del 2268-0410. Así que desde este momento no hay excusa para que usted pueda colocar su anuncio al aire totalmente gratis. Recuerde que este espacio es gratis, pero por favor, siempre con nuestras recomendaciones. No podemos anunciarnos todos los días el día de hoy porque estamos iniciando semana. Sí, claro que sí, usted puede llamar, puede comunicarse, puede anunciar. Así que 2268-0410, nuestra línea está completamente habilitada, totalmente a su disposición. Y me parece que por acá tenemos nuestra primer comunicación. Hola, buenos días.
1: Buenos días, señor.
0: Buenos días, ¿con quién tengo el gusto?
1: Con Edgar Alonso.
0: Mucho gusto, don Edgar. ¿Cómo podemos apoyarle el día de hoy?
1: Sí, le voy a hacer tres anuncios.
0: Claro que
1: primero,
0: sí.
1: Primero, vendo un gavetero nuevo de 6 gavetas. El siguiente es, se hace todo tipo de trabajo en cedro, ya sea nuevo o para reconstruir. Y por último, todo tipo de trabajo de artesonado de techos. Información al 3221-3582. Voy a repetir, 3221-3582. Buen día, señor, y gracias.
0: Gracias, don Edgar. Igualmente para usted, que pase un excelente inicio de semana. 2268-0410, a los buenos días, ¿con quién tengo el gusto?
2: Muy buen día, señorita Kimberly.
0: Don Armando, buenos días, qué gusto poder saludarle.
2: Igualmente para mí es un placer saludarle y estarme comunicando con Radio Nuevo Mundo. Señorita, por favor, necesito vender insulina Lantus, Xarelto y Plavix. Información de estos productos los doy en el 52 42 50. Muy fina, señorita, que tenga el mejor de los días y de la semana.
0: Gracias, don Armando. Igualmente para usted un fuerte abrazo. Esperamos tenga un feliz inicio de semana. 10 de la mañana con 27 minutos. Continuamos con más comunicación a través de nuestra línea directa 2268-0410. Así que, pues nosotros estamos acá prestos y dispuestos para continuar apoyándole en sus ventas diarias. Aló, buenos días.
3: Muy buenos días, señor. Gusto saludarle.
0: Gracias, igualmente. ¿Con quién tengo el gusto?
3: Ana Godoy.
0: Mucho gusto. ¿Cómo podemos apoyarle el día de hoy?
3: Fíjese que necesito vender unos archivos de 4 gavetas o de 2 gavetas. Los doy a mitad de precio. Lo mismo cascos para construcción, cintas métricas y guantes para la construcción, todo a mitad de precio. Me podrían llamar al número, espéreme un momento.
0: No se preocupe, claro que sí.
3: 2212-9895.
0: ¿Podría repetir su número, por favor?
3: 2212-9895.
0: Claro que sí, para servirle. Que pase un excelente día, mi hermosa. Un fuerte abrazo. 10 de la mañana con 29 minutos. 2268-0410. Aló, buenos días.
4: Aló, buenos días, señorita Kimber. Aquí les saluda don Carlos Ramírez para molestarle el día de hoy, dándole gracias a Dios que tenemos un nuevo día, una nueva semana, con salud y con libertad, que es lo más lindo de la vida, ¿verdad?
0: Así es, don Carlitos, claro que sí, sí, lo más importante. Coméntenos, por favor, ¿qué nos va a vender el día de hoy?
4: Sí, el día de hoy tengo la venta a proveer de 150, la tanoprost para la glaucoma, tengo hidrasalina de 50 mg para presión alta, tengo la dormida, las oculares para refrescar el ojo, tengo Pradipino de 5 mg para presión alta y también tengo protector solar, ¿verdad?, para proteger los brazos y el cutis ahora que hay mucho sol. Para todo esto me pueden llamar al teléfono 4715-3294, 4715-3294. Gracias, señorita.
0: Siempre a la orden, don Carlitos. Gracias a usted por comunicarse con nosotros. 10 de la mañana con 30 minutos, 2268-0410. Aló, buenos días.
5: Aló, buenos días. Les saluda a Michelle Figueroa. Cuándo, por favor, señor Kimberly.
0: Con gusto, buenos días. Claro que sí, coméntenos.
5: Señora, ¿ofrece esos servicios por día, 3 veces por semana o fines de semana? En cuidado de niño, auto mayor, se vende medicamentos, se vende pañales, también se limpian oficinas y casas. También un señor se pone a la orden como guardián en escuelas, institutos o empresas. También necesito comprar una televisión grande y barata. También una señora me pidió favor de que si pueden donar un carruaje en vestido de 15 años. Llamada 5111-5637, 5111-5637. Saludos a señor Violeta, a Jorge, terminé a sus oyentes y gracias por tenernos paciencia, señor Kimi.
0: Siempre a la orden, gracias igualmente para usted. Muchas bendiciones, feliz inicio de semana. Continuamos con más comunicación, 2268-0410. Aló, buenos días.
6: Buenos días, señor Kimi.
0: Buenos días, ¿con quién tengo el gusto?
6: Rosario de León.
0: Mucho gusto, doña Rosario. Coméntenos, por favor, ¿cómo podemos apoyarle el día de hoy?
6: Fíjese que todavía sigo ofreciendo la estufa que la vez pasada anuncié, pero no me han llamado ni han venido menos. Entonces la voy a dar barata, es de mesa, de 4 hornillas, con su tapadera, la voy a dar con manguera y regulador y la voy a dar barata. Así tengo un poco de ropa de caballero. De esto me pueden llamar al 22-38-44-82, 22-38-44-82, por favor, les agradezco bastante.
0: Siempre a la orden, gracias a usted, doña Rosarito, por comunicarse con nosotros, un fuerte abrazo, mi hermosa, gracias. Espero que esté muy bien. 10 de la mañana con 32 minutos, 22-68-0410, salud, buenos días.
7: Buenos días.
0: Buenos días, ¿con quién tengo el gusto?
7: Le hablo a Julio Villatoro, aquí de Carretera de San Pedro y Apopo.
0: Mucho gusto, Julio. ¿Cómo podemos apoyarle el día de hoy?
7: Ay, fíjate, señorita, que tengo necesidad de vender una mi carreta de mano y un troque, le voy a buen precio, usadito, está en buen estado. Y también vendo unas tacitas y unos platos a buen precio, todo lo doy a buen precio. Y por favor, me pueden llamar al número de teléfono, el 4236-6104. Muchas gracias.
0: Siempre a la orden. Que tenga un excelente día igualmente para usted. Muchas bendiciones. Gracias. 10 de la mañana con 33 minutos, 22-68-0410. Y recuerde que tenemos un espacio más dedicado para continuar con la lectura de nuestros mensajes. Así que si usted desea anunciarse por esta vía, claro que sí. Le recordamos que está disponible el 3400-0062. Salud, buenos días.
8: Muy buenos días, señor Kimberly. Gusto en saludarla.
0: Gracias, don José. Igualmente, mucho gusto. ¿Cómo podemos apoyarle el día de hoy?
8: Gracias, muy amable. Oye, bendiciones por todas las reflexiones.
0: Siempre a la orden.
8: Gracias. Estoy vendiendo un carruaje para niños. Es color verde y está en buen estado. Lo estoy dando bien barato para las personas interesadas. También estoy vendiendo una valija grande de viaje. Trae rodos en buen estado y su jalador. Alguien que le urja, la estoy dando en 125. También estoy vendiendo una bonita bocina, es pequeña, Bluetooth, para andar cargando en cualquier recargable y tiene muy bonito sonido.
0: Don José, creo que está fallando bastante su comunicación.
8: Sí, sí.
0: Está.
8: Yo creo que ahí.
0: Sí,
8: ahí estará.
0: Háblenos, don José, tal vez ahorita sí le logramos escuchar.
8: Ahí, disculpe, señor Kimberly.
0: Ahora sí, a la perfección,
8: sí, sí,
0: coméntenos.
8: Disculpe, gracias. Estoy vendiendo la valija para viaje, la estoy dando a un buen precio, 125, están buenos los rodos y el jalador. También estoy vendiendo una carretilla para jalar un tambo de agua de los buenos. Y también tengo a la venta todavía el radio despertador Sony original, está la hora en digital y es manual AM, FM y sus botones. La estoy dando en 125 al número 58 53 41 31 58 53 41 31. Señor Kimberly, siempre gracias por todo y muy amable ahí. Saludos a todos los oyentes.
0: Gracias, don José, igualmente para usted. Esperamos tenga un excelente inicio de semana, un fuerte abrazo, muchas bendiciones para usted y esperemos que esta semana sea fructífera. 10:35, nosotros continuamos con más comunicación. 22 68 04 10. Aló, buenos días.
9: Buenos días, señor Kimberly. Le saluda Miguel Canel de acá de Zumpango.
0: Mucho gusto, don Miguelito. ¿Cómo podemos apoyarle el día de hoy?
9: Fíjese que tengo en venta un saxofón, marca Yamaha. Es alto, muy bien bonito. Y también tengo también el sitio que está de venta. Mide 20 varas de frente por 70 varas de fondo. Y tiene como 25 de inclinación. Enfrente pasa el agua potable y el drenaje y con energía. Así que alguien que esté necesitado me puede llamar en el número 3188-4925. Repito, 3188-4925. Yo le deseo un feliz día lunes, señor Tinderly, muy amable.
0: Gracias, don Miguelito. Igualmente para usted, saludos hasta Zumpango. Qué lindo ese lugar, de verdad. Esperamos que se encuentre muy bien y que esta semana esté llena de muchas bendiciones para usted y también para los suyos. 10:36, continúe comunicándose con nosotros. Recuerde que en este segundo espacio está habilitada nuestra línea del 2268-0410. Aló, buenos días.
10: Muy buenos días, señorita, gracias por el apoyo. Fíjese que necesito anunciar que tengo dos cremas de ácido acelaico de 30 gramos. Las vendo a 50 quetzales. Me pueden llamar al 3819-0639. 3819-0639.
0: ¿Cuál es su nombre, disculpe?
10: Dayana.
0: Claro que sí, doña Dayana, para servirle y esperamos tenga un excelente día.
10: Gracias, igualmente.
0: 10:37, 22-68-04-10 y 34-00-00-62, totalmente a su disposición. Por acá tenemos más comunicación a esta hora de la mañana. Le buenos días.
11: Muy buenos días. Le saluda María González.
0: Mucho gusto, doña María. ¿Cómo podemos apoyarle?
11: Fíjese que yo oí un anuncio que estaba vendiendo un señor unas carretas. Entonces quería saber si él me podría llamar.
0: Claro que
11: sí. Por favor.
0: ¿Cuál es su número?
11: Es 57-37-17-30. Con doña María, por favor.
0: ¿Podría repetir su número, por favor?
11: 57-37-17-30.
0: Claro que sí, doña María, ha sido un verdadero placer.
11: Permítame.
0: Le permito, no se preocupe.
11: Sí, 57-17-37-30.
0: Perfecto, claro que sí.
11: Por favor, yo estoy aquí en Milpas Altas.
0: Claro que sí, saludos hasta Milpas Altas, que pase un excelente día.
11: Muy amable, que la bendiga.
0: Gracias. Igualmente para usted, feliz inicio de semana. 10:38, 22-68-04-10. Salud, buenos días.
12: Buen día, licenciada. Le saluda el señor Mario Mancía de la zona 21 de la Colonia Vázquez. Que Dios le bendiga y que siga adelante en su bonito programa.
0: Gracias, don Mario. Muy amable. Qué placer poder escucharle el día de hoy. Coméntenos, por favor, ¿cómo podemos apoyarle?
12: Sí, solo la quería molestar con dos cositas breves, ¿verdad? Fíjese que lamentablemente de mi cuenta bancaria quisieron retirar dinero. Entonces, lamentablemente el día viernes se comunicaron conmigo del banco para informarme que van a cancelar el número de cuenta y estoy muy agradecido con las personas que me han apoyado económicamente con los gastos que eso implica. Eso por una parte. Y por lo otro, licenciada, si hubiera alguna oportunidad laboral para mí, tengo mi papelería completa, ¿verdad? Mi número de teléfono es el 39 77 21 93. Que Dios le bendiga, licenciada, y siempre escucho su programa y le agradezco al Grupo Nuevo Mundo por permitirnos este tipo de espacios. De pura casualidad agarré línea, licenciada, porque hoy sí me costó, licenciada. Que tenga buen día, licenciada.
0: Gracias, don Mario. Igualmente para usted, que tenga un excelente día. Gracias por comunicarse con nosotros. Y bien, son las 10 de la mañana con 40 minutos. Esto indica que debemos hacer una pausa, pero quédese con nosotros porque ya regresamos.
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0: 10 de la mañana con 45 minutos. Nosotros estamos de vuelta muy felices de poder acompañarles en este inicio de semana. De verdad que por acá tenemos varios mensajes, varias ventas el día de hoy. Y vamos a culminar este espacio porque es nuestro último espacio. Así que si usted desea comunicarse con nosotros, pues usted puede redactar sus mensajes y posteriormente enviarlos al 3400062. Le indicamos que es muy importante, como ya lo hemos mencionado en programas anteriores, que revisen minuciosamente sus datos, porque a veces se equivocan en algún dígito y luego nos escriben nuevamente para que volvamos a pasar el mensaje, y a veces es casi imposible porque tenemos más personas esperando, ¿verdad?, a que pasemos sus mensajes también. Otra de las cosas, el día viernes sucedió que una persona pues escribió algo molesta porque su mensaje no había sido leído en ocasiones anteriores. Es importante mencionar que nosotros vamos leyendo los mensajes conforme van llegando. A veces, como lo mencionaba también Jorgito, envían sus mensajes a las 9:10, 9:30. Y en este horario yo no estoy con ustedes. Está el programa de Mañana Nuevo Mundo con Carlos Canteo y Marvin Roblero. Entonces, por favor, respetar los tiempos. Si usted desea comunicarse con ellos, es de 8 a 10 de la mañana. Y si ya es conmigo porque usted desea vender, por favor, que sus mensajes no sean enviados antes de las 10, porque a veces ellos, como están revisando también los mensajes, porque se utiliza el mismo número, abren los mensajes y yo me quedo sin leerlos. Y ustedes, pues, pierden la oportunidad de poder anunciarse. Así que, por favor, tomar en cuenta estas recomendaciones. Y bien, nos indica Aura Cáceres que es primera vez que ella se anuncia en nuestro programa. Bienvenida, doña Aurita. Esperamos que se sienta muy cómoda y pues se recuerde que este espacio está esperando por usted todos los días o bien siempre que usted lo requiera. Y bien, nos indica Aura Cáceres que necesita comprar el medicamento Olanzapina Olexa. Si alguien tuviera este medicamento, puede comunicarse al 3214-9403. 3214-9403. María López necesita ayudante de cocina con experiencia. Así que si usted está en busca de alguna oportunidad laboral, puede comunicarse al 4683-1328. 4683-1328. Jorge García compra carros chocados, desactivados con auténtica. Para mayor información, comunicarse al 4152-4634. 4152-4634. Hermindo Chinchilla vende taxi I-10-2014. Para mayor información, comunicarse al 5083-1419. 5083-1419. Giovanni Elías vende metformina de 500 miligramos a 3 quetzales el blister. Para mayor información, comunicarse al 4033-9714. 4033-9714. Bueno, por acá tenemos más mensajes y por favor, de verdad a veces revisamos nuestros mensajitos y hay personas que escriben pues sus mensajes pero con muchos detalles y a veces nos cuesta encontrar realmente cuál es el motivo de su mensaje o cuál es la venta que usted desea realizar. Es muy extenso a veces el mensaje. Entonces, por favor, seamos cortos. O sea, solo escribamos realmente lo que es lo más importante y reduzcamos nuestros productos, los más importantes, que solo pueden ser 6 medicamentos o productos para que pues la lectura pueda ser rápida y podamos brindarle la oportunidad a otra persona. Carlos Trujillo también nos indica que vende Aprovel de 150 miligramos de 14 comprimidos. Si usted desea mayor información, puede comunicarse por llamadas o por vía WhatsApp al 4897-7805. 4897-7805. Nos indica Julio Romero que vende 21 manzanas en Costa Sur y camión Hyundai doble cabina 2013 y Hyundai Elantra 2013 en 37,000 quetzales. Para mayor información, comunicarse al 5741-4885, 5741-4885. César Rodríguez ofrece sus servicios como pintor general, rotulación, dibujos e impermeabilización de techos, también pintura de casas. Para mayor información, comunicarse al 3823-3795, 3823-3795. Nos indica Esperanza Florian que vende los siguientes medicamentos: canaglifosina, oxibutinina, rivastigmina, ibapres, propafenona y muchos más. Acá hay un medicamento que creo que está mal escrito, doña Esperanza Florian. Entonces, por favor, revisar su mensajito para que pues podamos darle la lectura que lo amerita. Y bien, si usted desea mayor información acerca de estos medicamentos, comunicarse al 5956-2966. 5956-2966. Nos indica Violeta Guzmán que vende los siguientes medicamentos: Saxenda, Victosa, Pregabalina, Degretol, Invocana, Plavix, Metformina, Indapamina, entre muchos medicamentos más. Así que si usted desea mayor información, claro que sí, puede comunicarse al 5354-0401, 5354-0401. Alan Rivera vende playeras de algodón por unidad o por mayor a un mejor precio de diferentes colores y tallas. Para mayor información, comunicarse al 3420-9434. 3420-9434. Pedro Mayen ofrece servicio de construcción y remodelación. Esto implica, pues, si usted tiene alguna falla en su hogar, oficina o negocio, él puede brindar este tipo de servicios. Así que si usted desea mayor información, puede comunicarse al 3595-0832. 3595-0832. Presiderio Méndez vende un pick-up 22R marca Toyota Extra Cab modelo 92, 4x4, es de 4 cilindros. También nos indica que vende un catalizador para una Toyota RAV4 modelo 97, totalmente nueva. Para mayor información, comunicarse al 50 34 77 84, 50 34 77 84. Julián Ramírez ofrece sus servicios en techados para bodegas y todo en estructuras metálicas, como puertas, portones, también servicios de electricidad, plomería y soldadura eléctrica. Para mayor información, comunicarse al 4763-3018, 4763-3018. Sandra de Mendoza vende insulina single, Invocana, Aprovel y otras. Para mayor información, comunicarse al 5786-6908, 5786-6908. Nos indica Mario Martínez que vende carro Tercel modelo 91 a 14,000 quetzales. Así que si desea mayor información, puede comunicarse al 3953-6308. 3953-6308. Y bien, nos dirigimos al mensaje de Marta Oliva para indicarnos que vende insulina Lantus, diosmina, glicasida y también está interesada en comprar Tegretol e Invocana. Para mayor información, comunicarse al 42 27 77 65. 42 27 77 65. Marco González vende Latona Pros a un precio de 90 quetzales para el ojo seco a 10, nos indica. Pregabalina y también regala Metformina. Para mayor información, comunicarse al 44 08 53 60. 44 08 53 60. Haroldo Bustamante vende insulina Lantus, Single, Xarelto, Controlip, Dutasteride Duo, entre otros medicamentos. Para mayor información, comunicarse al 4300 5580. 4300 5580. Israel Peña vende insulina Lantus y Single, Isradipino, Propafenona, Artrosil, Xarelto y Aprovel. Si desea mayor información, puede comunicarse al 4059-5640. 4059-5640. Nos indica Otto González que vende un amueblado de comedor para 4 personas, 4 torres para levantar carros. Nos indica también que vende miel pura de Huehuetenango y café molido y en grano del mismo lugar. Para mayor información, comunicarse al 56-39-69-78. 56-39-69-78. Judith Monzón vende cilindro de oxígeno tamaño mediano con carretilla y regulador en excelente estado a un precio negociable. Para mayor información, comunicarse al 5880-9288. 5880-9288. Alex Pérez vende carro Mitsubishi Mirage 95 para reparar, tablet Samsung, audífono Sony, plancha Black & Decker y todos estos pues artículos totalmente nuevos. Para mayor información, comunicarse al 5601-7614, 5601-7614. Nos indica Jania Juárez que necesita comprar el medicamento para la presión Inversartán de 300 o de 150 miligramos. Para mayor información, comunicarse al 4271-8142. 4271-8142. 10 de la mañana con 57 minutos, llegamos al final de nuestro programa, pero como siempre agradecidos por contar con su amable sintonía una vez más. Pero recordemos nuestra reflexión de hoy, pongamos en bolsas negras todo aquello que no nos deja avanzar. Y es importante recalcar que nuestra felicidad depende únicamente de una persona y somos nosotros. Feliz inicio de semana, un fuerte abrazo y muchas bendiciones.
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0: Sean cordialmente bienvenidos a Nuevo Mundo Noticias. Les acompaña Kimberly López en esta mañana de lunes 17 de agosto de 2026. A continuación les presentamos nuestros titulares.
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0: Guatemala y México fortalecen cooperación para la protección de los recursos naturales. Titulares. Guatemala conmemora este 17 de agosto el Día Nacional de la Bandera. Guatemala implementará mezcla E10 únicamente en gasolina regular a partir del próximo 22 de agosto. Ivana Bonilla ocuparía curul vacante tras fallecimiento del diputado Juan Ignacio Quijada. Es momento de trasladarnos hacia el plano internacional. Trump ordena reducir ejercicios militares conjuntos con Corea del Sur a horas de su inicio. La epidemia de ébola en la República Democrática del Congo es la más mortífera de la historia del país. Europa se debate con los incendios que dejan como saldo 3 personas fallecidas.
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0: Un repartidor de bebidas resultó herido durante un ataque armado en la zona 5 capitalina. Autoridades investigan si el hecho estuvo relacionado con un asalto o posibles cobros de extorsión.
10: Un repartidor de bebidas resultó herido durante un ataque armado en la zona 5 de la ciudad capital, siendo trasladado a un centro asistencial por bomberos municipales. Socorristas fueron alertados sobre el ataque y al llegar localizaron a Santos Daniel Barreno, de 26 años, quien se dirigía a sus labores en un camión repartidor de bebidas carbonatadas cuando sicarios se acercaron a realizar supuestamente un asalto. El portavoz de la institución, Rafael Zúñiga, dio detalles sobre el incidente y acciones que realizaron.
11: Sobre un incidente armado que deja a un hombre de 26 años de edad herido por un proyectil de arma de fuego que queda incrustado en una de sus extremidades inferiores. Asimismo, una lesión en la región frontal ocasionada con la empuñadura de un arma de fuego, así lo manifestó la misma víctima. Nuestros paramédicos, tras evaluarlo, lo trasladan con sirena abierta y brindándole atención prehospitalaria al Instituto Guatemalteco de Seguridad Social, debido a que sus signos vitales se ven alterados, y los médicos lo han ingresado al área de cirugía para poder restablecer sus signos y evaluar la lesión que pudo ocasionar el proyectil.
10: De momento, las autoridades investigan el móvil del hecho para determinar si efectivamente se trató de un asalto o bien de una amenaza por los cobros de extorsión que realizan los pandilleros. Para Nuevo Mundo Noticias, Werner Álvarez.
0: Una delegación de la ONU visitará Guatemala del 18 al 28 de agosto para evaluar el respeto de los derechos humanos en las actividades empresariales.
5: El Grupo de Trabajo de las Naciones Unidas sobre Empresas y Derechos Humanos realizará su primera visita oficial a Guatemala del 18 al 28 de agosto con el objetivo de evaluar las acciones impulsadas en el país para garantizar el respeto de los derechos humanos en las actividades empresariales. Durante su estadía, las expertas examinarán los esfuerzos del gobierno y de las empresas para cumplir con sus obligaciones y responsabilidades en esta materia. La delegación sostendrá reuniones con representantes de distintos ministerios, autoridades locales y otros sectores vinculados al tema. Como parte de la agenda, las representantes visitarán la ciudad de Guatemala, los departamentos de Quetzaltenango, San Marcos, Suchitepéquez, Escuintla y Santa Rosa, donde conocerán diferentes experiencias y situaciones relacionadas con las empresas y los derechos humanos. 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
0: Guatemala conmemora este 17 de agosto el Día Nacional de la Bandera, símbolo patrio creado durante el gobierno de Miguel García Granados.
12: A poco menos de un mes de la conmemoración de los 205 años de independencia de Guatemala, el 17 de agosto se celebra el Día Nacional de la Bandera, símbolo patrio que representa al país. La celebración nació por iniciativa del entonces presidente de 1871, Miguel García Granados, quien decretó la creación de la bandera actual con sus franjas verticales azul, celeste y blanca, diseñado por el suizo Juan Bautista Frenner. En esa línea, desde 1961, oficialmente se homenajea a este símbolo patrio. Sin embargo, Guatemala fungía como la máxima representante del Estado centroamericano antes de su independencia y en 1823 se creó la primera bandera de la República Federal de Centroamérica. A nivel internacional, las banderas cumplieron una labor importante dado que les permitía a los soldados identificar a qué bando pertenecían y hasta hoy, en distintas actividades culturales, bélicas o deportivas, la bandera es símbolo de orgullo y representación nacional. El característico azul celeste de la bandera representa fortaleza, justicia, verdad, lealtad, y la franja blanca identifica la paz, integridad, firmeza y luz. En el centro del estandarte hay un escudo conformado por el ave nacional, el Quetzal, cuya representación es la libertad, la corona de laurel que simboliza la paz, el pergamino con la fecha de la independencia y la espada y fusiles que representan la defensa. En ese sentido, como actividad conmemorativa, la Brigada Mariscal Zavala realizó la ceremonia de izada de la bandera nacional. El acto contó con la participación de la banda de la Escuela Militar de Música MRAO. Finalmente, el acto contó con la participación de la banda de la Escuela Militar de Música MRAO. Finalmente, el gobernador de la ciudad de Guatemala, Mauricio Roberto Benard, confirmó que esta celebración

0: líder norcoreano Kim Jong-un.
1: El presidente de Estados Unidos, Donald Trump, ordenó reducir los ejercicios militares conjuntos con Corea del Sur, horas antes de su inicio el lunes. En un mensaje en su plataforma Truth Social, el mandatario afirmó que las maniobras con su aliado Seúl no solo son costosas, sino que envían una señal totalmente inapropiada y hostil hacia Corea del Norte, país que, según dijo, se ha mostrado respetuoso y no amenazante desde que él volvió al poder en 2025. También publicó una foto al lado de Kim Jong-un en un encuentro en 2019 durante su primer mandato y afirmó que, considerando su buena relación con el líder norcoreano, no está contento con el hecho de que Estados Unidos aceptara participar en ejercicios militares conjuntos con Corea del Sur. Agregó que ya era demasiado tarde para cancelar los ejercicios, por lo que ordenó al secretario de Defensa, Pete Hegseth, que los redujera sustancialmente. Las maniobras tienen una duración prevista de 11 días y apuntan a preparar de manera conjunta la defensa contra Pyongyang. Corea del Norte considera estos ejercicios como un ensayo de invasión y el miércoles lanzó un misil balístico sobre el mar de Japón en señal de protesta. La oficina presidencial surcoreana declaró en un comunicado que espera que la buena relación de Trump con el líder norcoreano permita a ambos países retomar el diálogo.
0: La epidemia de ébola, que se propaga a un ritmo sin precedentes, se convirtió este lunes en la más mortífera de la historia de la República Democrática del Congo, superando en solo 3 meses las 2.300 muertes registradas durante el brote de 2018 a 2020.
1: La epidemia de ébola en República Democrática del Congo ya es la más mortífera de la historia del país. El último balance publicado por las autoridades el lunes registra más de 2.300 fallecimientos y cerca de 5.000 casos confirmados. Esta cifra de mortalidad supera la de la epidemia ocurrida entre 2018 y 2020 en el este del país. República Democrática del Congo declaró el 15 de mayo, con varias semanas de retraso, un brote en regiones del norte y el este, donde la presencia del Estado es débil y las infraestructuras de salud son precarias. Para este inmenso país africano de más de 100 millones de habitantes y uno de los más pobres del mundo, la 17ª epidemia de su historia superó su capacidad de respuesta ante el aumento de los casos. La semana pasada, el jefe de Asuntos Humanitarios de la ONU aseguró que la epidemia es la de más rápida propagación jamás registrada y que mata a una persona cada 30 minutos. Por el momento no hay ninguna vacuna ni tratamiento específico disponible para la variante que provocó este brote.
0: El presidente de Brasil, el izquierdista Luis Inácio Lula da Silva, y su rival derechista Flavio Bolsonaro lanzaron el pasado domingo sus campañas con la vista puesta en el electorado que puede decidir unos comicios que se anuncian ajustados las mujeres.
2: El presidente de Brasil, el izquierdista Luis Inácio Lula da Silva, y su rival derechista Flavio Bolsonaro lanzaron el domingo sus campañas con la vista puesta en el electorado que puede decidir unos comicios que se anuncian ajustados, las mujeres. Los brasileños acudirán a las urnas el 4 de octubre, de nuevo muy polarizados y bajo la sombra del presidente estadounidense Donald Trump, que ha respaldado abiertamente a candidatos conservadores en elecciones en Latinoamérica. Las mujeres constituyen el 53% de los 158 millones de votantes de Brasil, votan más que los hombres y contribuyeron a lograr la estrecha victoria de Lula en 2022. El presidente de 80 años busca un cuarto mandato no consecutivo y se enfrenta al hijo del expresidente de extrema derecha Jair Bolsonaro, preso por golpismo. El izquierdista inició su campaña el domingo con un mitin en la cuna de su carrera política, São Bernardo do Campo, donde como sindicalista se dirigió a multitudes durante una huelga general en plena dictadura en los años 1970. Llegó en helicóptero al estadio Primero de Mayo, con las gradas cubiertas por el rojo característico del Partido de los Trabajadores. Unos 40.000 militantes asistieron al acto, aseguró la formación. En su tercer mandato, Lula presume de un crecimiento de los programas sociales y de la caída de la deforestación en la Amazonía, pero las tensiones con Estados Unidos y los aranceles impuestos a Brasil dominan el debate.
3: Yo no quiero. Ni con Estados Unidos.
2: No quiero que ni Estados Unidos, ni Rusia, ni China, ni Francia, ni Inglaterra, nadie venga a explotar nuestros minerales críticos. Nosotros somos quienes vamos a explotarlos en beneficio del pueblo brasileño. El senador Flavio Bolsonaro, de 45 años, fue designado candidato después de que su padre fuera encarcelado por intentar un golpe de Estado contra Lula cuando perdió la reelección en 2022. Se presenta como una versión más moderada del ultraderechista, a la vez que reivindica el legado de su padre, todavía líder indiscutible del conservador.

0: turismo brasileño.
1: Eu sei que eu pareço com ele. Mas é difícil.
0: Sé que me parezco a él, pero es difícil comparar al hijo de Pelé con Pelé.
1: Y yo estoy aquí con toda humildad.
0: Estoy aquí con toda humildad, aceptando esta misión que el presidente Bolsonaro me ha dado porque estoy convencido de que Dios tiene un propósito para nuestro país y soy plenamente consciente de la magnitud de mi responsabilidad.
1: Nuestro país. Y yo sé el tamaño de mi responsabilidad.
0: Unas 9.000 personas acudieron al acto de Flavio Bolsonaro en la playa de Copacabana de Río de Janeiro, según la estimación del monitor de debate político de la Universidad de Sao Paulo, una cifra menor respecto a los multitudinarios actos que solía protagonizar su padre. Flavio promete mano dura contra el crimen y ha elogiado el modelo del presidente Nayib Bukele en El Salvador. La violencia es la principal preocupación de los votantes, según la encuestadora Quaest, que mostró el viernes que en una probable segunda vuelta, Lula obtendría el 43% de los votos frente al 40% de Bolsonaro.
2: Europa vivió el pasado domingo otra jornada difícil por los incendios que dejaron como saldo 2 fallecidos en Grecia y 1 en España.
0: Europa vivió el domingo otra jornada difícil por los incendios. La región de Aragón, en el noreste de España, desplegó un dispositivo antiincendio récord para luchar contra el fuego que se declaró el lunes y que se acercó a dos monasterios históricos de San Juan de la Peña. Atizadas por el viento, las llamas se propagaron por 16.600 hectáreas y acarrearon la evacuación de más de 1.000 personas. Un militar de la Unidad Militar de Emergencias implicado en las labores de extinción murió, informó el presidente regional Jorge Ascón. Según medios locales, el vehículo en el que se desplazaba habría volcado. Dos personas fueron halladas muertas en la isla griega de Salamina, cerca de Atenas, donde el domingo se declararon casi simultáneamente dos incendios, lo que provocó la evacuación de cientos de personas, informaron los bomberos. Cerca de 3.000 hectáreas han ardido en un parque natural del este de Bélgica, en lo que es ya uno de los peores incendios en la historia del país, según anunciaron las autoridades locales. Más de un centenar de bomberos intentan desde el viernes controlar las llamas en Haute-Fagne, una zona muy apreciada por los senderistas. Lo escarpado del paraje está complicando mucho las tareas, al punto que los bomberos no pudieron de momento ni acceder a la zona donde se originó el fuego. En las Landas francesas hubo una evolución favorable gracias a la bajada de las temperaturas el domingo, con una previsión de 28 grados por la tarde, frente a los 40 grados registrados cuando empezó el incendio.
2: Al menos 12 personas murieron y 10 resultaron heridas de gravedad al volcar el pasado domingo en Hungría un autobús en el que viajaban peregrinos polacos, indicaron las autoridades de ambos países.
0: Al menos 12 personas murieron y 10 resultaron heridas de gravedad en Hungría por el volcamiento de un autobús en el que viajaban peregrinos polacos, indicaron las autoridades de ambos países. El bus había salido de Serbia y se dirigía a Polonia, con 57 pasajeros y dos choferes a bordo. Hacia la 1 de la madrugada hora local, se salió de la calzada y quedó volcado a un costado de la autopista M3 cuando circulaba hacia el este de Budapest. El conductor del vehículo se habría dormido al volante, indicó la prensa húngara con base en informaciones de la policía. El hombre fue detenido, detalló el ministro del Interior de ese país. 11 personas murieron in situ y otro pasajero falleció tras haber sido llevado al hospital, según la Agencia de Gestión de Catástrofes. El del domingo es el accidente más grave en el país desde la catástrofe de Siofok en 2003, cuando un tren impactó contra un autobús de turistas alemanes en un paso a nivel y causó 33 muertos.
2: Los ataques entre Ucrania y Rusia dejaron al menos 19 muertos el pasado domingo en plena ofensiva cruzada con drones y misiles que golpearon infraestructuras civiles a ambos lados del frente.
0: Los ataques entre Ucrania y Rusia dejaron casi una veintena de muertos el domingo, en plena ofensiva cruzada con drones y misiles que golpearon infraestructuras civiles a ambos lados del frente. En Rusia, una oleada de drones ucranianos mató a 5 personas en una zona residencial de la región de Rostov, en el sur del país, según informó el gobernador regional Yuri Sluzar. Otras 3 personas murieron en las regiones de Belgorod y Moscú, y otras 3 en los territorios ucranianos controlados por Rusia. El Ministerio de Defensa ruso afirmó que había interceptado 822 drones en todo el país durante la noche. En Ucrania, una andanada de drones y misiles rusos mató a 2 personas e hirió a 14 en la planta siderúrgica de ArcelorMittal en Kryvyi Rog, ciudad natal del presidente Volodymyr Zelensky. La planta de uno de los mayores productores de acero de Ucrania informó que detuvo parcialmente sus operaciones después de que el ataque dañara sus principales instalaciones de producción. Los ataques también alcanzaron otras regiones, matando a 2 personas en la región suroriental de Zaporilla y a 1 en la región fronteriza de Sumy. En Kiev, el bombardeo alcanzó un popular mercado de libros al aire libre en Pochaina, conocido como un lugar donde se pueden encontrar volúmenes raros y de anticuario. En una publicación en redes sociales sobre el ataque nocturno, Zelensky afirmó que en la última semana las ciudades ucranianas han sido castigadas con más de 1.550 drones de ataque, casi 1.560 bombas aéreas guiadas y 62 misiles, mientras volvió a pedir a los aliados que proporcionen más defensa antiaérea. En un clima de estancamiento, los 2 países en guerra han intensificado considerablemente los ataques de largo alcance, llevando al menos en Ucrania el número de víctimas civiles a su nivel más alto desde los primeros meses de la guerra lanzada por Moscú en 2022.
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2: El próximo 22 de agosto comenzará a aplicarse el uso del etanol en los combustibles del país. El próximo 22 de agosto comenzará en Guatemala la implementación de la mezcla de combustible E10, que contiene 90% de gasolina y 10% de etanol, en cumplimiento del Acuerdo Ministerial 333-2026. La mezcla empezará a distribuirse en la bomba de gasolina regular. La medida se aplicará inicialmente a este tipo de combustible debido a que es el más utilizado por la población y por unos 3 millones de motoristas, lo que representa aproximadamente el 54% de los vehículos del país. Las demás bombas de gasolina podrán continuar despachando combustible sin mezcla, por lo que los consumidores podrán elegir qué tipo de gasolina utilizar. Para abastecer el proceso de mezcla, se prevé el ingreso de entre 2 y 3 buques con etanol cada mes. Cerca del 96% del territorio agrícola de Guatemala, equivalente a 11.838 kilómetros cuadrados, podría registrar lluvias por debajo de lo esperado entre agosto y octubre de 2026. El escenario alcanza cultivos relevantes para la producción y exportación nacional, entre ellos café, banano, hortalizas, melón, plátano y caña de azúcar, además de maíz y frijol. La advertencia fue abordada durante el webinar Impacto del fenómeno de El Niño y pronóstico agroclimático agosto-septiembre-octubre, organizado por AgExport, con participación del Ministerio de Agricultura, Ganadería y Alimentación y miembros del Instituto Privado de Investigación sobre Cambio Climático. El mensaje para los productores fue concreto: aprovechar las lluvias que todavía ocurran, captar agua y conservar la mayor cantidad posible de humedad en los suelos. Para el sector agrícola, conocer estos pronósticos no es únicamente información meteorológica. Puede incidir en decisiones sobre fechas de siembra, riego, fertilización, manejo del suelo, cosecha y planificación de la producción.
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3: 11 de la mañana con 24 minutos. Gracias por su amable sintonía. Estamos de regreso con importante información. Dos extranjeros fueron capturados en el Aeropuerto Internacional La Aurora cuando presuntamente pretendían viajar hacia Bogotá, Colombia, con pasaportes españoles falsificados.
4: Dos extranjeros fueron capturados en el Aeropuerto Internacional La Aurora cuando presuntamente intentaban viajar hacia Colombia con pasaportes españoles falsificados, según informó la Policía Nacional Civil. La detención estuvo a cargo de agentes de la Subdirección General de Análisis de Información Antinarcótico durante una inspección realizada en la terminal aérea. Los capturados fueron identificados como Luis, de 39 años, de nacionalidad hondureña, y Ángel, de 30 años, originario de Venezuela. Ambos pretendían abordar el vuelo AB-165 con destino a Bogotá, Colombia. Durante la revisión, los agentes detectaron irregularidades en los pasaportes españoles presentados por los viajeros. Tras realizar las verificaciones correspondientes con el Consulado de España, las autoridades confirmaron que los documentos eran falsos debido a que no existían registros migratorios sobre su emisión. Los dos extranjeros quedaron detenidos mientras los documentos y otros indicios fueron decomisados para continuar con las investigaciones correspondientes. 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
3: La Coordinadora Nacional para la Reducción de Desastres mantiene alerta por el aumento del caudal del río Polochic y otros afluentes en Izabal y Alta Verapaz.

0: ante el aumento del caudal del río Paloma, ante el aumento del caudal del río Palochique en la comunidad Rancho Grande, el Estor Izabal, la Conred ha alertado a quienes habitan en cercanías del río para que evacúen lo más pronto posible ante cualquier emergencia. Las autoridades también han mencionado posibles acciones relacionadas a desbordes, esto debido a las fuertes lluvias que se han estado presentando tanto en municipios de Izabal como en los de Alta Verapaz, y de acuerdo con reportes de la Conred, los porcentajes de saturación son iguales o superiores al 90% en la capa superior e inferior del suelo, lo que genera la poca capacidad de que los suelos puedan absorber las lluvias, lo que da como resultado las crecidas de ríos e inundaciones. Concretamente, en las últimas 24 horas, las casas han terminado inundadas por las crecidas de ríos, tal es el caso de los hogares de la comunidad Santa Lucía, La Esperanza, Alta Verapaz, principalmente también por el desbordamiento del río Zarco. En ese sentido, derivado de los niveles de crecidas de ríos, el pasado sábado 15 de agosto, un vehículo de tipo colectivo fue derribado por la fuente corriente del río Túnico en el municipio del Estor Izabal, donde también se han registrado viviendas inundadas. También informes han confirmado que al menos 132 familias han sido afectadas por los ríos y que las personas se han tenido que autoalbergar en hogares de familiares, amigos y conocidos. Finalmente, las autoridades municipales y la Conred han recomendado a la población abstenerse a cruzar ríos y alejarse de las orillas ante crecidas repentinas que pueda poner en riesgo la seguridad del personal. Para Nuevo Mundo Noticias, Diego Fong.
1: Y en más detalles informativos, una requisa en el Boquerón, Cuilapa, permitió decomisar armas punzocortantes, celulares, bebidas alcohólicas, posible cocaína y marihuana, además de objetos prohibidos en poder de privados de libertad.
0: El Ministerio de Gobernación reconoció la personalidad jurídica y aprobar los estatutos de la Fundación Guatemalteca para la Ciencia y la Tecnología, la cual podrá abreviarse como FUGACIT. La aprobación se da en el marco en el que el presente ministerio se le envió la solicitud de aprobar los estatutos de la Fundación del Análisis de Expediente de Mérito. Por tanto, la Dirección de Asuntos Jurídicos de la cartera decidió avalar la solicitud, dado que se cumplieron con los requisitos establecidos en la Ley de Directrices. Además, cuenta con el visto bueno de la Procuraduría General de la Nación. Asimismo, la mencionada fundación no podrá ejercer actividades de tipo comercial con fines de lucro, y las que sean efectuadas serán sancionadas dentro del marco de la Constitución de la República de Guatemala y demás leyes. Las que generan ganancias económicas deberán ser utilizadas exclusivamente para acrecentar el patrimonio de instituciones o para la realización de sus objetivos. En ningún momento las utilidades provenientes de las actividades que realice la institución podrán ser distribuidas o utilizadas entre los miembros de la entidad o asociados o con cualquier otra clase de entidad. Para Nuevo Mundo Noticias, Diego Fong.

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1: Al menos 12 personas murieron y 10 resultaron heridas de gravedad al volcar el pasado domingo en Hungría un autobús en el que viajaban peregrinos polacos, indicaron las autoridades de ambos países.
2: Al menos 12 personas murieron y 10 resultaron heridas de gravedad en Hungría por el volcamiento de un autobús en el que viajaban peregrinos polacos, indicaron las autoridades de ambos países. El bus había salido de Serbia y se dirigía a Polonia, con 57 pasajeros y 2 choferes a bordo. Hacia la 1 de la madrugada hora local, se salió de la calzada y quedó volcado a un costado de la autopista M3 cuando circulaba hacia el este de Budapest. El conductor del vehículo se habría dormido al volante, indicó la prensa húngara con base en informaciones de la policía. El hombre fue detenido, detalló el ministro del Interior de ese país. 11 personas murieron in situ y otro pasajero falleció tras haber sido llevado al hospital, según la Agencia de Gestión de Catástrofes. El del domingo es el accidente más grave en el país desde la catástrofe de Siofok en 2003, cuando un tren impactó contra un autobús de turistas alemanes en un paso a nivel y causó 33 muertos.
1: Los ataques entre Ucrania y Rusia dejaron al menos 19 muertos el pasado domingo en plena ofensiva cruzada con drones y misiles que golpearon infraestructuras civiles a ambos lados del frente.
2: Los ataques entre Ucrania y Rusia dejaron casi una veintena de muertos el domingo, en plena ofensiva cruzada con drones y misiles que golpearon infraestructuras civiles a ambos lados del frente. En Rusia, una oleada de drones ucranianos mató a 5 personas en una zona residencial de la región de Rostov, en el sur del país, según informó el gobernador regional Yuri Sluzar. Otras 3 personas murieron en las regiones de Belgorod y Moscú, y otras 3 en los territorios ucranianos controlados por Rusia. El Ministerio de Defensa ruso afirmó que había interceptado 822 drones en todo el país durante la noche. En Ucrania, una andanada de drones y misiles rusos mató a 2 personas e hirió a 14 en la planta siderúrgica de ArcelorMittal en Kryvyi Rog, ciudad natal del presidente Volodymyr Zelensky. La planta de uno de los mayores productores de acero de Ucrania informó que detuvo parcialmente sus operaciones después de que el ataque dañara sus principales instalaciones de producción. Los ataques también alcanzaron otras regiones, matando a 2 personas en la región suroriental de Zaporizhia y a 1 en la región fronteriza de Sumy. En Kiev, el bombardeo alcanzó un popular mercado de libros al aire libre en Pochaina, conocido como un lugar donde se pueden encontrar volúmenes raros y de anticuario. En una publicación en redes sociales sobre el ataque nocturno, Zelensky afirmó que en la última semana las ciudades ucranianas han sido castigadas con más de 1.550 drones de ataque, casi 1.560 bombas aéreas guiadas y 62 misiles, mientras volvió a pedir a los aliados que proporcionen más defensa antiaérea. En un clima de estancamiento, los 2 países en guerra han intensificado considerablemente los ataques de largo alcance, llevando al menos en Ucrania el número de víctimas civiles a su nivel más alto desde los primeros meses de la guerra lanzada por Moscú en 2022.
1: Miles de evacuados aguardan ayuda el pasado domingo en la isla de Flores, en el este de Indonesia, tras un potente terremoto que mató a 53 personas, hirió a decenas y dañó centenares de casas y edificios.
2: Miles de evacuados esperaron por ayuda el domingo en la isla de Flores, en el este de Indonesia, tras un potente terremoto que mató a más de medio centenar de personas, hirió a decenas y dañó cientos de casas y edificios. Unas 5.000 personas huyeron de sus casas tras el sismo de magnitud 7,7 la mañana del sábado, seguido de 341 réplicas, indicó un portavoz de la Agencia Nacional de Gestión de Desastres. Numerosas personas en la zona quedaron sin electricidad ni telecomunicaciones, y al menos una ruta de acceso estaba inaccesible. Los sobrevivientes tienen necesidades urgentes de carpas, comida, medicamentos, frazadas, camas de campaña, esteras, agua potable y generadores eléctricos. La Cruz Roja Internacional señaló el sábado que hay preparativos en marcha para llevar ayuda a las personas instaladas en albergues temporales. El gobierno envió 50.000 paquetes de ayuda por 275 toneladas a la zona y la jefa de la Unión Europea, Ursula von der Leyen, ofreció asistencia de los satélites de observación Copernicus para ayudar en las tareas de búsqueda y rescate. Aunque la alerta de tsunami fue levantada, las autoridades urgieron a los pobladores no volver a los edificios dañados por temor de que se caigan con nuevas réplicas.
3: Kerusakan itu perasaannya itu takut. Takut kalau kita
2: Al ver los daños nos da miedo. Ahora, cada vez que entramos a la casa, estamos llenos de ansiedad porque la estructura ya está agrietada y dañada por todas partes. Tenemos miedo de entrar, así que por el momento seguimos quedándonos afuera. Flores fue impactada en 1992 por un terremoto de magnitud 7,7 que desató un tsunami y dejó unos 2.500 muertos. El epicentro del sismo del sábado, poco profundo, se ubicó frente a la costa norte de la isla, indicaron las autoridades. El país tiene terremotos frecuentes por su ubicación en el Anillo de Fuego del Pacífico, un arco de intensa actividad sísmica que abarca Japón, el sudeste asiático y la cuenca del Pacífico.
1: Las olas de calor excepcionales que se suceden en Europa desde la primavera boreal siguen provocando incendios forestales que el pasado sábado causaron estragos en varios países.
2: Las olas de calor excepcionales que se suceden en Europa desde la primavera boreal siguen provocando incendios forestales que el sábado causaron estragos en varios países. Un incendio declarado el lunes en la región de Aragón, en el noreste de España, obligó a la evacuación de más de 1.000 personas de 18 localidades y afecta ya a más de 15.000 hectáreas, indicó el sábado el gobierno regional. Según el gobierno aragonés, los más de 600 bomberos desplegados lograron frenar el avance de las llamas hacia los núcleos urbanos y salvaguardar dos monasterios. El incendio forestal en las Landas, en el suroeste de Francia, volvió a propagarse al amanecer y ha quemado ya 1.580 hectáreas, pero las condiciones meteorológicas fueron más favorables el sábado por la tarde. Unos 550 bomberos, con el apoyo de 4 Canadair, 2 Dash y un helicóptero Chinook de extinción de incendios, se centraron en un segundo foco surgido de una propagación repentina durante la noche. Según las autoridades, unas 650 personas fueron evacuadas a causa de las llamas, pero ninguna vivienda resultó afectada. En el este de Bélgica, al menos 2.000 hectáreas fueron arrasadas por un incendio en un parque natural, declarado el viernes en la zona de Fagne, cerca de Alemania, uno de los mayores que ha sufrido el país. Cuando vemos cómo estaba todavía esta mañana y cómo está hoy, solo podemos sentirnos conmocionados. Creo que esa es la palabra. Conmocionados y al mismo tiempo agradecidos por todo el trabajo que se está haciendo. Vemos aquí a los agricultores que dan vueltas para regar, para evitar que esto se propague, pero es muy impresionante, muy impresionante. En la región de los Balcanes, un gran incendio forestal, que también arrasó viñedos y olivares en la península de Pelješac, en el sur de Croacia, fue controlado el viernes por la noche, tras una ardua batalla de 240 bomberos y 3 Canadair a lo largo de todo el día.
1: Los talibaneses celebran el quinto aniversario de su regreso al poder en Afganistán, reivindicando la independencia y la seguridad en el país, donde la población sufre, no obstante, unas restricciones agobiantes, en especial las mujeres, según la ONU.
2: Los talibanes celebraron el sábado el quinto aniversario de su regreso al poder en Afganistán, reivindicando la independencia y la seguridad en el país, donde la población sufre no obstante unas restricciones agobiantes, en especial las mujeres, según la ONU. Kabul amaneció con banderines y pancartas en las calles que proclaman que el 15 de agosto es el día en el que la nación afgana izó la bandera de la fe, del honor y de la independencia. Motos, vehículos y rickshaws circulaban luciendo las banderas blancas y negras del Emirato Islámico de Afganistán, como se llama oficialmente el país desde agosto de 2021, cuando los insurgentes del movimiento talibán penetraron en Kabul en una ofensiva relámpago sin enfrentar resistencia para poner fin a la intervención de 20 años de Estados Unidos. Cientos de partidarios del poder, hombres y niños, pero casi ninguna mujer, se reunieron cerca de la antigua embajada estadounidense, bajo la mirada de las fuerzas de seguridad armadas y en medio de un ambiente festivo. Me siento muy feliz. Todos los jóvenes y los mujahidines se han reunido aquí para celebrar la independencia que han obtenido de los infieles, los estadounidenses y la OTAN. Toda la gente está feliz. El gobierno talibán se jacta de haber mejorado la seguridad para una población traumatizada por 40 años de guerras y atentados. También promueve la autosuficiencia económica en un país que tiene vetado el acceso al sistema bancario internacional y apuesta en gran medida por el sector minero. De momento, solo Rusia reconoce al gobierno talibán, pero esto no le ha impedido forjar relaciones con países extranjeros, algunos de ellos pertenecientes a la Unión Europea, para cuestiones migratorias. A pesar de que la economía afgana registró un crecimiento del 4,8% en 2025, el nivel de vida de la población ha bajado debido al regreso de más de 6 millones de afganos procedentes de Irán y Pakistán desde 2023, según el Banco Mundial. el cambio climático y la guerra con Pakistán, que mató a cientos de civiles e interrumpió las transacciones comerciales, agravan la crisis humanitaria. Alrededor de 14 millones de afganos padecen hambre aguda, según la ONU. Además, Afganistán es el único país del mundo que prohíbe a las mujeres hacer estudios de secundaria o ir a la universidad. Ellas son el principal blanco del gobierno. Tienen prohibido poner un pie en parques y gimnasios y no se les permite acceder a la mayoría de trabajos.
1: Las autoridades de Indonesia elevaron este lunes a 68 el número de muertos y a 213 el de heridos tras el fuerte terremoto de magnitud 7,7 que el sábado sacudió la costa de la isla de Flores, al este del archipiélago.
3: Se elevan a 68 los fallecidos por el terremoto en Indonesia. Autoridades del país han incrementado el número de fallecidos hasta los 68 y la cifra de heridos hasta los 213, tras el terremoto de magnitud 7,7 ocurrido el pasado sábado en la isla de Flores. De acuerdo con la Agencia de Gestión de Desastres Local de Indonesia, el sismo ha dejado, por el momento, 26 muertos en el distrito de Manggarai, 24 en el de Manggarai Oriental, 8 en Nagekeo, 4 en Sika, 2 en Ende, otros dos en Manggarai Occidental y, por último, dos fallecidos más en Gada. Asimismo, también ha provocado el desplazamiento de 4.000 vecinos de la isla de Flores, que se encuentran en refugios temporales. Con su epicentro a 62 kilómetros de Ende, localidad con unos 90.000 habitantes y que representa la ciudad más poblada de la isla de Flores, el terremoto de 7,7 fue sucedido por cerca de un millar de réplicas. Además, mientras las labores de rescate continúan, otro terremoto de magnitud 5,7 golpeó este lunes la localidad.
4: Es hora de pasear por Chiquibula, El Progreso y Guatemala. 11 horas con 40 minutos. 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
7: La tarea juvenil dentro de este cambio de época. Firma invitada, Mario Antonio Sandoval. Las redes sociales, como todos los inventos humanos, no son necesariamente malas o buenas. Permiten avances sin duda valiosos, pero su principal problema lo constituye la mezcla positiva y negativa de las características del ser humano. Por un lado, la capacidad de distinguir entre lo correcto y lo incorrecto, respetar a los demás, cumplir las obligaciones, tener solidaridad, responsabilidad, no permitir y otros. Pero por otro, la estupidez, caracterizada por ser inmune a la razón, pero no a la inteligencia, o sea, la habilidad para resolver problemas o aprender temas complicados. Alguien puede ser inteligente en un tema y estúpido en otro. Por otra parte, la edad juvenil puede facilitar la comprensión y de entender nuevos conceptos, difíciles o imposibles para los adultos. El mundo y la sociedad actual se encuentran en un cambio de época, es decir, un periodo de tiempo con características propias, ahora especificada en los avances tecnológicos y constantes y en cortísimo tiempo. Los adultos tienen una dificultad mayor para comprender el manejo de las nuevas máquinas. Ya se ha vuelto un chiste común entre abuelos narrar cuando pedimos ayuda a los nietos de corta edad o iniciándose en la adolescencia, porque ellos comprenden la lógica de la tecnología presente en televisores, radios, celulares, carros. Esta nueva generación es un ejemplo claro de los primeros pasos de ese cambio de época, cuya extensión en el tiempo solo puede saber si se tiene en las manos una bola de cristal como la de los magos y adivinos de los centros. Es irónico, pero esa nueva época también incluye la aplicación de valores eternos. En el campo de la política, esta debe regresarlos como resultado de la exigencia de esas nuevas generaciones porque se reduzcan. La corrupción no solamente en su faceta de enriquecimiento dinerario, sino en la de incumplir con las obligaciones y negarse a ver las nefastas consecuencias de la falta de límites, tanto legales como éticos y morales. Un caso poco admitido es la corrupción escondida en la segregación y la discriminación de seres humanos a quienes no se les conceden sus derechos por el simple hecho de tener características distintas en su cultura, color de piel, lugar de residencia o pensar distinto en su religión. Los jóvenes entre 20 y 40 años, gracias a la tecnología bien empleada, pueden enterarse instantáneamente de hechos ocurridos en todo el mundo. Pueden tomar conciencia de su papel en la sociedad de una época distinta y tratar de hacer a un lado criterios equivocados o intrínsecamente malos, aunque hayan sido aplicados por siglos. Los cambios en esta nueva época incluyen la economía, la religión y la cultura, entre la actual. Por ejemplo, está la música, considerada como una manifestación de armonía, no de ruido, o la pintura, con fines estéticos en sus diversos estilos, pero no necesariamente abstractos. Por estas razones, crear y sostener ese cambio de época se facilita en la etapa de la vida anterior a la adultez y casi siempre la reproducción humana. Esta juventud, sobre todo de la mujer, tiene el honroso papel, ojalá voluntario, de perpetuar la especie, algo imposible si no hay procreación, durante un tiempo promedio de unos 25 años. La eliminación intencional y masiva de la maternidad acabará fatal e inevitablemente con la raza humana, y la comprensión de esta realidad debe ocurrir en la juventud, cuando el cuerpo femenino está más preparado. Es necesario señalarlo con toda claridad, casi con crudeza, porque en este caso, ese cambio de época está teniendo consecuencias no planificadas ni analizadas, y por eso debe ceder el paso a la lógica y el sentido común, consideraciones religiosas, legales o de tradiciones, pero también al derecho de los seres humanos a ser padres y abuelos de ser posible. Escribió Mario Antonio Sandoval.
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9: Continúa en el Tribunal de Mayor Riesgo B el juicio contra 7 agentes de la Policía Nacional Civil señalados por la presunta ejecución extrajudicial de 2 personas. Durante la audiencia se escucharán testimonios y ratificarán peritajes relacionados con el caso. Los partidos políticos conocerán posibles sanciones por campaña anticipada cuando el Tribunal Supremo Electoral convoque a elecciones generales. El Tribunal Supremo Electoral mantiene bajo seguimiento actividades y publicaciones en redes sociales mientras analiza expedientes relacionados con posibles infracciones a la normativa electoral. La Comisión de Energía y Minas analizará este martes la viabilidad de un subsidio para el diésel y gasolina regular. También podría conocerse una iniciativa para crear un fondo de compensación ante futuros incrementos en los precios de los combustibles. La Gobernación Departamental de Guatemala conmemorará el Día de la Bandera con un acto frente al Palacio Nacional de la Cultura. La actividad también marcará el inicio oficial de las celebraciones cívicas rumbo al próximo 15 de septiembre. Autoridades localizaron celulares, posible marihuana, licor clandestino y objetos punzocortantes durante una requisa en la cárcel El Boquerón en Cuilapa, Santa Rosa. El operativo abarcó sectores donde permanecen recluidos integrantes de la Mara Salvatrucha y otros privados de libertad. Dos accidentes de tránsito se registraron en la ruta al Pacífico y Villanueva. Un motorista fue atropellado por una camioneta en el kilómetro 15.5, mientras otro motociclista derrapó en la bajada de El Frutal y posteriormente fue hospitalizado.
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9: El actual brote de ébola en la República Democrática del Congo, declarado desde mayo pasado, ya es la segunda epidemia de esta enfermedad más letal de la historia, con 2.325 fallecimientos registrados.
10: El actual brote de ébola en la República Democrática del Congo se ha convertido ya en la segunda epidemia más letal de la historia de esta enfermedad. Desde que se declaró el pasado 15 de mayo en el este del país, el virus ha dejado 2.325 muertos y 4.945 casos confirmados. Aunque sigue lejos de la peor epidemia de la historia, que causó 11.000 muertos en África Occidental entre 2014 y 2016, la Organización Mundial de la Salud advierte de que el brote actual es el de mayor velocidad de propagación registrado hasta la fecha. En la República Democrática del Congo, esta 17ª epidemia es ya la peor registrada en su territorio. La transmisión sigue activa en 6 provincias, con el epicentro en Ituri, y presenta una tasa de letalidad del 47%, con 730 pacientes ingresados y más de un millar de recuperados. La crisis sanitaria se debe a la cepa de Bundibugyo, que comenzó a circular de forma silenciosa a principios de año. Para esta variante, transmitida por contacto con fluidos corporales infectados, no existe vacuna autorizada ni tratamiento específico.
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9: Haciendo uso de alta tecnología, investigadores descubrieron por primera vez en México 6 tipos de hongos zombies capaces de infectar hormigas y manipular su comportamiento hasta provocarles la muerte.
11: Aunque a simple vista no se note nada, esta hormiga que se ve aquí está infectada por un hongo zombie. En los bosques tropicales de Jalisco, investigadores descubrieron por primera vez 6 tipos de este hongo, capaz de infectar hormigas y manipular su comportamiento hasta provocarles la muerte. Al tomar el control de las decisiones de la hormiga, el hongo la obliga a ir a lugares que los especialistas llaman cementerios, con condiciones de luz y humedad propicias para infectar a otros insectos. Así lo explica el científico de la Universidad de Guadalajara, César Ballesteros, quien ha documentado su comportamiento.
12: Y ahí en ese lugar, la hormiga realiza su último movimiento, que es aferrarse con sus mandíbulas y sus patas al sustrato. En este caso vienen siendo la corteza de algunos árboles, las hojas o en la parte inferior de las rocas. Entonces, una vez que la hormiga hace su último movimiento, se aferra a estos sustratos, la hormiga muere y el hongo empieza a desarrollarse.
11: Este proceso natural tiene cientos de años realizándose y es la manera en la que los hongos Cordyceps aseguran su supervivencia y también su reproducción. Una de estas especies de hongos, llamados entomopatógenos, fue bautizado en honor al cineasta mexicano Guillermo del Toro y su fascinación por las criaturas monstruosas.
12: Porque él es jalisciense, es egresado de esta Universidad de Guadalajara y además por todo el trabajo que ha hecho en el cine, con el tema del terror y la fantasía.
11: El proceso de este tipo de hongos zombies parásitos es tan fascinante que la historia del videojuego y la posterior serie televisiva The Last of Us está basada en ellos.
12: Hay algunos de estos hongos que producen algunas sustancias que pueden ser utilizadas como medicamentos, por ejemplo, para contrarrestar los efectos del cáncer, la tuberculosis, esclerosis múltiple, entre otras enfermedades.
11: Pero este hallazgo va más allá de lo inverosímil y representa un hito para la ciencia mexicana, pues Ballesteros es el primero en identificar esta especie del reino fungi en México.
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0: Al puntualizar las 11 de la mañana con 57 minutos, les damos la más cordial bienvenida a una nueva emisión del Independiente. Hoy es el lunes 17 de agosto de 2026 y a continuación les presentamos nuestros titulares.
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0: Insibume advierte incremento de lluvias por ingreso de dos ondas del este para esta semana. Congreso analizará posible subsidio a los combustibles y un fondo para enfrentar futuros incrementos. Comisión de postulación definirá perfil y requisitos para aspirantes a Contralor General de Cuentas. Ataque armado deja herido a repartidor de bebidas en la zona 5 capitalina. Fuerzas de seguridad intensificarán requisas en cárceles para combatir extorsiones y otros delitos. Guatemala implementará mezcla E10 únicamente en gasolina regular a partir del próximo 22 de agosto. Y bien, es momento de trasladarnos hacia el plano internacional. La epidemia de ébola en República Democrática del Congo es la más mortífera de la historia del país. Les invitamos a continuar en sintonía del Independiente. Vamos a una breve pausa comercial.
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0: Gracias por su amable sintonía. Estamos de vuelta con importante información. Guatemala implementará desde este sábado 22 de agosto la mezcla E10 únicamente en gasolina regular. Por su parte, las autoridades estiman que el uso de etanol podría reducir precios y emisiones contaminantes.
11: Comienza una de las semanas claves para el movimiento del combustible en Guatemala, pues la implementación del E10, que es 10% etanol y 90% gasolina, entrará en vigencia este sábado 22 de agosto, pero solo en la bomba de la regular. Una de las decisiones que cambiaron durante el transcurso del mes fue que el etanol ya no se consumiría de forma obligatoria en todos los combustibles, pues así lo confirmó en conferencia de prensa el ministro de Energía y Minas, Erwin Barrios. De acuerdo con el titular, la decisión se tomó en el marco que la regular es la gasolina que utiliza la mayor parte de la población, en especial los 3 millones de motoristas en el país, indicando que el 54% de vehículos en el país utilizan este tipo de gasolina. En ese marco, autoridades han informado que, por pasajes históricos, el etanol es más barato que el combustible y que la implementación del 10% puede generar disminución de 0.50 centavos hasta un quetzal con 50 centavos por galón. El ingeniero mecánico industrial Carlos Paredes explicó que el etanol es una mezcla que no puede llegar a dañar vehículos ni nuevos ni antiguos, debido a que no se trata de la implementación del 100% del alcohol, porque en caso fuera así, ningún transporte estaría funcionando. En ese sentido, agregó que hay modelos desde los 2000 que ya están diseñados para funcionar con biocombustibles. En otro sentido, confirmó que los vehículos antiguos no pueden dañarse si se les aplica el biocombustible, aunque corren el riesgo que si el transporte no se encuentra con un buen mantenimiento, se podrá dañar al momento de utilizarlo con etanol. En cuanto a los beneficios ambientales, el especialista dijo que el combustible en su normalidad posee componentes cancerígenos, lo que solemos respirar. Es por eso que la implementación del E10 podría contribuir con que los aditivos se vayan. Entonces, los gases que emitan los vehículos son mucho menos nocivos que los actuales. Lo cierto es que esta semana entrará en vigencia el E10 solamente en la regular, aunque el ministro Barrios afirmó que esperarán para analizar el comportamiento del biocombustible para en un futuro implementarlo en el superior. Implementarla a la superior. Para Nuevo Mundo Noticias, Diego Fong.
0: Una requisa en el Boquerón Cuilapa permitió decomisar armas punzocortantes, celulares, bebidas alcohólicas, posible cocaína y marihuana, además de otros objetos prohibidos en poder de privados de libertad.
12: Una requisa a gran escala realizada en el Centro de Detención Preventiva El Boquerón en Cuilapa, Santa Rosa, permitió localizar una gran cantidad de objetos prohibidos, bebidas alcohólicas y sustancias que las autoridades presumen son drogas. Entre los objetos decomisados se encuentran 64 objetos punzocortantes, 2 teléfonos celulares, una cámara de seguridad, 17 tarjetas para chip, 2 memorias USB, una memoria micro SD, 14 cables de electricidad, 12 bocinas y artículos utilizados para tatuajes. También fueron localizados 280 cajetillas de cigarros, 264 encendedores y 200 unidades de fuego pirotécnicos, además de 47 botellas de licor y 7 latas de cerveza. Durante la inspección también fueron encontrados 6,450 envoltorios de los denominados papos, 7 frascos para moler droga, 10 pipas para inhalar marihuana, un vape y una máquina para elaborar cigarrillos de marihuana. El listado de lo decomisado incluye además 2 bolsas y un recipiente plástico con presunta cocaína, así como 5 bolsas, un puro y 3 frascos que contenían presunta marihuana. Horas después de haber concluido la requisa, las autoridades procedieron a destruir y quemar parte de los objetos incautados como parte del procedimiento aplicado al material decomisado durante la inspección. La diligencia fue ejecutada por unidades del Ejército de Guatemala en coordinación con las Fuerzas de Seguridad Civil como parte de las acciones para reforzar el control y la seguridad dentro del centro penitenciario. Para Nuevo Mundo Noticias, Werner Álvarez.
0: Una delegación de la ONU visitará Guatemala del 18 al 28 de agosto para evaluar el respeto de los derechos humanos en las actividades empresariales.
13: El Grupo de Trabajo de las Naciones Unidas sobre Empresas y Derechos Humanos realizará su primera visita oficial a Guatemala del 18 al 28 de agosto con el objetivo de evaluar las acciones impulsadas en el país para garantizar el respeto de los derechos humanos en las actividades empresariales. Durante su estadía, las expertas examinarán los esfuerzos del gobierno y de las empresas para cumplir con sus obligaciones y responsabilidades en esta materia. La delegación sostendrá reuniones con representantes de distintos ministerios, autoridades locales y otros sectores vinculados al tema. Como parte de la agenda, las representantes visitarán la ciudad de Guatemala, los departamentos de Quetzaltenango, San Marcos, Suchitepéquez, Escuintla y Santa Rosa, donde conocerán diferentes experiencias y situaciones relacionadas con las empresas y los derechos humanos. 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
0: Fuerzas de seguridad intensificaron requisas en cárceles del país, decomisando drogas, armas y celulares. Las investigaciones buscan determinar si estos dispositivos eran utilizados para coordinar extorsiones y otros delitos.

0: tatuar, entre otras. En especial, los celulares y tarjetas SIM adquieren especial relevancia. Las fuerzas de seguridad buscan determinar si estos aparatos son utilizados por privados de libertad para mantener comunicación con personas en el exterior y coordinar actividades delictivas, particularmente amenazas y extorsiones. El propio Estado ha identificado la necesidad de fortalecer y recuperar el control de los centros de privación de libertad, tratando incluso de incorporar tecnología de alto alcance y quizá así recuperar lo que por años ha estado bajo el mando de los mismos pandilleros. Por ello, una requisa no se limita a encontrar armas o drogas. Los teléfonos, chips, cables, cámaras y otros medios de comunicación pueden convertirse en piezas clave para establecer cómo se mantiene el contacto entre los privados de libertad y estructuras criminales que operan fuera de las prisiones. Para Nuevo Mundo Noticias, Werner Álvarez.
1: Guatemala conmemorará este 17 de agosto el Día Nacional de la Bandera, símbolo patrio creado durante el gobierno de Miguel García Granados.
2: A poco menos de un mes de la conmemoración de los 205 años de independencia de Guatemala, el 17 de agosto se celebra el Día Nacional de la Bandera, símbolo patrio que representa al país. La celebración nació por iniciativa del entonces presidente de 1871, Miguel García Granados, quien decretó la creación de la bandera actual con sus franjas verticales azul, celeste y blanca, diseñado por el suizo Juan Bautista Frenner. En esa línea, desde 1961, oficialmente se homenajea a este símbolo patrio. Sin embargo, Guatemala fungía como la máxima representante del Estado centroamericano antes de su independencia y en 1823 se creó la primera bandera de la República Federal de Centroamérica. A nivel internacional, las banderas cumplieron una labor importante dado que les permitía a los soldados identificar a qué bando pertenecían y hasta hoy, en distintas actividades culturales, bélicas o deportivas, la bandera es símbolo de orgullo y representación nacional. El característico azul celeste de la bandera representa fortaleza, justicia, verdad, lealtad, y la franja blanca identifica la paz, integridad, firmeza y luz. En el centro del estandarte hay un escudo conformado por el ave nacional, el quetzal, cuya representación es la libertad, la corona de laurel que simboliza la paz, el pergamino con la fecha de la independencia y la espada y fusiles que representan la defensa. En ese sentido, como actividad conmemorativa, la Brigada Mariscal Zavala realizó la ceremonia de izada de la bandera nacional. El acto contó con la participación de la banda de la Escuela Militar de Música MRAO. Finalmente, el gobernador de la ciudad de Guatemala, Mauricio Roberto Benar, confirmó que esta celebración da inicio a los 205 años de independencia, que consta de actividades en coordinación con instituciones extranjeras y principalmente las antorchas. Para Nuevo Mundo Noticias, Diego Fong.
1: En más detalles informativos, dos extranjeros fueron capturados en el Aeropuerto Internacional Aurora cuando presuntamente pretendían viajar hacia Bogotá, Colombia, con pasaportes españoles falsificados.
3: Dos extranjeros fueron capturados en el Aeropuerto Internacional Aurora cuando presuntamente intentaban viajar hacia Colombia con pasaportes españoles falsificados, según informó la Policía Nacional Civil. La detención estuvo a cargo de agentes de la Subdirección General de Análisis de Información Antinarcótico durante una inspección realizada en la terminal aérea. Los capturados fueron identificados como Luis, de 39 años, de nacionalidad hondureña, y Ángel, de 30 años, originario de Venezuela. Ambos pretendían abordar el vuelo AB-165 con destino a Bogotá, Colombia. Durante la revisión, los agentes detectaron irregularidades en los pasaportes españoles presentados por los viajeros. Tras realizar las verificaciones correspondientes con el Consulado de España, las autoridades confirmaron que los documentos eran falsos debido a que no existían registros migratorios sobre su emisión. Los dos extranjeros quedaron detenidos mientras los documentos y otros indicios fueron decomisados para continuar con las investigaciones correspondientes. 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
1: Dos presuntos integrantes del barrio 18 murieron durante un enfrentamiento con agentes de la Policía Nacional Civil en El Jícaro, El Progreso.
0: Dos presuntos integrantes del barrio 18 murieron luego de enfrentarse a balazos con agentes de la Policía Nacional Civil en la colonia Patio del Gallo, El Jícaro, El Progreso. Según las autoridades, los hombres pretendían atacar a pilotos mototaxis. El reporte policial detalla que los agentes sorprendieron a dos sospechosos cuando se movilizaban en una motocicleta y presuntamente se preparaban para ejecutar el ataque armado. Los sicarios, al ver que se encontraban agentes cerca, abrieron fuego contra la unidad policial y posteriormente intentaron darse a la fuga. Los uniformados iniciaron una persecución y respondieron al ataque.

0: En el intercambio, los dos sicarios fallecieron en el lugar. Afortunadamente, ninguno de los dos agentes resultó herido. La principal línea expuesta por las autoridades apunta a que los dos hombres se dirigían a cometer un ataque armado contra pilotos de mototaxi en el Patio de Gallo. La PNC lo señala preliminarmente como presuntos integrantes del Barrio 18 y supuestos sicarios, y se presume podrían haber ejecutado distintos incidentes armados en dicho lugar. Para Nuevo Mundo Noticias, Werner Álvarez.
1: La Coordinadora Nacional para la Reducción de Desastres mantiene alerta por el aumento del caudal del río Polochic y otros afluentes en Izabal y Alta Verapaz.
2: Ante el aumento del caudal del río Polochic en la comunidad Rancho Grande, el Estor Izabal, la CONRED ha alertado a quienes habitan en cercanías del río para que evacúen lo más pronto posible ante cualquier emergencia. Las autoridades también han mencionado posibles acciones relacionadas a desbordes, esto debido a las fuertes lluvias que se han estado presentando tanto en municipios de Izabal como en los de Alta Verapaz, y de acuerdo con reportes de la CONRED, los porcentajes de saturación son iguales o superiores al 90% en la capa superior e inferior del suelo, lo que genera la poca capacidad de que los suelos puedan absorber las lluvias, lo que da como resultado las crecidas de ríos e inundaciones. Concretamente, en las últimas 24 horas, las casas han terminado inundadas por las crecidas de ríos. Tal es el caso de los hogares de la comunidad Santa Lucía, La Esperanza, Alta Verapaz, principalmente también por el desbordamiento del río Zarco. En ese sentido, derivado de los niveles de crecidas de ríos, el pasado sábado 15 de agosto, un vehículo de tipo colectivo fue derribado por la fuente corriente del río Túnico en el municipio del Estor Izabal, donde también se han registrado viviendas inundadas. También informes han confirmado que al menos 132 familias han sido afectadas por los ríos y que las personas se han tenido que autoalbergar en hogares de familiares, amigos y conocidos. Finalmente, las autoridades municipales y la CONRED han recomendado a la población abstenerse a cruzar ríos y alejarse de las orillas ante crecidas repentinas que pueda poner en riesgo la seguridad del personal. Para Nuevo Mundo Noticias, Diego Fong.
1: Más de 2.000 aspirantes comenzaron su formación para integrar la promoción 59 de la Policía Nacional Civil. Gobernación busca fortalecer la institución y ampliar las capacidades operativas contra la criminalidad.
0: Más de 2.000 aspirantes iniciaron el proceso de formación para integrar la 59 promoción de agentes de la Policía Nacional Civil como parte de la estrategia del Ministerio de Gobernación para ampliar y fortalecer la fuerza policial en el país. El Ministerio de Gobernación dio la bienvenida a los jóvenes que superaron las distintas etapas del proceso de selección y que ahora comenzarán su preparación para convertirse en agentes de la PNC. La promoción 59 forma parte del proceso de fortalecimiento de la institución policial impulsado por las autoridades de seguridad. La convocatoria correspondiente fue anunciada en marzo de 2026 y estuvo dirigida a guatemaltecos que cumplieran con los requisitos académicos, físicos y legales establecidos por la Subdirección General de Estudios y Doctrina. El ingreso de esta nueva generación ocurre después de que en 2025 se incorporaran 3.223 nuevos agentes de la PNC, una de las promociones más numerosas registradas por la institución. El MINGOV ha planteado como meta durante la actual administración la formación de al menos 12.000 nuevos policías. Los nuevos aspirantes deberán completar un proceso de formación que contempla preparación académica, física y táctica, además de contenidos relacionados con doctrina policial, derechos humanos, prevención de la violencia y el delito, investigación, operaciones policiales y medicina táctica, entre otras áreas. Para Nuevo Mundo Noticias, Werner Álvarez.
1: Dos ondas del este incrementarán las lluvias en Guatemala durante esta semana, según el INSIBUME. La primera comenzará a generar efectos este martes y otra ingresará durante el fin de semana con posibilidad de fuertes precipitaciones, aumento de ríos y lajares.
3: El INSIBUME pronostica una semana con incremento de lluvias debido al ingreso de dos ondas del este. La primera comenzará a generar efectos desde este martes y la segunda está prevista para el próximo fin de semana.
4: En el momento de esta semana esperamos el paso de dos ondas del este, una durante el martes y miércoles y otra para el fin de semana. Esto incrementará las lluvias en todo el país, principalmente del sur al centro, y esperaríamos que las mayores acumulados se presenten en estas regiones de volcanes y de montañas, ¿verdad? O occidente, Boca Costa, Altiplano Central y algunos sectores del Caribe. Estas lluvias serían principalmente en horas de la tarde y noche, con actividad eléctrica, viento fuerte, incluso posible caída de granizo en los sectores montañosos o volcánicos debido a las altas temperaturas que se seguirán presentando. Sin embargo, esperaríamos de que estas lluvias solamente interrumpan el periodo de canícula, no esperamos de que todavía finalice hasta que se presenten ya lluvias un poco más normales, digamos, y más seguido durante los días siguientes. Debido a los pasos de las ondas del este, sin embargo, estas dos que monitoreamos, por lo menos la del día de mañana, podría ser bastante intensa en precipitaciones. Esperaríamos que las lluvias sean bastante fuertes debido a las condiciones de temperaturas altas, pero serían también de corta duración. Estas se podrían presentar, como le menciono, en sectores montañosos o volcánicos, por lo que podremos llegar a tener lajares en la cadena volcánica, movimientos en masa, crecidas repetidas de ríos, inundaciones o daños en la red vial del país, por lo que siempre recomendamos mantener las condiciones, las precauciones previstas, ¿verdad?
3: El pronosticador Jorge Chinchilla indicó que las lluvias se concentrarán principalmente durante la noche e interrumpirán temporalmente la canícula debido a las altas temperaturas. Podrían registrarse precipitaciones fuertes con riesgo de lajares y aumento en el caudal de los ríos. La canícula podría finalizar a mediados de septiembre. 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
1: Gobernación reconoció la personalidad jurídica y aprobó los estatutos de la Fundación Guatemalteca para la Ciencia y la Tecnología, institución que deberá funcionar sin fines de lucro.
2: El Ministerio de Gobernación reconoció la personalidad jurídica y aprobar los estatutos de la Fundación Guatemalteca para la Ciencia y la Tecnología, la cual podrá abreviarse como FUGACIT. La aprobación se da en el marco en el que el presente ministerio se le envió la solicitud de aprobar los estatutos de la Fundación del Análisis de Expediente de Mérito. Por tanto, la Dirección de Asuntos Jurídicos de la cartera decidió avalar la solicitud, dado que se cumplieron con los requisitos establecidos en la Ley de Directrices. Además, cuenta con el visto bueno de la Procuraduría General de la Nación. Asimismo, la mencionada fundación no podrá ejercer actividades de tipo comercial con fines de lucro y las que sean efectuadas serán sancionadas dentro del marco de la Constitución de la República de Guatemala y demás leyes. Las que generan ganancias económicas deberán ser utilizadas exclusivamente para acrecentar el patrimonio de instituciones o para la realización de sus objetivos. En ningún momento las utilidades provenientes de las actividades que realice la institución podrán ser distribuidas o utilizadas entre los miembros de la entidad o asociados o con cualquier otra clase de entidad. Para Nuevo Mundo Noticias, Diego Fong.
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6: Gracias por su amable sintonía. Continuamos con más información. La Comisión de Energía y Minas del Congreso de la República podría definir este martes si es viable implementar un subsidio para el diésel y la gasolina regular. También se analiza crear un fondo de compensación para enfrentar futuros incrementos en los precios de los combustibles.
7: La Comisión de Energía y Minas del Congreso podría definir este martes la viabilidad de un subsidio para el diésel y la gasolina regular, luego de analizar la propuesta presentada para contener el impacto del precio de los combustibles, indicó el presidente del Congreso, Luis Contreras.
8: En la Comisión de Energía y Minas estamos esperando qué nos van a proponer. Creo que hay un tema ahí para algo que están trabajando en finanzas, que sería una iniciativa que intenta recaudar fondos cuando el diésel está bajo de 35 y devolverlo cuando el diésel está arriba de...
9: Sería el fondo de compensación.
8: Fondo de compensación, que creen que es lo más acertado y es un subsidio, ¿verdad?
9: ¿Y el presidente de esa comisión le ha notificado, le ha comentado de cuánto sería ese fondo? La propuesta es de 1,500 millones.
8: Mire, el Ejecutivo tiene que iniciar con algo, porque en este momento no hay nada. Y de ahí para adelante sería agarrarlo, depende cómo se comporte el combustible. Si baja, pues vamos a tener un buen fondo de compensación, que lo devolveríamos al subirse. Entonces es lo que tenemos para que lo sigan discutiendo la Comisión de Energía y Minas. Si ustedes necesitan más información, debían trabajar con el presidente de la comisión, creo que es de apellido Brand, creo que es
9: Ernesto. De la Comisión de Energía y Minas,
10: Ernesto
8: Brand. Ernesto, para que nos diga Ernesto cómo van las cosas.
7: El parlamentario indicó que también se analiza una iniciativa para crear un fondo de compensación como una solución a largo plazo ante futuros incrementos de los precios de la gasolina y el diésel. Nuevo Mundo Noticias.
6: Las fuertes lluvias han provocado 118 emergencias relacionadas con infraestructura vial en 16 departamentos, incluyendo derrumbes, deslizamientos, daños en puentes, socavamientos y caída de árboles en diferentes carreteras del país.
11: Las fuertes lluvias no solo han generado inundaciones en los hogares de los departamentos de Izabal y Alta Verapaz, sino que han causado disturbios viales, especialmente 118 emergencias por derrumbes en el territorio nacional. Entre las emergencias son 16 departamentos los que han sido afectados, entre ellos 63 deslizamientos, deslaves y derrumbes. Además, se han reportado 18 siniestros en puentes, 13 socavamientos, 7 árboles caídos, 3 daños de cunetas o tuberías, 2 asolvamientos afloramientos, que es la acumulación de tierras y otros materiales en el fondo de ríos, lagos, presas o tuberías, y 12 emergencias de distinta naturaleza. Ante este panorama, las autoridades de conservación vial continúan con labores de inspección, limpieza, retiro de materiales y atención de los puntos afectados, con el objetivo de restablecer las condiciones de circulación cuando éstas se vean interrumpidas. El despliegue de los equipos busca reducir el impacto de las emergencias y mantener habilitados los principales corredores viales del país, mientras las condiciones climáticas continúan generando afectaciones en distintos departamentos. Para Nuevo Mundo Noticias, Diego Fong.
6: La Comisión de Postulación para Contralor General de Cuentas se reunirá este martes 18 de agosto a las 9 de la mañana en la Universidad Rafael Landívar. Los comisionados deberán definir el perfil de los aspirantes y los requisitos de la convocatoria, mientras la tabla de gradación será abordada en una sesión posterior.
7: La Comisión de Postulación para Contralor General de Cuentas desarrollará este martes 18 de agosto la segunda sesión de trabajo, en la cual los comisionados deberán elaborar el perfil de los aspirantes y definir los requisitos de convocatoria. Esta sesión está agendada a las 9 de la mañana en la Universidad Rafael Landívar. Si quedan temas pendientes, la reunión podría continuar este miércoles. El jueves 20 de agosto se publicará la convocatoria en el Diario Oficial y dos medios de mayor circulación, con las condiciones para que los profesionales interesados presenten sus expedientes. Para el viernes está programada una tercera sesión en la que se elaborará el formulario de verificación de documentos y la tabla de gradación para evaluar a los candidatos. Además, se definirá el procedimiento para una posible prueba psicométrica, mientras que el sábado continuará la recepción de los expedientes. 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
6: La Coordinadora Nacional para la Reducción de Desastres y la Comisión Nacional Forestal de México firmaron un memorándum para fortalecer la cooperación, compartir conocimientos y desarrollar acciones conjuntas relacionadas con la protección de los recursos naturales.
10: La Secretaría Ejecutiva de la CONRED y la Comisión Nacional Forestal de los Estados Unidos Mexicanos han formalizado un memorándum de entendimiento en materia de cooperación con el propósito de unir esfuerzos y compartir capacidades entre ambas instituciones. Según indicó la CONRED, el convenio establece las bases para trabajar de manera conjunta en temas de interés común, aprovechando la experiencia y los conocimientos de cada parte.
12: El memorándum establece un marco de cooperación que facilitará el intercambio de experiencias, conocimientos e información técnica para la prevención, detección y combate de siniestros, contribuyendo a preservar la vida humana, proteger el medio ambiente y reducir los impactos que estos eventos pueden generar en ambos países. También se promoverá el intercambio de información técnica y científica, protocolos operativos y experiencias exitosas en el manejo del fuego. La cooperación permitirá fortalecer las capacidades institucionales mediante el intercambio de especialistas, desarrollar ejercicios conjuntos y fomentar una cultura de prevención con participación de las comunidades y población expuesta a incendios. El memorándum también contempla mecanismos para que ambas instituciones puedan solicitar asistencia para el manejo de incendios forestales, estableciendo autoridades coordinadoras responsables de mantener una comunicación eficiente y facilitar la atención oportuna cuando sea requerida. Guatemala y México fortalecen los lazos de cooperación.
10: Este tipo de alianzas internacionales permiten ampliar las herramientas disponibles y facilitar el aprendizaje mutuo entre instituciones especializadas. La firma representa un paso significativo en la colaboración entre Guatemala y México en áreas vinculadas a la protección de los recursos naturales. Para Nuevo Mundo Noticias, Werner Álvarez.
13: Nuestro editorial de hoy.
14: El crimen organizado pone la mira en los fiscales. La amenaza de muerte contra fiscales que participan en operativos contra el narcotráfico y las extorsiones constituye una señal de alarma que no puede ser tomada como un hecho más dentro de la creciente violencia que enfrenta Guatemala. El propio Ministerio Público ha reconocido que los investigadores están siendo amenazados por estructuras criminales y que, ante esta situación, ha sido necesario poner en marcha planes especiales de seguridad para protegerlos. El hecho reviste especial gravedad porque coloca bajo amenaza directa a quienes tienen la responsabilidad de investigar, documentar y llevar ante los tribunales a integrantes del crimen organizado. No se trata únicamente de intimidar a una persona. Se intenta afectar la capacidad del Estado para perseguir delitos que precisamente han encontrado en el miedo y la intimidación algunas de sus principales herramientas de expansión. Durante los últimos años, no había trascendido con esta claridad la existencia de amenazas de muerte dirigidas contra fiscales por parte de organizaciones dedicadas al narcotráfico y las extorsiones. Que ahora aparezcan estos indicios debe provocar una respuesta institucional inmediata. El crimen organizado puede haber decidido elevar el nivel de confrontación, y si así fuera, el Estado está obligado a demostrar que no permitirá que esa estrategia tenga éxito. Los planes de seguridad para proteger a los fiscales son necesarios, pero no suficientes. Proteger al investigador amenazado debe ir acompañado de una investigación profunda para determinar quién amenaza, desde dónde se originan las intimidaciones, qué estructura criminal está detrás y cuáles son sus verdaderos objetivos. Las amenazas de muerte no pueden terminar archivadas como simples advertencias o episodios aislados. También debe quedar claro que atacar o amenazar a un fiscal constituye un ataque contra el sistema de justicia. Quienes recurren a la intimidación pretenden conseguir mediante el miedo lo que no pueden obtener dentro de un proceso judicial. Que las investigaciones se detengan, que los investigadores retrocedan y que el Estado abandone la persecución de sus actividades criminales. Por ello, el Ministerio Público, la Policía Nacional Civil y las demás instituciones responsables de la seguridad deben actuar coordinadamente. Si existen evidencias de que las amenazas provienen de organizaciones criminales, estas deben ser perseguidas con todo el rigor que permite la ley. No puede haber tolerancia, negociación ni espacios de impunidad frente a quienes pretenden convertir el miedo en una herramienta para controlar a los funcionarios públicos. El mensaje debe ser contundente. En Guatemala nadie puede estar por encima de la ley, mucho menos las estructuras criminales que durante años han utilizado la violencia para imponer sus intereses. Si los fiscales empiezan a sentirse desprotegidos, el problema dejará de ser individual para convertirse en una amenaza contra todo el aparato de justicia. La democracia y el Estado de Derecho se ponen a prueba precisamente cuando quienes ejercen el poder criminal intentan intimidar a quienes los investigan. Por eso, las amenazas contra los fiscales deben ser investigadas, perseguidas y castigadas con todo el peso de la ley. Proteger a quienes enfrentan al crimen organizado no es un privilegio para los fiscales. Es una obligación del Estado y una condición indispensable para que la justicia pueda seguir funcionando.
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6: Un repartidor de bebidas resultó herido durante un ataque armado registrado en la zona 5 capitalina. Autoridades investigan si el hecho estuvo relacionado con un asalto o posibles cobros de extorsión.
10: Un repartidor de bebidas resultó herido durante un ataque armado en la zona 5 de la ciudad capital, siendo trasladado a un centro asistencial por bomberos municipales. Socorristas fueron alertados sobre el ataque y al llegar localizaron a Santos Daniel Barreno, de 26 años, quien se dirigía a sus labores en un camión repartidor de bebidas carbonatadas cuando sicarios se acercaron a realizar supuestamente un asalto. El portavoz de la institución, Rafael Zúñiga, dio detalles sobre el incidente y acciones que realizaron.
16: Sobre un incidente armado que deja a un hombre de 26 años de edad herido por un proyectil de arma de fuego que queda incrustado en una de sus extremidades inferiores. Asimismo, una lesión en la región frontal ocasionada con la empuñadura de un arma de fuego, así lo manifestó la misma víctima. Nuestros paramédicos, tras evaluarlo, lo trasladan con sirena abierta y brindándole atención prehospitalaria al Instituto Guatemalteco de Seguridad Social, debido a que sus signos vitales se ven alterados, y los médicos lo han ingresado al área de cirugía para poder restablecer sus signos y evaluar la lesión que pudo ocasionar el proyectil.
10: De momento, las autoridades investigan el móvil del hecho para determinar si efectivamente se trató de un asalto o bien de una amenaza por los cobros de extorsión que realizan los pandilleros. Para Nuevo Mundo Noticias, Werner Álvarez.
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6: Al menos 12 personas murieron y 10 resultaron heridas de gravedad al volcar el pasado domingo en Hungría un autobús en el que viajaban peregrinos polacos, indicaron las autoridades de ambos países.
17: Al menos 12 personas murieron y 10 resultaron heridas de gravedad en Hungría por el volcamiento de un autobús en el que viajaban peregrinos polacos, indicaron las autoridades de ambos países. El bus había salido de Serbia y se dirigía a Polonia, con 57 pasajeros y dos choferes a bordo. Hacia la una de la madrugada hora local, se salió de la calzada y quedó volcado a un costado de la autopista M3 cuando circulaba hacia el este de Budapest. El conductor del vehículo se habría dormido al volante, indicó la prensa húngara con base en informaciones de la policía. El hombre fue detenido, detalló el ministro del Interior de ese país. 11 personas murieron in situ y otro pasajero falleció tras haber sido llevado al hospital, según la Agencia de Gestión de Catástrofes. El del domingo es el accidente más grave en el país desde la catástrofe de Siofok en 2003, cuando un tren impactó contra un autobús de turistas alemanes en un paso a nivel y causó 33 muertos.
6: Los ataques entre Ucrania y Rusia dejaron al menos 19 muertos el pasado domingo en plena ofensiva cruzada con drones y misiles que golpearon infraestructuras civiles a ambos lados del frente.
17: Los ataques entre Ucrania y Rusia dejaron casi una veintena de muertos el domingo, en plena ofensiva cruzada con drones y misiles que golpearon infraestructuras civiles a ambos lados del frente. En Rusia, una oleada de drones ucranianos mató a 5 personas en una zona residencial de la región de Rostov, en el sur del país, según informó el gobernador regional Yuri Sluzar. Otras 3 personas murieron en las regiones de Belgorod y Moscú, y otras 3 en los territorios ucranianos controlados por Rusia. El Ministerio de Defensa ruso afirmó que había interceptado 822 drones en todo el país durante la noche. En Ucrania, una andanada de drones y misiles rusos mató a 2 personas e hirió a 14 en la planta siderúrgica de ArcelorMittal en Kryvyi Rog, ciudad natal del presidente Volodymyr Zelensky. La planta de uno de los mayores productores de acero de Ucrania informó que detuvo parcialmente sus operaciones después de que el ataque dañara sus principales instalaciones de producción. Los ataques también alcanzaron otras regiones, matando a 2 personas en la región suroriental de Zaporizhia y a 1 en la región fronteriza de Sumy. En Kiev, el bombardeo alcanzó un popular mercado de libros al aire libre en Pochaina, conocido como un lugar donde se pueden encontrar volúmenes raros y de anticuario. En una publicación en redes sociales sobre el ataque nocturno, Zelensky afirmó que en la última semana las ciudades ucranianas han sido castigadas con más de 1.550 drones de ataque, casi 1.560 bombas aéreas guiadas y 62 misiles, mientras volvió a pedir a los aliados que proporcionen más defensa antiaérea. En un clima de estancamiento, los 2 países en guerra han intensificado considerablemente los ataques de largo alcance, llevando al menos en Ucrania el número de víctimas civiles a su nivel más alto desde los primeros meses de la guerra lanzada por Moscú en 2022.
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5: ¡Fuertatito! Ya llegamos al día lunes 17 de agosto del año 2026. Poco a poquito, pero ya vamos caminando, tata. Ya vamos más la mitad del mes, tatita. Ahora ya entramos en esta última. Todavía no es la última, pero ya la otra es la última semana de este mes de agosto, tata. ¿Cómo se va el tiempo, verdad? Poco a poquito vamos llegando ya al final del año. A ver qué dice Dios. Tatita te quiere contar que el Insubú me está diciendo que ahora está pasando una onda. Se llama Onda del Este, número 27, dice, fíjate. Y dice que va a haber humedad, también aguaceros en diferentes partes, sobre todo los lugares montañosos, fíjate. Entonces dice que para esta semana, dice que va disminuyendo un poco las posibilidades de la lluvia. Pero en algunos sectores, sobre todo la montaña, los volcanes, todo eso, se está acumulando la humedad que va a hacer que caiga lluvia y en algunos lugares va a caer graniza. Fíjate, tata. Y dice que para el resto del país las temperaturas van a estar subidas todavía. No hay manera de que haya buen tiempo ni que baje el calor. Sigue, fíjate, tata. Para el Petén, 37 grados, fíjate, tata. Y también en el oriente, 38, 39, fíjate, tata. Y dice que la Guatemala, el centro de la Guatemala, 28 grados, dice. Ahora la altiplana, que es Saltenango, Totonicapán, es lugar un poquito más frío. Es lo que está diciendo el Insubume, para que tenga cuidado la gente, ¿verdad? A ver qué dice Dios, tatita. Pero de todas maneras hay que seguir creyendo que las cosas siguen caminando bien. A pesar de que, fíjate, tata, que tanto en el Petén como allá en Totonicapán, fíjate, tata, encontraron marihuana, fíjate, tatita, bastante marihuana, dice, fíjate, plantaciones que tenían los narcotraficantes que están sembrando marihuana aquí con nosotros, Guatemala, fíjate, dice que más de 16 millones de quetzales, fíjate, fueron los que encontraron millones de marihuana, fíjate, tatita, dice que en el Petén se encontraron 32,634 matas de marihuana, ya grandecito, fíjate, ya estaba para que lo cortaran y lo fueran a secar y de ahí lo manden para saber qué parte del mundo, fíjate, tata. 16,370,000 quetzales, eso fue lo que está valorado, lo que encontraron, fíjate. Entonces dice que la policía y también los ejércitos y en fin, lo cortaron y ya lo están quemando, fíjate, tata, porque dice que eso es peligroso por los patojitos, ¿verdad? Que es lo que están viendo, fíjate, tata, y también las autoridades, fíjate, tatite, que se fueron a hacer otra requisa ahora en el preventivo de la zona 18. Entonces ahí, como siempre, tata, siempre encuentren algunas cosas, fíjate, tatite, porque dice que el preventivo de la zona 18, ahí encontraron un montón de cosas, fíjate, tatite, una operación en gran escala, dijeron las autoridades, fíjate. Entonces dice que desde muy temprana del día de ayer encontraron, híjolas, tú, no, un montón de cosas, fíjate, 27 envoltorios de crack y también 112 objetos punzo cortante. Ese quiere decir que encontraron navajas y todo eso que puede servir para herir a la gente, fíjate. 16 bolsas de marihuana y también 350 envoltorio y, en fin, muchas cosas como droga y teléfonos celulares y cosas que encuentran, fíjate, tata. Pero de nada sirve que encuentren todo ese, tata, porque lo vuelven a entrar. Entonces, fíjate que ahí es donde está la corrupción. Lo mismo sucedió en la Granja Modelo, allá en Canadá, en Escuintla, y siempre encuentran las autoridades un montón de cosas y siempre lo vuelven a entrar los presa, tata, porque ese es el negocio de los que están controlando las cárceles, ¿verdad? Bueno, tata, es lo que te estoy contando. Ojalá que vos estás bueno, tatita, tu salud. Yo te voy a hablar mañana. Otra vuelta, ¿oíste? Bye, que tengo buen día, pues, sagarita, sagarigna.
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6: Gobernación reconoció la personalidad jurídica y aprobó los estatutos de la Fundación Guatemalteca para la Ciencia y la Tecnología, institución que deberá funcionar sin fines de lucro.
7: El Ministerio de Gobernación reconoció la personalidad jurídica y aprobar los estatutos de la Fundación Guatemalteca para la Ciencia y la Tecnología, la cual podrá abreviarse como FUGACIT. La aprobación se da en el marco en el que el presente ministerio se le envió la solicitud de aprobar los estatutos de la Fundación del Análisis de Expediente de Mérito. Por tanto, la Dirección de Asuntos Jurídicos de la cartera decidió avalar la solicitud, dado que se cumplieron con los requisitos establecidos en la Ley de Directrices. Además, cuenta con el visto bueno de la Procuraduría General de la Nación. Asimismo, la mencionada fundación no podrá ejercer actividades de tipo comercial con fines de lucro, y las que sean efectuadas serán sancionadas dentro del marco de la Constitución de la República de Guatemala y demás leyes. Las que generen ganancias económicas deberán ser utilizadas exclusivamente para acrecentar el patrimonio de instituciones o para la realización de sus objetivos. En ningún momento las utilidades provenientes de las actividades que realice la institución podrán ser distribuidas o utilizadas entre los miembros de la entidad o asociados o con cualquier otra clase de entidad. Para Nuevo Mundo Noticias, Diego Fong.
6: La abogada Ivana Bonilla Oliva ocuparía la curul vacante tras el fallecimiento del diputado Juan Ignacio Quijada. El Congreso deberá complementar el procedimiento correspondiente para formalizar su juramentación.
8: La abogada Ivana Bonilla Oliva será la llamada a ocupar la curul que quedó vacante tras el fallecimiento del diputado Juan Ignacio Quijada Heredia, quien representaba a Chiquimula por la UNE. Quijada Heredia, de 74 años, falleció luego de enfrentar quebrantos de salud y dejó vacante la representación que obtuvo en las elecciones 2023. El legislador encabezó la nómina de candidatos de la UNE por el distrito de Chiquimula, mientras que Ivana Bonilla Oliva ocupó la segunda casilla de esa misma planilla. Por esa razón, Bonilla es quien aparece como la siguiente en el orden para asumir la representación. El relevo deberá ser formalizado por el Congreso mediante la notificación del fallecimiento, convocatoria y posterior juramentación. Ivana Bonilla Oliva es abogada y notaria, egresada de la Universidad Mariano Gálvez de Guatemala. También cuenta con una especialización en políticas públicas por la Universidad Rafael Landívar y otra en administración de negocios por INCAE Business School en Costa Rica. La llegada de Bonilla al Congreso marcaría un cambio importante en su trayectoria pública. Pasaría de ocupar un cargo dentro de la estructura departamental de la UNE a convertirse en representante de Chiquimula en el organismo legislativo. Para Nuevo Mundo Noticias, Werner Álvarez.
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6: Los talibanes celebran el pasado sábado el quinto aniversario de su regreso al poder en Afganistán, reivindicando la independencia y la seguridad en el país, donde la población sufre, no obstante, unas restricciones agobiantes, en especial las mujeres, según la ONU.
10: Los talibanes celebraron el sábado el quinto aniversario de su regreso al poder en Afganistán, reivindicando la independencia y la seguridad en el país, donde la población sufre no obstante unas restricciones agobiantes, en especial las mujeres, según la ONU. Kabul amaneció con banderines y pancartas en las calles que proclaman que el 15 de agosto es el día en el que la nación afgana hizo la bandera de la fe, del honor y de la independencia. Motos, vehículos y rickshaws circulaban luciendo las banderas blancas y negras del Emirato Islámico de Afganistán, como se llama oficialmente el país desde agosto de 2021, cuando los insurgentes del movimiento talibán penetraron en Kabul en una ofensiva relámpago sin enfrentar resistencia para poner fin a la intervención de 20 años de Estados Unidos. Cientos de partidarios del poder, hombres y niños, pero casi ninguna mujer, se reunieron cerca de la antigua embajada estadounidense, bajo la mirada de las fuerzas de seguridad armadas y en medio de un ambiente festivo. Me siento muy feliz. Todos los jóvenes y los mujahidines se han reunido aquí para celebrar la independencia que han obtenido de los infieles, los estadounidenses y la OTAN. Toda la gente está feliz. El gobierno talibán se jacta de haber mejorado la seguridad para una población traumatizada por 40 años de guerras y atentados. También promueve la autosuficiencia económica en un país que tiene vetado el acceso al sistema bancario internacional y apuesta en gran medida por el sector minero. De momento, solo Rusia reconoce al gobierno talibán, pero esto no le ha impedido forjar relaciones con países extranjeros, algunos de ellos pertenecientes a la Unión Europea, para cuestiones migratorias. A pesar de que la economía afgana registró un crecimiento del 4,8% en 2025, el nivel de vida de la población ha bajado debido al regreso de más de 6 millones de afganos procedentes de Irán y Pakistán desde 2023, según el Banco Mundial. El cambio climático y la guerra con Pakistán, que mató a cientos de civiles e interrumpió las transacciones comerciales, agravan la crisis humanitaria. Alrededor de 14 millones de afganos padecen hambre aguda, según la ONU. Además, Afganistán es el único país del mundo que prohíbe a las mujeres hacer estudios de secundaria o ir a la universidad. Ellas son el principal blanco del gobierno. Tienen prohibido poner un pie en parques y gimnasios y no se les permite acceder a la mayoría de trabajos.
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13: Es hora de pasear por Chiquibula, El Progreso y Guatemala. 13 horas en punto.
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6: El presidente de Brasil, el izquierdista Luis Inácio Lula da Silva, y su rival derechista Flavio Bolsonaro lanzaron el domingo sus campañas con la vista puesta en el electorado que puede decidir unos comicios que se anuncian ajustados, las mujeres. Los brasileños acudirán a las urnas el 4 de octubre, de nuevo muy polarizados y bajo la sombra del presidente estadounidense Donald Trump, que ha respaldado abiertamente a candidatos conservadores en elecciones en Latinoamérica. Las mujeres constituyen el 53% de los 158 millones de votantes de Brasil, votan más que los hombres y contribuyeron a lograr la estrecha victoria de Lula en 2022. El presidente de 80 años busca un cuarto mandato no consecutivo y se enfrenta al hijo del expresidente de extrema derecha Jair Bolsonaro, preso por golpismo. El izquierdista inició su campaña el domingo con un mitin en la cuna de su carrera política, São Bernardo do Campo, donde como sindicalista se dirigió a multitudes durante una huelga general en plena dictadura en los años 1970. Llegó en helicóptero al estadio Primero de Mayo, con las gradas cubiertas por el rojo característico del Partido de los Trabajadores. Unos 40.000 militantes asistieron al acto, aseguró la formación. En su tercer mandato, Lula presume de un crecimiento de los programas sociales y de la caída de la deforestación en la Amazonía, pero las tensiones con Estados Unidos y los aranceles impuestos a Brasil dominan el debate.
7: Yo no quiero. Ni con Estados Unidos.
6: No quiero que ni Estados Unidos, ni Rusia, ni China, ni Francia, ni Inglaterra, nadie venga a explotar nuestros minerales críticos. Nosotros somos quienes vamos a explotarlos en beneficio del pueblo brasileño. El senador Flavio Bolsonaro, de 45 años, fue designado candidato después de que su padre fuera encarcelado por intentar un golpe de Estado contra Lula cuando perdió la reelección en 2022. Se presenta como una versión más moderada del ultraderechista, a la vez que reivindica el legado de su padre, todavía líder indiscutible del conservadurismo brasileño.
8: Yo sé que yo pareço con él. Mas es difícil.
6: Sé que me parezco a él, pero es difícil comparar al hijo de Pelé con Pelé.
8: Y yo estoy aquí con toda humildad.
6: Estoy aquí con toda humildad, aceptando esta misión que el presidente Bolsonaro me ha dado porque estoy convencido de que Dios tiene un propósito para nuestro país y soy plenamente consciente de la magnitud de mi responsabilidad.
8: Nuestro país. Y yo sé el tamaño de mi responsabilidad.
6: Unas 9.000 personas acudieron al acto de Flavio Bolsonaro en la playa de Copacabana de Río de Janeiro, según la estimación del monitor de debate político de la Universidad de Sao Paulo, una cifra menor respecto a los multitudinarios actos que solía protagonizar su padre. Flavio promete mano dura contra el crimen y ha elogiado el modelo del presidente Nayib Bukele en El Salvador. La violencia es la principal preocupación de los votantes, según la encuestadora Quaest, que mostró el viernes que en una probable segunda vuelta, Lula obtendría el 43% de los votos frente al 40% de Bolsonaro. Miles de evacuados esperaron por ayuda el domingo en la isla de Flores, en el este de Indonesia, tras un potente terremoto que mató a más de medio centenar de personas, hirió a decenas y dañó cientos de casas y edificios. Unas 5.000 personas huyeron de sus casas tras el sismo de magnitud 7,7 la mañana del sábado, seguido de 341 réplicas, indicó un portavoz de la Agencia Nacional de Gestión de Desastres. Numerosas personas en la zona quedaron sin electricidad ni telecomunicaciones, y al menos una ruta de acceso estaba inaccesible. Los sobrevivientes tienen necesidades urgentes de carpas, comida, medicamentos, frazadas, camas de campaña, esteras, agua potable y generadores eléctricos. La Cruz Roja Internacional señaló el sábado que hay preparativos en marcha para llevar ayuda a las personas instaladas en albergues temporales. El gobierno envió 50.000 paquetes de ayuda por 275 toneladas a la zona y la jefa de la Unión Europea, Ursula von der Leyen, ofreció asistencia de los satélites de observación Copernicus para ayudar en las tareas de búsqueda y rescate. Aunque la alerta de tsunami fue levantada, las autoridades urgieron a los pobladores no volver a los edificios dañados por temor de que se caigan con nuevas réplicas.
9: Y la gasolina regular.
10: La Comisión de Energía y Minas del Congreso podría definir este martes la viabilidad de un subsidio para el diésel y la gasolina regular, luego de analizar la propuesta presentada para contener el impacto del precio de los combustibles, indicó el presidente del Congreso, Luis Contreras.
11: En la Comisión de Energía y Minas estamos esperando qué nos van a proponer. Creo que hay un tema ahí para algo que están trabajando en finanzas, que sería una iniciativa que intenta recaudar fondos cuando el diésel está bajo de 35 y devolverlo cuando el diésel está arriba de...
12: Sería el fondo de compensación.
11: Fondo de compensación, que creen que es lo más acertado y es un subsidio, ¿verdad?
12: ¿Y el presidente de esa comisión le ha notificado, le ha comentado de cuánto sería ese fondo? Exacto. La propuesta es de 1.500 millones.
11: Mire, el Ejecutivo tiene que iniciar con algo, porque en este momento no hay nada. Y de ahí para adelante sería agarrarlo, depende cómo se comporte el combustible. Si baja, pues vamos a tener un buen fondo de compensación, que lo devolveríamos al subirse. Entonces es lo que tenemos para que lo sigan discutiendo en la Comisión de Energía y Minas. Si ustedes necesitan más información, debían trabajar con el presidente de la Comisión, creo que es de apellido Brand, creo que es...
12: Ernesto, de la Comisión de Energía y Minas,
11: Ernesto, para que nos diga Ernesto cómo van las cosas.
10: El parlamentario indicó que también se analiza una iniciativa para crear un fondo de compensación como una solución a largo plazo ante futuros incrementos de los precios de la gasolina y el diésel. 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
9: Guatemala implementará desde este sábado 22 de agosto la mezcla E10 únicamente en gasolina regular.
13: Comienza una de las semanas claves para el movimiento del combustible en Guatemala, pues la implementación del E10, que es 10% etanol y 90% gasolina, entrará en vigencia este sábado 22 de agosto, pero solo en la bomba de la regular. Una de las decisiones que cambiaron durante el transcurso del mes fue que el etanol ya no se consumiría de forma obligatoria en todos los combustibles, pues así lo confirmó en conferencia de prensa el ministro de Energía y Minas, Erwin Barrios. De acuerdo con el titular, la decisión se tomó en el marco que la regular es la gasolina que utiliza la mayor parte de la población, en especial los 3 millones de motoristas en el país, indicando que el 54% de vehículos en el país utilizan este tipo de gasolina. En ese marco, autoridades han informado que por pasajes históricos el etanol es más barato que el combustible y que la implementación del 10% puede generar disminución de 0.50 centavos hasta un quetzal con 50 centavos por galón. El ingeniero mecánico industrial Carlos Paredes explicó que el etanol es una mezcla que no puede llegar a dañar vehículos ni nuevos ni antiguos, debido a que no se trata de la implementación del 100% del alcohol, porque en caso fuera así, ningún transporte estaría funcionando. En ese sentido, agregó que hay modelos desde los 2000 que ya están diseñados para funcionar con biocombustibles. En otro sentido, confirmó que los vehículos antiguos no pueden dañarse si se les aplica el biocombustible, aunque corren el riesgo que si el transporte no se encuentra con un buen mantenimiento, se podrá dañar al momento de utilizarlo con etanol. En cuanto a los beneficios ambientales, el especialista dijo que el combustible en su normalidad posee componentes cancerígenos, lo que solemos respirar. Es por eso que la implementación del E10 podría contribuir con que los aditivos se vayan. Entonces, los gases que emitan los vehículos son mucho menos nocivos que los actuales. Lo cierto es que esta semana entrará en vigencia el E10 solamente en la regular, aunque el ministro Barrios afirmó que esperarán para analizar el comportamiento del biocombustible para en un futuro implementarlo en el superior. Para Nuevo Mundo Noticias, Diego Fong.
9: La Comisión de Postulación para Contralor General de Cuentas se reunirá hoy en la Universidad Rafael Landívar. Los comisionados deberán definir el perfil de los aspirantes y los requisitos de la convocatoria.
10: La Comisión de Postulación para Contralor General de Cuentas desarrollará este martes 18 de agosto la segunda sesión de trabajo en la cual los comisionados deberán elaborar el perfil de los aspirantes y definir los requisitos de convocatoria. Esta sesión está agendada a las 9 de la mañana en la Universidad Rafael Landívar. Si quedan temas pendientes, la reunión podría continuar este miércoles. El jueves 20 de agosto se publicará la convocatoria en el Diario Oficial y dos medios de mayor circulación, con las condiciones para que los profesionales interesados presenten sus expedientes. Para el viernes está programada una tercera sesión en la que se elaborará el formulario de verificación de documentos y la tabla de gradación para evaluar a los candidatos. Además, se definirá el procedimiento para una posible prueba psicométrica, mientras que el sábado continuará la recepción de los expedientes. 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
9: Tras la muerte del diputado Juan Ignacio Quijada Heredia de la UNE, la curul será ocupada por Ivana Bonilla Oliva, quien quedó atrás de Quijada Heredia en la elección de representantes por Chiquimula.
14: La abogada Ivana Bonilla Oliva será la llamada a ocupar la curul que quedó vacante tras el fallecimiento del diputado Juan Ignacio Quijada Heredia, quien representaba a Chiquimula por la UNE. Quijada Heredia, de 74 años, falleció luego de enfrentar quebrantos de salud y dejó vacante la representación que obtuvo en las elecciones 2023. El legislador encabezó la nómina de candidatos de la UNE por el distrito de Chiquimula, mientras que Ivana Bonilla Oliva ocupó la segunda casilla de esa misma planilla. Por esa razón, Bonilla es quien aparece como la siguiente en el orden para asumir la representación. El relevo deberá ser formalizado por el Congreso mediante la notificación del fallecimiento, convocatoria y posterior juramentación. Ivana Bonilla Oliva es abogada y notaria, egresada de la Universidad Mariano Gálvez de Guatemala. También cuenta con una especialización en políticas públicas por la Universidad Rafael Landívar y otra en administración de negocios por INCAE Business School en Costa Rica. La llegada de Bonilla al Congreso marcaría un cambio importante en su trayectoria pública. Pasaría de ocupar un cargo dentro de la estructura departamental de la UNE a convertirse en representante de Chiquimula en el organismo legislativo. Para Nuevo Mundo Noticias, Werner Álvarez.
9: Dos ondas del este incrementarán las lluvias durante esta semana.

0: en estas regiones de volcanes y de montañas, ¿verdad? Occidente, Boca Costa, Altiplano Central y algunos sectores del Caribe. Estas lluvias serían principalmente en horas de la tarde y noche, con actividad eléctrica, viento fuerte, incluso posible caída de granizo en los sectores montañosos o volcánicos debido a las altas temperaturas que se seguirán presentando. Sin embargo, esperaríamos de que estas lluvias solamente interrumpan el periodo de canícula, no esperamos de que todavía finalice hasta que se presenten ya lluvias un poco más normales, digamos, y más seguido durante los días siguientes. De los pasos de las ondas del este, sin embargo, estas dos que monitoreamos, por lo menos la del día de mañana, podría ser bastante intensa en precipitaciones. Esperaríamos que las lluvias sean bastante fuertes debido a las condiciones de temperaturas altas, pero serían también de corta duración. Estas se podrían presentar, como le menciono, en sectores montañosos o volcánicos, por lo que podremos llegar a tener lajares en la cadena volcánica, movimientos en masa, crecidas repentinas de ríos, inundaciones o daños en la red vial del país, por lo que siempre recomendamos mantener las condiciones, las precauciones previstas, ¿verdad?
1: El pronosticador Jorge Chinchilla indicó que las lluvias se concentrarán principalmente durante la noche e interrumpirán temporalmente la canícula. Debido a las altas temperaturas, podrían registrarse precipitaciones fuertes con riesgo de lajares y aumento en el caudal de los ríos. La canícula podría finalizar a mediados de septiembre. 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

0: mandatario brasileño Luiz Inácio Lula da Silva y el senador Flavio Bolsonaro, principal candidato de la oposición, arrancaron la campaña para las elecciones presidenciales en sus respectivas cunas políticas.
1: El mandatario brasileño Luiz Inácio Lula da Silva y el senador Flavio Bolsonaro arrancaron la campaña para las elecciones presidenciales de octubre en sus respectivas cunas políticas, con la promesa de combatir el crimen organizado. Ambos candidatos eligieron lugares cargados de simbolismo para dar el pie de salida a sus 45 días de campaña. Lula, en busca de su cuarto mandato no consecutivo con 80 años, dio su primer mitin en el Estadio Municipal 1 de Mayo, en São Bernardo do Campo, a las afueras de São Paulo, donde se forjó como sindicalista y lideró manifestaciones masivas en la dictadura militar. Flavio Bolsonaro, primogénito del expresidente ultraderechista Jair Bolsonaro, optó por el bastión político de su familia, la ciudad de Río de Janeiro, donde concentró a unos cientos de seguidores en la orla de la playa de Copacabana, con banderas brasileñas y algunas de Estados Unidos. Lula quiso dar una demostración de fuerza en São Bernardo do Campo. Su partido de los trabajadores organizó caravanas de militantes desde distintos puntos del país y prácticamente llenó el estadio de Vila Euclides. Después de los discursos de sus principales aliados, Lula habló durante cerca de 40 minutos, en los que destacó su trayectoria personal, las iniciativas sociales de sus gobiernos y algunas promesas. Por otro lado, Flavio dedicó casi todo su primer discurso de campaña a atacar a Lula, quien a su juicio representa el camino de las tinieblas. Lo acusó de endeudar a las familias, generar millonarias pérdidas en las empresas públicas y ser blando en el combate al narcotráfico. Igualmente defendió el legado de su padre Jair, actualmente inhabilitado, condenado por la Corte Suprema y en prisión domiciliaria por tramar un golpe de Estado contra Lula tras perder las elecciones.
0: Al menos 4.346 personas han muerto en el Líbano desde el inicio de la ofensiva del ejército israelí en el pasado 2 de marzo y en medio de una intensificación de los ataques de Israel contra el país mediterráneo.
2: Más de 4.300 personas han muerto en Líbano desde el inicio de la ofensiva del ejército israelí el pasado 2 de marzo y en medio de una intensificación de los ataques de Israel pese a los esfuerzos para implementar un acuerdo de paz alcanzado a finales de junio, mientras los heridos suman más de 12.300. Medios oficiales dan cuenta de que este domingo se han producido explosiones y sobrevuelos de drones israelíes en diversas localidades del sur del Líbano, la zona más castigada del país, tras el estallido de la violencia entre Israel y el grupo chií Hezbollah. El sábado al menos 11 personas murieron, entre ellas mujeres y niños, y 19 resultaron heridas en los ataques israelíes contra las poblaciones meridionales de Ansar y Deir al-Zahrani. Fue una de las escaladas más mortíferas

0: Fueron desde junio que provocó el desplazamiento de cientos de familias hacia el norte del Líbano. El presidente libanés Joseph Aoun consideró el ataque israelí como un claro mensaje al proceso de negociación y a los esfuerzos estadounidenses por implementar el acuerdo marco. Este pacto entre Israel y Líbano, mediado por Washington y sin la participación de Hezbollah, estipula un alto el fuego y la retirada gradual de Israel de varias áreas del sur de Líbano. Se trata de territorio que las tropas israelíes han ocupado en el marco de su invasión, a las que el texto rubricado se refiere como zonas piloto.
1: Y es así como nos vamos a ir a un corte comercial. Ya volvemos con más aquí en Nuevo Mundo Noticias, Canal 29. Sistema penitenciario intensifica las requisas en distintas cárceles del país. Casi una veintena de muertos en ataques cruzados entre Ucrania y Rusia.

0: En Ceuta miles de migrantes pasan una noche más y ya van 9 a la intemperie. El presidente de la ciudad, Juan Jesús Vivas, ha dicho que en las calles de Ceuta quedan entre 8.000 y 11.000 migrantes. La playa del Trampolín ya se ha convertido en una especie de campamento.
1: Nosotros la estamos pasando bien, ¿verdad, abuelo?
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8: Gran cantidad de objetos de tenencia ilícita, incluyendo electrónicos, drogas y bebidas alcohólicas, fueron localizados por el sistema penitenciario tras una requisa en la cárcel del Boquerón en Santa Rosa.
9: Una requisa a gran escala realizada en el Centro de Detención Preventiva El Boquerón en Cuilapa, Santa Rosa, permitió localizar una gran cantidad de objetos prohibidos, bebidas alcohólicas y sustancias que las autoridades presumen son drogas. Entre los objetos decomisados se encuentran 64 objetos punzocortantes, 2 teléfonos celulares, una cámara de seguridad, 17 tarjetas para chip, 2 memorias USB, una memoria micro SD, 14 cables de electricidad, 12 bocinas y artículos utilizados para tatuajes. También fueron localizados 280 cajetillas de cigarros, 264 encendedores y 200 unidades de fuego pirotécnicos, además de 47 botellas de licor y 7 latas de cerveza. Durante la inspección también fueron encontrados 6.450 envoltorios de los denominados papos, 7 frascos para moler droga, 10 pipas para inhalar marihuana, un vape y una máquina para elaborar cigarrillos de marihuana. El listado de lo decomisado incluye además 2 bolsas y un recipiente plástico con presunta cocaína, así como 5 bolsas, un puro y 3 frascos que contenían presunta marihuana. Horas después de haber concluido la requisa, las autoridades procedieron a destruir y quemar parte de los objetos incautados como parte del procedimiento aplicado al material decomisado durante la inspección. La diligencia fue ejecutada por unidades del Ejército de Guatemala en coordinación con las Fuerzas de Seguridad Civil como parte de las acciones para reforzar el control y la seguridad dentro del centro penitenciario. Para Nuevo Mundo Noticias, Werner Álvarez.
8: Con el apoyo de soldados, el sistema penitenciario intensificó en los últimos días las requisas en centros carcelarios, pues además del Boquerón, también se realizaron acciones similares en el preventivo para hombres, Granja, Canadá, Pavoncito y Fray Janes.
9: Las autoridades intensificaron los operativos en varios centros penitenciarios del país. Más allá de retirar objetos prohibidos, las requisas apuntan a recuperar el control de las cárceles y cortar posibles canales utilizados para coordinar extorsiones y otros delitos. El Ejército de Guatemala ha encabezado algunos operativos carcelarios junto con la Policía Nacional Civil y el Sistema Penitenciario. Precisamente este fin de semana se ejecutó una requisa a gran escala en el preventivo para hombres de la Zona 18, Granja Canadá, Pavoncito y Fray Janes. El despliegue hizo hallar crack, marihuana, cocaína, teléfonos celulares, armas de fuego, bebidas alcohólicas, USBs, DVDs, máquinas para tatuar, entre otras. En especial, los celulares y tarjetas SIM adquieren especial relevancia. Las fuerzas de seguridad buscan determinar si estos aparatos son utilizados por privados de libertad para mantener comunicación con personas en el exterior y coordinar actividades delictivas, particularmente amenazas y extorsiones. El propio Estado ha identificado la necesidad de fortalecer y recuperar el control de los centros centros de privación de libertad, tratando incluso de incorporar tecnología de alto alcance y quizá así recuperar lo que por años ha estado bajo el mando de los mismos pandilleros. Por ello, una requisa no se limita a encontrar armas o drogas. Los teléfonos, chips, cables, cámaras y otros medios de comunicación pueden convertirse en piezas clave para establecer cómo se mantiene el contacto entre los privados de libertad y estructuras criminales que operan fuera de las prisiones. Para Nuevo Mundo Noticias, Werner Álvarez.
8: El Ministerio de Gobernación dio la bienvenida a más de 2.000 jóvenes que superaron las distintas etapas del proceso de selección y que ahora comenzarán su preparación para convertirse en agentes de la PNC.
9: Más de 2.000 aspirantes iniciaron el proceso de formación para integrar la 59 promoción de agentes de la Policía Nacional Civil como parte de la estrategia del Ministerio de Gobernación para ampliar y fortalecer la fuerza policial en el país. El Ministerio de Gobernación dio la bienvenida a los jóvenes que superaron las distintas etapas del proceso de selección y que ahora comenzarán su preparación para convertirse en agentes de la PNC. La promoción 59 forma parte del proceso de fortalecimiento de la institución policial impulsado por las autoridades de seguridad. La convocatoria correspondiente fue anunciada en marzo de 2026 y estuvo dirigida a guatemaltecos que cumplieran con los requisitos académicos, físicos y legales establecidos por la Subdirección General de Estudios y Doctrina. El ingreso de esta nueva generación ocurre después de que en 2025 se incorporaran 3.223 nuevos agentes de la PNC, una de las promociones más numerosas registradas por la institución. El MINGOV ha planteado como meta durante la actual administración la formación de al menos 12.000 nuevos policías. Los nuevos aspirantes deberán completar un proceso de formación que contempla preparación académica, física y táctica, además de contenidos relacionados con doctrina policial, derechos humanos, prevención de la violencia y el delito, investigación, operaciones policiales y medicina táctica, entre otras áreas. Para Nuevo Mundo Noticias, Werner Álvarez.
8: Gobernación reconoció la personalidad jurídica y aprobó los estatutos de la Fundación Guatemalteca para la Ciencia y la Tecnología, FUGACIT.
5: El Ministerio de Gobernación reconoció la personalidad jurídica y aprobar los estatutos de la Fundación Guatemalteca para la Ciencia y la Tecnología, la cual podrá abreviarse como FUGACIT. La aprobación se da en el marco en el que el presente ministerio se le envió la solicitud de aprobar los estatutos de la Fundación del Análisis de Expediente de Mérito. Por tanto, la Dirección de Asuntos Jurídicos de la cartera decidió avalar la solicitud, dado que se cumplieron con los requisitos establecidos en la Ley de Directrices. Además, cuenta con el visto bueno de la Procuraduría General de la Nación. Asimismo, la mencionada fundación no podrá ejercer actividades de tipo comercial con fines de lucro y las que sean efectuadas serán sancionadas dentro del marco de la Constitución de la República de Guatemala y demás leyes. Las que generan ganancias económicas deberán ser utilizadas exclusivamente para acrecentar el patrimonio de instituciones o para la realización de sus objetivos. En ningún momento las utilidades provenientes de las actividades que realice la institución podrán ser distribuidas o utilizadas entre los miembros de la entidad o asociados o con cualquier otra clase de entidad. Para Nuevo Mundo Noticias, Diego Fong.

0: Los ataques entre Ucrania y Rusia dejaron al menos 19 muertos este fin de semana en plena ofensiva cruzada con drones y misiles.
1: Los ataques entre Ucrania y Rusia dejaron casi una veintena de muertos el domingo, en plena ofensiva cruzada con drones y misiles, que golpearon infraestructuras civiles a ambos lados del frente. En Rusia, una oleada de drones ucranianos mató a 5 personas en una zona residencial de la región de Rostov, en el sur del país, según informó el gobernador regional Yuri Sluzar. Otras 3 personas murieron en las regiones de Belgorod y Moscú, y otras 3 en los territorios ucranianos controlados por Rusia. El Ministerio de Defensa ruso afirmó que había interceptado 822 drones en todo el país durante la noche. En Ucrania, una andanada de drones y misiles rusos mató a 2 personas e hirió a 14 en la planta siderúrgica de ArcelorMittal en Kryvyi Rog, ciudad natal del presidente Volodymyr Zelensky. La planta de uno de los mayores productores de acero de Ucrania informó que detuvo parcialmente sus operaciones después de que el ataque dañara sus principales instalaciones de producción. Los ataques también alcanzaron otras regiones, matando a 2 personas en la región suroriental de Zaporizhia y a 1 en la región fronteriza de Sumy. En Kiev, el bombardeo alcanzó un popular mercado de libros al aire libre en Pochaina, conocido como un lugar donde se pueden encontrar volúmenes raros y de anticuario. En una publicación en redes sociales sobre el ataque nocturno, Zelensky afirmó que en la última semana las ciudades ucranianas han sido castigadas con más de 1.550 drones de ataque, casi 1.560 bombas aéreas guiadas y 62 misiles, mientras volvió a pedir a los aliados que proporcionen más defensa antiaérea. En un clima de estancamiento, los 2 países en guerra han intensificado considerablemente los ataques de largo alcance, llevando al menos en Ucrania el número de víctimas civiles a su nivel más alto desde los primeros meses de la guerra lanzada por Moscú en 2022.
0: Miles de evacuados aguardan ayuda en la isla de Flores, en el este de Indonesia, tras un potente terremoto que mató a 53 personas.
1: Miles de evacuados esperaron por ayuda el domingo en la isla de Flores, en el este de Indonesia, tras un potente terremoto que mató a más de medio centenar de personas, hirió a decenas y dañó cientos de casas y edificios. Unas 5.000 personas huyeron de sus casas tras el sismo de magnitud 7,7 la mañana del sábado, seguido de 341 réplicas, indicó un portavoz de la Agencia Nacional de Gestión de Desastres. Numerosas personas en la zona quedaron sin electricidad ni telecomunicaciones, y al menos una ruta de acceso estaba inaccesible. Los sobrevivientes tienen necesidades urgentes de carpas, comida, medicamentos, frazadas, camas de campaña, esteras, agua potable y generadores eléctricos. La Cruz Roja Internacional señaló el sábado que hay preparativos en marcha para llevar ayuda a las personas instaladas en albergues temporales. El gobierno envió 50.000 paquetes de ayuda por 275 toneladas a la zona, y la jefa de la Unión Europea, Ursula von der Leyen, ofreció asistencia de los satélites de observación Copernicus para ayudar en las tareas de búsqueda y rescate. Aunque la alerta de tsunami fue levantada, las autoridades urgieron a los pobladores no volver a los edificios dañados por temor de que se caigan con nuevas réplicas. Al ver los daños nos da miedo. Ahora cada vez que entramos a la casa estamos llenos de ansiedad porque la estructura ya está grietada y dañada por todas partes. Tenemos miedo de entrar, así que por el momento seguimos quedándonos afuera. Flores fue impactada en 1992 por un terremoto de magnitud 7,7 que desató un tsunami y dejó unos 2.500 muertos. El epicentro del sismo del sábado, poco profundo, se ubicó frente a la costa norte de la isla, indicaron las autoridades. El país tiene terremotos frecuentes por su ubicación en el Anillo de Fuego del Pacífico, un arco de intensa actividad sísmica que abarca Japón, el sudeste asiático y la cuenca del Pacífico.
0: Es momento de irnos a un corte comercial, ya volvemos con más aquí en Nuevo Mundo Noticias. Alerta por incremento en el caudal del río Polochic. Además, la ola de incendios vuelve a generar alarma en Europa.
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3: En efecto, María Corina Machado y Edmundo González han señalado que no van a ser un obstáculo y que no van a bloquear los posibles acuerdos que se deriven de esta mesa. En todo caso, Estados Unidos ha decidido que sea la Asamblea Nacional del año 2015 la que represente a la oposición por temas institucionales.
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0: Europa vive desde este fin de semana otra jornada difícil por los incendios que dejaron 2 muertos en Grecia y 1 en España.
1: Europa vivió el domingo otra jornada difícil por los incendios. La región de Aragón, en el noreste de España, desplegó un dispositivo antiincendio récord para luchar contra el fuego que se declaró el lunes y que se acercó a 2 monasterios históricos de San Juan de la Peña. Atizadas por el viento, las llamas se propagaron por 16.600 hectáreas y acarrearon la evacuación de más de 1.000 personas. Un militar de la Unidad Militar de Emergencias implicado en las labores de extinción murió, informó el presidente regional Jorge Ascón. Según medios locales, el vehículo en el que se desplazaba habría volcado. 2 personas fueron halladas muertas en la isla griega de Salamina, cerca de Atenas, donde el domingo se declararon casi simultáneamente 2 incendios, lo que provocó la evacuación de cientos de personas, informaron los bomberos. Cerca de 3.000 hectáreas han ardido en un parque natural del este de Bélgica, en lo que es ya uno de los peores incendios en la historia del país, según anunciaron las autoridades locales. Más de un centenar de bomberos intentan desde el viernes controlar las llamas en Haute Fagne, una zona muy apreciada por los senderistas. Lo escarpado del paraje está complicando mucho las tareas, al punto que los bomberos no pudieron de momento ni acceder a la zona donde se originó el fuego. En las Landas francesas hubo una evolución favorable gracias a la bajada de las temperaturas el domingo, con una previsión de 28 grados por la tarde, frente a los 40 grados registrados cuando empezó el incendio.

0: Aprovechando las experiencias de cada país, la Conred suscribió un convenio con la Comisión Federal Forestal de México con la intención de cooperar y unir esfuerzos ante siniestros de este tipo.
1: La Secretaría Ejecutiva de la Conred y la Comisión Nacional Forestal de los Estados Unidos Mexicanos han formalizado un memorándum de entendimiento en materia de cooperación con el propósito de unir esfuerzos y compartir capacidades entre ambas instituciones. Según indicó la Conred, el convenio establece las bases para trabajar de manera conjunta en temas de interés común, aprovechando la experiencia y los conocimientos de cada parte.
2: El memorándum establece un marco de cooperación que facilitará el intercambio de experiencias, conocimientos e información técnica para la prevención, detección y combate de siniestros, contribuyendo a preservar la vida humana, proteger el medio ambiente y reducir los impactos que estos eventos pueden generar en ambos países. También se promoverá el intercambio de información técnica y científica, protocolos operativos y experiencias exitosas en el manejo del fuego. La cooperación permitirá fortalecer las capacidades institucionales mediante el intercambio de especialistas, desarrollar ejercicios conjuntos y fomentar una cultura de prevención con participación de las comunidades y población expuesta a incendios. El memorándum también contempla mecanismos para que ambas instituciones puedan solicitar asistencia para el manejo de incendios forestales, estableciendo autoridades coordinadoras responsables de mantener una comunicación eficiente y facilitar la atención oportuna cuando sea requerida. Guatemala y México fortalecen los lazos de cooperación.
1: Este tipo de alianzas internacionales permiten ampliar las herramientas disponibles y facilitar el aprendizaje mutuo entre instituciones especializadas. La firma representa un paso significativo en la colaboración entre Guatemala y México en áreas vinculadas a la protección de los recursos naturales. Para Nuevo Mundo Noticias, Werner Álvarez.
0: Conred mantiene alerta por el aumento del caudal del río Polochic y otros afluentes en Izabal y Alta Verapaz. Al menos 132 familias han resultado afectadas.
3: Ante el aumento del caudal del río Polochic en la comunidad Rancho Grande, el Estor Izabal, la Conred ha alertado a quienes habitan en cercanías del río para que evacúen lo más pronto posible ante cualquier emergencia. Las autoridades también han mencionado posibles acciones relacionadas a desbordes, esto debido a las fuertes lluvias que se han estado presentando tanto en municipios de Izabal como en los de Alta Verapaz, y de acuerdo con reportes de la Conred, los porcentajes de saturación son iguales o superiores al 90% en la capa superior e inferior del suelo, lo que genera la poca capacidad de que los suelos puedan absorber las lluvias, lo que da como resultado las crecidas de ríos e inundaciones. Concretamente, en las últimas 24 horas, las casas han terminado inundadas por las crecidas de ríos. Tal es el caso de los hogares de la comunidad Santa Lucía, La Esperanza, Alta Verapaz, principalmente también por el desbordamiento del río Zarco. En ese sentido, derivado de los niveles de crecidas de ríos, el pasado sábado 15 de agosto, un vehículo de tipo colectivo fue derribado por la fuente corriente del río Túnico en el municipio del Estor Izabal, donde también se han registrado viviendas inundadas. También informes han confirmado que al menos 132 familias han sido afectadas por los ríos y que las personas se han tenido que autoalbergar en hogares de familiares, amigos y conocidos. Finalmente, las autoridades municipales y la Conred han recomendado a la población abstenerse a cruzar ríos y alejarse de las orillas ante crecidas repentinas que pueda poner en riesgo la seguridad del personal. Para Nuevo Mundo Noticias, Diego Fong.
0: Dos extranjeros fueron capturados en el aeropuerto La Aurora cuando presuntamente pretendían viajar hacia Bogotá, Colombia.
4: Dos extranjeros fueron capturados en el aeropuerto internacional La Aurora cuando presuntamente intentaban viajar hacia Colombia con pasaportes españoles falsificados, según informó la Policía Nacional Civil. La detención estuvo a cargo de agentes de la Subdirección General de Análisis de Información Antinarcótico durante una inspección realizada en la terminal aérea. Los capturados fueron identificados como Luis, de 39 años, de nacionalidad hondureña, y Ángel, de 30 años, originario de Venezuela. Ambos pretendían abordar el vuelo AB-165 con destino a Bogotá, Colombia. Durante la revisión, los agentes detectaron irregularidades en los pasaportes españoles presentados por los viajeros. Tras realizar las verificaciones correspondientes con el Consulado de España, las autoridades confirmaron que los documentos eran falsos debido a que no existían registros migratorios sobre su emisión. Los dos extranjeros quedaron detenidos, mientras los documentos y otros indicios fueron decomisados para continuar con las investigaciones correspondientes. Nuevo Mundo Noticias.
0: Guatemala conmemora este 17 de agosto el Día Nacional de la Bandera, símbolo patrio creado durante el gobierno de Miguel García Granados.
3: A poco menos de un mes de la conmemoración de los 205 años de independencia de Guatemala, el 17 de agosto se celebra el Día Nacional de la Bandera, símbolo patrio que representa al país. La celebración nació por iniciativa del entonces presidente de 1871, Miguel García Granados, quien decretó la creación de la bandera actual con sus franjas verticales azul, celeste y blanca, diseñado por el suizo Juan Bautista Frenner. En esa línea, desde 1961, oficialmente se homenajea a este símbolo patrio. Sin embargo, Guatemala fungía como la máxima representante del Estado centroamericano antes de su independencia y en 1823 se creó la primera bandera de la República Federal de Centroamérica. A nivel internacional, las banderas cumplieron una labor importante dado que les permitía a los soldados identificar a qué bando pertenecían y hasta hoy, en distintas actividades culturales, bélicas o deportivas, la bandera es símbolo de orgullo y representación nacional. El característico azul celeste de la bandera representa fortaleza, justicia, verdad, lealtad, y la franja blanca identifica la paz, integridad, firmeza y luz. En el centro del estandarte hay un escudo conformado por el ave nacional, el quetzal, cuya representación es la libertad, la corona de laurel que simboliza la paz, el pergamino con la fecha de la independencia y la espada y fusiles que representan la defensa. En ese sentido, como actividad conmemorativa, la Brigada Mariscal Zavala realizó la ceremonia de izada de la bandera nacional. El acto contó con la participación de la banda de la Escuela Militar de Música MRAO. Finalmente, el gobernador de la ciudad de Guatemala, Mauricio Roberto Benar, confirmó que esta celebración da inicio a los 205 años de independencia, que consta de actividades en coordinación con instituciones extranjeras y principalmente las antorchas. Para Nuevo Mundo Noticias, Diego Fong.
0: Fiscales del Ministerio Público que investigan casos de alto impacto son víctimas de amenazas de muerte, según informó el ente, sin identificar de dónde podrían provenir.
5: Fiscales que participan en investigaciones contra estructuras dedicadas al narcotráfico, la extorsión y el tráfico de armas fueron amenazados, informó el Ministerio Público, que ya investiga el caso y reforzó las medidas de protección para los funcionarios. La institución no reveló quiénes estarían detrás de las amenazas ni dio detalles sobre los fiscales afectados por razones de seguridad. Sin embargo, aseguró que las investigaciones contra las organizaciones criminales continúan y que las intimidaciones no modificaron el rumbo de los procesos. El Ministerio Público señaló que las pesquisas alcanzan a quienes ejecutan, planifican, ordenan, financian o encubren actividades criminales. También relacionó las amenazas contra los fiscales con las mismas estructuras que afectan a comerciantes, transportistas y familias mediante la extorsión y otros delitos. Para Nuevo Mundo Noticias, Ángel Vázquez.
0: Y es así como nos vamos a ir a otro corte comercial. Ya volvemos. Disparan contra camión repartidor de bebidas y reportan una persona herida.

0: En Ceuta miles de migrantes pasan una noche más y ya van 9 a la intemperie. El presidente de la ciudad, Juan Jesús Vivas, ha dicho que en las calles de Ceuta quedan entre 8.000 y 11.000 migrantes. La playa del Tampolín ya se ha convertido en una especie de campamento.
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2: En efecto, María Corina Machado y Edmundo González han señalado que no van a ser un obstáculo y que no van a bloquear los posibles acuerdos que se deriven de esta mesa. En todo caso, Estados Unidos ha decidido que sea la Asamblea Nacional del año 2015 la que represente a la oposición por temas institucionales.
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8: Un trabajador de una empresa repartidora de bebidas resultó herido de bala tras un ataque armado en el camión en el que se movilizaba.
9: Un repartidor de bebidas resultó herido durante un ataque armado en la zona 5 de la ciudad capital, siendo trasladado a un centro asistencial por bomberos municipales. Socorristas fueron alertados sobre el ataque y al llegar localizaron a Santos Daniel Barreno, de 26 años, quien se dirigía a sus labores en un camión repartidor de bebidas carbonatadas cuando sicarios se acercaron a realizar supuestamente un asalto. El portavoz de la institución, Rafael Zúñiga, dio detalles sobre el incidente y acciones que realizaron.
10: Sobre un incidente armado que deja a un hombre de 26 años de edad herido por un proyectil de arma de fuego que queda incrustado en una de sus extremidades inferiores. Asimismo, una lesión en la región frontal ocasionada con la empuñadura de un arma de fuego. Así lo manifestó la misma víctima. Nuestros paramédicos, tras evaluarlo, lo trasladan con sirena abierta y brindándole atención prehospitalaria al Instituto Guatemalteco de Seguridad Social, debido a que sus signos vitales se ven alterados, y los médicos lo han ingresado al área de cirugía para poder restablecer sus signos y evaluar la lesión que pudo ocasionar el proyectil.
9: De momento, las autoridades investigan el móvil del hecho para determinar si efectivamente se trató de un asalto o bien de una amenaza por los cobros de extorsión que realizan los pandilleros. Para Nuevo Mundo Noticias, Werner Álvarez.
8: Las fuerzas de seguridad se enfrentaron a balazos con dos extorsionistas de la Mara 18 en El Progreso, quienes murieron tras el cruce de disparos.
9: Dos presuntos integrantes del barrio 18 murieron luego de enfrentarse a balazos con agentes de la Policía Nacional Civil en la colonia Patio del Gallo, El Jícaro y Progreso. Según las autoridades, los hombres pretendían atacar a pilotos mototaxis. El reporte policial detalla que los agentes sorprendieron a dos sospechosos cuando se movilizaban en una motocicleta y presuntamente se preparaban para ejecutar el ataque armado. Los sicarios, al ver que se encontraban agentes cerca, abrieron fuego contra la unidad policial y posteriormente intentaron darse a la fuga. Los uniformados iniciaron una persecución y respondieron al ataque. En el intercambio, los dos sicarios fallecieron en el lugar. Afortunadamente, ninguno de los dos agentes resultó herido. La principal línea expuesta por las autoridades apunta a que los dos hombres se dirigían a cometer un ataque armado contra pilotos de mototaxi en el Patio de Gallo. La PNC lo señala preliminarmente como presuntos integrantes del barrio 18 y supuestos sicarios y se presume podrían haber ejecutado distintos incidentes armados en dicho lugar. Para Nuevo Mundo Noticias, Werner Álvarez.

0: actual brote de ébola en la República Democrática del Congo, declarado desde mayo pasado, ya es la segunda epidemia de esta enfermedad más letal de la historia.
1: El actual brote de ébola en la República Democrática del Congo se ha convertido ya en la segunda epidemia más letal de la historia de esta enfermedad. Desde que se declaró el pasado 15 de mayo en el este del país, el virus ha dejado 2.325 muertos y 4.945 casos confirmados. Aunque sigue lejos de la peor epidemia de la historia, que causó 11.000 muertos en África Occidental entre 2014 y 2016, la Organización Mundial de la Salud advierte de que el brote actual es el de mayor velocidad de propagación registrado hasta la fecha. En la República Democrática del Congo, esta 17ª epidemia es ya la peor registrada en su territorio. La transmisión sigue activa en 6 provincias, con el epicentro en Ituri, y presenta una tasa de letalidad del 47%, con 730 pacientes ingresados y más de un millar de recuperados. La crisis sanitaria se debe a la cepa de Bundibugyo, que comenzó a circular de forma silenciosa a principios de año. Para esta variante, transmitida por contacto con fluidos corporales infectados, no existe vacuna autorizada ni tratamiento específico.

0: haciendo uso de alta tecnología, investigadores descubrieron por primera vez en México 6 tipos de hongos zombies capaces de infectar hormigas y manipular su comportamiento hasta provocarles la muerte.
1: Aunque a simple vista no se note nada, esta hormiga que se ve aquí está infectada por un hongo zombie. En los bosques tropicales de Jalisco, investigadores descubrieron por primera vez 6 tipos de este hongo, capaz de infectar hormigas y manipular su comportamiento hasta provocarles la muerte. Al tomar el control de las decisiones de la hormiga, el hongo la obliga a ir a lugares que los especialistas llaman cementerios, con condiciones de luz y humedad propicias para infectar a otros insectos. Así lo explica el científico de la Universidad de Guadalajara, César Ballesteros, quien ha documentado su comportamiento.
2: Y en ese lugar la hormiga realiza su último movimiento, que es aferrarse con sus mandíbulas y sus patas al sustrato. En este caso vienen siendo la corteza de algunos árboles, las hojas o en la parte inferior de las rocas. Entonces, una vez que la hormiga hace su último movimiento, se aferra a estos sustratos, la hormiga muere y el hongo empieza a desarrollarse.
1: Este proceso natural tiene cientos de años realizándose y es la manera en la que los hongos Cordyceps aseguran su supervivencia y también su reproducción. Una de estas especies de hongos, llamados entomopatógenos, fue bautizado en honor al cineasta mexicano Guillermo del Toro y su fascinación por las criaturas monstruosas.
2: Porque él es jalisciense, es egresado de esta Universidad de Guadalajara y además por todo el trabajo que ha hecho en el cine, con el tema del terror y la fantasía.
1: El proceso de este tipo de hongos zombies parásitos es tan fascinante que la historia del videojuego y la posterior serie televisiva The Last of Us está basada en ellos.
2: Hay algunos de estos hongos que producen algunas sustancias que pueden ser utilizadas como medicamentos, por ejemplo, para contrarrestar los efectos del cáncer, la tuberculosis, esclerosis múltiple, entre otras enfermedades.
1: Pero este hallazgo va más allá de lo inverosímil y representa un hito para la ciencia mexicana, pues Ballesteros es el primero en identificar esta especie del reino fungi en México.
0: Y así hemos llegado al final de Nuevo Mundo Noticias. Mi nombre es Jessica Rodríguez. Hasta mañana.
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4: En Ceuta, miles de migrantes pasan una noche más y ya.

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8: Hola, hola, buenas tardes. Junto a Marco Rubio Chévez está nuestro saludo y la invitación para que nos acompañen en la entrega número 2 de Deportes Nuevo Mundo. Hoy es lunes y es 17 de agosto. Fíjese que estoy cerca de la radio, me falló el recorrido ahora por el periférico, pero no tanto por el periférico, que fue bastante fluido, sino que acá, prácticamente donde está la obra en construcción de lo que será el distrito Futeca y lo que platicamos ayer con Javier Arzú, el mero mero del mismo, pues no sé, acortaron el tiempo de paso del semáforo de la avenida y entonces la fila de vehículos que va a mi izquierda sabe que no tiene paso más adelante y se van metiendo como pueden, o alguno, como vi un pick-up ahí con un abuso de meter prácticamente la mitad del vehículo con tal de hacerse el espacio. Y entonces llegar a ese semáforo prácticamente ha sido más o menos unos seis, siete pasos. En este momento está en rojo y cerca pero lejos, me refiero a que la distancia hacia la emisora es corta, pero el avance es muy limitado. Incluso tenemos programado, pero ahora hay una variable por esa circunstancia, de una charla con Edwin Vázquez que vamos a tramitar ahí con Marco Tulio, ya más adelantito al estar ya físicamente por allá, y me refiero al técnico que ha arrancado con el pie derecho su gestión como timonel del nuevo equipo en la categoría que se llama Deportivo San Pedro. Entonces Edwin, pues, ganó su primer partido en la vecindad, porque tuvo que ir a jugar a la Marquesa de la Ensenada, lo hizo ahí 1-0 sobre el subcampeón Xelajuna, lo metió 3-0 a Suchitepeques, con el que ascendió, y el otro, pues, ha sido un resultado ayer 2-1 sobre Aurora. Entonces, esas tres condiciones de local, dos reales y una relativa, las ha saldado con puntaje pleno, y solamente perdió en su incursión en el Cemento Progreso contra Comunicaciones, un partido que por el volumen de juego que desarrolló pudo con facilidad empatar. Y lo que les decía, no he podido llegar todavía al paso del semáforo porque el tiempo está corto y el volumen de paso de vehículos está abundante. Había incluso uno que se pasó dos carriles para meterse ya hacia el sector donde hay una gasolinera aquí en la esquina, para ubicar a quienes conocen bastante por este sector. Y otra, yo hubiera tenido aquí a la par los camerinos del Estadio del Ejército para hacerles una idea más específica de por dónde específicamente estoy circulando. Bueno, para don Eddie Torres allá en Chiquimulí, a ver cómo absorbió que ya Cristiano Ronaldo, bien ubicado, dijo a la revista Vogue que le entrevistó sobre todo por el tema central de su matrimonio ya oficial por lo civil con Georgina Rodríguez de Ronaldo, presidente, el CR7, que está a 24 goles de llegar a su mágica cifra de 1000, y que él incluso en la charla dijo que esperaba dejar un gran legado, y de plano que lo va a dejar, aparte de eso de la colección de goles. Lo que ha hecho a lo largo prácticamente de un cuarto de siglo, y eso es decir un montón de tiempo, pues ya dijo que este va a ser su último año. La Liga Árabe Saudí arrancó el fin de semana y él tiene el contrato vigente hasta junio del próximo año. Entonces, cuando dijo último año, hay que ponerlo en última temporada. Estoy ya cerquísima desde el semáforo que está en verde, pero no me muevo. Estoy atrás del vehículo 855 FMQ y el movimiento no existe prácticamente. Ahora ya está dando otra vez rojo el semáforo. La cosa está así dura, y con una sociedad más que obligada, necesaria, con doña paciencia, pero así en punto máximo. Pero lo de Cristiano, no me extrañaría que pronto se dé también algo similar con Messi. Messi no tanto con aquello de llegar a los 1000 goles, sino que ya él creo que tiene un bajonazo muy significativo por lo que significó su padre, amigo y representante, que es un caso diferentísimo al de Ronaldo, que tuvo su soporte en la infancia y adolescencia en su madre. Por eso a su progenitora él prácticamente la tiene prácticamente en un altar, por todo lo que ella ha significado en el esfuerzo para que saliera adelante con él y su hermana. Bueno, todo eso. Y Messi sí tuvo muy adelante con él y su hermana. Bueno, todo eso. Y Messi sí tuvo muy de marca personal, como digo yo en esos casos, a don Jorge, que en paz descanse.

aquí ya me detuve, estoy a un vehículo de pasar, pero como los de adelante no se mueven, es imposible. Y ahora ya entró otra vez el rojo. Por eso les decía que el avance ha sido muy complicado y no para, ¿verdad? Entonces yo creo que en la siguiente tal vez sí voy a pasar, pero después de haber consumido un tiempo que en días anteriores y por la misma ruta no ha sido igual. Pero volviendo a la información, también a esta altura, cuando ya son las 14 horas con 10 minutos, les menciono que Suchitepéquez no ha oficializado quién será, y no lo deben hacer también tan rápido, ¿verdad? Tienen que ser muy estudiosos, muy analíticos, diría yo, dentro de las necesidades, porque ayer se pusieron de acuerdo con el técnico mexicano Héctor Altamirano, que lo trajeron, como se dice, nuevo de paquete, o sea, para que trabajara por primera vez acá en Guatemala sin conocer el medio donde venía a laborar, y entonces no le fue nada bien, un punto de 12, es una cosecha pero verdaderamente magra, cortísima, insuficiente para un equipo que pues tiene que enderezar la ruta, porque de lo contrario se va a meter en problemas, de por sí ya está en la cola, pero se va a meter en problemas. Bueno, ya mi novedad, lo que les he venido contando, es de que ya logré pasar el famoso obstáculo del semáforo, pero les decía que esto de el cuadro venado, pues, imagínense ustedes cómo se han movido de mal sus directivos, empezando por lo que me han contado del carácter que tiene y la autoridad. Acuérdense de lo que en un determinado momento las autoridades edilicias intentaron frenar porque faltaba la licencia y no sé qué, según ellos, el echar a andar ese paso que abarca varios municipios, entre ellos Mazatenango, la cabecera departamental del departamento, para que se cubrieran los 31 kilómetros que tiene esa carretera de Xochitl. Y luego se arregló, pero ahí salió a la palestra, en este caso ante la opinión pública, aquello de que ellos frenaron el avance de lo que faltaba de obra allí, y les estoy viendo justamente a los que están trabajando, el viento cortó un sector de el plástico que está cubriendo esta parte, y veo ahí abajo, un, en primer lugar, una rampa para que puedan bajar y subir todavía los camiones de volteo que están extrayendo lo último que mencionó ayer Javier Arzú de la tierra, que es necesario para dejar el espacio que va a corresponder a los 4 sótanos que tendrá el que posteriormente será el centro comercial, ya cuando se salga a la superficie, que él calcula que va a ser como en marzo del próximo año. Pero retomando el tema de los venados, estamos con el agregado muy particular de que consiguieron jugadores. En la mañana hablamos de la llegada de Galindo, procedente de Aurora, y Corena, de Comunicaciones. Y según las fuentes, y una que conoce el detalle, tanto que yo dije, Corena estuvo entre el top 3 de mejor pagados del país. Y esta persona tan detallista y acuciosa me aclaró que no había sido solo el top 3, sino que durante dos temporadas, el buen mediocampista o defensa colombiano fue el mejor pagado de Guatemala. Pero ya ustedes se pueden imaginar. Pero ni uno, ni Galindo, ni Corena, Galindo, que como ustedes saben, se formó futbolísticamente en Colombia, se fueron y están como venados por haber recibido ahí verdaderamente una mejor oferta de donde estuvieron, sino que ya no encontraron un nicho de mercado que los tomara en cuenta, porque uno, para Aurora fue muy productivo, creo yo, esa es su opinión muy personal, en el torneo de apertura de la temporada de estreno o reestreno de Aurora en Liga Nacional, pero bajó enormemente en el clausura.

0: Y en el caso de Corena, no ha sido en su retorno nada cercano al jugador que tanta gente, muchos de ustedes que me están escuchando, pues colocaron con que era prudente o era aconsejable que se le nacionalizara para que formara parte de la escuadra azul y blanco. Entonces, los dos, ni Alejandro Miguel ni José, están en Suchi todavía aportando lo que la gente venada creyó que iba a encontrar en ellos. Esa es una realidad, es una realidad. Y entonces, si a eso agregamos otros elementos que todavía están con deuda también futbolísticamente hablando, pues ya, pues la cosa es delicada. Es como delicada también, y lo platicábamos con Gio, uno de los tres huitecos, de las entrampadas que se dan ahí en Mixco con el pago de los emolumentos para los jugadores, que son muy bien pagados, por cierto, todos, unos más que otros por lógica, empezando por Moscoso, pero que no están recibiendo así con la continuidad del caso lo que ha sido el compromiso asumido por el alcalde que buscará el próximo año ser presidente del país, porque pinta que ese va a ser su objetivo político ya, creyendo que va a dar el salto. Yo incluso se los he mencionado ahora que les estoy tocando esa tecla, lo que me dijo en su momento quien fue presidente y que compitió por la alcaldía de Mixco, y ahí en la alcaldía de Mixco sacó un poquito más de 13.000 votos, no llegó a 14.000, y le dije, mira, vas a intentar otra vez, porque si lo trataba, así lo tratábamos, ir por la alcaldía, no, me dijo, voy por la presidencia, y después resultó presidente del país, y al momento es la persona que más votos logró en urnas, Pues, fíjense que logré finalmente subir el columpio este del paso de nivel de tres fuerzas armadas, pero hacia Vistahermosa algo está pasando también, porque el cruce es lentísimo, yo creo que es una ambulancia ahí adelante, por las luces intermitentes, pero lo cierto es que no es aquello de poder circular con la debida normalidad. O sea, me he encontrado con obstáculos, se podría decir casi que impensables sobre la marcha, desde luego que se van superando, ¿verdad? Pero acá está todavía, yo cerca del parqueo, pero voy a parquear en la parte frontal del edificio, aprovechando que el paso del tiempo me hace estar ya cerca de del corte comercial, y eso para aprovechar el parquear y luego pues hacer el movimiento respectivo hacia la cabina. Pero de verdad que ese casamiento ahora ya me rebasó por donde no se debe rebasar, el 147 JGH, que es un pick-up de esos que vi abundantes allá en la zona chiquimulteca y también dentro de la chiquimulteca, particularmente de Esquipulas. Yo he visto las colas que en las que voy involucrado directamente aquí, cuando iba propiamente a Tierra Mutera, el inicio de la tarde, a mediados de la tarde de viernes, se puede decir, pero no en este horario, el día tener esas colas hacia el columpio de Vistahermosa, pero algo tiene que haber ocurrido. Adelante, ahora voy a meter una media colita, pero sería la última ya antes de que escuchen el bocinazo ahí para que me abran el parqueo y poder ingresar al mismo, y yo enviarle directamente a Marco Tulio el pase, como se dice, para poder ya luego escuchar los comerciales y yo subir a cabina. Y hay otra cuestión aquí dentro de lo que me moví, es el hecho de que la salida hacia donde venía, porque no había cola para el cruce hacia la radio, es el hecho de que los que vamos en estas dos filas, los que van bajando hacia Vistahermosa, tienen que dar vía para que uno salga ahí, aunque yo no tengo que llegar hasta la esquina, ¿no? Pero para hacer el gráfico, que el avance en este tramo final pues está siendo también así. Bueno, ya son incluso las 14:20. Voy a dejar un par de minutos que avance esto para poder hacer luego el traslado hacia Marco Tulio y obtener los mensajes comerciales y luego hacer el enlace respectivo con Edwin Vázquez, antes de que Edwin, no le pregunté, pero muy probablemente va a tener ya su primer entrenamiento después de la jornada de ayer. Y ojalá que nos pueda atender todavía, porque el acuerdo era justamente iniciar el programa con el técnico del equipo Gallo Chicano. Ustedes revisan la tabla, están de la mano, como se dice, como que fueran trillizos, Municipal, Guastatoya y el propio cuadro de San Pedro, que tienen 9 puntos, tienen 6 goles anotados y 2 recibidos, igualitos los números. Entonces, ellos son 3 de los clasificados. El cuarto se llama Comunicaciones, que ahí dentro de todos sus 2 partidos en condición de local pleno, los ha ganado, 1-0 a San Pedro propiamente, y el otro que lo consiguió el sábado cuando venció 4-2 a la formación justamente de Malacateco. Ese es el caso de los blancos. Y de ahí vienen los de A6. También debo resaltar de lo que aconteció el fin de semana. Bueno, ahora sí ya voy a poder cruzar acá. Ya va ingresando uno de los compañeros, y antes de que me cierren el portón, logré ahí que Rudy mantenga lo que corresponde justamente a la apertura. Bueno, ahora sí ya ingresé a Nuevo Mundo, y lo que toca es justamente enviar a siempre el listo, que espero que ahora no se le hayan olvidado sus lentes, como ayer, en mi caso, directo de Marco Tulio, para yo tener el tiempito justamente para hacer la movilización hacia la cabina de locución. Así que, Marco Tulio, estamos con la publicidad.
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0: Bueno, continuamos con ustedes, ya estamos acá en cabina y desde luego, pues, dentro de todo, ya está justamente Marco Tulio enlazando. Sí, ahí están los lentes, antes era, ahora sí miro bien, dice directamente Marco Tulio Chévez, que ha enlazado a Edwin Vázquez, con las disculpas porque el tráfico que él ya medio conoce acá de la capital y me dejó atrapado y teniendo que platicar por la vía telefónica en el inicio de la audición. Pero lo importante es que tenemos este enlace con el técnico del equipo Checano. Y en este caso, uno de los colíderes junto a los Pecho Amarillo, Guastatoyanos y los Rojos. ¿Cómo está absorbiendo usted en lo personal, Edwin, eso de haber arrancado con 3 victorias, ser un colíder y pues para un novato absoluto en la categoría tener ese tipo de arranque? Gusto saludarlo. Buenas tardes.
1: Buenas tardes, don Gustavo. Un cordial saludo para todos sus seguidores, a toda la audiencia. La verdad que lo estamos viviendo en agradecimiento con Dios, porque creo que todo se lo debemos a Él. Desde el primer día del 22 de junio que iniciamos a preparar al equipo, creo que fuimos claros con los objetivos que tenemos trazados como equipo y pues el trabajo realizado a lo largo de esas 5 semanas de preparación, más la actitud, el compromiso que cada uno de los jugadores que se quedaron, como los que llegaron, han mostrado hasta el día de hoy en el equipo, creo que nos ha llevado a eso, a poder alcanzar resultados por los cuales hemos trabajado, ¿verdad?
0: Y, por ejemplo, su plantel, ¿cómo están digiriendo? Ahí estamos hablando de más de 20 de personas con formas de ser diferentes, que van en pos de un mismo objetivo, etcétera. El hecho de tener ese tipo de despegue en la categoría.
1: Pues fíjense que llevamos jugadores con mucha experiencia en Liga Nacional que al final estamos basando ese liderazgo que ellos tienen para cosas positivas en el equipo. Hables del caso de Jorge Vargas, Luis Martínez, Edgar Matal, Benedicto Aldana, Jonathan Morán, y varios que si los enumero, creo que la gran mayoría ya saben que es ganar un título en Liga Nacional e incluso han sido parte de procesos de selección nacional. Creo que eso ha ayudado a esa experiencia, compartirla junto a jugadores con muchas ganas de querer trascender, como el caso de Romario Gómez, Emerson García, Alexis Barrientos, Luis Calderón y algunos que han debutado este torneo en Liga Nacional. Creo que esta mezcla entre experiencia y juventud se ha llevado a cabo muy bien y lo más importante que hemos tratado siempre nosotros de convencer al jugador que primero debe ser Dios y luego este trabajo colectivo, ¿verdad? Y pues realmente ese ha sido uno de los factores importantes, el trabajo en equipo que se ha tratado de realizar y que pues se ve reflejado en la cancha.
0: Del cuarteto de juegos, ¿cuál califica usted como el que mejor vio a su equipo en base a lo que trabajaron en la semana y lo ejecutaron en el juego?
1: Creo que el partido que hicimos contra Suchitepeques fue uno de los que más me gustó en cuanto al volumen en el primer tiempo y sobre todo que en el segundo tiempo manejamos los tiempos del juego, ¿verdad? Creo que fue el que más me agradó. Lógicamente el que hicimos contra Xelajú también fue muy bueno en cuanto al orden táctico, en cuanto a que era el debut de muchos en Liga Nacional. Pero si de los 4 me tengo que quedar con uno, en cuanto al volumen de juego que mostró mi equipo, me quedo con el de la tercera jornada contra Suchitepeques.
0: Y particularmente en el primer tiempo, que no solo lograron los goles, sino que, como se dice en términos muy futboleros o futbolísticos, pasaron por encima del rival.
1: Sí, sí, por eso le decía de que igual ayer creo que hicimos un buen primer tiempo ante Aurora. Pero el segundo tiempo creo que mi equipo le dio mucha iniciativa al rival y al final lo terminamos pagando al momento que pues ellos encontraron el descuento. Aurora se creció más y nosotros lamentablemente pues las variantes que hicimos no nos funcionaron a lo que nosotros pretendíamos. Pues no alcanzamos esos cambios, esos revulsivos que nos volvieran a dar la posición del balón. Y pues bueno, terminamos sufriendo de más, creo yo, cuando en el primer tiempo lo estábamos haciendo muy bien ante Aurora.
0: Lo que viene será enfrentar por primera vez en la historia y de visita en el Estadio Santa Lucía, donde al momento solo empate registra el caso de otro equipo de San Marcos, que es Malacateco.
1: Sí, yo creo que acá para nosotros, lo hemos hablado con el plantel de jugadores, cuerpo técnico, todos, para nosotros no hay rival fácil, ya que pues, los benjamines en esta liga es San Pedro, pero pues con la ayuda de Dios y el trabajo, pues queremos seguir trascendiendo. Hoy ya nosotros pensando en nuestro siguiente rival, que es Malacateco, es un clásico, que pues muchas veces se jugó en primera división, y hoy será el primer clásico en Liga Nacional, de visita, y pues esperamos que Dios nos dé la sabiduría a todos para hacer una buena semana de trabajo y pues buscar de visita también sumar, ¿verdad? Que creo que eso va a ser importante en las aspiraciones de los objetivos que tenemos.
0: Y dentro de tantos factores, ustedes con estreno de gramilla sintética desde el partido con los Venados, y ellos también tienen gramilla sintética, o sea, los dos van a estar en su salsa más o menos hablando de terreno de juego.
1: Sí, yo creo que ninguno de los dos nos vamos a ver perjudicados por el tema de la grama, ya que los dos tenemos cancha sintética, ¿verdad? Creo que va a ser un partido peleado. Ellos en la desesperación de ganar su primer juego en el torneo, y nosotros también en nuestra aspiración de sumar de visita, ¿verdad? Porque pues es lo que tenemos pendientes. Así que buscaremos planificar bien el partido, tratar de hacer las cosas bien durante la semana para que el día domingo pues podamos hacer un buen juego y Dios primero poder sumar de visita.
0: Dentro de particularidades que usted conoce bastante bien, Edwin, está por ejemplo el caso de los arqueros. Un total de 8 equipos, o sea 2/3 tienen arqueros extranjeros, algunos que son recién llegados a Guatemala, como por ejemplo el arquero de Suchitepeques, también el arquero de Marquense, etcétera, y hay 4 nacionales, y dentro de ellos alguien que es chiquito en estatura, digamos, para el puesto del arco, pero que tiene muchos recursos, que es el suyo, Vander Cruz.
1: Sí, la verdad que yo creo que Vander está aprovechando muy bien su oportunidad para demostrar sus condiciones. Creo que está rompiendo la regla, ¿verdad? Aunque no es un jugador muy, muy alto, un portero, un guardameta muy alto, pero creo que tiene otras virtudes y cualquier otro portero quisiera tener. Y hasta el día de hoy creo que él ha sido importante en cada uno de los puntos que hemos sumado, más aún en el juego del día de ayer. Creo que por él al final terminamos sumando de a 3 porque paró ese penal decisivo. Y pues qué bien por él, porque creo que pues le ha trabajado duro desde la temporada pasada que venimos trabajando. Creo que es un portero con mucha disciplina, con mucha dedicación, y que pues suple esas deficiencias con la valentía que él tiene, ¿verdad? Porque a pesar de ser un portero no muy alto, creo que tiene mucha valentía para salir al juego aéreo. Justo ayer cortó varias jugadas de juego aéreo.
0: Sí, sí. Y aparte tiene muy buenos reflejos, es muy puntual en los achiques, y entonces todo eso ya limita la acción del ofensivo que quiere vencerlo. Ya en la parte final de la charla, Edwin, los contrastes, ¿verdad? Mientras ustedes son colíderes, el equipo con el que ascendieron es ahora el colero y cambiando técnico.
1: Sí, la verdad que pues al final esto es fútbol, el fútbol es de momentos. Creo que cuando se planifica bien desde un inicio es sinónimo de éxito. Una de las cosas que que uno siempre pidió es eso, el tener claro cuáles eran los objetivos, el saber la liga a la que uno iba. Por esa razón nosotros en nuestro primer ascenso en Mitlán tomamos la decisión de no seguir. En esta ocasión fue diferente. Creo que Junta Directiva siempre mostró su apoyo desde el primer momento. Tratamos de armar el equipo lo mejor posible con los jugadores que fueron quedando libres, porque tampoco el mercado en nuestro país es muy amplio. Y pues gracias a Dios, que creo que lo más importante, al menos en cuanto a nosotros estamos viviendo, es desde que desde un inicio pues hemos puesto a Dios en el primer lugar, y luego el compromiso que cada uno de los jugadores que han llegado han demostrado, ¿verdad? Y los que se quedaron, que ni se digan, porque muchos de ellos era su primera experiencia en Liga Nacional, así que estaban con esas ganas de querer trascender, ¿verdad?
0: Indiscutible. Hablando de, ya que tocó y mencionó el nombre de Mitlán, ¿qué le parece ahora con su colega Eddie Arenas, el puntero del grupo y el que más puntos tiene, 13, y que fue a tumbar a Chiquimulí a domicilio?
1: Creo que Eddie es un buen entrenador, lo ha demostrado, tanto en Pinulteca logrando ese ascenso, que después lamentablemente no pudieron mantener el equipo en Liga Nacional y vendieron la ficha. Pero él, en cuanto a su trabajo, creo que lo demostró, que tiene la capacidad. Y hoy pues tomó un bonito proyecto, un bonito reto con un Mitlán que pues quedó herido, con ganas de querer volver nuevamente a Liga Nacional. Creo que tienen un bonito equipo, que mantuvieron una base de jugadores que estaban en Liga Nacional, como de 10 jugadores, que pues administrativa también están muy sólidos. Creo que el señor alcalde don Paco Guardado y su junta directiva han mostrado eso, y ahí están los resultados. Creo que mientras se planifica bien y se tienen claros los objetivos, las cosas pueden llegar a salir bien, ¿verdad? Y creo que este Mitlán lo está demostrando, ¿no? En el torneo están ahí punteando, han sacado, creo yo, para mí, los dos últimos juegos muy importantes, tanto contra Sacachispas y contra Chiquimulía, porque también son dos planteles que se han armado para buscar ese anhelado ascenso a Liga Nacional. Y ellos lo han resuelto muy bien de visita. Creo que eso habla bien del trabajo que viene haciendo el profe Eric y su cuerpo técnico junto al plantel de jugadores.
0: De verdad, ¿cómo califica usted? Ya le fue bien, de lo que yo he visto, con el uso de la tarjeta azul para que un jugador de Suchi, en lugar de amarilla, que había recibido por darle duro a uno de sus jugadores, después de revisar, porque se mostró la tarjeta de revisión, esa revisión trajo como consecuencia lo que correspondía, en este caso roja. Pero globalmente, ¿qué le parece la implementación del FUS en los partidos?
1: Creo que se ha tratado de dar ese paso para seguir avanzando, aunque lógicamente seguimos dependiendo de la decisión de los árbitros. Ellos son los últimos en decidir. Algunas veces han acertado, otras veces aún con la revisión del FBS se han equivocado, ¿verdad? Y pues ahí sí que al final todo lo que se trata de hacer es para buscar el bien del fútbol, ¿verdad? Esperemos que cada vez los errores se vayan minimizando, ¿verdad? Porque pues al final siempre terminan jornada existiendo algunos fallos, a pesar de tener la revisión del VAR, ¿verdad?
0: Pues Edwin, muchas gracias ahí por todo lo que le ha compartido al auditorio, y pues a consolidar ese coliderato, y si se puede tomar después en soledad, pues mucho mejor.
1: Sí, Gustavo, la verdad que agradecido con Dios, porque pues nos permite estar ahí. Una de las cosas que siempre fuimos claros nosotros en nuestras entrevistas era de que si queríamos llegar a Liga Nacional era nuestro sueño, pero queríamos llegar y competir, que es lo que estamos tratando de hacer junto al plantel de jugadores. Creo que vamos ahí paso a paso, conscientes de que queda mucho camino que recorrer, pero si seguimos agarrados las manos de Dios primero, luego trabajando con mucha humildad, esforzándonos día a día, creo que podemos ir dando de qué hablar, ¿verdad? Y esperamos en Dios alcanzar los objetivos que tenemos trazados como equipo, ¿verdad?
0: Edwin, buen provecho, que tenga buena tarde.
1: Gracias, don Gustavo. Un cordial saludo para toda su audiencia y estamos siempre a la orden.
0: Captaron ustedes entonces a Edwin Vázquez, el chino, el exitoso técnico que logró el ascenso con San Pedro y que ahora pues tiene junto a Municipal y Guastatoya de colíder a esa formación. Hablando de técnicos nacionales, Manuel Castañeda, verdugo de Aurora, en aquel duelo por el ascenso que ganaron 1-0 en la Antigua, va a ser el técnico de Suchi para el partido con Aurora el próximo sábado. Ya después posiblemente regrese a Guatemala, quien dejó buena imagen con Guastatoya, me refiero a Pablo Centrone. Publicidad lista con Marco Tulio, 14:41. Volveremos.
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2: Bueno, vamos a la parte final de esta entrega. Les comparto el pedido de Edwin El Cremoso Pineda de los resultados de la primera jornada de la Liga Española. Y quiero decirles que es una semi primera jornada, solo 5 partidos, porque por diversas razones, sobre todo efectos de Mundial, el Atlético, el Barça y el Real jugarán hasta la próxima semana los partidos de esa primera jornada. Entonces se está disputando ya el minuto 86, acaba de empatar el Elche a La Coruña en el estadio Riazor de La Coruña, están 1-1. Y de los resultados que se presentaron ayer, por ejemplo, empate pero a 2 entre Racing de Santander y su rival que fue el Villarreal, mientras que el Español, otro equipo catalán, logró un éxito claro en su estadio Cornellà del Prat por 3-0 sobre el Levante, que hizo todo lo contrario del nombre, se cayó, no se levantó. Los primeros juegos fueron el sábado, Sevilla venciendo a Rayo Vallecano por 2-1 y a la vez con otro 3-0, en este caso ante los azulones del Getafe. También pide el señor Pineda los resultados de Liga Nacional por el orden de disputa: Cobán 3, Mixco 2, Guastatoya 1, Municipal 0, Comunicaciones del señor Pineda 4, Malacateco 2, San Pedro, quien acaban ustedes de escuchar, de Edwin Vázquez, 2-1 a Aurora. En tanto, se dio el 1-2, victoria única de un visitante de Marquense en casa Venada de Suchi, y ello representó la salida de el Piti Héctor Altamirano de la conducción. 4 partidos tardó ahí el técnico mexicano, y a ver si en el futuro vuelve a aparecer, ¿verdad? Porque ahora ni respirar profundamente pudo, porque tuvo un periodo muy corto con la batuta de ese equipo sureño. Dice don Gustavo, buenas tardes. Hay un guatemalteco que forma parte de la CONCACAF. ¿Y quién es? Viene y me pregunta por qué no apoyó a Xelajú para que jugara en su estadio, mientras otros dirigentes de otros países sí lo hacen. Le saluda Carlos Macario de Xela. Gracias. No. No es así, don Carlos. Por mucho que hubiera intervenido, no iba a lograr nada, porque hay un reglamento que dice que se necesita un aeropuerto y el de Quetzaltenango no está calificado como tal. Internamente sí, pero a nivel internacional no, porque un vuelo internacional no puede aterrizar ahí en Quetzaltenango. Entonces esa es la razón, al margen de quién esté, aunque sea presidente, que nunca va a estar un presidente que sea guatemalteco ahí, ahora es el canadiense Víctor Montagliani. Entonces la verdadera razón es esa. Y Xela va a tener que seguir jugando en el Cementos Progreso o que escojan otra, en tanto no haya una inversión para construir un aeropuerto como se merece Xela, que ya no solo Xela, sino todo ese sector occidente, para estar más cerca de San Marcos, más fácil llegar a Huehuetenango, mucho más cerca a Toto, etcétera, bajar a Lirtra, por ejemplo, a los hostales de Lirtra y todos los parques, eso. Entonces, eso es. Pero falta aquí un estadista, alguien que diga, esto es necesario, tenemos que articular esto y esto y esto y esto para conseguir ese objetivo. Luego dice, buenas tardes, le saluda Yuri Alberto López de Aldea del Carmen, Santa Catarina, Pinula. Una pregunta, no sé si recuerda de Víctor el Tecuaco Morales. un chiquitín portero que jugó en los últimos etapas de Chiquimulí en lo que era todavía Liga Mayor hace más de 30 años. Recuerdo que era atajador, pero muy bajito. Lo recuerdo vagamente, de verdad. Yo he conocido varios, por ejemplo, Carlos Gil Zúñiga, el Pajarito, era otro de baja estatura. Él fue 2 veces campeón con Aurora, fue el arquero del primer título de Aurora del 64 y del segundo del 66, y era de verdad de baja estatura para el puesto de arquero. Y todavía más bajo que él, lo vi también en el caso de Quesada, también Carlos, que fue incluso don Mario, por lo atrevido y valiente que era, le puso el kamikaze, porque se barría mucho a los pies de los adversarios, etcétera, para despojarlos del balón. Entonces, lo de quien usted me pregunta, pues muy, muy vagamente recuerdo. Yo incluso el que recuerdo, hablando de, es del Gualuco Morales, pero él era delantero originario de Zacapa, y que gracias al doctor Ricardo Duarte, por cierto, hoy platiqué con un buen amigo de él, se llama Luis Díaz, que nos acompaña habitualmente en las emisiones de Deportes del Mundo y muy posiblemente nos esté escuchando. Dice, buenas tardes, don Gustavo, su respuesta, por favor. ¿Me podría decir el origen principal de no transmitir los partidos de Municipal por Tele11? Hubo un pleito, una discusión o problema. Es lamentable lo que hacen porque no piensan en el aficionado, es lamentable. Ya no se puede por TV abierta desde Champerico al Estuardo Sandoval. Bueno, en primer lugar, don Estuardo, nos guste o no nos guste, los tiempos están cambiando, han cambiado. Y ya no es lo mismo que usted vio hace 10 quizá, y luego para atrás, o 5, póngale. Yo lo viví estando allá en los canales cuando ya no se pudo transmitir la Liga Española, porque apareció, por ejemplo, la empresa Sky, que aún tiene los derechos de la Liga Española, y cambió todo. Incluso le pongo otro ejemplo que es muy de la actualidad, muy de la actualidad. Y conste que yo sé y conozco que acá hay demasiada gente que necesita de ese servicio, porque sus recursos económicos son limitados, pero hasta cierto punto. ¿Por qué? Porque he visto personas con esas limitantes económicas, pero que tienen 2 o 3 celulares y buenos celulares. Yo pregunté por uno, por la configuración, etcétera, de lo que le vi, y ese celular, según me dijeron conocedores, cuesta un poco más de 6,000 quetzales. Y la persona que es el dueño, no, yo sé que no tiene ese tipo de ingresos, a ver cómo se entrampó en las cuotas, etcétera. Ahora, quedó muy claro que Municipal negoció con la gente de los canales, en este caso los 4 de televisión que son del mismo dueño, y no se produjo respuesta de ellos. Comenzaron las negociaciones o los contactos, si ustedes quieren llamarlo así, empezando por don Estuardo, en febrero, eso ya lo dijimos, pero usted pues no nos escuchó, y se llegó a cerrar junio sin respuesta alguna. Entonces hay una frase que creo que se puede aplicar acá, que dice al entendido por señas, no les interesa, no les interesó. Y entonces esa es la realidad. Allí invierta usted, el que no tuvo interés fue la televisora, mientras que la institución roja sí le convenía también difundir, porque sabe la penetración que se tiene, sobre todo en el interior, donde hay demasiada gente con limitados recursos económicos. Esa es entonces la realidad de ese tema. Pero vuelvo sobre el inicio del comentario. Ya no es lo mismo, ya no es lo mismo. Hoy me abordó don Santiago Kush, un misqueño de 57 años, pues me dio hasta su edad, y me dijo, mire, yo comencé a ver lo de los mundiales desde tal, y luego ajustamos cuando comencé yo a estar en mundiales, etcétera, y de repente, mire, y ahora ya no se pueden ver porque ahora cuesta mucho. Él es una de las personas, posiblemente como el señor Sandoval, que tienen esa limitante económica. Y así en muchas partes, en unas más, en otras menos, pero ahora prevalece en eso incluso de quienes, por ejemplo, la empresa Azul de cuatro letras, que a nivel de transmisiones ya dejó de hacerlo, y ahora está la otra empresa que entró y tiene la posibilidad de transmitirle a prácticamente 9 equipos, entre ellos Municipal, que es una sucursal centroamericana de una empresa que es como mínimo de toda América y con recurso estadounidense. Ustedes ya saben, por ejemplo, el señor Sandoval, desde luego, de que hasta equipos, el Manchester United. ¿Quiénes son los dueños del Manchester United? Empresarios gringos, empresarios estadounidenses y así por el estilo. Entonces, han cambiado las cosas para mal de mucha gente, pero es lo que ahora hay. Incluso lo de Lester Martínez, ya no se podrá ver sus peleas así abierto, sino que habrá que pagar una cantidad que pareciera razonable de $5, que es el pay-per-view, pague por evento, y eso para el día 29. Buenas tardes, ¿qué le parece el nuevo uniforme de su River Plate, que ya no tiene las franjas, sino que se parece al uniforme de Estudiantes Orlando Cárdenas de Zona 5? Bueno, lo que pasa es que cuando River juega de local con ciertos rivales, ya no aparece eso, incluso aparece un rayado, aparece un oscuro como el que ahora apareció y que finalmente se pudo ganar por 2-0 Argentinos Juniors. Entonces, habrá que ver lo de River ya cuando juegue con lo normal, que creo que va a seguir siendo distinguiendo la franja roja que cruza el pecho de los jugadores. Don Gustavo, soy Yuri otra vez. No sé si usted me respondió la vez pasada o si todavía existe. Bueno, esto sí le voy a decir a don Yuri. Si pregunta, yo respondo. Pero si yo respondo y usted no escucha la respuesta, ahí sí ya es un problema. ¿Cómo lo podemos resolver? Le contesté y dice muchas gracias, don Gustavo, Colegio Municipal, donde se graduó de bachiller por madurez, Juan Carlos El Pin Plata, ya no existe, lamentablemente. Sacó buenas camadas de, sobre todo de estudiantes, algunos pues vestían de corto en categorías inferiores por la edad, etcétera, pero ya no está circulando. Incluso un buen amigo fue una especie de director gerente de esa, que fue una buena idea, que lamentablemente ya no se continuó con ella en el desarrollo. Ya están en el periodo de adición, 4 minutos y el 1-1 entre La Coruña y el Elche. Eso ya cerrando los primeros 5 partidos de la Liga Española. Y como también nos preguntaron, le voy a actualizar lo que se va a dar el próximo fin de semana como fecha 2 para algunos equipos, como ese mismo Elche y La Coruña. Elche va a ser el primer rival del Barcelona, por cierto, y en ese sentido la calendarización nos dice lo siguiente. La fecha, en este caso, el miércoles ya habrá un juego de la jornada 1 que será Atlético de Madrid contra el Málaga. Ese será el 6º partido de la jornada 1. Pero ya de la 2 comenzará el jueves con Rayo Vallecano, que perdió contra el Alavés, que ganó. El día viernes se jugará Betis contra Real Sociedad. Es un buen partido ese de los andaluces contra los donostiarras. El sábado estará Athletic de Bilbao, Sevilla, Valencia, Celta, Español, Real Madrid. Será la 1:30 del sábado. Mientras que el día domingo 23, Atlético contra Villarreal es día de la jornada 2, o sea que el Atlético jugará miércoles y jugará domingo, y ahí ya se pondrá el día. Getafe contra Racing y Elche-Barcelona también a la 1:30 del domingo. O sea, Getafe-Racing antes y luego Elche contra Barcelona. Y esa jornada, salud, se va a cerrar justamente el lunes, o sea, de hoy en una semana, el lunes 24, cuando jueguen Osasuna-Levante y Málaga contra el Deportivo de La Coruña. Entonces, ese es el panorama del fútbol español que comienza a caminar. Ayer se jugó, me llamó la atención, heroico triunfo de Lens, el equipo amarillo y rojo, que tumbó al PSG y ganó la Supercopa de Francia 1-0. Le expulsaron un jugador en el primer tiempo y aguantó la peña y no le permitió ningún gol al PSG. Y entonces dejó corto, ¿cómo son las cosas? Porque un equipo local tumbó al PSG y un equipo internacional como el Aston Villa no pudo con el PSG en la Supercopa de Europa. Y lo otro fue tremendo porque muy temprano, y se los contamos acá en la antesala deportiva, el Arsenal, campeón de la Premier, tumbó al campeón de la Community Shield anterior y también campeón de Copa, el Manchester City por 3-0. Así que ese fue el primer partido de la era post-Guardiola y el inicio de la peor manera de la de Enzo Maresca, ahí como conductor del equipo celeste mancuniano. Vamos a revisar si aquí este ya terminó. Sí, La Coruña y Elche empataron 1-1. Repito, Elche, siguiente rival del Barcelona. Por ahora, hasta acá llegamos. A nombre de Marco Tulio y su servidor, Gustavo Adolfo, gracias por habernos acompañado. La mejor de las tardes, cita mañana a las 7.
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0: la razón, pero...
1: Bueno, que tenga un maravilloso lunes, un buen inicio de semana y una semana bendecida. ¿Qué está opinando nuestra audiencia? ¿Qué está diciendo? ¿Cómo está viendo el panorama? Creo que yo decía que hace un momento decía que estamos entrando ya, entramos ya a una era, a una época electoral.
2: Sí.
1: En la que los partidos políticos ya están afinando todas sus herramientas para convencer a los guatemaltecos de votar por ellos. Y ya ahorita las redes sociales están ya llenas de mensajes de posibles, probables o ya candidatos a la presidencia.
2: Y proclamaciones y destapes.
1: Sí.
2: Y este fin de semana el que llamó la atención, porque además donde lo hicieron, ¿verdad? Normalmente los partidos políticos, incluyendo la UNE, que uno diría, la UNE es el partido económicamente más solvente de Guate, porque todos los diputados seguro que ponen una cuota mensual para el mantenimiento del partido.
1: Y toda la plata que ha recaudado durante cuatro campañas.
2: Lo hace en un hotel tres estrellas, pero... En un hotel cinco estrellas de la zona 10 capitalina fue el destape de Firmes.
1: Ajá. ¿Es Firmes o Firme?
2: Firmes.
1: Con ese al final.
2: Ajá. El nuevo partido del expresidente del Congreso, Nery Ramos. Uh-huh. ¿Y dónde ves que se unen ya figuras?
1: Alfonso Portillo está apareciendo.
2: Alfonso Portillo.
1: Evelyn Morataya.
2: Evelyn Morataya. Este diputado Nery Rodas.
1: Ajá.
2: Otra diputada, yo no sé si Karina Paz apareció ahí.
1: También.
2: Sí, apareció ahí.
1: Karina, ella no estaba con. Ella era de.
2: Era de Voz.
1: Voz, ¿verdad?
2: Sí, pero como ahí se pelearon.
1: Sí, se pelearon, claro.
2: Y acuérdate que ella fue la segunda de a bordo en la presidencia de Nery Ramos, ¿verdad?
1: Correcto. Correcto.
2: Pero así van habiéndolo todos los destapes de lo que va a ocurrir. Ya hay un calendario de asambleas.
1: Sí,
2: ya,
1: sí.
2: Ya estamos tras la búsqueda de ese calendario para ir viendo cómo se van a ir generando esos destapes. Pero de aquí a diciembre esa es la dinámica que va a haber.
1: Yo creo que sí. Las redes cargadas de mensajes y de todo esto. Así que, pues, mucho cuidado con los políticos. Cuando digo mucho cuidado con lo que ofrecen, el guatemalteco, el votante, el que no se involucra en política partidaria, debe tener mucho cuidado en seleccionar el discurso que quiere oír, porque seguro que van a ofrecer el oro y el moro, como siempre, bonos tras bonos,
2: sí.
1: Regalar dinero, regalar de todo.
2: Ahora, ¿sabes qué? ¿Qué me llama la atención? No me preocupa, me llama la atención de ver el desenlace, dándole seguimiento a giras, afiliaciones, etcétera, etcétera. El partido Vamos se está quedando, pero solito con el expresidente del Congreso, su hermano.
1: Y nada más.
2: Y un parito ahí. Y para de contar, sí. Y otros dos, y mucho. Porque todos los demás, absolutamente todos, se están yendo a otros partidos.
1: Es que era lo que yo siempre he dicho en esa no análisis, sino en esa observación de la realidad política nacional. Un partido político en Guatemala nace, gobierna y se muere.
2: Sí.
1: Y ahí quedó. El único que ha tenido una larga vida, bueno, yo creo que son varios, larga vida como la del PAN, por ejemplo, y ahora la UNE.
2: Sí.
1: Pero de ahí los partidos han gobernado y se mueren.
2: Bueno, sí, el PAN se murió este año, ¿verdad?
1: Sí,
2: Oficialmente se murió este año. Con la última resolución del Tribunal Supremo Electoral.
1: Y surgió en los 90.
2: Y de ahí ninguno.
1: No.
2: Ninguno de los que ha gobernado ha sobrevivido.
1: Nadie.
2: Como que hubiese una maldición de gobernar y morirse.
1: Pues mira, lo que pasa es que como han hecho mal gobierno, por eso yo te decía la semana pasada que el presidente en este momento debe hacer lo que es correcto y no lo que políticamente le conviene. Porque su partido, yo no sé si va a participar como partido como tal, pero quienes participen en que hayan salido de ese partido,
2: sí.
1: No va a tener ninguna posibilidad. por el gobierno que están haciendo, sí. Porque eso es lo que el pueblo castiga al final, ¿verdad? Con lo que si el gobierno no hizo lo que el pueblo esperaba, el castigo es el no voto. Así
2: aunque
1: que,
2: yo creo que este proceso electoral del 2027 va a estar marcado, yo creo que Estados Unidos lo va a definir.
1: Ah, no, eso es un hecho.
2: Es ya, ¿cómo denominarlo? Es ya un secreto a voces. El rumor ya está agarrando forma de que antes de que nos vayamos a las urnas, uh-huh. en junio es del año pasado, sí, del sí. próximo año, ¿verdad? Varias de las figuras y los personajes que pululan en la política nacional ya no van a estar en este país.
1: Así es, es probable.
2: Ya es más que obvio que, uh-huh. que viene una reacción por temas de crimen organizado, que van a hacer cambiar completamente el panorama electoral. Y ahí, pues sí, va a ser totalmente un misterio lo que pueda ocurrir en esas elecciones. Pero bueno, dice don Ismael Bax que si no estoy equivocado, antes los feriados se pasaban para, que caían el sábado o domingo, se pasaban para lunes o viernes. Nos daban descanso entre semana, dice. Estaba revisando si mucharon la ley de fomento del turismo interno, ¿verdad? Fíjate que el decreto 42-2010 y su reforma del 2018 establecía el corrimiento de asuetos para hacer feriados largos, para hacer fines de semana largos. Sin embargo, distintas resoluciones de la CC al final solo dejaron un asueto que es móvil, el del 30 de junio.
1: El Día del Ejército.
2: El Día del Ejército. De ahí, todos los demás no se pueden mover, tal como decía el decreto. Ese decreto al final, por cuestión de derechos laborales, culturales o históricos, determinó que ya no se movía el 1 de mayo, cayera cuando cayera, el 20 de octubre, tampoco. El 15 de septiembre, las ferias locales o feriados locales, y fin de año y Semana Santa.
1: Y es increíble, pero aquí hay dos fechas que deben ser analizadas o comentadas. No se mueve el 20 de octubre, pero comentadas. No se mueve el 20 de octubre, pero bueno, sí se mueve. No se mueve.
2: No se mueve.
1: No se mueve.
2: No se mueve.
1: Y tampoco se mueve

0: caiga sábado, ellos lo toman el lunes. Ajá. El resto de mortales no lo tomamos, por, mira, gracias a ellos.
1: ¿Verdad? A partir de no sé cuándo, todos los asuetos que caigan en fin de semana, los sindicalistas lo disfrutan.
0: Incluyendo el aniversario de la institución donde laboran, que si cae fin de semana también se lo agarran, ¿verdad? Entonces, más que ideológico, para mí fue de conveniencia.
1: Porque... ideológico y conveniencia, ¿verdad? Sí. Pero digamos, está marcado, yo sí veo que hay cierto sesgo ideológico, que no es malo ni es que se esté criticando esa parte de forma... malintencionada, es simplemente encontrarle la forma de cómo en Guatemala se establecen ciertas cosas por conveniencia y por ideología.
0: Y por ideología. Pero de estuvo alegre ese, pues sí duró como mínimo un año la vigencia esa norma, sí. Y sí revitalizó el turismo interno, pero...
1: Totalmente.
0: Sobre todo ahora, considerando que si querías ir al puerto, tenés que perder un día de viaje.
1: Así, totalmente.
0: Porque llegar está complicado. Dice don Víctor Morales en La Atlántida, una idea para los próximos comicios, sería ideal que cada centro de votación coloque la foto de cada diputado por partido para ver por quién estamos votando, dice. Lo que pasa es que como no es una votación nominal la que tenemos en Guatemala, sino en planilla, de nada sirve que le pongan fotos porque usted no sabe exactamente por quién está votando.
1: Eso es por un lado. Uh-huh. Y por el otro, es las elecciones, que está bien la idea, podría ser buena o podría ser mala, ¿no? Pero no puede ser implantada solo como idea. Tiene que ser,
0: tiene que ser una reforma.
1: En una reforma a la ley, uh-huh, en donde la ley diga esto se hace y se hace de esta y esta y esta forma. Pero...
0: sí.
1: Pero mientras no se hagan reformas, seguiremos iguales.
0: Como el concepto de elección es por planilla,
1: sí,
0: no tiene ningún sentido. En El Salvador, la votación es nominal. Uh-huh. Claro que son unas sábanas de fotos de diputados, pero usted tiene 12 casillas de un mismo partido y usted puede ponerle la X al número 11, uh-huh, de la planilla. Uh-huh. Y si todo el mundo le puso al número 11, ese diputado va a entrar, claro, no el 1.
1: Sí, así es.
0: Lo que pasa es que eso mata el negocio, ¿verdad?
1: Por un lado. Y por el otro también el conteo de votos se hace un poquito más, más difícil.
0: Sí.
1: Pero al final de cuentas, ese es el trabajo del TSE. Y para eso, en la época electoral, les regalan un subbono ¿de cuántos? Equivalente
0: a su salario.
1: A su salario, ¿no? Sí. Porque nos hicieron el favor de trabajar para las elecciones.
0: Y los otros 3 años devuelven un bono. No, eso no pasa. Los otros 3 años.
1: Pues, sí, no, ellos nos hacen el favor de trabajar para el.
0: No es buen chancecito, ya a las 3 de la tarde ya no hay nadie en el Tribunal Supremo Electoral. Sí, ¿no? Sí, salen tempranito. ¿Qué estarán haciendo durante los 8. Otros 3 años? No, pues, no me pregunten, ¿verdad? No. Pero bueno. ¿Qué piensan ustedes de los puentes y pasos a desnivel que no sirven para nada? Dice Jonathan. Y hay áreas donde sí se necesita, pero son obras abandonadas, como un puente que no se termina en Chiquimula. Alguien le compete el desarrollo de esa obra. ¿Saben qué fue lo triste? Lo triste, dice, al finalizar el gobierno de Alejandro Yamatei, se dio por concluida la construcción de un puente, creo que es en Quiché, que pasa bajo, abajo pasa un río bien caudaloso. Uh-huh. Y tiene un puente provisional que las últimas tomas de la semana pasada es que el río ya cubre parte del puente. Y entonces se ve a los carros circular, porque subieron los vecinos los videos, con el agua a media llanta, ¿verdad? La cosa es que hasta la semana pasada, por la razón que vos querrás, el puente nuevo que dio por inaugurado oficialmente Alejandro Yamatei no estaba habilitado para el paso. Uh-huh. Y vino la población y fue a quitar todo lo que había obstruyendo el paso.
1: Y lo habilitó.
0: Y ellos hicieron su acto de inauguración porque dijeron, miren...
1: Pues sí.
0: 2 años y pico y ya está terminado y no lo inauguran.
1: Como este paso de nivel de la Roosevelt.
0: Sí, como ese paso de nivel de la Roosevelt, que yo no sé qué están esperando. Dicen que tal vez a fin de mes.
1: Es que
0: vez.
1: Yo creo

0: no le encuentran utilidad. Ya todo está, yo pienso que no le encuentran utilidad. Están viendo cómo justifican la construcción de ese.
1: Yo quiero ver quién va a pasar pasaño. Por ahí, porque ¿sí? Yo que soy usuario frecuente no lo voy a usar. No tiene ningún sentido para mí usarlo.
0: Mira, eso serviría tal vez como una gran pasarela, podría servir para el peatonal,
1: pero no tiene sentido.
0: Cruzarse las dos rutas. No sé, yo creo que no lo inauguran porque están encontrándole utilidad a una inversión de ¿cuántos millones? No sé cuánto.
1: A la grande, a la saber, ni y con reajustes y todo, no ni idea de sí. Cuánto pudo salir ese puente. Pero ahora han estado haciendo, hay un medio en internet que se llama Ojo con mi pisto.
0: Sí, sí.
1: Y normalmente te saca cosas como esas, centros de salud que los construyeron, pero nunca los equiparon ni nada. O sea, le faltan las ventanas, las puertas. Solo hicieron todo el cacaste, pero no pasó nada. No le pusieron piso ni nada. Escuelas o salones también, sí. Que solo medio los armaron y ahí los dejaron. Carreteras que ahí se quedaron y ya no pasó de ahí. Ya nadie más quiso ponerlo en algún presupuesto. Y eso es un
0: tirar el pisto.
1: Puros negocios que...
0: Purísimos
1: business. Que no ayudan en nada, ¿verdad? Absolutamente en nada. Vamos a ver. Los jubilados del ICSS solo reciben 300 quetzales de bono 14. Qué penoso si los jubilados de gobierno sí reciben. Qué bárbaros, dice. Espero que tomen ese mensaje para platicar y que recapaciten qué puede hacer. Que un salario de bono 14 a todos, dice. Los escucho en la zona 6, proyectos 410, José Ángel. Es que el ICSS no da aguinaldo ni bono 14.
0: Es que el ICSS es autónomo.
1: Sí, y el ICSS lo que da es un bono de medio año y un bono de fin de año, establecido con un monto fijo independientemente de cuál sea su pensión. Pero en la normativa no está.
0: Pero está en su derecho.
1: Recibir
0: es una institución autónoma.
1: Recibir un bono 14, un aguinaldo.
0: Sí, ellos definen sus políticas salariales y de prestaciones.
1: Y porque además sería ilegal otorgarle un bono 14 y un aguinaldo a los jubilados, porque esos son beneficios para quienes están laborando, para quienes están de alta en una planilla del Estado o en una planilla del sector público, ¿verdad? El jubilado lo que recibe es su cuota mensual.
0: Su cuota mensual.
1: Y ahora se le agregaron esos. Ahora, yo no sé si en el Estado el bono es similar a un salario. No, ¿verdad?
0: Sí.
1: ¿Un salario?
0: Sí.
1: ¿Bono de junio y bono de diciembre?
0: Exactamente. Los dos bonos son.
1: Sí.
0: Son lo que te dan en la pensión, lo que te dan en los.
1: Digamos que ahí hay una disparidad con quien está en el sistema de previsión social del ICSS, pues, ¿verdad? Pero el problema es que es una entidad autónoma que tiene que hacer perfectamente sus numeritos, ¿verdad?
0: Y tiene que cuidar la plata porque le tiene que alcanzar para atender.
1: Sí. Acuérdense que esa plata que se reparte entre los jubilados sale de los trabajadores en activo, ¿verdad? Entonces, no es que van a pedir como papá gobierno de ahora le meto tanto a la partida y que me lo autorice el Congreso en un presupuesto. No es así.
0: Bueno, vámonos a la pausa porque si no también el presupuesto se nos desajusta. El corte, ya volvemos.
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3: Bien, estamos de regreso agradeciéndole su sintonía al 96.1 y sus mensajes al 3400-0062, que es nuestra vía de comunicación, para que usted pueda interactuar con nosotros. Así que bienvenidos todo lo que usted nos pueda compartir y aquí vamos a ir dando lectura a sus mensajes.
4: Dice Luis Estuardo, con tanta requisa quiere decir que el sistema penitenciario no le importa quién sea el ministro de Gobernación o el director penitenciario. Urge un cambio radical, dice. Y me imagino que es en relación a la gran cantidad de requisas que encabezó el ejército. Pues es el pan de cada día de todos los gobiernos desde que yo me acuerdo, ¿verdad? Desde el 85 para acá las requisas son sí, parte del panorama para...
3: Parte del trabajo.
4: Pero mire... Ojo que no es solo un defecto de Guatemala, ¿verdad?
3: En todos los
4: países donde hay cárceles siempre hacen requisas.
3: Así es.
4: Obviamente no en todos los países en una requisa encuentran tantas cosas como se encuentran en
3: y
4: Guatemala.
3: No con tanta frecuencia, es decir, bueno, porque aquí hicieron requisa hoy y mañana vuelven a encontrar lo mismo.
4: Imagínate que en el Boquerón desmantelaron cámaras que habían instalado los pandilleros enfocadas hacia los lugares donde estaban los agentes para vigilarlos, que era lo que estaban haciendo. En lugar de que los agentes vigilen a los que están adentro, los de adentro están vigilando a los que están afuera. Eso es imperdonable.
3: Lo peor de todo eso es que lo saben.
4: Deja el hecho de que entren cosas.
3: Claro, que ellos lo saben.
4: La instalación.
3: Exactamente.
4: Es que, ¿cómo es posible que no te diste cuenta que no...
3: No, lo saben perfectamente.
4: Que estaban poniendo eso, ¿verdad? Eso es lo que
3: eso es lo más lamentable.
4: Eso es lo más lamentable, pues.
3: Porque hay un compadrazgo, hay una pertinencia, compartir esas ideas, sí, porque lo comparten, ¿verdad? Vos me dices, mira, vamos a poner unas camaritas aquí para ver lo que estás haciendo y te haces el loco. Sí, hay complicidad.
4: Como sea, hay complicidad. Puede ser que recibiendo algo a cambio o intimidados y amenazados, ¿verdad? También. Porque tampoco puedes descartar que los pandilleros tengan a los guardias. Totalmente. Así, mira, aquí tengo fotos de tu familia, mira.
3: Pero, ¿qué hace la necesidad probablemente haga que permanezcan en el puesto, pero en una situación así, renuncio.
4: Pues sí, te arriesgas menos.
3: Claro.
4: Pero... Don José Vidaurre de la zona 9 dice, sobre nuestro sentido de la democracia, hay que advertir de una vez a los ciudadanos que todos los políticos, sin excepción, quieren ingresar a la maquinaria del gobierno para aprovecharse en beneficio propio. No hay ninguna vocación de servicio ni solución ni intención de solucionar los problemas del ciudadano. Tengámoslo claro, los políticos no van a solucionar graves problemas en seguridad, salud, educación, entre otros. No creamos que nuestro voto vale algo. Esta democracia chapina es un chiste con el que al final se ríen los mismos políticos elegidos. Esa es, desgraciadamente, una percepción ciudadana generalizada, ¿verdad?
3: Sí, pero confundiendo el término democracia.
4: Sí, claro.
3: Porque la democracia no tiene nada que ver con la intención de, diría yo, que de todos los políticos de llegar a enriquecerse al poder.
4: Ahora, ¿saben cuál es el gran problema de generalizar esa percepción alrededor del político? Es que el ciudadano entonces empieza a funcionar su cabecita de la misma manera en la que cree que el político funciona.
3: Claro.
4: Y entonces uno ya ve que se hacen redes clientelares a nivel de cuates, a nivel de familiares, de decir, mira vos, ahí votás por aquel porque acuérdate que mi hijo trabaja en tal lado de la MUNI y si no gana el alcalde, de plano, aquel es de los que se los van a echar cuando entre el nuevo alcalde. Y entonces se empieza a crear una bola donde todos votamos con la intención de algo.
3: De proteger algo o de obtener algo.
4: Que ya no es de país, que ya no es de democracia, que ya no, sino que como mínimo que le saque algún beneficio.
3: Mira, toda esa rosca que vos mirás alrededor de un candidato a alcalde, a diputado o a la presidencia, no están ahí por vocación democrática.
4: No.
3: No están ahí por convicción democrática. Están ahí porque persiguen un puesto en el gobierno donde van a ir a hacer negocios y donde van a ir a obtener algo a cambio. Pero que estén ahí por convicción ideológica, por convicción de participación y de apoyo desinteresado, eso no ocurre
4: yo les
3: aquí
4: conté,
3: ni en ningún lado.
4: Yo creo que les conté la historia de las elecciones del 2023 en mi colonia. En mi colonia, la alcaldía auxiliar sí genera mucha interacción con el vecino y sí están cosas cosméticas, si vos querés, pero hay presencia, ¿verdad? Que llevan marimba un día, sí, que llevan cosas para niños otro día, que hacen torneos, etcétera, etcétera. En esa elección la estaban viendo tan complicada que todos los patojos, porque son patojos los que tienen jovencitos, ¿verdad? Que tienen contratados en la MUNI y que son el contacto primario con el vecino, ¿verdad? Les llevaban bolsas de alimentos y todas las cosas. Llegaban a platicar con los vecinos para decir, mire, vote por Quiñones porque si no nos vamos a ir horribles, nos van a despedir ahorita. O sea, estaban realmente preocupados. Y yo conozco gente, incluyendo de mi familia, que no, fuimos a votar porque pobre los patojos, pues aquí nos tratan bien, nos ponen en la lista de la bolsita con algo, siempre que hay alguna actividad nos traen
3: algo. Ya se ganaron la voluntad.
4: Exactamente.
3: Entonces, del votante.
4: Ya no estás pensando en quiero una ciudad así, cuál es el plan de gobierno, sino algo le rasco yo con que estos lleguen a la MUNI, ¿verdad? Y así ha de ser
3: en todos, y aquí en todas partes, en todo el mundo, es la política es exactamente así, o los políticos más bien actúan de esa manera.
4: Don Arturo Alvarado dice un saludo cordial al Cuerpo Voluntario de Bomberos por sus 75 años de servicio, y por muchos años más, dice, de esa abnegada institución. Sí, es cierto, estaban todos los... Yo no sé si fue el fin de semana, fíjate vos, pero ahí vi a don Walter Hermosilla subiendo fotos, desfilando. También a un compañero que estudió conmigo en la Universidad de San Carlos y que estaba contando ahí que ya tiene bastantes años de haberse graduado de bombero voluntario. Y estaba subiendo fotos ahí de la festividad. Así que saludos a los bomberos voluntarios en su día. Mario Díaz López dice, no sé si vieron el video en redes de un motorista que chocó a una ambulancia con sirena abierta. Y es porque están conduciendo con audífonos, escuchando su musicón. Los irresponsables, por eso uno les toca la bocina y siguen como si nada. Ese fue el jueves o viernes de la semana pasada en una calle de la zona 1. Yo vi el video, pero fíjate vos que a mí me llamó la atención e incluso lo discutimos porque al final no sé si trabajaron la nota en la tarde. Pero si vos mirás el video de la casa de seguridad, lo que te das cuenta es que El video de seguridad de esa casa que tenía para afuera, la ambulancia no lleva sirenas. O sea, no lleva luces encendidas, ni lleva nada. Entonces, yo no sé si fueron los bomberos los que se pasaron el alto o el motorista se lo pasó, porque no se ve tampoco.
3: Sí, es un accidente, ¿verdad? Que ahí si uno no estuvo presente, no puede opinar, no puede saber qué pasó exactamente.
4: Dice don Jorge Hernández, ¿qué opinión les merece a ustedes que en zona 1 de Misco anduvo este fin de semana una procesión por casi 40 horas y por lazos acompañaba a Neto y su hermana Nancy Brand? Por cierto, ahí anda el compa Antacuchao cargando la procesión, ¿verdad? Esa es la de Santo Domingo de Guzmán. Sí, el mero patrono del pueblo. Pues, de hecho, por eso se llama Santo Domingo mismo.
3: No tiene nada.
4: Y su iglesia se llama Santo Domingo de Guzmán. Pero no creo que 40 horas haya durado la procesión.
3: Hecho un récord de
4: procesión. Sí, eso es récord Guinness de 40 horas cargando una procesión.
3: Bueno, qué bueno por los misqueños. Están no,
4: la que más dura es la de Antigua, ¿verdad? Sí, la de que sale de San Felipe, ¿verdad? O la de San José Becerra.
3: Hay una de San Bartolo, creo que
4: es. La de San Bartolo, creo yo, sí. La de San Bartolo sí creo que se echa casi 24 horas. Y sale a las 3 de la tarde. Sí, no dura 15 horas, 16 horas. Sí, pero 40 horas, sí, no me parece. Pero bueno, sí, haber tardado su poquito la procesión. César dice, el expresidente Alfonso Portillo va con Nery Ramos, la pelea por el hueso va a estar reñida, desde alcaldes, tiktokers y exmandatarios, la señora del Partido Verde que no se rinde, al final siempre se vota por el menos peor, no dan oportunidad de propuestas nuevas. Y yo la gran duda que tengo es si estará de asesor de campaña Alfonso Portillo, porque un cargo no creo que vaya a buscar.
3: Creo que...
4: que ya lo bajaron de la moto.
3: No, pero yo leí algo que parece que ya le habían dado luz verde para poder participar esta vez. Pero yo creo que hay que esperar.
4: Sí,
3: hay que
4: muy pronto, sí, porque...
3: para especular. Lo que sí es cierto es que Nery Ramos y Alfonso Portillo creen que la imagen de Alfonso Portillo jala gente. Ya ocurrió con un... ¿Dónde? ¿Con quién participó? No participó, pero estuvo apoyando a uno de los partidos que...
4: ¿Tú crees que jala gente?
3: No, bien, bien. Mira, lo que pasa es que es igual que la figura de Sandra Torres.
4: Un voto duro. En San Juan Zacatepeques hace dos periodos electorales. Hace dos periodos electorales. Apareció un candidato alcalde que provenía de Ciudad Quetzal. Cero oportunidades de ganar la alcaldía. Y como un mes antes, apareció Alfonso Portillo en San Juan Zacatepeques, acompañándolo sus giras. Y ganó.
3: Sí, es que...
4: Y ganó y San Juan Zacatepeques nunca había tenido reelección de un alcalde, nunca en su historia, y volvió a ganar.
3: Sí. No, Alfonso Portillo sí tiene sus seguidores, sobre todo porque llega a contar chistes, ¿no? Y entre chiste y chiste poniendo el mensaje que quiere.
4: Sí.
3: Pero no define una elección. Bueno, la del alcalde, pero una elección presidencial no la define.
4: Ah, no, eso, yo creo que eso sí no. Pero de que ha metido a su ex esposa en dos legislaturas.
3: Sí. Pero lo que pasa es que si lo ves a nivel macro, a una elección presidencial no la define. Sí, de repente diputaciones, sí, de repente alcaldías, pero no presidencial.
4: No, yo creo que ya a la edad y al estado en el que está Alfonso, no creo que aguante una campaña de terreno así como las que
3: se mira, lo llevarán a San Marcos, lo llevarán a Huehuetenango, a Quetzaltenango, la capital, a Alta Verapaz. Los lugares
4: que definen.
3: Que definen.
4: Porque yo lo oí y sí, ya se oye cansado.
3: Sí, además no.
4: 78 años.
3: Además que nunca le ayudó la voz, ¿verdad? Entonces siempre se escuchaba cansado, aunque fuera joven.
4: Pero yo sí lo vi en esta actividad, sí lo vi ya así como que...
3: Además lo movilizan en helicóptero, no creas que lo muevan.
4: 74 años, 24 de septiembre de 1951, sí.
3: Ya, pero ya aguantaron una tarima, ya no creo.
4: Bueno, Lula arrancó este fin de semana su campaña presidencial con 80 y pico de años,
3: 80.
4: ¿Verdad? 80.
3: 80 años.
4: Sí. Pero bueno, vamos a ver si le funciona. Yo creo que van a lograr meter diputados. Y no sé si Nery Ramos va a querer ir de candidato a presidencia.
3: Ah, pues se ha dicho. De él es el partido.
4: Sí, de él es el partido.
3: Y él es el secretario general, creo yo. Y en Guatemala ocurre que el secretario general es el candidato presidencial.
4: Normalmente. Dice Jorge Mellado, pasó el 15 de agosto y llegaremos al 15 de septiembre y seguirá sin aprobarse el subsidio a los combustibles y los precios de la canasta básica siguen al alza. A mí me da la sensación de que ya nadie quiere mover el tema.
3: No, yo creo que no. De los lados. Y fíjate vos que el propio ciudadano ya nos acostumbramos a los precios altos, a esa especulación del mercado. Claro, nos acostumbramos porque no nos queda de otra y asimilamos el costo. Pero los políticos ya les valió. En el Congreso no veo intención. En la agenda para mañana no está contemplada la discusión.
4: La dejaron por fuera el jueves pasado en la sesión de gente de bloque, ni la mencionaron.
3: Y el presidente no ha dicho.
4: Y miren, si pasa octubre y no hay nada, olvídense, porque vamos a entrar noviembre en ambiente navideño y ahí hablamos en enero.
3: Mira, solo deja que pase el 15 de septiembre y empezamos a oír Navidad sin ti. Y...
4: Sí, una vez comamos el fiambre, olvídense de los problemas.
3: Ah, no, ya el fiambre. En el fiambre ya estamos cantando las posadas.
4: Ya estamos en plena serenata. Vamos a ver, dice Luminio Flores, ¿ustedes creen que si el actual alcalde Ricardo Quiñones no continúa en la municipalidad, será posible que el alcalde que quede para la siguiente gestión municipal le dé seguimiento, continuación y mantenimiento al aerómetro en la capital? Es que yo creo que el aerómetro es un proyecto 100% privado. ¿Verdad?
3: Así es.
4: Llegue el alcalde que llegue, los empresarios le van a seguir.
3: Lo que pasa es que este alcalde lo que está haciendo es querer hacerle pensar al capitalino que esa obra es municipal, que él está invirtiendo y que es una logística municipal y que es un diseño municipal, pero no es lo único que hicieron.
4: Si a mí me preguntas, ese es un error de comunicación.
3: Totalmente, por supuesto.
4: Si a mí me hubieran preguntado, yo hubiera dicho, mire, no, ni tan cerca que lo queme, ni tan lejos que no lo alumbre, porque puede tener sus bemoles esa cosa para él, ¿verdad?
3: Sí, pero no, ese es un proyecto privado, que llegue quien llegue, eso ya está planificado, los permisos están concedidos, la concesión por 25 años ya está dada. No hay nada que nadie pueda hacer que lo pueda detener, es capital.
4: Y si no nos atenemos a una multa para el Estado guatemalteco.
3: Así es.
4: A mí, de verdad, yo para este 2027 veo más apasionante cómo se va a desarrollar el proselitismo y la elección el día que corresponda de la alcaldía capitalina que la presidencia de la República.
3: Ah, yo creo que sí, va a estar interesante.
4: Es yo sí no me la quiero perder porque... yo sí la voy y la veo que va a estar... Bueno, depende también, ¿verdad? Si te aparecen 12 candidatos a la alcaldía, mejor...
3: ¿Cuántos hubo la semana pasada? ¿La campaña pasada?
4: 15, sí.
3: Y don Ricardo no ganó. Él rascó los votos no sé de dónde. No sé cómo se los inventó el TCE.
4: Pero
3: ese fue un invento del Tribunal Supremo Electoral.
4: Pero mínima.
3: Fue
4: nada, pues.
3: No, nada.
4: Fue absolutamente nada. Yo creo que esta va a estar sumamente complicada, pero
3: así es.
4: Habrá que verla y habrá que esperar para ver cómo se van dando los votos en la capital. Vamos a la pausa, volvemos.
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0: Te nubla la razón, pero... Empezamos, vamos al último bloque. Don José Herrera dice, como que Mulet ya aprendió el negocio de Sandra Torres de crear partidos políticos, vender candidaturas a diputados, alcaldes, etcétera. Luego a los 4 años vuelve a crear otro y sigue el negocio, dice. Bueno, no le ha ido muy bien a don Edmund Mulet en su aventura de intentar ser el líder de un proyecto político. No le ha sonado la flauta, vamos a ver.
1: ¿Cómo se llama ese partido?
0: Servir.
1: Servir.
0: No, Servir, no. Ah, no, Por Guate se llamaba.
1: Por Guate, sí, Por Guate.
0: Por Guate. A ver cómo le va, porque cabal es su creación.
1: Sí.
0: Y
1: antes de eso estuvo en otro.
0: Que y no antes recuerdo. Tú hizo otro.
1: Pero no, yo creo que don Edmundo Mulet debe de sentarse a cuidar a los nietos. Y de convertirse en un asesor político.
0: Pues sí.
1: Como figura política, creo que ya pasó su tiempo.
0: Vamos a ver, dice Joaquín Sánchez, soy pensionado del ICS. En julio dan un bono de 300 y en diciembre dan un bono de 500. Y aparte el aguinaldo, que es la misma cantidad que nos dan cada mes, dice. O sea, si dan aguinaldo en el ICS.
1: Sí, es lo mismo que en el Estado. Te dan, el aguinaldo sí lo dan con el 100% de la pensión que estás recibiendo.
0: Aguinaldo.
1: Ahora, uh-huh. El bono sí, 300.
0: Sí, pues, pero
1: aunque fíjate vos que el año pasado o este año. No recuerdo, creo que fue este año. No estoy seguro, no. Pero hubo un bono que dieron un extra.
0: Fue en diciembre pasado.
1: En diciembre, ¿verdad?
0: Sí, fue en diciembre. Sí, me acuerdo yo que sacamos la nota.
1: Como una canasta, para una canasta.
0: Algo exact, así, exactamente, algo así. Dieron sí. Que después de que el departamento financiero había hecho un análisis, sí, que sobraba como para dar un... Sí, uh-huh. Pero era único.
1: Sí, era único.
0: Lo decía claramente, sí, que era...
1: Era por única vez.
0: Por única vez, exactamente. Sí, entonces sí, porque don César también nos está contando... El ICSI da aguinaldo, un salario en diciembre, lo que no da es bono 14, lo que da en julio es una bonificación de 300. Sí,
1: entonces, sí, exactamente.
0: Sí, de lo que no hay es bono 14. Y agrega don Checha, las pensiones son una ofensa para los que contribuyeron por años. Es que yo entiendo que hoy una pensión de 500, 600 quetzales, vos la mirás como
1: qué desgracia.
0: Ahora, el problema es que el mecanismo es el promedio de sus salarios.
1: De sus salarios.
0: Previo a jubilarse.
1: El punto es por cuánto cotizó usted. Si usted cotizó por un salario de 3,000 quetzales, su pensión va a salir con una ponderación de 3,000 quetzales. No le van a dar los 3,000 quetzales, le van a dar un X porcentaje.
0: Sí, porque hay una fórmula para
1: exactamente
0: sacarlo, ¿verdad? Y hay hasta un límite.
1: Exactamente. Si usted cotizó por 9,000 quetzales, su pensión va a ser exactamente, va a ser mayor,
0: sí,
1: porque cotizó por mayor cantidad. Si cotizó por 20,000, por 15,000, por la cantidad que sea, ahí va a ir obteniendo mayor cantidad en su pensión. Pero no, es una fórmula y es de acuerdo, lo voy a poner así, aunque suene feo. Es como cuando sembras maíz, ¿verdad? Y lo abonas, tu cosecha va a ser mejor.
0: Sí.
1: Entonces, más o menos lo mismo, de acuerdo a lo que sembró, cosecha.
0: Sí, y a veces cuesta entender cómo funcionan,
1: claro,
0: los sistemas de previsión.
1: Pero
0: social,
1: cuesta entenderlo, ¿no? Porque quisiéramos, y es normal,
0: claro,
1: y es lógico, tener el mayor beneficio. Pero hay que entender que eso funciona así. Igual funciona en servicio civil. Dependiendo de cuánto cotizaste, llegas al techo máximo.
0: Exactamente.
1: Si no, también es ponderado.
0: También es ponderado, sí. Sí. Don Juan Pérez dice, en ocasión de la celebración de la Virgen de la Asunción, visité el Hipódromo del Norte y mi sorpresa fue ver invadida la feria con todos los partidos políticos regalando gorras, playeras, recuerditos, gaseosas. Eso será campaña anticipada. Yo digo que esta semana vamos a salir de la duda. Ahí tenemos preparada una entrevista con alguien del Tribunal Supremo Electoral para hablar precisamente de estos temas que siempre son, siempre generan esa duda, ¿verdad? Claro. Y efectivamente aprovecharon los políticos la afluencia que genera la feria para hacer proselitismo, ¿verdad?
1: Entre comillas.
0: Entre comillas. También lo aprovechó el Tribunal Supremo Electoral para hacer para empadronamiento, ¿verdad? Yo ya dije, es una línea. Fíjense que yo tengo un dilema. El concepto de campaña anticipada, y que yo miro que muchos de nuestros oyentes están en favor de la norma de campaña anticipada, para mí fue la trampa que... ¿Cuál es el apellido del diputado Inés Bus?
1: Castillo.
0: Que Inés Castillo planificó en la reforma a la ley electoral y que fue una metida de gol que obviamente los partidos representados en ese momento en el Congreso dijeron, sos un genio, vayámonos aquí. Porque ellos amarraron campaña electoral anticipada con promoción de la imagen. Y para mí ese es un grave error. Nosotros no deberíamos de permitir que se sancionara la promoción de figuras públicas con intenciones políticas, ni tampoco la campaña anticipada. Porque lo que hicieron fue decir, los que ya somos conocidos, vamos a cuidar nuestro terrenito, claro, y vamos a poner una ley para que nadie más se nos acerque. O sea, ¿cómo pretende el guatemalteco conocer figuras políticas nuevas si la ley prohíbe que las figuras nuevas se promocionen? Esa fue una ley que hicieron los viejos para protegerse entre ellos. Y pues nosotros se la compramos, ¿verdad? Y lo aplaudimos y
1: sancionen.
0: Nos metieron un golazo de medio campo y no nos dimos cuenta. Entonces, hoy a un joven con aspiraciones legítimas en la política, le cuesta.
1: Le cuesta
0: va a tener mucho. Difícil. Tendrá que pasar 4-3 procesos electorales para que la gente.
1: Sí, probablemente. O tendrá que ser un verdadero líder en su comunidad para que lo conozca.
0: Tendrá así un aura, sí, pero de aquellas que explotan en un segundo, ¿verdad? Pero para mí que nos metieron gol y nosotros le compramos el numerito, ¿verdad?
1: Pues como era la coyuntura, ¿verdad? Le aprovecharon perfectamente los políticos de la mano de Mario Taracena en el Congreso, sí, como presidente, y bajo el paraguas y la protección de la Embajada de los Estados Unidos y de la imposición de la CICIG. No, fíjate, estábamos fritos, no había para dónde además.
0: ¿Quién te dice a vos que la hermana de Neto no puede ser mejor alcalde que su hermano?
1: Puede ser.
0: Pero la están matando, ya no, ahí se está aprovechando, está haciendo campaña anticipada.
1: Así es.
0: Y bájensela. Bajo ese argumento de bájensela, la vieja política, si no, miren la
1: vieja
0: pasada.
1: La vieja, dijo aquel.
0: La vieja política va a seguir
1: estando. Cuando se dio cuenta que metió la pata, digo, política.
0: En las papeletas, sí. ¿Cómo pretendes tener nuevas figuras si te las vas a tronar con una ley que le hicieron para cuidar su terrenito, verdad? No. Ustedes podrían informar si las antenas de internet que están en la vía pública pertenecen a alguna empresa privada.
1: Que yo sepa, todas las antenas que generan o que irradian alguna señal son privadas.
0: Sí, son privadas.
1: Y estén donde estén.
0: Exactamente. Y las grandes torres están en sitios privados, ¿no?
1: Sí. Sí,
0: pero no lo pueden poner en la vía pública, pero las antenas, sí. Y me imagino que por ejemplo, la televisión por cable, hasta antes de que fuera en internet, ponía sus difusores en los postes del tendido eléctrico. No sé si le pagaba algún canon a alguien, pues, ¿verdad? Pero
1: sí, seguro que sí.
0: ¿Te acuerdas que antes el cable, la televisión por cable en el coaxial, sí, negro pasaba por el mismo
1: todavía
0: hay colonias que están de tener, sí, coaxiales, ¿verdad?
1: No, vos vas al centro histórico y miras los postes cargados de un alambrerío que no sé ni para qué sirve. Que de hecho ya el Congreso legisló sobre eso, que deben retirar todos esos cables, pero no lo hacen porque aún les sirve o no lo hacen porque
0: pues
1: no
0: es que es muy caro. Es que es muy caro.
1: Pero es que la empresa que los puso debería ir a recogerlos.
0: Sí, pero lo que pasa es que entonces...
1: Porque eso es lo que manda la ley.
0: Sí, pero... pues sí, pues, pero yo te digo que la oposición es porque es demasiado, demasiado caro. Yo hubo un tiempo que trabajé en una empresa que ponía... ponía contadores de agua en las colonias. Y había una división ahí que se llamaba Cipaso. Y Cipaso lo que hacía era esas colonias que, porque la gente pagó muy bien sus casas, así, mucho pisto de sus casas, no querían que hubiese cables por todos lados. Entonces, como la colonia ya estaba terminada, entonces lo que hacías era con unos equipos especiales, empezabas en una esquina, perforabas un agujero de 2 pulgadas, 3 pulgadas, y de ahí dirigías por medio de una computadora, bla, bla, bla, y te salía el tubo del otro lado. Y entonces todo el cable
1: es subterráneo.
0: Era subterráneo. Pero te valía como, imagínate en ese tiempo, como 2,000 pesos el metro.
1: Sí, no, pero yo te digo, retirar los cables que ya están instalados.
0: Ah, bueno, pues sí, pero ¿y dónde los pones?
1: No, porque si ya no sirven.
0: Ah, bueno, si ya no sirven, sí, hay que limpiar. Porque exactamente. Yo creo que en la zona 1 hay un montón de cables que ya no tienen utilidad.
1: Eso fue lo que legisló el Congreso, retirar esos cables que ya no sirven, sí, que ya no están...
0: Que ya no tienen uso.
1: Que ya no son de utilidad.
0: Que quedaron fuera por la tecnología.
1: Exactamente. Sí.
0: Don Sergio Pineda dice, con el tema de los privados de libertad en Chiquimula, un reo fue a un concierto acompañado de un guardia penitenciario. Yo todavía no he visto, se le hizo la pregunta al sistema penitenciario, porque fíjate que efectivamente habían videos, y habían, pero otra vez, va en redes sociales,
1: hay de todo.
0: No todo lo que sale ahí es cierto.
1: Sí, hay que tener cuidado con
0: pero
1: eso.
0: Pero parece ser que sí, porque hay un video dentro de la cárcel hablando que él va a ir a ver el concierto, ¿no?
1: Que tampoco es, mira... No, yo no sé, tampoco es que quiera decir que eso es lo correcto y está bien. Pero vos sabés que hay presos que tienen el derecho de salir en ciertas ocasiones por su buen comportamiento, por el nivel de por las razones que se encuentran en la cárcel. Si no es de alta peligrosidad, tiene ese chance. Hay presos que van a estudiar a la universidad o que van a estudiar a algún lado y regresan a dormir a la cárcel.
0: No es tan común en Guate, pero sí hay algunos casos, hay algunas excepciones. Dice don Ángel Martínez, yo sí soy de los que creen que el voto aún vale y es uno de los métodos más válidos para cambiar el sistema. Decir que ya no hay que ir a votar porque es siempre lo mismo es retirarse sin haber luchado. Dice, yo también creo que el voto todavía vale.
1: No, el voto sí vale, claro.
0: Dice don Arthur Berganza, el portillo, así es, Ramos le debe pagar una cantidad enorme por andar con él haciéndole la pala o propaganda. Si las elecciones anteriores se subía a una tarima y esa subidita era nada más que de 75,000 quetzales el cobro. ¿Saben dónde surgió ese rumor? Bueno, no, yo no sé si fue rumor o lo dijo, fíjate vos, pero ahora ya me entró duda. ¿Cómo se llama el partido este sumamente evangélico por donde...
1: Valor, Viva.
0: No, Viva. Viva es la de aquel que fue diputado ahora. Ahí surgió la bola de que habían hecho 2 anuncios en 2 comunidades de que en el mitin iba a estar Alfonso Portillo y no llegó. Y la explicación fue es que él cobra por llegar, entonces no le pudimos pagar.
1: Que
0: a mí me parece que también es lógico, ¿va?
1: Es lógico y es legal.
0: Y es legal, él puede cobrar.
1: Es como si le pagaras a un cómico.
0: Exactamente, como le pagaras a un motivador para que llegara.
1: ¿Así?
0: Si él cobra.
1: No hay nada de extraño.
0: Y hay alguien que pague, ese es libre mercado, claro, que lo pague, ¿verdad? Pero sí surgió con Viva, fue el que surgió ese tema. ¿Saben ustedes si la SAT declaró inhábil el 14 de agosto por el traslado de vencimientos? Es afirmativo, diría el policía. Emitió un comunicado el viernes donde dice que, como ellos cerraron, lo declararon inhábil, ¿verdad? Porque ellos sí tomaron el asunto el viernes.
1: Así es.
0: Con respecto al aerómetro, ¿cuánto irá a costar el mantenimiento y de dónde saldrá ese presupuesto? Saldrá de los usuarios y lo pagará la empresa privada que es la dueña, ¿verdad?
1: Claro.
0: Porque ahí... No hay financiamiento estatales, es una obra 100% privada. Don Giovanni Camello, ¿ustedes creen que la nueva gasolina con etanol no irá a venir a lastimar el motor de las motos? Bueno, ya la discusión, yo creo que ya se superó.
1: No, pero ya lo platicamos y responderle desde acá, es, la respuesta de un periodista no le sirve, tendrá que ser de un mecánico, tendrá que ser de un técnico, pero...
0: Pero lo que sí es cierto es que el sábado ya podrá usted...
1: El 21, 22.
0: ¿Sí? Sábado 22 es, ¿verdad?
1: Ajá, sí. ¿Sí?
0: Ya podrá usted adquirir gasolina regular con etanol. Yo digo que esta semana ya deben de... No sé si va a ser solo un cambio cosmético, cuando digo cosmético, de rotulación de las bombas, ¿verdad? Porque las gasolineras se van a tener que tener su señalización.
1: Me imagino que sí.
0: Porque si no, se les va a armar un relajo.
1: Aunque no sé si la ley las obliga. Porque mira, aquí aunque las obligue, acuérdate que hay una ley, la ley dice que las gasolineras deben tener el precio públicos. Pero ambos, el precio del servicio completo y el precio del autoservicio a la par. Pues no miras una gasolinera que tenga eso.
0: No, solo te promueven el del autoservicio. Cuando caes es más caro. Ahora, yo no sé si la norma contempla, si usted tiene 4 bombas de gasolina súper o 4 bombas de gasolina regular, o mejor dicho, en una fila hay, porque esa misma bomba saca de 2 cilindros distintos, uh-huh, ¿verdad? Si solo va a tener una bomba funcionando o va a ser mitad-mitad para eso, sí, ¿verdad?
1: No, solo ellos saben cómo.
0: Solo la operación va a estar interesante. Yo creo que por eso aunque lo pusieron un sábado.
1: Sí, aunque esa mezcla ya viene desde el importador. Desde quienes lo almacenan en el puerto,
0: sí,
1: ya sale mezclado en cisterna.
0: Es cierto. Entonces, simplemente lo que van a hacer es donde va la regular, ahí va, lo echan y ahí se
1: así
0: va
1: con es.
0: Pancho, ¿eh? Sin ningún tipo de problema. Vamos a ver. Dice don Eduardo, tratando de ser positivo, este paso a desnivel desfogaría el tránsito que viene de San Cristóbal, pasa por Mariscal y colonias aledañas. Se puede evitar el trébol y la Montúfar circunvalando el estadio donde juegan los Rojazos para llegar a la zona 9 y 10, dice. Sí, pero eso lo estábamos haciendo ya con el reversible. Aunque funcionaría. Es que yo esa es la única.
1: Es que no sé.
0: La única solución.
1: ¿Pero por qué te saca hasta la zona 7? ¿Por qué te lleva a la zona 7?
0: Porque ahí vas a agarrar por la Landívar y podés doblar a la derecha y bajar al basurero, al Estadio del Trébol y salir para buscar.
1: No sé. Ojalá funcione, ojalá sirva.
0: Sí.
1: Yo no le veo la autoridad porque no he transitado por ahí, pero ojalá.
0: Porque y es que fíjate vos plata. Que el tema es que si vos venís sobre la Roosevelt, Emetra en algún momento, o en la 12 avenida, o en alguna de esas, te va a tener que decir, desvíese para acá y métase para la colonia Roosevelt. Después agarre otra calle y vaya como que va para los campos del Roosevelt.
1: Puede ser que
0: vaya. Después véngase sobre los campos del Roosevelt para encaramarse.
1: Puede ser que eliminen ese semáforo que es eterno en la 12 o 14 avenida.
0: 12.
1: Uh-huh. Porque sí. te tarda como 7 minutos.
0: Exactamente.
1: Puede ser que eliminen ese semáforo.
0: Pero... yo no le veo mucho chiste,
1: no,
0: de verdad que no le veo
1: no
0: mucho
1: lo sé,
0: chiste,
1: no.
0: Pero...
1: Ahorita, sin haberlo recorrido
0: sí,
1: y conocer
0: cierto,
1: su utilidad, puedo decir muchísimas cosas como las que he dicho, pero sí creo que lo mejor será esperar a ver cómo funciona. Pero bueno, lo que no espera es que ya nos vamos.
0: Sí.
1: Hora de partir, hora de agradecerle su sintonía, de desearle un excelente lunes, una semana llena de bendiciones y que todo le vaya muy bien.
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5: Buenas tardes, ¿cómo les va? Sean bienvenidos a este su programa de deportes, Los Ganadores. Estamos en Nuevo Mundo 96.1 FM para llevarles toda la actualidad del deporte nacional e internacional. En nombre de Marco Tulio, quien se encuentra al frente del FM del Control Central en la zona 10 de la ciudad de Guatemala. Nuevo Mundo, más de 70 años de llevarles noticias, deportes y entretenimiento. Iniciamos semana laboral, la segunda quincena de agosto, y estamos con mucha información para todos ustedes de lo sucedido el fin de semana y de lo que viene también en los próximos días, tanto en el deporte local como internacional. Kevin Alexander, ya activo en los canales digitales de Los Ganadores GT y también en la cuenta de este servidor, Edgar Galindo, ahí en TikTok. Pueden ver y escuchar el programa de esta tarde. Gracias de verdad por esa aceptación que tienen nuestros contenidos fuera de horario, los que no son lives. Ahí compartimos los mejores debates, el mejor análisis de los programas, y pues tenemos una interacción que nos da mucho gusto que ustedes pues la compartan y que la comenten también. Hoy es lunes y es día de Donny Alexander. Donny el viernes pasado pensó que era una radio estatal aquí Nuevo Mundo y dijo, como todas las entidades públicas corrieron el feriado de sábado para viernes, pues el compa no vino ahí. Se la dio grande de viernes, sábado y domingo. Pero aquí está con nosotros para todo el análisis, el debate y los comentarios en el inicio de semana. ¿Cómo te va, Donny?
6: Hola, Alec, ¿cómo estás? Buenas tardes, qué gusto poder saludarte, por supuesto a Kevin, a Marco Tulio, allá en Control Central. Pues bien, feliz, contento, sí, tenés razón, pido una disculpa del caso por haber faltado a mi obligación del día viernes, pero acá estamos tranquilos para analizar, para platicar.
5: Pero no andabas jugando en canchas abiertas,
6: ¿o sea? No, andaba por Estados Unidos jugando. Bueno, ya pueden jugar tan en sí, su pues completo derecho de estar chamusqueando por allá, pero bien, tranquilo, fin de semana que se pudo disfrutar. Anduvimos allá por las playas de nuestra bella Guatemala. No. De Chiquimula, las playas de Zacapa, dijo un amigo una vez. Pero vamos a hablar de todo un poquito, lo que sucedió en esta jornada con una buena cantidad de anotaciones. Sí. Vimos muchos goles y eso que nos falta, el partido que ya vamos a hablar.
5: Y el primer halcón caído de la temporada.
6: Sí, también ya se fue el primero. A ver.
5: Ya cayó el primer entrenador, ya les vamos a hablar de eso, vamos a analizar los resultados, Suchitepéquez que está buscando técnico, cayó también la racha de Municipal, que era extensa de varias victorias consecutivas del equipo rojo, fue a entregar ese invicto allá al estadio David Cordonichos, Comunicaciones que volvió a la senda de la victoria, San Pedro, que es el equipo sensación en este inicio de torneo, el recién ascendido, está haciendo bien las cosas, sobre todo sacándole provecho a sus partidos en casa. Vamos a hablar de eso, de lo que viene en la semana también, porque recuerden que hay clubes que tienen actividad en la Copa Centroamericana, pues ya casi todos sin ninguna oportunidad, opción de clasificar, ¿verdad? Es el único que tiene oportunidad real, aunque los otros matemáticamente todavía pueden. Pero el único que tiene opciones reales, posibles y sobre todo que dependen de ellos mismos son los de Municipal, el campeón nacional que tendrá participación en esta Copa Centroamericana allá en tierras salvadoreñas, porque tendrá que enfrentarse al FAS de esa hermana república. De esto y más vamos a hablar de aquí hasta las 5 de la tarde. La invitación para que interactúen con nosotros. Ya hay muchas personas que están escribiendo a través del WhatsApp, el 34000062. Y también nos están escribiendo ya a través del TikTok. Gracias a todos de verdad por esa preferencia y esa sintonía. Donny, ¿con qué quieres empezar?
6: Bueno, yo creo que podemos empezar analizando lo que sucedió en el David Cordón Hichos, donde...
5: ¿Quieres de una vez?
6: De una, así salimos de...
5: Bueno, antes de escuchar tu análisis, tu comentario, quiero enviar un caluroso fraternal saludo, un abrazo de cumpleaños, porque uno de los socios fundadores de este programa estuvo de cumpleaños el pasado sábado.
6: De manteles largos.
5: Se me olvidó llamarlo, se me pasó el día... Yo siempre me recuerdo que es el día del feriado, ¿verdad vos? Siempre me recuerdo que Richard Schmidt es el 15 de agosto, y el 15 de septiembre es el Batigordo.
6: ¿Sí ves?
5: Pero el sábado se me pasó. Una disculpa, lo voy a llamar mañana tal vez para que no vea que es así. Sí, se me fue. Se me fue, la verdad, pero...
6: Suele suceder.
5: Pero que la haya pasado bien junto a su familia. Su hijo Tiago es el que está con nosotros en el staff. Mañana no va a venir Tiago porque... tiene unos compromisos académicos, pero Richard, que te la hayas pasado bien en compañía de tu familia, de tus seres queridos, así que enhorabuena, ya yo creo que está por los 50 y tantos, Richard.
6: Ah, no, no, ¿será que? Ah, sí. Yo calculo 50, unos 52 y mucho.
5: Por ahí, por ahí va, por ahí va.
6: Ahí Tiago nos va a hacer el favor, si nos está escuchando, de contarnos.
5: Muy bien, ahora sí te dejo, Donny. ¿Querés hablar? ¿Querés entrar de lleno de una vez lo que sucedió el pasado sábado en el estadio David Cordón Hichos? Aunque la jornada empezó en el estadio Verapaz con el juego entre Cobán Imperial y Misco, que también lo vamos a analizar y lo vamos a comentar. Te dejo entonces para que me des tu comentario de lo que pasó allá, Donny Alexander Funes.
6: Gracias, pero no gracias, papá. Mira, aquí está, mira.
5: Sí. Gusta. Bueno, dale.
6: Mira. Antes de entrar al tema deportivo, que es lo más importante para analizar, creo que no nos podemos enfrascar, aunque cuesta entenderlo porque las formas son las que por ahí uno intenta darse cuenta antes de otro tipo de situaciones. El invicto, tarde o temprano, se iba a perder, eso es una realidad. ¿Cómo se vaya a perder? Pues ya entramos a las formas, ¿verdad? Al modo y a las formas. Pero me parece que Municipal... empezó de muy buena manera a lo largo de estas pocas jornadas que van, pero me parece que de a poquito le están saltando esas falencias en lo colectivo, Lick, que no le permiten ser ese equipo que a pesar de con partidos muy malos le alcance para ganar. En esta ocasión no fue así, aunque el partido del todo no fue malo. Es un equipo de Municipal que, a diferencia de los demás equipos que están en participación internacional, no han reprogramado. Y eso yo por lo menos lo aplaudo. Yo no sé, los demás dirán, pero si no es una irregularidad, no es ilegal hacerlo, están en su derecho. Sí, claro, pero ya hablamos de lo que es manipular el torneo. Y lo legal hacerlo, están en su derecho. Sí, claro, pero ya hablamos de lo que es manipular el torneo. Y lo sostengo. Es manipulación de torneo. Es manipulación del torneo.
5: Bueno, este miércoles

0: Europa League o juegan Conference League? ¿Vos ves eso en Europa?
1: Pues no lo ve uno, okay, al primer, al más alto nivel.
0: Entonces, ¿cuándo sí, cuándo no, verdad, Milik? Con ese tipo de situaciones. Entonces, Municipal ha venido con ese orden, ha respetado el calendario, y obviamente de a poquito se va viendo el cansancio y la intensidad de los partidos que ha disputado y se manifestó en este compromiso. Lo hablamos en el partido contra Cartaginés, que se vio superado físicamente por el equipo costarricense, y me parece que en esta ocasión, a pesar de que se jugó por la noche, en determinado momento, con el plantel amplio que tiene el equipo de Municipal, pues también el cansancio de los viajes, tanto acá a nivel nacional como la competición internacional, de a poquito están haciendo mella. Se habla tanto de que Municipal no tiene un estilo de juego. ¿Vos crees que Municipal no tiene un estilo de juego? Que no tiene una forma de juego. Se viene a criticar al equipo porque es bien contraproducente el rendimiento de Municipal. Porque a pesar de que
1: no entiendo es por qué están escandalizando solo porque perdió en Guastatoya.
0: No, yo no lo estoy escandalizando. Yo estoy diciendo que el invicto se iba a acabar y que íbamos a hablar de las formas.
1: Ah, bueno. Sí. Es que cuando ya perdés, ya empezás a hablar de lo malo.
0: Sí, no.
1: Mientras estás ganando.
0: Eso es lógico y normal, pero no siempre.
1: Yo no sé, por eso es que aquí no vemos el balón.
0: Sí, pues te digo.
1: Aquí vemos el partido completo, no solo vemos el balón por dónde va.
0: Entonces, me parece que Municipal, hay partidos donde lo ha hecho muy bien, donde sí tiene la posibilidad de presionar, y si quiere presionar arriba, presiona arriba. Si quiere intentar recuperar una zona media, lo hace, o recula y se tira para atrás. Se habla mucho de la poca participación que tienen los jugadores por las bandas, donde por ahí no aparecen o no son muy desequilibrantes como se les exige que sean, con jugadores que no están mostrando su mejor nivel.
1: Y eso. Mira, yo siento que están echando mucho drama. Y te siento a vos también así, dramatizando mucho lo que pasó el sábado en Guastatoya.
0: Mira, y eso que no estamos hablando del penal que no se le marca, que era clarísimo.
1: Y ya vamos a hablar de eso también.
0: Pero
1: que si Municipal tiene una idea o no clara de juego, miren, si Municipal no la tuviera, no encabezara las posiciones
0: en la tabla general, tres finales seguidas.
1: Lo que sucede,
0: el mejor en el ámbito internacional.
1: Lo que sucede es que el sábado tuvo que rotar. Lo que sucede es que Municipal el sábado tuvo que jugar con japa y con cabeza. Y perdónenme, pero eso es casi como jugar con 9. Porque lo que estos muchachos contribuyen es mínimo.
0: No le aportan nada al equipo.
1: Pero absolutamente. Y entonces cuando vos te das cuenta que Municipal no perdía desde el 11 de abril, entonces obviamente estás afectado, y todos los aficionados rojos por lo que sucedió el sábado en Guastatoya, desde aquel partido que perdió contra la Antigua. Desde el 11 de abril no perdía, y que tenía más de 3 años de no perder contra Guastatoya. 3 años.
0: Que también esa racha se
1: 11 partidos. 11 partidos, 10 victorias y un empate. Así venía Municipal contra Guastatoya. Los traía de hijos después de que los agarró de hijos Willy Coito. Desde ahí no perdía Municipal.
0: No, quien sí tenía de hijos a Municipal.
1: No, pero con Guastatoya Willy les ganó.
0: Sí, no, pero no hay comparación de esa racha. Pero no hay en pandemia. Pero no hay racha más negativa que la que tuvo Municipal en su momento en Malacatamba.
1: Pero desde 2023 no perdía. Y entonces vos te das cuenta que algo pasó. Pero Municipal, entonces, como te digo, cuando se dan estos resultados, afloran entonces ya las cosas negativas que antes no se veían porque venían una buena racha. Pero ante esa rotación y este tipo de elementos que no aportan nada, entonces vos tenés que ir a argumentar qué fue lo que pasó. Y miren, es fácil. En Municipal los delanteros no están anotando, no hacen un gol.
0: Y vas a esperar a que Flaco se recupere para tener esperanza.
1: Pues ya está entrenando, ¿verdad vos? Ya parece que en unos días le dan el alta futbolística, tiene el alta médica para entrenar, y veremos si ante la necesidad, pues Mario Acevedo lo utiliza, no esta semana, pero probablemente la otra, la próxima. Pero 6 goles ha hecho Municipal en este campeonato. ¿Cuántos de delantero? Si querés poner como delantero a Eric López, va.
0: Uno solamente.
1: Pero es delantero.
0: Sí, de corte ofensivo.
1: Pero los otros 5 lo ha hecho Archila, John Méndez,

0: Rudy Muñoz. ¿Quién otro hizo? Al Caballo Morales.
1: Archila.
0: Por eso ya también lo mencioné. Archila. Uh-huh. Y ¿quién es el otro? Ah, Cristian Hernández. De ahí, o sea, los sí. De arriba, ni Vantes, ni Cabeza, ni Japa.
1: Cabeza solo en Belice.
0: No, pero te estoy hablando de la liga.
1: Pues te digo, pero solo un gol lleva y solo en el Internacional. Uh-huh.
0: Te estoy hablando de la liga. Entonces ahí es donde afloran muchas cosas. Y cuando vos te das cuenta, por ejemplo, que este muchacho Carlos Aguilar, que yo sigo pensando que está sobrevalorado, tantas convocatorias a selección nacional, acá que Tena decide llamar jugadores, él va dentro de los becados, y el partido que tuvo el sábado en Guastatoya, te das cuenta que este muchacho no está en buen nivel. Yo no veía al equipo cansado, como vos decís, tal vez mi percepción es diferente, vos crees que sí, el equipo lució cansado en algunos pasajes del encuentro, y Guastatoya le termina ganando bien. Guastatoya le termina compitiendo, le termina anulando a Municipal sus claves ofensivas.
1: Sus virtudes ofensivas, sí.
0: Y le hace daño con un buen gol, y es suficiente para conseguir los tres puntos. Y Guastatoya, que ha cambiado, porque se nota que es otra forma de jugar.
1: Es otro equipo.
0: No es ese Guastatoya chero, no es ese Guastatoya que te ganaba las patadas. No, esa era de Centrone ya no más. Boston, es así que me sorprende, por ejemplo, que un jugador como Emmanuel Llori, que pasaba medio torneo expulsado, mira el partido que tuvo el sábado.
1: De 8-9.
0: Impecable, anticipando, llegando sin falta, cubriendo bien los espacios, ordenando el fondo. Ese es el jugador que Guastatoya necesitaba. No ese Llori achero que a los 10 minutos a veces ya tenía la María, o si bien le iba, y a veces no terminaba los encuentros. Pero es cuestión de el que está al frente del equipo, el que gestiona, el líder, el que manda, el que dirige.
1: El que tiene la voz de mando, ¿verdad?
0: Y entonces, y así te vas, línea por línea, que los jugadores ya tienen otra forma de jugar. Entonces tampoco le quitemos mérito a Guastatoya.
1: Ah, no, para nada, porque ha empezado un torneo como hace rato no lo empezaba Guastatoya. ¿Sí? Recordemos que el año pasado estuvo peleando por no perder la categoría y en lo último es que se termina salvando.
0: Sí, por eso te digo.
1: Y trae el doble de mérito porque cambias el chip tan rápido desde el cuerpo técnico y le ha funcionado con sus argumentos, con su presupuesto, que eso es muy importante, tener un equipo sano en ese sentido. Y Guastatoya, nosotros no conocemos de que un tema económico sea problema.
0: Tiene unos laudos ahí pendientes. No son laudos todavía, pero tiene unas demandas. Ok,
1: pero veremos.
0: Que las tendrá que resolver en su momento. Mira, y yo no le estoy quitando ningún mérito a Pablo Centrone porque agarró un equipo que estaba en una situación complicada y llegó de bombero y él como pudo lo salvó, pero es un estilo diferente que tal vez a algunos les gusta. A mí en lo personal no, y por eso yo le digo a la gente de Suchi que está pensando en traerlo, no sé si sea lo que Suchi necesita, de repente y sí. Yo al menos no me identifico con la idea del juego de Centrón. Yo sé que hay mucha gente que sí, periodistas que sí.
1: Y es complicado, ¿verdad? Porque la gente, bueno, ya vamos a hablar de Suchi, pero sí me parece que lo de Guastatoya hasta el momento llama poderosamente la atención de los mejores.
0: 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Y no tiene Municipal tiempo para reflexionar o quedarse pensando qué fue lo que sucedió el sábado, porque yo creo que ya van en camino rumbo a San Salvador. El próximo miércoles tienen ese partido contra el FAS, que para mí ese es el partido clave que define las aspiraciones de Municipal y llegar sin tanta presión al último encuentro frente a Motagua aquí en el Trébol. Ese partido es clave para Municipal si busca superar la fase de grupos. El arbitraje. Mira vos, a mí los árbitros, aquí hemos elogiado la llegada de la tecnología y el sistema de revisión en video, porque de verdad lo necesitábamos, nos estábamos quedando demasiado atrasados. Y es bueno tenerlo, porque siempre hemos dicho aquí en Los Ganadores, peor es nada.
1: Sí, o sea, las herramientas son para sumar, no para restar.
0: Ahora, lo que a mí sí me descompone es esa diversidad de criterios de parte de los que toman la decisión finalmente, que son los árbitros. Porque yo ya no sé qué es penal y qué no. Con lo que Walter López dejó pasar el sábado, yo ya no sé qué es penal y qué no. Yo ya no sé cuál es mano en el área y cuál no.
1: O sea, ni siquiera la posición y la toma es evidente que la pelota toca antes en la parte de acá del antebrazo del jugador de Guastatoya y después levemente roza el cuerpo, pero él la vio al revés, que primero rozó el cuerpo.
0: No, escúchalo en la transmisión cuando está ahí, porque como el camarógrafo estaba cerca, dice sí, pero la mano dice ya estaba ahí cuando llegó el balón. Así dijo. Mano, no me creas. Así dijo. Mira de nuevo el partido. La mano ya estaba ahí cuando llegó el balón, dijo.
1: O sea que era algo natural que estuviera la mano ahí, a su entender.
0: Por eso te digo que yo cada vez entiendo menos qué criterio utilizan los árbitros, porque el del reglamento no es. El de las reglas de juego no es.
1: No, y lo peor que todos, pero absolutamente todos, dicen es penal. Y ya sabemos cómo es Walter López con su soberbia. No, no es penal.
0: ¿Y quién después me la otra del segundo
1: Soy
0: tiempo?
1: Soy Walter López.
0: Que la gente roja reclama también que era penal.
1: Es un poquito más jalada que la primera, vamos.
0: Pero a San Pedro se lo dieron.
1: A San Pedro se lo dieron.
0: Digo, a Aurora, perdón. A Aurora. A San Pedro no. A Aurora.
1: Entonces, es complicado porque decís con la tecnología vamos a hablar menos de los horrores arbitrales que están teniendo en este inicio de la tecnología en el fútbol guatemalteco, y estamos viendo exactamente lo mismo. Estamos hablando jornada tras jornada, aquí venimos los lunes a hablar de los horrores de los árbitros y no veo que en ese sentido pues estemos mejorando. ¿Qué quieren? ¿Que le sigamos dando el beneficio de la duda? Yo creo que ya con 4 jornadas ya no puede haber beneficio de la duda.
0: Porque después vos te das cuenta, el gol que le anulan a los cremas.
1: Un golazo, por cierto, vamos.
0: Que el árbitro interpreta como falta esa. Pero ves el partido de ayer en Masate, cuando Suchi estaba abajo en el marcador, una acción sobre Alejandro Galindo que dice uno...
1: Es penal.
0: Por eso te digo.
1: Penal, clarísimo.
0: Yo ya no sé qué es penal y qué no es penal para los árbitros. Sí la tengo clara en las reglas de juego.
1: Y lo peor es
0: en
1: que...
0: eso sí la tengo clara. Sí. Pero para los árbitros de aquí, no, yo ya no sé qué es penal y qué no es penal.
1: ¿Qué pasa? Que ni siquiera unifican criterios. O sea, ni siquiera han de tener, muchachos. Entonces, ¿cuál es?
0: Seguro que sí, pero al final hacen lo que les da la gana. No,
1: porque estamos padeciendo. No sé si en estas primeras 4 jornadas hemos visto más horrores de los árbitros que lo que hemos visto en torneos anteriores en la tecnología.
0: Mira, pues, no habíamos visto tanto como este fin de semana.
1: Está quedando más en evidencia, fíjate.
0: Sí, este fin de semana, para mí, se equivocaron. Se equivocó Walter López allá en Guasta. Digamos que la de Mario Escobar en La Pedrera
1: es debatible.
0: Y siento que la imagen en el ángulo inverso, la cámara que está frente a la preferencia, te permite un criterio. No decís, va, sí cometió falta, sí hay una sujeción, como dicen ellos. Pero después te vas a las que no le marcaron a Suchi. Pues ahí es donde vos ya dudás. Esas dos para mí son las que...
1: Las de esta jornada son las más claras, las más evidentes.
0: ¿Verdad? Sí, y una expulsión, deja que me recuerde qué expulsión, que la sentí tampoco exagerada.
1: Y yo me pongo a pensar, ahorita se me vino a la mente, por eso me tiré mi sonrisita, la frase tan triada, pero tan cierta de tu amigo Juan Sanasi, ¿sí? Uh-huh. Que decía nosotros.
0: Que en paz descanse.
1: Sí, que en paz descanse. Que nosotros todo el tiempo del mundo con la repetición.
0: Ah, no, pero ahora sí ya tienen todo el tiempo del mundo. Ahí esa frase de Juan ya quedaría.
1: Exacto. A eso voy. Entonces decías, pobrecito, no tiene la capacidad o la posibilidad del árbitro
0: de
1: ver la
0: repetición. Está agitado, hay calor, está lloviendo.
1: No tiene la posibilidad de ver la repetición como nosotros sí la tenemos.
0: Ahora ya la
1: tienen. Ahora la van a ver. Y seguimos igual. Entonces decís, pobrecito. Entonces decís, es doblemente burro, vamos. Porque teniendo la posibilidad, no lo hacen.
0: Vamos a regresar en la jornada. El partido entre Cobán Imperial y Misco fue un buen partido, sobre todo la capacidad que tuvo Misco para mantenerse jugando con menos uno por la expulsión en el primer tiempo de Sotomayor. Un jugador... Ah, ese de Sotomayor es la que te digo que para mí esa no es expulsión.
1: Aunque tengas la fama que tengas, pero hay que
0: apoyar. Para mí no es expulsión, Donnie. Y miren, tienen que homologar las transmisiones, hombre. De verdad, si es la misma cadena, no puede tener 5 cámaras una cancha y 7 en otra.
1: O 4 en la otra, sí, no se puede.
0: No se puede, porque entonces...
1: No le estás dando el mismo producto, la misma calidad y las mismas armas, Tony, y herramientas a los árbitros.
0: No está siendo justo con todos los clubes. No.
1: Exacto.
0: Porque para el otro sí hay 7, 8 cámaras para juzgar, sí, pero para este, y más en el estadio de Arapalos, que está lejísimos el campo. No le están dando las herramientas. En uno sí hay cámaras detrás de los arcos, en otros no. O sea, se tiene que homologar eso, hombre. Ya no puede haber 5 en uno, 7 en otro, 8 en el otro.
1: ¿Y te acuerdas en esa jugada que la toma era perfecta? Esa toma es la ideal para ese tipo de jugadas, en donde se va a ver si hay posición adelantada en el gol de Suchi.
0: Ah, sí.
1: Esa toma era elocuentísima.
0: Mira, es como la de Suchi de Galindo, que para mí es falta. Yo no sé en dónde estaba o qué estaba enfocando el camarógrafo del lado de las bancas, porque ese era el mejor ángulo para... Y esa repetición nunca se la pasan al árbitro, no, a Wildomar. Pero bueno, tantas cosas que nos ha dejado. Te hablaba de ese partido que terminó 3-2 para Cobán Imperial, que bueno, por ellos está en su 90 aniversario. Sacaron una camiseta conmemorativa. Después todo el mundo le quería pegar a Anderson, vamos, esa parte no...
1: Hay que estar adentro del campo para tratar de no calentarte con la forma en que Anderson y lo que él habla durante un partido.
0: Viejo, pero si ya sabes que es así.
1: Por eso, él también tiene que aguantar para, como por decimos, eso, ¿verdad?
0: Pero si ya sabes que ese brother es así, ¿por qué le das bola?
1: Imagínate.
0: Todo el mundo le quería pegar y él risa se fue.
1: Entonces Anderson dirá, está bien que le hagan ganas porque todo el mundo sabe cómo soy yo, pero en frente tenés al otro que también le gusta la bronca como es Hamilton, también te la tenés que aguantar.
0: Pero no era solo Hamilton, eran varios.
1: Pero bueno.
0: Y uno entiende la frustración de Misco porque les ganaron sobre la hora, pues. Sí. Ellos reclamaban que ya había pasado el tiempo, que no sé qué, pero...
1: Y vamos a hablar también lo de los jugadores reclamando a los aficionados
0: ahí en
1: de Masate y en Cobán, papelones, o sea, papelones por completo.
0: No sé, esa parte también... Me queda para comentar. Esos fueron los partidos de sábado, ese 3-2, buen partido de Cobán sobre Misco. El de Guastatoya venciendo a Municipal 1-0 con esa controversia, esa polémica que dice Donny. Y después Comunicaciones ganando a Malacateco de una manera en donde los Cremas también celebraban su aniversario, ganaban cómodamente 2-0. Se dejan alcanzar, ¿o? Comunicaciones se hace solito los goles.
1: ¿Ahí dónde me dejaron los dos de Malacateco, los primeros dos? ¿En salida?
0: Sí, pero son buenos goles, Donny.
1: No, sí, pero en salida le entrega la pelota al rival.
0: No, pero está bien.
1: Ellos solitos. Y el otro del saque del banda es similar.
0: Pero el saque de banda es Santis.
1: Y es peor porque es con la mano, papá.
0: Vos, pero ¿cómo vas a dar un saque de banda?
1: Hacia el medio, así.
0: Hacia el borde del área.
1: Pero igual yo siento que los goles de Malacateco, los primeros dos, también mucho error en salida.
0: Yo siento que es virtud de Comunicaciones de ir a presionar.
1: No,
0: si ahora, el otro, ¿cómo va a ser que un saque de banda, como dice, siempre hacia adelante? Vamos, si estás en esa posición defensiva, tienes que ir hacia adelante. No la puedes poner en el área para
1: ahí
0: que...
1: Ahí está el saque de banda por un costado. Se mete el 5 ahí atrás para reventarla, o el mismo central se la hace y la tira para arriba. Pero él la tiró al manchón del penal.
0: Un poquito más, sí, más o menos. Sí. Pero qué bárbaro, la verdad. Hay cosas que uno no entiende. Bueno, es tiempo de ir a nuestra primera pausa. Los invitamos para que interactúen con nosotros en el 34000062. Hay muchos comentarios, también mucha interacción en la cuenta de este servidor, Edgar Galindo, en el TikTok. Hay un tema recurrente que yo le dije a Donny, mira, no sé si lo vamos a hablar, incluso hicimos bromas y todo, pero la gente quiere que opinemos de lo que pasó entre Memín Funes y Otto Galindo. Ya regresamos.
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0: Saludo para Fátima, ahí que nos va escuchando en el YouTube. Gracias, ahí con Marcelita. Te agradezco siempre esa sintonía de cada tarde. Vamos a hablar de los comentarios que nos han dejado nuestros aficionados en cada una de las vías de comunicación, no sin antes decirles que antes de confiar, verifica. 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Bueno, Donny, ¿qué es lo que está preguntando la gente? Yo estoy sorprendido ahí todo lo que está, pero hay un tema recurrente, ¿va vos?
1: ¿El que tocaste antes de la pausa?
0: ¿Sí? ¿O soy yo?
1: No, aquí también han hecho un par de preguntas al respecto. Sí. ¿Qué nos parece ese pleito que hubo? Que yo lo veo tan normal, ¿verdad, vos? Pero bueno, hay gente que
0: normal
1: se
0: escandaliza. ¿Normal para vos?
1: Hay gente que se escandaliza ahí.
0: No, don, o sea, eso vos, no es normal.
1: No, pero bueno, mira, en el marco de cuando no existan faltas de respeto, haya debate, haya discusión.
0: Como, eso es otra cosa.
1: Ajá. Pero vos lo ves, en el, vos ves a los payasos de Faitelson y de Álvaro Morales, y vos ves al Chiringuito y todos esos programas, es normal.
0: Saludos desde Nueva York, dice Tito. ¿Qué está pasando con el gigante del sur? Bueno, vamos a hablar de Suchitepéquez, que es algo que les adelantamos. Miren, es básico. Cuando un equipo o los dirigentes, ya que lo hemos hablado del triángulo bendito con M, entre dirigentes, técnicos y representantes. Cuando esa rosca bendita con M, arman los equipos a conveniencia y no buscando el bien de la institución, pasa lo que le sucede a Suchi.
1: Así es, y como dice el dicho, lo que mal empieza, mal acaba.
0: Dice no. Efraín, buena tarde, Lick. Así mero y de frente se dicen las cosas, muy irresponsable, Donny. No fui yo. Arbitraje desastroso, ni con el sistema de revisión en video, dice. No, hombre, pero miren, pues, es que eso va a ser así, pero peor es nada. Dice Luis, hola ganadores, ¿qué piensan del jugador de Suchi que se quería pelear? ¿Vos cuando jugaste alguna vez te...
1: No, fíjate que no.
0: ¿Te increpaste?
1: No.
0: ¿O nunca te gritaron?
1: Bien, pero no daba para eso. O sea, salís caliente, pero sabes que no están saliendo bien las cosas. Y hace rato que no gana Suchi o que no ha ganado, de que regresó a Liga Mayor, le tenés
0: hasta
1: que entender.
0: Ahora hizo un gol.
1: Exacto, y tenés que entender a la afición. Tenés que entender.
0: ¿Qué onda, Donny? Dice Rodney Aroche.
1: Ah, ¿qué onda, papadito? Ahí te tengo que averiguar el dato, no te preocupes.
0: Sí, ¿qué piensan del bocón de Memín Funes? Qué terrible lo del sábado. ¿Qué opinan de las payasadas de Fox? Dice José Alejandro Roldán. Dice este otro aficionado Galindo, una pregunta. ¿No le gustaría un compañero como Memín Woto para que se entretenga?
1: A Otto ya lo tuviste de compañero.
0: Desgraciadamente sí, lo tuve en la TGW.
1: Sí, lo tuviste de compañero.
0: En los canales, pues como los dos narrábamos, ¿verdad? No tuvimos nada que ver.
1: Sí, pues solo...
0: No compartimos espacios en la TGW. Y a Memín Funes yo lo invité más de alguna vez a comentar partidos del Mundial, sobre todo. Lo tuve como invitado. Y lo conocí como jugador, o sea, su recorrido en Aurora, Municipal, Comunicaciones.
1: Pero,
0: y sé cómo es.
1: Pero vos no sos de los que te tendrías que lavar la boca con jabón para hablar de Memín Funes, ¿o no? Porque vos sí lo viste jugar. Él dijo, nunca me vieron jugar. ¿Sí? Miramos, y para hablar de mí, se tienen que lavar la boca con jabón.
0: Es una pena en lo que han caído los medios de comunicación. Aquí nosotros bromeamos, ponemos apodos, hacemos chistes de algunas cosas, cargamos un poco a los aficionados, como dirían los argentinos. Pero siempre en el margen del respeto. Yo, por ejemplo, a los compañeros aquí de la mesa... Y los de los controles jamás les he faltado el respeto. Ni ninguno de los que se viene a sentar acá. Y eso que debatimos...
1: Podemos estar de acuerdo o no.
0: Sí, nos contradecimos cuando con argumentos. Pero una cosa es argumentar, una cosa es debatir, y la otra es... Vos, como le decía yo a un excompañero que tuve también ahí en la TGW, ¿sabes cuál es el problema, Juan Carlos? Le dije que cuando vos te quedás sin argumentos, empezás a descalificarme como persona. Yo no vi todo el programa, solo lo que vos compartiste ahí en el grupo. Vos sí viste todo el programa. Contame, dame contexto, cómo fue que empezó todo.
1: Vamos a hablar a grandes rasgos, porque yo creo que la mayoría de gente ya lo pudo ver en las diferentes plataformas.
0: Sí, pero en los clips no está lo que vos me dijiste, cómo empezó.
1: Ah, que sí, fue Memín el primero que mandó a callar a Otto diciéndole... que Otto opinaba sobre la ignorancia. Desde la ignorancia, perdón.
0: Desde ahí estás mal, ¿verdad? Porque vos estás ya insultando al compañero de trabajo. Sí. O sea, Memín quiere seguir siendo jugador. Y él debe entender que es comentarista, es analista. Y también ejerce una labor de comunicador. Por lo mismo debe mantener una línea de respeto. No, eso significa que ya no vaya a debatir. Y después Otto cae también en eso y Otto es peor todavía. Porque alguien de la trayectoria de Memín, más allá de que lo haya insultado o no, pues no puedes caer en eso.
1: Sí, yo creo que eso, es de las cosas más bajas que se puede hacer.
0: Y de lo que estaban debatiendo era una cosa a la... Estos muchachos debaten sobre esos temas y hay otros que no se mojan los pies, ¿va?
1: No, son flat, ¿verdad? Son planos. Ni blanco ni negro en sus opiniones.
0: Pero vos, ¿de qué lado estás? A ver.
1: No, yo te lo dije. Yo creo que el que ha tenido la posibilidad de estar de una manera profesional en un campo de fútbol llega a tener cierta ventaja a la hora de querer explicar ciertas situaciones que pasan dentro de un terreno de juego. Pero también llega con cierta desventaja cuando está frente a un micrófono donde nunca estuvo, donde no sabemos si estudió para eso, pero le dan la confianza porque se supone que sabe lo que está sucediendo en un terreno de juego.
0: A mí sí me gusta cómo comenta.
1: Sí, yo no estoy diciendo eso.
0: A mí me gusta cómo analiza
1: Medina Funes. Pero es que si no, vamos a caer a que cualquiera que jugó puede venir a demeritar a alguien que no jugó, a vos.
0: Pero si no te preparas, es lo más seguro, Donnie. Mira, pues, es que la culpa también la tiene Otto Galindo. Porque Otto Galindo llega a hablar ocurrencias.
1: Que creo que ese término era el que se debería aplicar.
0: Llega a hablar ocurrencias. No sobre la base, sobre los datos, sobre la evidencia.
1: Porque eso
0: ¿Qué le costaba decirle a Otto? Mira, Memín, es que yo te estoy diciendo que Municipal esto y esto y esto. Porque Memín se empecinó en atacar al cuerpo técnico de Municipal.
1: Sí.
0: Y Otto decía que también es culpa de los jugadores. Pero no argumentaba por qué. Y entonces el otro le dio pie para que le dijera ignorante. Pero... Y después el otro le dice fracasado. Mire, pues se suponía que iba a venir un medio formal, serio, internacional, una cadena de prestigio, para ofrecernos un mejor producto. Y estamos viendo todo lo contrario. Porque encima el Chompiras, que era el que dirigía la mesa, babos, no tuvo ni siquiera la capacidad. Sí, el Chompiras es esa nueva estampita. No lo has visto ahí en sus videos con su boinita así, puro Chompiras.
1: Es que este, como no
0: y
1: está...
0: hay botija también ahí.
1: Sí, también. Ah, sí, hay.
0: Un día lo vería peinar ahí,
1: ajá,
0: al aire.
1: Ajá, le echar su peinado ahí, el Chompi y el Boti.
0: Pero el Chompiras no. Él tenía a su cargo la mesa de decirles, jóvenes, ya. Argumenten sobre una base seria. Dejémonos de insultar. El público merece respeto. Pero tiene menos carácter que.
1: ¿Y será que no será esa instrucción?
0: Sí, seguro que les han dicho debatan. Pero no debatan con estupideces, hombre. O sea, hay que debatir de otra forma. Aquí debatimos.
1: Sí.
0: Vos te enojas cuando no estás de acuerdo conmigo. Subís hasta tus videos después ahí para cuando tiras tus...
1: Toca, cuando uno tira el...
0: Y yo me enojo.
1: ¿No?
0: Y yo te digo, Donnie, sos un fracasado, mano, bajá ese video.
1: Sí, no, para nada. Para nada.
0: Por eso te digo. Es que hay que debatir con argumentos. Pero bueno.
1: Va, ya no los voy a subir, pues.
0: No subí las veces que querrás, Donnie. Yo mucha sé, papá, pelota.
1: Yo sé.
0: Bueno, dice, El Salvador y Jamaica de Estados Unidos, ¿será cierto? No sé a qué se refiere Efraín. Javi López dice, el récord se iba a acabar, pero no así con un penal no sancionado. Yo no te veo a vos tan enojado por la acción de Walter López, sino por lo
1: que... Te lo dije.
0: Por lo que jugó Municipal.
1: No me sorprende, por lo que porque dejó de hacer vos Municipal. Sabes cómo se maneja el arbitraje. Principalmente Mario Escobar y Walter López. Son soberbios. Las cosas llegan hasta que ellos quieren. De haber dicho, Municipal está invicto. ¡Ah! ¡Ay, que se acabe el invicto! ¿Quién soy yo, Walter López? Tengo la posibilidad, la capacidad de que el invicto de Municipal se acabe. Así son ellos dos.
0: No, Donnie, pero también estás dejando de lado lo que Municipal dejó de hacer.
1: Ya lo platicamos.
0: Bueno.
1: ¿Sí?
0: Entonces no es porque se le antojó a Walter López que hoy van a perder el invicto. No. No, vos ya los vas excusando de otra manera.
1: No, eso es lo pensé de momento.
0: Perdóname, pero...
1: Pero por lo menos era para el empate el partido en el trámite, no, por lo menos papa, era para el empate. No.
0: Mira vos, teniendo a Cabeza y a Japa, yo ya te dije, Japa me sirve en el equipo de softball. Te lo juro.
1: A ese ve que sería cuarto bat tranquilamente.
0: Tranquilamente. Líder de jonrones y líder de bateo. Dice.
1: Yo digo que le podrías pagar lo que le paga Municipal. Ahí lo sacas ahí de.
0: ¿Cuánto ganarán?
1: De la bolsa.
0: ¿Cuánto ganarán?
1: Yo digo que unos 6 mil.
0: Pero dólares.
1: Sí.
0: Yo digo que más porque tiene que.
1: Tiene que repartir las cartas.
0: Sí.
1: ¿Ah?
0: Tiene que repartir el naipe así. Es que de verdad hay jugadores como Franco que no corren, no meten, no recuperan nada. Vos, yo he escuchado muchas críticas de Franco. ¿Vos crees que no está en un buen nivel?
1: No, yo creo que después de la eliminatoria, Franco...
0: ¡Hala! Pero eso ya hace rato.
1: Sí, ¿no? Pero creo que se estancó.
0: Vos me contaste eso como que
1: pero se estancó
0: en el Mundial.
1: Pero se estancó. Se estancó. Ni para adelante ni para atrás,
0: no,
1: papá.
0: No, viejo, pero eso ya terminó en noviembre, ya, el año pasado.
1: Sí, pero debería de tener otro tipo de rendimiento.
0: O sea, estás hablando de 10 meses.
1: Exacto. Mira, pues, decime una realidad. De los muchachos de esa 20 que tuvo la posibilidad de ir al Mundial, Franco pintaba para mucho más, incluso para ser jugador exportable, ¿sí o no?
0: Yo creo que va más por otra cosa.
1: ¿Verdad?
0: Hay que ver su responsabilidad personal, no la, me la, refiero a que esté...
1: La desviado. Invisible, ¿no? Sí, sí, sí.
0: No
1: sí,
0: me
1: sí.
0: refiero a que esté desviado en algún vicio, no, no. O sea, vos tenés que tener un cuidado sí. personal integral. Aquí hemos hablado el famoso equilibrio que debe existir entre la preparación y el entrenamiento y el descanso. Sí. Es un triángulo. Aquí casi todos lo hacemos triángulo, ¿eh? La nutrición, el entrenamiento y el descanso. Si una de esas tres falla...
1: Sí, no, si no tienen su sinergia, ¿verdad vos?
0: 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Aquí dice este aficionado, mejor hubieran metido a Sarabia. Con el FVS o el sistema de revisión en video se han visto más errores que aciertos en el arbitraje. No. No. No, porque si así fuera, Comunicaciones no hubiera perdido contra Aurora.
1: Lo que pasa es que estamos recalcando más en ellos porque ellos tienen la posibilidad. Antes les dábamos el beneficio de la duda, pobrecitos, no lo podían ver ellos. Ahora sí. Entonces, recalcamos más ese tema.
0: No son muchas las que los árbitros han rectificado, pero sí son varias.
1: Sí. Pero porque no han querido, porque la de Walter
0: ¡Ah, buena vos!
1: Walter López tranquilamente pudo dar su brazo a torcer. Y no quiso dar su brazo a torcer. Él no quiso reconocer que se equivocó porque es soberbio. Por eso... No marcó el penal.
0: Bueno, Tito, ya le respondimos qué está pasando con el Gigante del Sur. Es lamentable. Ahora la... Aquí...
1: Ahí te va a leer uno de acá, ¿viste?
0: Mira vos. Ahora voy contigo. Suchi ya perdió 2 meses. Con este técnico que no sirvió para nada. Con jugadores que dejan mucho que desear. Y ahora sobre la marcha tienen que recomponer. Ya se les fueron 2 partidos en casa. Están últimos.
1: Un gol anotado solamente.
0: Y tienen que remar contra la corriente porque si no el tiempo se los come. Y tienen que traer un bombero.
1: Creo que están a tiempo, creo.
0: Yo creo que lo que le va a ayudar a Suchi es que un mes viene la fecha FIFA XL, sí, como el que te gusta a vos. Ajá.
1: Guácala, qué rico.
0: Dale ahí con los mensajes.
1: Vamos a ver, dice... Este mensaje me parece interesante. Buenas tardes, amigos. De los ganadores. En la quinta jornada se verá quién llega mejor al clásico. Si bien es un partido diferente, Comunicaciones, si le gana Antigua, llega mejor, de mejor manera. Y si Municipal pierde con Xela, pues llegará caído el equipo de Municipal. Dice.
0: Yo más que eso pensaría cómo le va contra el FAS y después contra el Motagua.
1: Sí.
0: Porque recuérdense que entre ese partido contra Xelajú, que dice el amigo, y el clásico, hay 2 partidos internacionales, en donde Municipal puede que llegue con un desgaste importante desde lo físico y eliminado. Pero puede que llegue con un desgaste físico importante, pero con el aliciente de haber clasificado a la siguiente ronda. Que son 2 situaciones muy diferentes. Pero físicamente va a llegar castigado. Emocionalmente dependerá de los resultados. Sí.
1: Y ese es un arma de doble filo, definitivamente.
0: Dice Estuardo, ¿qué opinión tienes sobre la incursión de Xavi Hernández en la selección de Holanda o Países Bajos? A él no le convences. Pues yo nunca descalifico a alguien antes de haber llegado.
1: Sí, es completamente diferente ahora.
0: A menos que esté de regreso, como en su momento cuando nombraron a Iván Sopeño en los Cremas, yo les dije, no traigan a Sopeño. Porque Sopeño no los va a sacar de la zona del descenso. ¿Y qué pasó? No lo sacó.
1: Sí.
0: Pero aquí yo creo que es distinto porque es un proceso a largo
1: plazo. Sí, recuerda que los entrenadores en selecciones son seleccionadores y sobre la marcha van.
0: Algo que no ha hecho Xavi, sí. ¿Verdad?
1: Vamos a ver, buenas tardes, señores de los ganadores, felicitaciones por el programa, les saluda Herbert Estrada, por eso no los toman en cuenta los árbitros, porque son malos, el señor López y el señor Mario Escobar son los peores, Franco solo para atrás juega, Mario dice.
0: Solo. Vos, a mí esos jugadores del pase hacia atrás sí no los aguanto.
1: Sí.
0: Es sacudirse la responsabilidad de la forma más fácil, ¿no?
1: Ay, yo tengo al número uno los pases para atrás en la Liga Nacional, ¿vamos? Y que es indiscutible en Selección Nacional. Coca Castellanos.
0: No lo querés vos a Coca Castellanos. ¿Va? Dale un par pero más antes de ir a la pausa.
1: Pero mentira no es. Dice, señores de los ganadores, no han comentado sobre el partido de Comunicaciones. Están pendientes todavía, dice, mira.
0: Sí, sí comentamos. Miren, Comunicaciones creo que ofreció un mejor juego, sobre todo conscientes de lo que había sucedido anteriormente en ese mismo escenario, pero de visita contra Aurora. Siguen cometiendo muchos errores, sobre todo en defensa, pero yo principalmente destacaría dos cosas. Lo de The Winder Bradley, que se fue con 3 goles.
1: Después de que hablaste.
0: Pero porque, sí, o sea, pero está bien.
1: Porque los números estaban ahí, ¿vamos?
0: Exacto. Pero son goles bien de 9, Don. Sí,
1: bien de 9.
0: ¿Por qué? Porque ahora sí jugó de 9. Son goles de 9, viejo. Aparte, no son espectaculares, pero está ahí y la mete.
1: Y hay que estar.
0: Está ahí y la mete.
1: Y recuerda que fue la asistencia del primer gol.
0: O sea, tuvo una jornada inspirada. Sí. Y el otro, que todavía le falta, pero lo estoy viendo como un jugador importante en el armado y para guardar ese equilibrio, es el nicaragüense Moncada. Un pasador que no tenía Comunicaciones.
1: Creo que todavía le falta por explotar, ¿eh? Yo le he visto cosas muy interesantes.
0: Sí, porque todavía no ha salido de la lesión, no se ha adaptado al grupo. Exacto. Pero tiene cosas interesantes, como vos decís. La pesadilla está de medio campo para atrás, donde no logra el fantasma Figueroa encontrar 4 jugadores confiables. Y lo de Freddy Pérez, ojalá le aguante a Freddy Pérez ese buen momento, porque los 4 que han alternado en el fondo.
1: Mira, vos le cargas cierta responsabilidad en el gol de tiro libre de Quiñones a Freddy.
0: Un poco sí.
1: Yo también un poco sí. Y por eso
0: un
1: me
0: poco
1: da...
0: sí, porque es muy lejos.
1: 1, 2, lo conoce perfectamente. Fue su compañero incluso en Comunicaciones.
0: O sea, no te pueden hacer un gol desde esa distancia. ¿Verdad? Entonces, de tiro libre no te pueden hacer un gol desde esa distancia.
1: Cuando les empatan.
0: ¿O tan duro le pegaría vos?
1: O cuando les empatan, ¿cómo se levanta pegando una regañada?
0: Mira.
1: Pero él venía a cometer un error también, ¿verdad?
0: Por ejemplo, yo aquí, vos al que más duro has visto que le pega el balón, ¿quién ha sido?
1: En Guatemala.
0: O sea, en la liga, ¿qué has visto vos que en la Liga Nacional? Yo, por ejemplo, vi a Jorge Miguel Zúmich.
1: Ok, para
0: no
1: mí.
0: No vi pegarle a nadie tan fuerte como
1: Zúmich.
0: Sí, yo
1: creo que había pensado en alguien antes que él, pero tenés razón, Jorge Miguel, y de segundo, Jorge Rojas.
0: Sí, pero tal vez no con tanta puntería que Zúmich.
1: Pero le pegaba fuerte.
0: Le pegaba fuerte, pero no la puntería de Zúmich. Zúmich te la ponía en el ángulo. Sí. Va. Y luego Carlos Camiani y Félix también le pegaba muy bien desde esa distancia y hacía goles.
1: Muy similar a lo de Quiñones.
0: Pero sí,
1: obviamente uno zurdo a tu derecho.
0: Yo sí le doy mérito a Quiñones, pero creo que un gol desde esa distancia de tiro libre, no sé. Bueno, señores, vamos a una pausa. Dice que mi hermano se peleó como a mí. No, hombre, Otto, no es, pero...
1: Yo digo que sí, son como...
0: Lamentablemente como solo el apellido
1: en tercer grado.
0: Ya regresamos.
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0: Estamos de regreso para los minutos finales en los ganadores.
1: ¿Qué tocaste? Yo sí me escucho bien. ¿Ahí estás vos? No.
0: A ver, ¿en este?
1: Ahí estás.
0: ¿En este sí?
1: Sí.
0: Bueno, los minutos finales en los ganadores. Gracias a todos por la interacción y por estar en sintonía. Nos quedan un par de minutos nada más. Aquí me da risa porque dice, hablando de respeto y ellos ofendiendo, el Chompiras dice, jajajaja. No, hombre, es que ese es un álbum que tenemos en los ganadores, sí. Es con cariño. Tampoco se crean tanto ustedes dos, dice.
1: Ah, gracias, papá. Bueno, no, yo no me creo nada. ¿Vos tampoco? ¿Eh?
0: No, yo soy, papá.
1: Sí, eso.
0: No, mira, me creo, yo soy, ¿viste?
1: ¿Es Chompiras o Espejel? Pónganse de acuerdo, Lick, dice.
0: Ah, es que eso va cambiando. Sí. También, sí, ahora es Chompiras. Es que él se puso el apodo por la boinita.
1: Sí, solito se mató.
0: Suchi, que contrate a Memín, dice.
1: Ahí está una opción.
0: Pues sí. Jajaja, ja, ja, XL, sí, así se llama XL, así le puso la FIFA a esta fecha. Dice, ¿por qué desgraciadamente digo yo que Otto fue su compañero en la TGW? Porque me caía mal y él lo sabe.
1: Extra large.
0: Entonces a uno le cuesta trabajar con alguien que le caiga mal.
1: Que donde no hay, donde no hay.
0: ¿Vos has trabajado con alguien que te cae mal?
1: Fíjate que no, a Dios gracias no. No he tenido esa mala suerte de trabajar con alguien que te caiga mal.
0: ¿Vos sí y es incómodo a vos?
1: Sí, pero al final de cuentas, yo creo que lo que debe de prevalecer es el profesionalismo y el respeto. Te caiga o no te caiga bien.
0: Dice Donny, tanto que opina y nunca en su vida patea una pelota.
1: No, yo le pegaba con las dos piernas y juntas, fíjate, puro
0: al
1: futillo.
0: Al mismo tiempo, puro futillo. Uh-huh. Sí, pues.
1: Sí.
0: Te ponían un palo así unos compañeros. Sí, ajá.
1: Y yo así pateaba.
0: Bueno. ¡Nos vamos! ¡Gracias! Dice mi hermano, yo no me peleé con nadie, porque como pusieron que me había peleado con mi hermano, o que mi hermano se había peleado con Memín.
1: ¿Se ve?
0: No, Otto no es mi familiar, no, para nada. Bueno, señores, se acabó el tiempo, mañana estaremos en punto de las 4 para seguir analizando, seguir comentando todos los temas del deporte nacional e internacional. Así que los esperamos. Feliz tarde.
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6: Buenas tardes, amigos oyentes, bienvenidos a la tercera emisión de Noticias Nuevo Mundo, hoy lunes 17 de agosto. En este momento trasladamos la información nacional e internacional por el 96.1 FM de Nuevo Mundo Radio. Hoy lunes le acompaña Mario Carrillo. En este momento presentamos los titulares.
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6: Dos extranjeros capturados en el aeropuerto La Aurora cuando pretendían viajar a Colombia con pasaportes falsificados. La Policía Nacional Civil declara cero tolerancia a agresiones durante celebración de independencia. Habitantes de comunidades aledañas a un río en el Estor Izabal son alertados a evacuar por crecida de la corriente. Requisa en cárcel El Boquerón permite a las autoridades incautar armas, hechizas, drogas y licor en poder de los reos. En internacionales, el terremoto de Colombia deja en pausa las clases de decenas de miles de niños. Europa vive otra jornada difícil por incendios que dejaron dos muertos en Grecia y uno en España. En los deportes, Kan In Lee, el nuevo 7 del Atlético, llega con la ambición de ganarlo todo. Esto y más en la tercera emisión de Noticias Nuevo Mundo.
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6: Bienvenidos, damos paso a la información de Noticias Nuevo Mundo. La secretaria ejecutiva de la Conred, Claudine Ogaldes, informó que el gobierno no ha podido enviar la ayuda a los afectados por el terremoto en Colombia por falta de aviones de carga para realizar el traslado.
7: Guatemala ofreció ayuda humanitaria a Colombia tras el terremoto que golpeó al país sudamericano y las autoridades colombianas ya habrían aceptado el apoyo. Sin embargo, los insumos todavía no han podido ser enviados debido a la falta de aeronaves de carga disponibles para trasladarlos. Según la secretaria ejecutiva de la CONRED, Claudine Ugaldez, se ofreció 3 toneladas de ayuda humanitaria, además de mantener la disposición de apoyar al país sudamericano luego del terremoto de 7.4.
8: Ahora lo que tenemos y que estamos coordinando en estos momentos es cómo llevarlo a Colombia. Recuerden que el país no cuenta con un avión de carga para llevar, ofrecimos 30 toneladas de ayuda humanitaria. Estamos viendo cómo conseguimos el avión para poder trasladar esa ayuda humanitaria.
7: Tras el desastre, varios países ofrecieron asistencia. Sin embargo, el gobierno colombiano ha establecido diferencias entre el tipo de ayuda que está dispuesto a recibir. La emergencia en Colombia mantiene además una dimensión considerable. El Banco Mundial anunció un desembolso de $200 millones para apoyar la respuesta al terremoto y la recuperación de las zonas afectadas, mientras continúan las evaluaciones de daños y pérdidas. Para Nuevo Mundo Noticias, Werner Álvarez.
6: Del 18 al 28 de agosto próximo visitará el país una misión del Grupo de Trabajo de las Naciones Unidas sobre Empresas y Derechos Humanos para conocer el cumplimiento de los acuerdos vigentes en la materia.
9: El Grupo de Trabajo de las Naciones Unidas sobre Empresas y Derechos Humanos realizará su primera visita oficial a Guatemala del 18 al 28 de agosto, con el objetivo de evaluar las acciones impulsadas en el país para garantizar el respeto de los derechos humanos en las actividades empresariales. Durante su estadía, las expertas examinarán los esfuerzos del gobierno y de las empresas para cumplir con sus obligaciones y responsabilidades en esta materia. La delegación sostendrá reuniones con representantes de distintos ministerios, autoridades locales y otros sectores vinculados al tema. Como parte de la agenda, las representantes visitarán la ciudad de Guatemala, los departamentos de Quetzaltenango, San Marcos, Suchitepéquez, Escuintla y Santa Rosa, donde conocerán diferentes experiencias y situaciones relacionadas con las empresas y los derechos humanos. 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
6: La CONRED y la Comisión Nacional Forestal del Gobierno de México formalizaron un convenio para el intercambio de información técnica y científica para prevenir desastres.
7: La Secretaría Ejecutiva de la CONRED y la Comisión Nacional Forestal de los Estados Unidos Mexicanos han formalizado un memorándum de entendimiento en materia de cooperación con el propósito de unir esfuerzos y compartir capacidades entre ambas instituciones. Según indicó la CONRED, el convenio establece las bases para trabajar de manera conjunta en temas de interés común, aprovechando la experiencia y los conocimientos de cada parte.
10: El memorándum establece un marco de cooperación que facilitará el intercambio de experiencias, conocimientos e información técnica para la prevención, detección y combate de siniestros, contribuyendo a preservar la vida humana, proteger el medio ambiente y reducir los impactos que estos eventos pueden generar en ambos países. También se promoverá el intercambio de información técnica y científica, protocolos operativos y experiencias exitosas en el manejo del fuego. La cooperación permitirá fortalecer las capacidades institucionales mediante el intercambio de especialistas, desarrollar ejercicios conjuntos y fomentar una cultura de prevención con participación de las comunidades y población expuesta a incendios. El memorándum también contempla mecanismos para que ambas instituciones puedan solicitar asistencia para el manejo de incendios forestales, estableciendo autoridades coordinadoras responsables de mantener una comunicación eficiente y facilitar la atención oportuna cuando sea requerida. Guatemala y México fortalecen los lazos de cooperación.
7: Este tipo de alianzas internacionales permiten ampliar las herramientas disponibles y facilitar el aprendizaje mutuo entre instituciones especializadas. La firma representa un paso significativo en la colaboración entre Guatemala y México en áreas vinculadas a la protección de los recursos naturales. Para Nuevo Mundo Noticias, Werner Álvarez.
6: Este 17 de agosto se celebra en el país el Día de la Bandera, símbolo patrio que es reconocido en el país desde el año 1871.
11: A poco menos de un mes de la conmemoración de los 205 años de independencia de Guatemala, el 17 de agosto se celebra el Día Nacional de la Bandera, símbolo patrio que representa al país. La celebración nació por iniciativa del entonces presidente de 1871, Miguel García Granados, quien decretó la creación de la bandera actual con sus franjas verticales azul, celeste y blanca, diseñado por el suizo Juan Bautista Frenner. En esa línea, desde 1961, oficialmente se homenajea a este símbolo patrio. Sin embargo, Guatemala fungía como la máxima representante del Estado centroamericano antes de su independencia y en 1823 se creó la primera bandera de la República Federal de Centroamérica. A nivel internacional, las banderas cumplieron una labor importante dado que les permitía a los soldados identificar a qué bando pertenecía. Y hasta hoy, en distintas actividades culturales, bélicas o deportivas.

0: La Brigada Mariscal Zavala realizó la ceremonia de izada de la bandera nacional. El acto contó con la participación de la banda de la Escuela Militar de Música MRAO. Finalmente, el gobernador de la ciudad de Guatemala, Mauricio Roberto Benard, confirmó que esta celebración da inicio a los 205 años de independencia, que consta de actividades en coordinación con instituciones extranjeras y principalmente las antorchas. Para Nuevo Mundo Noticias, Diego Fong.
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2: En la nota económica, el 22 de agosto cobrará vigencia el acuerdo del Ministerio de Energía y Minas 333-2026 que establece el uso de etanol en los combustibles.
3: El próximo 22 de agosto comenzará en Guatemala la implementación de la mezcla de combustible E10, que contiene 90% de gasolina y 10% de etanol, en cumplimiento del Acuerdo Ministerial 333-2026. La mezcla empezará a distribuirse en la bomba de gasolina regular. La medida se aplicará inicialmente a este tipo de combustible debido a que es el más utilizado por la población y por unos 3 millones de motoristas, lo que representa aproximadamente el 54% de los vehículos del país. Las demás bombas de gasolina podrán continuar despachando combustible sin mezcla, por lo que los consumidores podrán elegir qué tipo de gasolina utilizar. Para abastecer el proceso de mezcla, se prevé el ingreso de entre 2 y 3 buques con etanol cada mes. Cerca del 96% del territorio agrícola de Guatemala, equivalente a 11.838 kilómetros cuadrados, podría registrar lluvias por debajo de lo esperado entre agosto y octubre de 2026. El escenario alcanza cultivos relevantes para la producción y exportación nacional, entre ellos café, banano, hortalizas, melón, plátano y caña de azúcar, además de maíz y frijol. La advertencia fue abordada durante el webinar Impacto del fenómeno de El Niño y pronóstico agroclimático agosto-septiembre-octubre, organizado por AgExport, con participación del Ministerio de Agricultura, Ganadería y Alimentación y miembros del Instituto Privado de Investigación sobre Cambio Climático. El mensaje para los productores fue concreto: aprovechar las lluvias que todavía ocurran, captar agua y conservar la mayor cantidad posible de humedad en los suelos. Para el sector agrícola, conocer estos pronósticos no es únicamente información meteorológica. Puede incidir en decisiones sobre fechas de siembra, riego, fertilización, manejo del suelo, cosecha y planificación de la producción.
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2: En internacionales, el presidente de Estados Unidos, Donald Trump, ordenó reducir los ejercicios militares conjuntos con Corea del Sur.
4: El presidente de Estados Unidos, Donald Trump, ordenó reducir los ejercicios militares conjuntos con Corea del Sur, horas antes de su inicio el lunes. En un mensaje en su plataforma Truth Social, el mandatario afirmó que las maniobras con soleado Seúl no solo son costosas, sino que envían una señal totalmente inapropiada y hostil hacia Corea del Norte, país que, según dijo, se ha mostrado respetuoso y no amenazante desde que él volvió al poder en 2025. También publicó una foto al lado de Kim Jong-un en un encuentro en 2019 durante su primer mandato, y afirmó que, considerando su buena relación con el líder norcoreano, no está contento con el hecho de que Estados Unidos aceptara participar en ejercicios militares conjuntos con Corea del Sur. Agregó que ya era demasiado tarde para cancelar los ejercicios, por lo que ordenó al secretario de Defensa, Pete Hegseth, que los redujera sustancialmente. Las maniobras tienen una duración prevista de 11 días y apuntan a preparar de manera conjunta la defensa contra Pyongyang. Corea del Norte considera estos ejercicios como un ensayo de invasión, y el miércoles lanzó un misil balístico sobre el mar de Japón en señal de protesta. La oficina presidencial surcoreana declaró en un comunicado que espera que la buena relación de Trump con el líder norcoreano permita a ambos países retomar el diálogo.
2: El terremoto de magnitud 7,4 que sacudió el pasado lunes media Colombia ha dejado en suspenso la educación de decenas de miles de niños.
5: El terremoto de magnitud 7,4 que afectó a Colombia dejó graves afectaciones en más de 3.200 escuelas y mantiene a decenas de miles de niños temporalmente sin clases. La situación es especialmente compleja.

0: En las zonas más afectadas, donde los daños en los colegios se suman a problemas de conectividad, falta de servicios básicos y dificultades de acceso. En el Chocó, una de las regiones más golpeadas y lugar del epicentro, la escuela rural de La Encharca, en el municipio de Medio San Juan, permanece sin electricidad, agua potable y conexión a internet, además de presentar grietas en algunas de sus instalaciones. El líder comunitario John Freddy Ibarbo describe lo ocurrido en el momento del sismo.
1: Gracias a Dios, en el momento estaban ubicados algunos en la misma escuela y lo que pudieron hacer es acercarse a sus maestros y abrazarse con ese miedo, viviendo la situación en ese momento.
0: El gobierno ha planteado la educación virtual como una alternativa mientras se recuperan las instalaciones, pero en comunidades rurales como La Encharca, la falta de conectividad y de equipos dificulta su aplicación.
1: En nuestro contexto, la verdad que es muy difícil por la cobertura de señal, por lo que vivimos en una zona rural, una zona de muy difícil acceso a las redes sociales. No contamos con una señal eficaz que los niños puedan participar de esa estrategia. También muchas familias no cuentan con elementos como computadores, celulares.
0: En Pereira, capital de Risaralda, la situación también es crítica. Según el ministro del Interior, Rodrigo Lara, los 165 colegios de la ciudad presentan afectaciones y solo 15 podrían retomar sus actividades tras reparaciones urgentes. Más de 58 mil estudiantes permanecen temporalmente sin clases en la ciudad, mientras las autoridades evalúan las condiciones de los centros educativos y las alternativas para garantizar la continuidad de su formación. La emergencia deja así un desafío que va más allá de la reconstrucción de las aulas, garantizar que los niños puedan volver a estudiar, incluso en las comunidades donde la educación virtual tampoco es una opción.
2: Portugal, Bélgica, Grecia, Francia, Alemania y España siguen luchando contra los incendios forestales.
3: El presidente de Brasil, el izquierdista Luis Inácio Lula da Silva y su rival derechista Flavio Bolsonaro lanzaron el domingo sus campañas con la vista puesta en el electorado que puede decidir unos comicios que se anuncian ajustados, las mujeres. Los brasileños acudirán a las urnas el 4 de octubre, de nuevo muy polarizados y bajo la sombra del presidente estadounidense Donald Trump, que ha respaldado abiertamente a candidatos conservadores en elecciones en Latinoamérica. Las mujeres constituyen el 53% de los 158 millones de votantes de Brasil, votan más que los hombres y contribuyeron a lograr la estrecha victoria de Lula en 2022. El presidente de 80 años busca un cuarto mandato no consecutivo y se enfrenta al hijo del expresidente de extrema derecha Jair Bolsonaro, preso por golpismo. El izquierdista inició su campaña el domingo con un mitin en la cuna de su carrera política, São Bernardo do Campo, donde como sindicalista se dirigió a multitudes durante una huelga general en plena dictadura en los años 1970. Llegó en helicóptero al estadio Primero de Mayo, con las gradas cubiertas por el rojo característico del Partido de los Trabajadores. Unos 40.000 militantes asistieron al acto, aseguró la formación. En su tercer mandato, Lula presume de un crecimiento de los programas sociales y de la caída de la deforestación en la Amazonía, pero las tensiones con Estados Unidos y los aranceles impuestos a Brasil dominan el debate.
4: Yo no quiero. Ni con Estados Unidos.
3: No quiero que ni Estados Unidos, ni Rusia, ni China, ni Francia, ni Inglaterra, nadie venga a explotar nuestros minerales críticos. Nosotros somos quienes vamos a explotarlos en beneficio del pueblo brasileño.
4: Fito do povo brasileiro.
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7: Es hora de pasear por Chiquimula, El Progreso y Guatemala. 17 horas con 20 minutos. Guatemala.

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4: En la nota tecnológica, haciendo uso de alta tecnología, investigadores descubrieron por primera vez en México 6 tipos de hongos zombies.
5: Aunque a simple vista no se note nada, esta hormiga que se ve aquí está infectada por un hongo zombie. En los bosques tropicales de Jalisco, investigadores descubrieron por primera vez 6 tipos de este hongo, capaz de infectar hormigas y manipular su comportamiento hasta provocarles la muerte. Al tomar el control de las decisiones de la hormiga, el hongo la obliga a ir a lugares que los especialistas llaman cementerios, con condiciones de luz y humedad propicias para infectar a otros insectos. Así lo explica el científico de la Universidad de Guadalajara, César Ballesteros, quien ha documentado su comportamiento.
6: Y ahí en ese lugar la hormiga realiza su último movimiento, que es aferrarse con sus mandíbulas y sus patas al sustrato. En este caso vienen siendo la corteza de algunos árboles, las hojas o en la parte inferior de las rocas. Entonces, una vez que la hormiga hace su último movimiento, se aferra a estos sustratos, la hormiga muere y el hongo empieza a desarrollarse.
5: Este proceso natural tiene cientos de años realizándose y es la manera en la que los hongos Cordyceps aseguran su supervivencia y también su reproducción. Una de estas especies de hongos, llamados entomopatógenos, fue bautizado en honor al cineasta mexicano Guillermo del Toro y su fascinación por las criaturas monstruosas.
6: Porque él es jalisciense, es egresado de esta Universidad de Guadalajara y además por todo el trabajo que ha hecho en el cine, con el tema del terror y la fantasía.
5: El proceso de este tipo de hongos zombies parásitos es tan fascinante que la historia del videojuego y la posterior serie televisiva The Last of Us está basada en ellos.
6: Hay algunos de estos hongos que producen algunas sustancias que pueden ser utilizadas como medicamentos, por ejemplo, para contrarrestar los efectos del cáncer, la tuberculosis, esclerosis múltiple, entre otras enfermedades.
5: Pero este hallazgo va más allá de lo inverosímil y representa un hito para la ciencia mexicana, pues Ballesteros es el primero en identificar esta especie del reino fungi en México.
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4: En más información nacional acá en Noticias Nuevo Mundo, un individuo hondureño y un venezolano fueron capturados en el Aeropuerto Internacional Aurora cuando pretendían abordar un vuelo con destino a Colombia portando pasaportes españoles falsos.
7: Dos extranjeros fueron capturados en el Aeropuerto Internacional Aurora cuando presuntamente intentaban viajar hacia Colombia con pasaportes españoles falsificados, según informó la Policía Nacional Civil. La detención estuvo a cargo de agentes de la Subdirección General de Análisis de Información Antinarcótico durante una inspección realizada en la terminal aérea. Los capturados fueron identificados como Luis, de 39 años, de nacionalidad hondureña, y Ángel, de 30 años, originario de Venezuela. Ambos pretendían abordar el vuelo AB-165 con destino a Bogotá, Colombia. Durante la revisión, los agentes detectaron irregularidades en los pasaportes españoles presentados por los viajeros. Tras realizar las verificaciones correspondientes con el Consulado de España, las autoridades confirmaron que los documentos eran falsos debido a que no existían registros migratorios sobre su emisión. Los dos extranjeros quedaron detenidos, mientras los documentos y otros indicios fueron decomisados para continuar con las investigaciones correspondientes. 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
4: Santos Daniel Barreno, de 26 años, quien laboraba en un camión distribuidor de bebidas, resultó herido de bala durante un intento de asalto ocurrido en un sector de la zona 5 capitalina.
3: Un repartidor de bebidas resultó herido durante un ataque armado en la zona 5 de la ciudad capital, siendo trasladado a un centro asistencial por bomberos municipales. Socorristas fueron alertados sobre el ataque y al llegar localizaron a Santos Daniel Barreno, de 26 años, quien se dirigía a sus labores en un camión repartidor de bebidas carbonatadas cuando sicarios se acercaron a realizar supuestamente un asalto. El portavoz de la institución, Rafael Zúñiga, dio detalles sobre el incidente y acciones que realizaron.
8: Sobre un incidente armado que deja a un hombre de 26 años de edad herido por un proyectil de arma de fuego que queda incrustado en una de sus extremidades inferiores. Asimismo, una lesión en la región frontal ocasionada con la empuñadura de un arma de fuego, así lo manifestó la misma víctima. Nuestros paramédicos, tras evaluarlo, lo trasladan con sirena abierta y brindándole atención prehospitalaria al Instituto Guatemalteco de Seguridad Social, debido a que sus signos vitales se ven alterados, y los médicos lo han ingresado al área de cirugía para poder restablecer sus signos y evaluar la lesión que pudo ocasionar el proyectil.
3: De momento, las autoridades investigan el móvil del hecho para determinar si efectivamente se trató de un asalto o bien de una amenaza por los cobros de extorsión que realizan los pandilleros. Para Nuevo Mundo Noticias, Werner Álvarez.
4: La Conred ha emitido una alerta para que los habitantes de comunidades aledañas al río Polochic en el Estor Izabal que evacúen lo antes posible por la crecida de la corriente.
9: Ante el aumento del caudal del río Palochique en la comunidad Rancho Grande, el Estor Izabal, la Conred ha alertado a quienes habitan en cercanías del río para que evacúen lo más pronto posible ante cualquier emergencia. Las autoridades también han mencionado posibles acciones relacionadas a desbordes, esto debido a las fuertes lluvias que se han estado presentando tanto en municipios de Izabal como en los de Alta Verapaz, y de acuerdo con reportes de la Conred, los porcentajes de saturación son iguales o superiores al 90% en la capa superior e inferior del suelo, lo que genera la poca capacidad de que los suelos puedan absorber las lluvias, lo que da como resultado las crecidas de ríos e inundaciones. Concretamente, en las últimas 24 horas, las casas han terminado inundadas por las crecidas de ríos. Tal es el caso de los hogares de la comunidad Santa Lucía, La Esperanza, Alta Verapaz, principalmente también por el desbordamiento del río Zarco. En ese sentido, derivado de los niveles de crecidas de ríos, el pasado sábado 15 de agosto, un vehículo de tipo colectivo fue derribado por la fuente corriente del río Túnico en el municipio del Estor Izabal, donde también se han registrado viviendas inundadas. También informes han confirmado que al menos 132 familias han sido afectadas por los ríos y que las personas se han tenido que autoalbergar en hogares de familiares, amigos y conocidos. Finalmente, las autoridades municipales y la Conred han recomendado a la población abstenerse a cruzar ríos y alejarse de las orillas ante crecidas repentinas que pueda poner en riesgo la seguridad del personal. Para Nuevo Mundo Noticias, Diego Fong.
4: La Policía Nacional Civil declara tolerancia cero a las agresiones que pongan en riesgo la integridad física de las personas que participen en desfiles y recorridos con antorchas durante las fiestas patrias en el país.
9: La Policía Nacional Civil confirmó que tendrá cero tolerancias con agresiones que se presenten en el marco de la celebración de los 205 años de independencia del país, tal como ocurrió el año pasado, pues personas lanzaban bolsas de piedras y agua para agredir a los participantes de las antorchas.
10: Este año no se tolerarán este tipo de actos. Las personas o grupos que utilicen las actividades patrias para generar vandalismo serán puestas a disposición de las autoridades correspondientes. Padres de familia, el comportamiento de nuestros niños y jóvenes también refleja la educación y los valores que reciben en casa. Acompañemos, orientemos y supervisemos su participación en estas actividades.
9: El año anterior, al presentarse actos de vandalismo y violencia en las actividades de independencia, el director general de la PNC, David Custodio Boteo, dijo que si no actuaban con firmeza, podría haber heridos de gravedad e incluso muertes. Es por eso que un año después, la institución de seguridad indicó que no habrá consideración alguna para aquellos que incurran en actos vandálicos o de agresión física. En cuanto a las advertencias publicadas por la Policía Nacional Civil, el gobernador de la ciudad de Guatemala, Mauricio Benard, dijo:
11: ustedes ya vieron los mensajes que la Policía Nacional Civil ha lanzado públicamente para decir que cualquiera de estos actos que estamos nosotros pidiendo que no se haga van a ser considerados como una agresión. Entonces, si hay una agresión, pues lo que corresponde es agarrar a la gente y consignarla. Entonces, nosotros queremos evitar esa situación. No es necesario que se llegue a eso, pero también, por supuesto, que lo que es menos necesario es que sigan habiendo esas agresiones que generan tantas molestias, tantas dificultades, problemas y hasta muertos. Eso no puede ser.
9: Para Nuevo Mundo Noticias, Diego Fong.
4: La Policía Nacional Civil, junto con otras instituciones, ha comenzado a trabajar en materia de prevención de percances durante las celebraciones de independencia en Guatemala.
3: Las autoridades preparan un despliegue interinstitucional para reforzar la seguridad durante el desfile y recorridos de antorchas de las fiestas patrias, con especial atención a los accidentes de tránsito, el manejo de fuego y otras situaciones que puedan poner en riesgo a los participantes. La estrategia contempla la coordinación de instituciones de seguridad, tránsito, prevención y atención de emergencia para acompañar las actividades de independencia y reducir los incidentes durante las concentraciones y recorridos, según indicó el viceministro de Seguridad, Estuardo Solórzano.
12: Sí, con otras instituciones ya nos hemos reunido, sobre todo a través del Departamento de Tránsito, Gobernación Departamental del Departamento de Guatemala, pero también con los demás gobernadores, porque esto... Haciendo planes de prevención, la tercera viceministra, la de prevención, ya está con sus campañas, porque es una fiesta cívica, la cual todos tenemos que celebrar, tener ese orgullo nacional de la independencia del 15 de septiembre, pero no debemos de esto que se vuelva en una tradición, entre comillas, porque no es una tradición positiva, el estarse agrediendo con las bolsas de agua. Algunos lanzan objetos, otros bolsas con hielo, aguas contaminadas, lo cual no es, ya hemos tenido casos de gente herida. Entonces tenemos que tener mucho cuidado y también con las mismas antorchas que está manipulando fuego y también los accidentes de tránsito que podían surgir.
3: El viceministro Solórzano también hizo un llamado para poner fin a una práctica que, según las autoridades, se ha convertido en un problema durante las actividades patrias: lanzar bolsas de agua, hielo u otros objetos contra quienes participan en los desfiles y recorridos de antorchas. Para Nuevo Mundo Noticias, Werner Álvarez.
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4: En internacionales, Europa vive otra jornada difícil por los incendios.
13: Europa vivió otra jornada difícil por los incendios. La región de Aragón, en el noreste de España, desplegó un dispositivo antiincendio récord para luchar contra el fuego que se declaró el lunes y que se acercó a dos monasterios históricos de San Juan de la Peña. Atizadas por el viento, las llamas se propagaron por 16.600 hectáreas y acarrearon la evacuación de más de 1.000 personas. Un militar de la Unidad Militar de Emergencias implicado en las labores de extinción murió, informó el presidente regional Jorge Ascón. Según medios locales, el vehículo en el que se desplazaba habría volcado. Dos personas fueron halladas muertas en la isla griega de Salamina, cerca de Atenas, donde el domingo se declararon casi simultáneamente dos incendios, lo que provocó la evacuación de cientos de personas, informaron los bomberos. Cerca de 3.000 hectáreas han ardido en un parque natural del este de Bélgica, en lo que es ya uno de los peores incendios en la historia del país, según anunciaron las autoridades locales. Más de un centenar de bomberos intentan desde el viernes controlar las llamas en Haute-Fagne, una zona muy apreciada por los senderistas. Lo escarpado del paraje está complicando mucho las tareas, al punto que los bomberos no pudieron de momento ni acceder a la zona donde se originó el fuego. En las Landas francesas hubo una evolución favorable gracias a la bajada de las temperaturas el domingo, con una previsión de 28 grados por la tarde, frente a los 40 grados registrados cuando empezó el incendio.
4: Al menos 12 personas murieron y 10 resultaron heridas de gravedad al volcar este domingo en Hungría un autobús en el que viajaban peregrinos polacos, indicaron las autoridades de ambos países.
13: Al menos 12 personas murieron y 10 resultaron heridas de gravedad en Hungría por el volcamiento de un autobús en el que viajaban peregrinos polacos, indicaron las autoridades de ambos países. El bus había salido de Serbia y se dirigía a Polonia, con 57 pasajeros y dos choferes a bordo. Hacia la una de la madrugada hora local, se salió de la calzada y quedó volcado a un costado de la autopista M3 cuando circulaba hacia el este de Budapest. El conductor del vehículo se habría dormido al volante, indicó la prensa húngara con base en informaciones de la policía. El hombre fue detenido, detalló el ministro del Interior de ese país. 11 personas murieron in situ y otro pasajero falleció tras haber sido llevado al hospital, según la Agencia de Gestión de Catástrofes. El del domingo es el accidente más grave en el país desde la catástrofe de Siofok en 2003, cuando un tren impactó contra un autobús de turistas alemanes en un paso a nivel y causó 33 muertos.
4: Los ataques entre Ucrania y Rusia dejaron al menos 19 muertos en plena ofensiva cruzada con drones y misiles que golpearon infraestructuras civiles a ambos lados del frente.
13: Los ataques entre Ucrania y Rusia dejaron casi una veintena de muertos en plena ofensiva cruzada con drones y misiles que golpearon infraestructuras civiles a ambos lados del frente. En Rusia, una oleada de drones ucranianos mató a 5 personas en una zona residencial de la región de Rostov, en el sur del país, según informó el gobernador regional Yuri Sluzar. Otras 3 personas murieron en las regiones de Belgorod y Moscú y otras 3 en los territorios ucranianos controlados por Rusia. El Ministerio de Defensa ruso afirmó que había interceptado 822 drones en todo el país durante la noche. En Ucrania, una andanada de drones y misiles rusos mató a 2 personas e hirió a 14 en la planta siderúrgica de ArcelorMittal en Kryvyi Rog, ciudad natal del presidente Volodymyr Zelensky. La planta de uno de los mayores productores de acero de Ucrania informó que detuvo parcialmente sus operaciones después de que el ataque dañara sus principales instalaciones de producción. Los ataques también alcanzaron otras regiones, matando a 2 personas en la región suroriental de Zaporizhia y a 1 en la región fronteriza de Sumy. En Kiev, el bombardeo alcanzó un popular mercado de libros al aire libre en Pochaina, conocido como un lugar donde se pueden encontrar volúmenes raros y de anticuario. En una publicación en redes sociales sobre el ataque nocturno, Zelensky afirmó que en la última semana las ciudades ucranianas han sido castigadas con más de 1.550 drones de ataque, casi 1.560 bombas aéreas guiadas y 62 misiles, mientras volvió a pedir a los aliados que proporcionen más defensa antiaérea. En un clima de estancamiento, los 2 países en guerra han intensificado considerablemente los ataques de largo alcance, llevando al menos en Ucrania el número de víctimas civiles a su nivel más alto desde los primeros meses de la guerra lanzada por Moscú en 2022.
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4: La tarea juvenil dentro de este cambio de época. Firma invitada, Mario Antonio Sandoval. Las redes sociales, como todos los inventos humanos, no son necesariamente malas o buenas. Permiten avances sin duda valiosos, pero su principal problema lo constituye la mezcla positiva y negativa de las características del ser humano. Por un lado, la capacidad de distinguir entre lo correcto y lo incorrecto, respetar a los demás, cumplir las obligaciones, tener solidaridad, responsabilidad, no permitir y otros. Pero por otro, la estupidez, caracterizada por ser inmune a la razón, pero no a la inteligencia, o sea, la habilidad para resolver problemas o aprender temas complicados. Alguien puede ser inteligente en un tema y estúpido en otro. Por otra parte, la edad juvenil puede facilitar la comprensión y de entender nuevos conceptos, difíciles o imposibles para los adultos. El mundo y la sociedad actual se encuentran en un cambio de época, es decir, un periodo de tiempo con características propias. Ahora, especificada en los avances tecnológicos y constantes y en cortísimo tiempo. Los adultos tienen una dificultad mayor para comprender el manejo de las nuevas máquinas. Ya se ha vuelto un chiste común entre abuelos narrar cuando pedimos ayuda a los nietos de corta edad o iniciándose en la adolescencia, porque ellos comprenden la lógica de la tecnología presente en televisores, radios, celulares, carros. Esta nueva generación es un ejemplo claro de los primeros pasos de ese cambio de época, cuya extensión en el tiempo solo puede saber si se tiene en las manos una bola de cristal como la de los magos y adivinos de los centros. Es irónico, pero esa nueva época también incluye la aplicación de valores eternos. En el campo de la política, esta debe regresarlos como resultado de la exigencia de esas nuevas generaciones porque se reduzcan. La corrupción no solamente en su faceta enriquecimiento dinerario, sino en la de incumplir con las obligaciones y negarse a ver las nefastas consecuencias de la falta de límites, tanto legales como éticos y morales. Un caso poco admitido es la corrupción escondida en la segregación y la discriminación de seres humanos a quienes no se les conceden sus derechos por el simple hecho de tener características distintas en su cultura, color de piel, lugar de residencia o pensar distinto en su religión. Los jóvenes entre 20 y 40 años, gracias a la tecnología bien empleada, pueden enterarse instantáneamente de hechos ocurridos en todo el mundo. Pueden tomar conciencia de su papel en la sociedad de una época distinta y tratar de hacer a un lado criterios equivocados o intrínsecamente malos, aunque hayan sido aplicados por siglos. Los cambios en esta nueva época incluyen la economía, la religión y la cultura entre la actual. Por ejemplo, está la música, considerada como una manifestación de armonía, no de ruido, o la pintura, con fines estéticos en sus diversos estilos, pero no necesariamente abstractos. Por estas razones, crear y sostener ese cambio de época se facilita en la etapa de la vida anterior a la adultez y casi siempre la reproducción humana. Esta juventud, sobre todo de la mujer, tiene el honroso papel, ojalá voluntario, de perpetuar la especie, algo imposible si no hay procreación, durante un tiempo promedio de unos 25 años. La eliminación intencional y masiva de la maternidad acabará fatal e inevitablemente con la raza humana, y la comprensión de esta realidad debe ocurrir en la juventud, cuando el cuerpo femenino está más preparado. Es necesario señalarlo con toda claridad, casi con crudeza, porque en este caso, ese cambio de época está teniendo consecuencias no planificadas ni analizadas, y por eso debe ceder el paso a la lógica y el sentido común, consideraciones religiosas, legales o de tradiciones, pero también al derecho de los seres humanos a ser padres y abuelos de ser posible. Escribió Mario Antonio Sandoval.
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3: En los deportes, el surcoreano Kang In-Lee aseguró este lunes durante su presentación como nuevo futbolista del Atlético de Madrid.
5: Es el nuevo 7 del Atlético de Madrid. Hereda el dorsal de una leyenda rojiblanca, Antoine Griezmann. El mediapunta surcoreano Kang In-Lee ha sido presentado de manera oficial este lunes de la mano del presidente Enrique Cerezo en el auditorio del Estadio Metropolitano.
6: El número 7 en el Atlético de Madrid es un número muy especial que se ha llevado grandísimos futbolistas, muchas leyendas. Pero bueno, yo creo que intento no pensar en el número. Yo creo que lo importante es en aportar, en ayudar equipo, mejorar día a día para poder ayudar equipo. Yo creo que eso es lo más importante y más que pensar en otras cosas, mi objetivo es poder ayudar equipo y eso es lo que haré hasta el último día que vista esta camiseta.
5: Vestirá la camiseta del Atlético hasta el año 2031, ha firmado por 5 temporadas y llega con la ambición de un campeón. Ha ganado las 2 últimas ediciones de la Liga de Campeones con el Paris Saint-Germain.
6: Estoy muy contento de unirme a este gran club, con muchas ganas de empezar, con muchas ganas de ayudar al equipo, de poder ganar muchos títulos juntos y bueno, creo que vengo con esa ambición de poder ganar todo.
5: El internacional surcoreano de 25 años se formó desde los 10 en la cantera del Valencia y se ha convertido en el primer futbolista de su país en la historia del Atlético de Madrid. A punto de comenzar para él y su nuevo equipo el campeonato de liga, le ha hecho un guiño a la afición.
6: Me han contado que la afición es la mejor del mundo, que siempre están junto con el equipo y bueno, con mucha esperanza de conocerles y con muchas ganas de que venga el miércoles y poder demostrarles que soy un jugador que puedo ayudar mucho al equipo.
5: Durante el acto también ha revelado sus primeras impresiones sobre su entrenador, Diego Pablo "El Cholo" Simeone.
6: La pasión que tiene, ¿no? Creo que pasa momentos, pasa día a día con mucha pasión, con muchas ganas y yo creo que al final eso a los jugadores lo transmite y bueno, estoy muy feliz de estar con él.
5: Ahora Kang In-Lee solo piensa en debutar con el Atlético, su equipo, al que ve preparado para ganar la Liga.
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3: En más información nacional, acá hay Noticias Nuevo Mundo. La aplicación de un subsidio a los precios de los combustibles y un fondo de compensación podría ser discutidos en la Comisión de Energía y Minas del Congreso de la República este martes.
7: La Comisión de Energía y Minas del Congreso podría definir este martes la viabilidad de un subsidio para el diésel y la gasolina regular, luego de analizar la propuesta presentada para contener el impacto del precio de los combustibles, indicó el presidente del Congreso, Luis Contreras.
8: En la Comisión de Energía y Minas estamos esperando qué nos van a proponer. Creo que hay un tema ahí para algo que están trabajando en finanzas, que sería una iniciativa que nos que intenta recaudar fondos cuando el diésel está bajo de 35 y devolverlo cuando el diésel está arriba de...
9: Sería el fondo de compensación.
8: Fondo de compensación, que creen que es lo más acertado y es un subsidio, ¿verdad?
9: Y el presidente de esa comisión le ha notificado, le ha comentado de cuánto sería ese fondo. Está. La propuesta es de 1.500 millones.
8: Mire, el Ejecutivo tiene que iniciar con algo, porque en este momento no hay nada. Y de ahí para adelante sería agarrarlo, depende cómo se comporte el combustible. Si baja, pues vamos a tener un buen fondo de compensación, que lo devolveríamos al subirse. Entonces es lo que tenemos para que lo sigan discutiendo la Comisión de Energía y Minas. Si ustedes necesitan más información, debían trabajar con el presidente de la Comisión, creo que es de apellido Brand, creo que es
9: Ernesto. De la Comisión de Energía y Minas,
8: Ernesto, para que nos diga Ernesto cómo van las cosas.
7: El parlamentario indicó que también se analiza una iniciativa para crear un fondo de compensación como una solución a largo plazo ante futuros incrementos de los precios de la gasolina y el diésel. 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
3: Los habitantes de comunidades aledañas al río Polochic en el Estor Izabal fueron alertados por la CONRED para que evacúen sus viviendas lo antes posible ante el temor de inundaciones por la crecida del río Polochic.
10: Ante el aumento del caudal del río Polochic en la comunidad Rancho Grande, el Estor Izabal, la CONRED ha alertado a quienes habitan en cercanías del río para que evacúen lo más pronto posible ante cualquier emergencia. Las autoridades también han mencionado posibles acciones relacionadas a desbordes, esto debido a las fuertes lluvias que se han estado presentando tanto en municipios de Izabal como en los de Alta Verapaz, y de acuerdo con reportes de la CONRED, los porcentajes de saturación son iguales o superiores al 90% en la capa superior e inferior del suelo, lo que genera la poca capacidad de que los suelos puedan absorber las lluvias, lo que da como resultado las crecidas de ríos e inundaciones. Concretamente, en las últimas 24 horas, las casas han terminado inundadas por las crecidas de ríos. Tal es el caso de los hogares de la comunidad Santa Lucía, La Esperanza, Alta Verapaz, principalmente también por el desbordamiento del río Zarco. En ese sentido, derivado de los niveles de crecidas de ríos, el pasado sábado 15 de agosto, un vehículo de tipo colectivo fue derribado por la fuente corriente del río Túnico en el municipio del Estor Izabal, donde también se han registrado viviendas inundadas. También informes han confirmado que al menos 132 familias han sido afectadas por los ríos y que las personas se han tenido que autoalbergar en hogares de familiares, amigos y conocidos. Finalmente, las autoridades municipales y la CONRED han recomendado a la población abstenerse a cruzar ríos y alejarse de las orillas ante crecidas repentinas que pueda poner en riesgo la seguridad del personal. Para Nuevo Mundo Noticias, Diego Fong.
3: Armas punzocortantes, bebidas alcohólicas, chips y drogas decomisadas es el resultado de una requisa realizada por las autoridades en la cárcel El Boquerón, ubicada en el departamento de Santa Rosa.
11: Una requisa a gran escala realizada en el Centro de Detención Preventiva El Boquerón en Cuilapa, Santa Rosa, permitió localizar una gran cantidad de objetos prohibidos, bebidas alcohólicas y sustancias que las autoridades presumen son drogas. Entre los objetos decomisados se encuentran 64 objetos punzocortantes, 2 teléfonos celulares, una cámara de seguridad, 17 tarjetas para chip, 2 memorias USB, una memoria micro SD, 14 cables de electricidad, 12 bocinas y artículos utilizados para tatuajes. También fueron localizados 280 cajetillas de cigarros, 264 encendedores y 200 unidades de fuego pirotécnicos, además de 47 botellas de licor y 7 latas de cerveza. Durante la inspección también fueron encontrados 6.450 envoltorios de los denominados papos, 7 frascos para moler droga, 10 pipas para inhalar marihuana, un vape y una máquina para elaborar cigarrillos de marihuana. El listado de lo decomisado incluye además 2 bolsas y un recipiente plástico con presunta cocaína, así como 5 bolsas, un puro y 3 frascos que contenían presunta marihuana. Horas después de haber concluido la requisa, las autoridades procedieron a destruir y quemar parte de los objetos incautados como parte del procedimiento aplicado al material decomisado durante la inspección. La diligencia fue ejecutada por unidades del Ejército de Guatemala en coordinación con las Fuerzas de Seguridad Civil como parte de las acciones para reforzar el control y la seguridad dentro del centro penitenciario. Para Nuevo Mundo Noticias, Werner Álvarez.
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0: Buenas tardes, amigos oyentes. Bienvenidos a la tercera emisión del Independiente Voz y Corazón de Guatemala. Hoy lunes 17 de agosto. En este momento presentamos la información nacional e internacional acá por el 96.1 FM de Nuevo Mundo Radio. Les saluda Mario Carrillo. Estos son los titulares.
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0: Consejo Económico y Social de Guatemala instan al Ejecutivo y Congreso a aprobar subsidio a los combustibles y rechazar eliminación del impuesto. Se cumple un año de convenio entre Guatemala, Belice y México para preservar la biosfera maya. Carlos Enrique Santa Cruz Hernández asumió el cargo de viceministro de Atención Primaria de Salud. Reo que salió de la cárcel Los Jocotes de Zacapa para una cita amorosa fue trasladado a un área de aislamiento en el preventivo de la zona 18. Sistema Guatecompras lanza programa a buscar un proveedor. Confirman inicio de proyecto Manos Productivas para que reos salgan a trabajar. Instalan mesa técnica por posibles acciones legales contra bodega con químicos en Misco. En las internacionales, casi 13.000 desplazados después de mortal terremoto en Indonesia. Lula y Bolsonaro movilizan a sus seguidores en el primer día de campaña. Esto y más en la tercera emisión de la Independiente Voz y Corazón de Guatemala.
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0: Bienvenidos, damos paso a la información del Independiente, información nacional. Este martes se reunirán los integrantes de la Comisión de Postulación para la Integración de la Nómina de Candidatos a ocupar el cargo de Contralor General de Cuentas de la Nación para definir el perfil de los candidatos.
7: La Comisión de Postulación para Contralor General de Cuentas desarrollará este martes 18 de agosto la segunda sesión de trabajo en la cual los comisionados deberán elaborar el perfil de los aspirantes y definir los requisitos de convocatoria. Esta sesión está agendada a las 9 de la mañana en la Universidad Rafael Landívar. Si quedan temas pendientes, la reunión podría continuar este miércoles. El jueves 20 de agosto se publicará la convocatoria en el Diario Oficial y dos medios de mayor circulación, con las condiciones para que los profesionales interesados presenten sus expedientes. Para el viernes está programada una tercera sesión en la que se elaborará el formulario de verificación de documentos y la tabla de gradación para evaluar a los candidatos. Además, se definirá el procedimiento para una posible prueba psicométrica, mientras que el sábado continuará la recepción de los expedientes. 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
0: Este sábado cobrará vigencia en el país en el uso del etanol en la gasolina regular, lo cual, de acuerdo con expertos, no dañará los motores de vehículos, como se ha querido hacer creer a los propietarios.
8: Comienza una de las semanas claves para el movimiento del combustible en Guatemala, pues la implementación del E10, que es 10% etanol y 90% gasolina, entrará en vigencia este sábado 22 de agosto, pero solo en la bomba de la regular. Una de las decisiones que cambiaron durante el transcurso del mes fue que el etanol ya no se consumiría de forma obligatoria en todos los combustibles, pues así lo confirmó en conferencia de prensa el ministro de Energía y Minas, Erwin Barrios. De acuerdo con el titular, la decisión se tomó en el marco que la regular es la gasolina que utiliza la mayor parte de la población.